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0: Buen día, buen mediodía para todos, buen miércoles, buena mitad de semana para arrancar en nuestro rincón de todos los mediodías, el aire de la radio, arrancar nuestro vínculo con el deporte, con el fútbol y sobre todas las cosas con todo el mundo Quilmes. En un miércoles desapacible al que hay que prestarle atención desde lo climatológico, porque el pronóstico dice que va a haber lluvias y hay que estar atentos para todos aquellos que tengan que andar por la calle a tomar las precauciones del caso. Hay una alerta naranja difundido por el Servicio Meteorológico Nacional y también el alerta difundido por el municipio de Quilmes. Y entonces a estar atentos a esta jornada que parece va a venir bastante pasada por agua en algún momento del día. Estamos en un tiempo donde las caídas de agua suelen ser mucho más breves, pero mucho más contundentes, y eso genera en cualquier lugar del mundo, más allá de la calidad de la infraestructura o la calidad de las obras realizadas, es complicado en cualquier lugar del mundo cuando cae tantos milímetros de golpe. Por lo tanto, habrá que prestarle mucha atención y habrá siempre que estar atento a eso que a veces no se le presta atención, y es a tirar basura en cualquier lugar, tirar cualquier objeto en la vía pública, que no solamente que se contamina el medio ambiente, sino que también genera obstrucción en sumideros, en bocas de calle, y eso significa complicaciones para todos nosotros después, en el minuto a minuto, en el día a día. Por supuesto que estamos todavía con las repercusiones de lo que fue anoche la despedida de la selección nacional de Lionel Messi, con puntos altos, pero también con puntos muy, muy flacos. Me parece que es un tema que no terminó siendo un tema redondito, de punta a punta. Y me parece que quedó allí dando vueltas o dejando el espacio preparado quizá para algo a futuro, no lo sabemos. Si bien esta fue la despedida de la selección nacional, no pareció estar el espectáculo a la altura de las circunstancias. Uno tiene la sensación que lo más lindo de la noche fue escucharlo a Messi hablar con la simpleza con lo que habla Lionel. Y por ahí lo emotivo de la Sole, de cantarle y de llegar hasta él, y que se fundan en ese abrazo santafesino, ¿no? De dos que lo suyo llegaron a un lugar importante, uno y otro de distintas tierras, pero santafesinos al fin. Pero después me parece que muchísimos detalles que le bajaron categóricamente la calificación al partido final, al último partido donde jugó el futbolista más grande y más ganador de la historia del seleccionado nacional. Así que me parece que se abrió una puerta de cara a un futuro no muy, muy lejano de qué va a pasar, si habrá otra despedida. La de la selección era esta, pero la verdad que no fue buena. Charlie Gonza, Gonza y Charlie, ¿cómo andan?
1: Muy bien, muy bien.
2: Buenas, buenas, ¿cómo andan?
1: ¿Cómo están? Sí, antes de la lluvia arrancamos, ¿eh?
2: Sí, justo.
0: Justito se largó, ¿no?
1: Se largó fuerte.
0: Sí. Se acaba de largar.
1: Se largó fuerte y tenemos un pronóstico de 30 y pico de milímetros.
0: Sí, eso. Por eso decía recién, a estar atentos, hay alerta naranja, y estar atentos en esto que son algunas cosas que no terminamos de entender y que lamentablemente la pagamos todo, y es andar por la vida tirando porquerías por la calle y sumideros que se tapan. Y no hay ciudad en el mundo que, con esta característica que tiene el clima, cuando llueven tantos milímetros de golpe, pueda resistir exactamente. Las grandes capitales del mundo, ya que decimos, no, porque en Europa... Cuando llueve...
1: Aeropuertos internacionales de ciudades ultra desarrolladas.
0: Las más desarrolladas, cuando llueve... Sí.

0: en un periodo tan corto tanta cantidad de agua, no hay infraestructura mundial que resista. Está claro que hay lugares donde nosotros no estamos bien, pero lo cierto y lo concreto es que cuando viene el vendaval en tan corto plazo es una complicación. Bueno, ¿cómo vieron la, si es que vieron parte de la, sí, de la fiesta de anoche?
1: Todo.
0: Flojita, ¿no?
1: Muy flojo.
2: ¿Qué sé yo? No. No esperaban mucho nada distinto. Me pareció muy flojo lo de los números musicales en la previa, que el sonido está de... Pasa que, bueno, es un recital, es un partido de fútbol, y entonces desde ahí están con un sonido muy chiquito para lo que es el estadio, ni hablar para verlo televisado. Me encantó lo de Soledad, creo que
0: fue la...
2: una presencia, cómo camina el escenario, la cancha.
0: Magnetiza su figura caminando y cantando,
2: sí,
0: mientras,
2: sí,
0: camina.
2: Lo de Soledad fue espectacular.
0: A mí me parece que fueron los dos perlitas, la palabra de él, sí, y Soledad, y después lo demás,
2: sí,
0: me pareció...
2: Sí, la palabra de Messi, a lo Messi fue muy lindo, estuvo siempre muy emocionado. Y después, a ver, sí, se pudo haber evitado poner una publicidad en los drones. Bueno, sí.
0: Bueno, ¿no?
2: Con el dinero que maneja la AFA, seguramente lo pudieron haber evitado. Pero bueno, creo que hay que quedarse con la emoción de Messi, que fue, la verdad, que estaba tocado, ¿eh? Y hasta el look apropiado, sí, eligió, ¿viste? Porque
1: se abandonó.
2: Pero náufrago. Como para que nos caiga la...
1: Que está pensado eso, ¿no? Yo creo que...
2: Jesucristo, como para que nos caiga la ficha, que está viejo, que está grande. Y bueno, a ver, tenía que pasar. Él estaba muy, muy, muy conmocionado. Yo creo que, por supuesto, hay un factor que influye en todo esto, que es lo que es la pérdida de su padre.
1: Y bueno, arrancó por ahí, pobre, sí, ¿no? Sí, digo, sí, con todo lo que había para decir, sí, él fue, no, derecho.
0: Era,
1: a él, ¿no?
0: Era lo que él
1: fue derecho.
0: Esto es lo que todavía dimensiona más bajo las formas que disputó un mundial de fútbol y de la manera que lo disputó. Sí, Messi, sí, ¿no? Hay que tener una templanza tremenda para estar jugando en Estados Unidos y saber que tu papá, que era tu motor, está a miles y miles de kilómetros y vos sabés que se está muriendo, que no tiene vuelta atrás. Por eso lo de Estados Unidos de Messi fue inolvidable.
1: Y quiso después aclarar que no pasó nada raro.
0: No, también.
1: No, quiso aclarar eso, lo quiso dejar bien en claro.
0: Y algo que me dolió muchísimo es que lamentablemente tiene que ver con el ADN de gente aquí en la Argentina, la cantidad de gente estafada en la compra de localidades. Veía un micro entero de gente que vino de Bahía Blanca, el micro completo con entradas falsas, pagadas muy por encima, sí, del valor, fortuna, lo que encima, cobró, claro, la Asociación del Fútbol Argentino, y ver tanta gente. Yo creo que hubo entre 85.000 y 90.000, porque está explotado el Monumental, ¿no? De 85.000, que es la capacidad hoy de River, 84.000, sí, y pico, 85.000 y 90.000 personas, porque estaba hasta las bolas la cancha. Yo no sé, pero por lo menos estafaron 10.000 o 20.000 personas. Pero por lo menos. Yo creo que habría que buscar e indagar un poco más en ese tema. Realmente increíble. Bueno, los lugares serios y los lugares de los inescrupulosos, ¿no? Hay gente que jugar de esa manera con ese tipo de cosas.
2: Es tremendo.
0: Porque había mucha gente con tanto dolor, y porque muchos han hecho un esfuerzo muy grande. No es un tiempo donde sobre la guita, pero bueno, lamentablemente también en un país que es tan rico y tan lindo en algunos aspectos, tiene también gente que tiene estos procedimientos. Lo que sí me queda, me hace ruido, a nosotros que tenemos, nosotros pasamos los 50, vos pasaste largo los 40,
1: largo, somos, no, justo, 45.
0: Bueno, listo. Estás en el medio justo. Está bien. y somos futboleros, ¿no? Qué bendecidos somos.
1: Y sí, vimos jugar
0: enteros a los dos jugadores más grandes de todos los tiempos.
1: Solo le cantó la misma canción los dos.
0: Claro.
2: Sí, Diego ya retirado.
0: Claro. Pero tiene que ver con un poco con lo que
2: se adapta,
0: con lo que dice la canción y eso, ¿no?
1: Pero vimos
0: a los dos.
1: Tuvimos esa suerte, sí.
0: Vimos a los dos. Tremendo. Porque cuando éramos chicos nos decía, vos por. Cuando a nosotros nos llenábamos la boca hablando de Maradona.
1: Venía uno y te hablaba de
0: Venía
1: Rojita.
0: Mi abuelo y me decía, ¿no? Rojita, dispo la vista de Stefano. Bueno, vista de Stefano. ¿Sabés lo que era la saeta rubia?
1: Me hablaron mucho Rojita. Rojita. Muy maradoniano y yo muy maradoniano y muchos me venían y me decían, pero bueno, viste Rojita, ¿sabés lo que era Rojita?
0: Rojita que sigue yendo. El otro día cumplió, creo que 84. El otro día lo estaban reportando porque cumplía justo años ese día y estaba yendo a la Bombonera, sí. Estaba yendo va siempre a la Bombonera a ver a Boca. Pero digo, nosotros nos encontrábamos con nuestros viejos y con nuestros abuelos sobre todo, que nos hablaban cuando nosotros teníamos Maradona en la punta de la lengua, nos hablaban de otros cracks. Nosotros, para las generaciones que vengan, seguramente van a seguir apareciendo en el mundo futbolista, pero los dos más grandes futbolistas que dio el fútbol argentino y dos de los más grandes del mundo y de todos los tiempos, los dos son argentinos y los dos los vimos. Somos privilegiados por donde se lo mire, ¿no?
1: Sí.
0: Con un apego a las formas de uno, a las formas de la otro, eso es independiente porque uno respeta. Las formas que tenían uno lo hacían distinto y las formas que tenía el otro lo hacían distinto. Ahora, adentro de la cancha, los dos jugadores más extraordinarios que vimos,
1: sí, sin duda.
0: Es decir, aquel que es más maradoniano no puede negar nada de Messi, aquel que es más mesiánico no puede decir nada de Maradona adentro del rectángulo de juego. Después, las personalidades son otra cosa.
1: Pero Messi, con la Copa del Mundo, con la Copa América, rompió con eso.
0: Rompió con eso
1: porque era, sí, bueno, pero nunca salió campeón. Pero no, y tomá, querías campeón.
0: Todo.
1: Acá tenés.
0: Todo.
1: Acá tenés.
0: Todo.
2: Qué sí, yo creo que Messi estadísticamente
1: no, tuvo claro.
2: una carrera muy superior y es un jugador, es muy probable que sea mejor, que haya sido mejor que Diego. Pero un jugador de fútbol. Diego creo que trascendió el jugador de fútbol, ¿no? Se transformó en una cuestión que fue mucho más allá del jugador, pero los tuvimos a los dos, los vimos a los dos, fue realmente estupendo. Y lo de Messi era una carrera mucho más larga, aparte, claro. ¿No?
0: Tremendo.
2: Messi se sostuvo 20 años
1: y toda
2: encima,
1: europea,
2: encima del mundo.
1: Toda europea, en
0: jugó
1: otra época.
0: Mundial de fútbol, hizo 8 goles con 39 años, sí, con una longevidad. Sí. Con una capacidad para irse al rincón.
1: Me río porque ayer era el último gol y estaba recaliente por el gol que había errado abajo Diego, del arco.
0: Competitivo hasta el último día. Sí.
2: Diego a los 30, con todo lo que le tocó padecer en su vida, ya era un veterano.
0: Que iba y volvía.
2: Que se reconstruía, o sea, aparte, que
0: iba y volvía.
2: Metía tres partidos de Marciano y.
0: Aparecía y desaparecía. Se retiraba y volvía a jugar. Diego, fíjate, estaba gordo, estaba flaco.
2: El Diego del 90, entre el famoso tobillo y ya con todo lo que venía cargando, ya era un Diego de cuenta gotas y era 29 claro, años. Tenía, claro, 29 claro. años tenía en el Mundial del 90.
0: Yo tengo
1: y aparecía y te cambiaba el partido.
2: Y metía,
1: contra Brasil te cambiaba el partido.
2: Y en el 94, con 34, metió esos dos partidos de extraterrestres.
0: Y en el medio tienen aquella imagen del chino que lo hizo adelgazar en Newell's.
2: Es una imagen
0: que es icónica, es otra persona.
2: El Newell's volvió muy delgado, se desgarró mucho.
0: Habían hecho adelgazar mal.
2: Sí, sí.
0: Fue tremendo. Pero bueno, somos contemporáneos a poder haber visto a los dos mejores.
1: El mejor homenaje lo subí ayer al grupo. No.
2: hay que ver ahora cuánto más en el Inter de Miami.
0: De ustedes ya no hay ningún análisis. Porque sobre todo Juan Martín.
1: Encima con la respuesta de Juan Martín me empecé a tentar más.
0: No, porque aparte Juan Martín escribe nunca, en la producción no deja un mensaje jamás, y deja tipos de mensajes como lo haya. Bueno,
1: no lo ponemos, ¿no?
0: No.
1: ¿No lo ponemos?
0: No, no, no, no. Somos el 88.
1: Es injusto.
0: Somos el 88.
1: Porque además es cantautor.
0: Somos,
1: fíjate que va improvisando sobre la marcha.
0: Somos el 88.9 del dial, la radio, siempre la radio, llegando a todos los rincones de nuestra zona de influencia. Somos la aplicación de FM Sur, que anda muy bien, y somos el canal de YouTube de FM Sur 88.9, Imagen y Sonido HD. Ahí está la barra de YouTube. Con
1: para los de YouTube, nada más, para los de YouTube. Que voten si quiere que ponga el homenaje. El homenaje especial que subí ayer al grupo. Así forman parte también de nuestra comunidad. Sí, los de YouTube, si quieren que ponga el homenaje oficial que nosotros subimos al grupo, ahí, al toque. ¿Ya arrancaron? ¿Hay alguien en YouTube?
0: Están todos los muchachos, bueno, ahí está toda la barra.
1: Yo pregunto al aire, ¿quieren el homenaje que ayer estuvimos compartiendo en el grupo interno de FM Sur? Si lo quieren, lo pasamos. Yo ahora se lo paso a José. Si lo quieren, lo pasamos. Si no lo quieren...
0: Ernesto, no pongas, poné el homenaje, sí. Ernesto.
1: Bueno, hasta ahora uno. Vamos a hacer. Si llegamos a los 5 o 10, lo ponemos. Ya lo tiene, ya se lo pasé a José.
0: Bueno, te pido por favor.
1: Así que... pero no me hagas trampa, porque yo no leo YouTube. Yo confío en vos. No voten la compu ahí... Charlie, ¿me podés poner un YouTube ahí para ir confirmando que
2: acá,
1: ahí?
2: Seguro, acá no sé.
0: Para, ¿qué me...? Yo soy un tipo justo, lo voy diciendo.
1: Yo te dije que yo confío en vos.
0: Ah, bueno.
1: Yo te dije que confío en vos, pero si lo puedo chequear con alguien, vos sos... Siempre hay que estarle encima, ¿no? Doble, ¿no? Falta, quinta, fuera. Entonces, siempre hay que estarle encima por las dudas.
0: Intachable.
1: Un veedor quiero.
0: Intachable, ¿sabes?
1: Un veedor.
0: ¿Sabes lo que me
1: no,
0: hubieran...
1: un bebedor, un
0: ¿sabe
1: veedor.
0: ¿Sabes lo que me hubieran... lo que estaban esperando que
1: ¿sí?
0: cayera?
1: ¿Era? ¿Te hubiese más llegado por afuera que...?
0: No, nada, nada. No. No. Te ofrecían los mismos de siempre, nada, acá en ese Barcelona, acá.
1: Yo a veces voy a ver a Franco y los padres del club de enfrente le dicen: se te nota mucho, juez. ¿Qué se le nota, señor? Viene una jornada.
0: ¿Querés que con esto arrancamos el programa en serio? Te voy a contar algo que me pasa. ¿No? Me pasa en la Liga Nacional. Yo voy como comisionado técnico y como comisión técnica. Y me pasa cuando dirijo algún partido del básquet más doméstico. Uh-huh. Es tanto lo que se desprestigió y la obscenidad de lo que pasa en el arbitraje del fútbol, que vos en otro deporte te dicen cosas mucho más hirientes que las cosas que uno como árbitro está acostumbrado a escuchar en los últimos tiempos y que tienen que ver con relacionarte con el arbitraje del fútbol y con cosas que sabemos nosotros y que yo mismo las cuento y las digo que pasan en el fútbol argentino. Uh-huh. Es decir, hay comentarios, hay... muy hirientes, muy que te duelen mucho porque vos sabés cómo es la cosa, y es más hiriente que aquel que te decía que ahora te voy a arrancar, pero cosas que te duelen mucho más, con mucho daño, que te llegan a tus fibras íntimas, y que vos no, bueno, porque creen que la figura arbitral de cualquier otro deporte es en lo que se ha transformado el arbitraje del fútbol argentino. Mira, tocaste el tema y te lo digo porque lo veo en todos los rubros del básquetbol, lo veo permanentemente.
1: ¿Cómo venimos? ¿Ya hay 5?
0: Escribió Ernesto Hecker, sí.
1: Sí.
0: Escribió Mariano Roma, sí.
1: Bien, 2.
0: Manuel Urrosola, sí.
2: Los carcome la duda.
1: 3.
2: Olvídate, ¿quién
0: sí,
2: va a decir
0: Gonza,
2: que no?
0: Poné el homenaje, dice Graciela Laguarde, sí.
1: 4.
2: El tema va a ser la reacción después que lo vean.
0: Liliana Gladys Latorre, buen mediodía, homenaje, sí.
1: A ver si se puede, si no, yo lo paso acá al lado.
0: Cuando decís homenaje...
1: ¿Se puede? Pará.
0: Hay muchos más mensajes, son muy generosos.
2: Sí, sí, ¿no? Muy bien.
0: En
2: sí,
0: el canal de YouTube de FM Sur 88.9.
2: Como la parte de la Sole, ¿no?
1: Sí, imagen, sí, algo motivo. Ya estaba en punta, ¿eh? Así después arrancamos con el programa en serio, ¿te parece? Bueno. Y la verdad, votaron los... ¡Va! Ahí está. Ay, yo...
0: No tengo audio.
1: No, no tenemos audio. Yo no tengo audio.
0: No tengo audio. Pero déjalo. Que trabajen. Buen mediodía, Liliana Gladys Latorre, muchachos, homenaje, sí.
1: No, sin audio. La gente quiere, no tenemos un problemita técnico porque audio no tenemos, tenemos el video, pero no tenemos audio, pero lo vamos a poner. Lo vamos a poner. Bueno. Vamos a poner, el que está en YouTube ya más o menos sabe por dónde viene, ¿no?
0: Bueno, linda charla tuvimos ayer con Arias, con Santi Arias, el autor del gol de Quilmes en la cancha de Defensa y Justicia, y con la mamá,
2: qué bolas,
0: con Mariana.
1: Sí.
0: Y después con la abuela, que escribió la abuela por el canal de YouTube. Fue un momento radial muy, muy lindo el que tuvimos ayer en la edición express en el aire de la radio. Y también ayer, como cierre de la jornada, tuvimos información, estábamos bien rumbeados, terna arbitral confirmada para el partido del próximo día sábado a las 4 de la tarde, de las 2 por la radio, entre Quilmes y Agropecuario de Carlos Casares. Bueno.
1: Y ayer no escuchamos a Bolívar, que habló también y que lo vamos a escuchar seguramente en el transcurso del
0: sí,
1: día de hoy.
0: Sí, tenés razón.
1: No nos quedó tiempo para escuchar a Agustín Bolívar. Quilmes va a entrenar por la tarde. Entrena por la tarde. Veremos dónde, porque estaba previsto que sea en el Estadio Centenario.
0: ¿Estadio?
1: Sí. Yo creo que no va a ser en el estadio. Ya no, con la lluvia, me parece que, no, considerando que hay partido el sábado, no la veo en el estadio. No la veo en el estadio. Sí, creo que va a entrenar a las 3 de la tarde, que será esta práctica de fútbol táctica que normalmente se realiza mezclada, pero la imagino en el anexo. La imagino en el anexo pura y exclusivamente por cómo está el clima, ¿no? Uh-huh. Y a partir de esto, bueno, veremos. Hoy,
2: ¿esperás grandes sorpresas?
1: No. Va, pará. Para mí Quilmes va a volver a la línea 4.
2: Sí, y mucho más con la expulsión de Quilmes.
1: Por eso, yo creo que va a volver a la línea de 4, Santino Rodríguez irá al banco, como el otro día, y después no sé si habrá mucho margen. Para mí de local juega Ramiro Martínez.
2: Sí, Ramiro Martínez o Vega por Quilmes, y después, bueno, hay que ver si se sostiene Rayo Fernández como titular. Pueden ser los dos, Ramiro por Quilmes, claro, y Vega por el Rayo, y ya te queda el equipo.
1: Claro. Porque ya con Pocho lesionado.
2: En la B, sí, claro, está lesionado. Yo creo que va a venir por ahí, no me imagino grandes cambios.
1: Me contaron que Pocho se quiere quedar.
2: Mira, bueno.
1: Me contaron que Pocho se quiere quedar, obviamente, a charlar el tema contractual, pero me contaron que le gustaría quedarse.
0: Le gustaría quedarse, ¿sí? Quilmes.
1: Manifestó eso ya.
2: Sí, sí. Bueno, ahí yo creo que en lo deportivo no hay muchas dudas. El tema es qué piensan los dirigentes del contrato que tiene la Bessi, qué piensa la Bessi del contrato que tiene, y si los dirigentes piensan la Bessi sí en estos números, la Bessi sí, si hay que aumentar, aumentamos, hacemos un esfuerzo, o la Bessi sí, pero en un número más bajo.
0: Mirá.
2: Y la Bessi puede estar pensando lo mismo. Yo, por la misma me quedo o no, voy a querer más para quedarme o por quedarme.
0: Iba a ir exactamente a ese lugar.
2: Un sueldo, sí, alto.
0: Lo
2: más alto de plantel.
0: La máxima consideración. Si yo fuera dirigente de Quilmes, que no lo soy ni lo seré. Yo creo que la máxima aspiración.
1: ¿Nunca vas a ser dirigente de Quilmes?
2: La misma.
0: No.
2: ¿La misma?
0: Es la más, la misma.
2: Dale,
0: pero sería la recontra máxima, la misma, para demostrarle que dentro de un plantel donde para mí no puede quedar absolutamente nadie, o podría quedar uno o
1: bueno,
0: dos,
1: la Bessi es uno.
0: Podría quedar uno o dos, y debatible si se quiere la Bessi. Que él tenga ganas, me gusta, porque evidentemente que es un pibe que tiene ganas de revanche, que le gustan los desafíos, porque ponerse la camiseta el año que viene de Quilmes es un desafío. Porque, a ver, no estamos transitando un momento donde la gente les dice Pochito. No, tampoco en Quilmes es el volcán que larga el lava 24/7 como por ahí alguno quiere todos los días plantear. Lo que digo es, no es algo tentador en este caso, y está bueno si surge de él que haga un comentario en voz alta, decir, che, tengo ganas de ir por la revancha, cuando fue un año malo. Cuando fue un año malo.
1: Sí, totalmente.
0: Ahora, ¿vos querés meter todavía más el dedo en la llaga? Y es la Bessi con 9 goles. ¿Tiene 9 la Bessi? ¿9?
2: Sí, sí.
0: 9. Bueno, con 9 goles la Bessi. 20-27. ¿Puede conseguir con facilidad un contrato mejor que el que tiene Quilmes hoy?
1: No. Con facilidad no.
2: Yo creo que alguien se lo paga.
0: Yo creo que alguien
1: se lo paga, pero con facilidad no. No va a tener para elegir 4 clubes con el mismo contrato que tiene hoy Quilmes.
0: No.
1: A esto me refiero.
0: Entonces digo, por ahí tiene el deseo de la revancha y por ahí tiene los patitos muy alineados, que quiere revancha y que sabe que su año en la longitud del mismo fue un electro y que fue más cerca, aún con 9 goles, porque participó en este equipo, de ser más negativo que positivo. Y se quiere quedar a la revancha. Y sabiendo que lo máximo que yo creo que le puede dar el dirigente de Quilmes es decirle lo mismo este año. Y de última, no creo que esté ningún dirigente de Quilmes escuchándome ni escuchando una recomendación mía, que la tentación o que la negociación, che, qué lindo que te quieras quedar con nosotros. Nosotros no queremos quedar contigo, pero tenemos solamente la misma de este año. Pero por productividad, en cuanto a tabla de posiciones, tenemos estos objetivos para cuando conviertas o algo que quieras ponerle un firulete lindo a productividad. Estaría bárbaro.
1: Sí, convertir.
0: Estaría bárbaro. No, porque convertir...
1: Porque ya ahora es bastante morfón.
0: Claro. No, y eso. Eso por un lado. Por productividad. Y agregarle otra cosa. También te vienen... No es el caso de la Bessi. No es el caso de la Bessi, porque está lesionado. Pero, por ejemplo, ahora entramos en 4 partidos... donde por ahí el Rayo Fernández te hace, no va a pasar, 4 goles, y los 4 goles no sirven.
2: Los muchachos empiezan a cargar su propio...
1: La del Chino Luna.
0: La del Chino Luna, hacer su propio su propio book, su propio video, qué sé yo, digo yo.
1: Sí, puede pasar.
0: Yo pienso eso, pero está bueno que ya pongas en la mesa algo 2027. No sé. Y bueno.
1: Capaz le pregunta al Pochi y te dice que no.
0: Bueno, está bien. Yo confío en tu olfato periodístico y yo confío en la información que vos tenés.
1: Sí, a mí me contaron que Pocho se quiere quedar.
2: ¿En el hincha es parejo lo de la Bessi? Entre los que le valoran los goles y cierta jerarquía y los que...
0: Yo creo que...
2: No lo valoran tanto en lo individual y también... La Bessi y cualquier otro jugador va a tener mucho arrastre el descontento colectivo.
1: Sí, lo
2: el
1: que
2: famoso
1: pasa...
2: que se vayan todos.
1: Sí, pero yo de la Bessi destaco algo que en este plantel hasta es difícil destacar. Quiso estar siempre. Se enoja cuando no juega. Después vemos si está bien o si está mal, ¿no? Pero digo, se enoja cuando no juega, quiere estar, estuvo tocado, estuvo lesionado. Hubo futbolistas que decían, me duele, le hacían estudio, le decían, no tenés nada, pero me duele, entonces no estoy. Y la Bessi con dolor, con estudios que le salían pequeñas lesiones, etcétera, quiso estar siempre. Para mí, en este momento, la vara bajísima, arranquemos por ahí, la vara bajísima, porque con tener ganas de jugar a la pelota, ya son más que algunos, del propio plantel, de este mismo plantel. La Bessi siempre tuvo ganas de estar, en las buenas, en las malas. El otro día pudo haber agarrado el penal él y patearlo como lo pateó. Se la podría haber dejado a Spetale, que lo quería patear, y sin embargo no venía bien, porque venía de no jugar, etcétera. Y agarró la pelota, lo pateó, hizo el gol. Digo, son cosas que tendrían que ser normales las que estoy diciendo. O sea, es como cuando a vos te dice, che, te mandaste acá en el laburo. y no te llaman para decirte la verdad qué bien que estás trabajando. Te llaman cuando te equivocas normalmente, ¿no?
0: Habitualmente
1: es así. Si está bien, está dentro de tu obligación. Si está mal, no, entonces ahí te lo marcan. Pero digo, la Bessy quiso estar siempre. Y para mí eso es importante. Del otro lado me podrá decir, y bueno, sí, ¿cómo no va a querer estar siempre si con la que se lleva? Muchachos, no lo estoy marcando como un costado político, pero para mí va a terminar siendo un costado y va a quedar esa marca histórica, icónica. Banchioni no podía estar y se la lleva todos los meses. Entonces, con la que se lleva, aquel que quiere, le gusta estar y que hoy se anima a decir en un pasillo, cuando se cruza alguien, che, mirá que yo quiero quedarme. Para mí está bueno. Después lo económico se tendrán que poner de acuerdo. Después habrá gente que está, como dice Charlie, el que se vaya todos es todos, incluye a la Bessy, que se vayan todos los que vinieron de afuera, que se queden los pibes nada más. Cada uno tiene su opinión. A mí, el ingrediente que haya querido estar cuando en este plantel hubo futbolistas que no quisieron, para mí suma.
0: Está muy bien, está bien planteada la postura. Yo creo que va a ser el común denominador. Del otro lado va a ser más positivo que negativo. Pero también me parece que esto de que a veces trasciende, siempre trasciende, si un jugador es franquicia, tope de gama o mejor de un plantel, hace que la gente por ahí esté pensando como estamos pensando nosotros, que somos tan mortales o tan parecidos a un hincha de Quilmes que está del otro lado y nada más que tenemos un micrófono y hacemos 3 horas de radio todos los días. Y por ahí el hincha que está del otro lado dice, sí, a mí, que se quede. Pero que no me condicione a que es la ficha más cara del plantel.
1: No, es que con esa condición no se queda.
0: No se puede quedar. No,
1: si él pone esa condición no se queda, porque además, en esto que se está hablando tanto de que, bueno, justo una cosa va de la mano con la otra, ¿no? Cuando hablamos de lo económico. Ningún dirigente en la historia de Quilmes tiene la posibilidad de decir que se va a jugar un campeonato económico por más que lo piense. Que además no lo piensan. Porque los dirigentes de Quilmes saben que el año que viene es un año fundamental para ellos.
0: Yo con los dirigentes de Quilmes que hablé, así por arriba, charlas informales. No escuché a ninguno que me diga vamos por el campeonato económico y que va a haber una menor inversión que este año.
1: Pero si estás peleando por no descender, ¿cómo vas a decir que el año que viene vas por el campeonato económico? Para eso cerrá, juega puerta cerrada y que no nadie más pague la cuota. Es una locura.
0: No
1: tiene lógica.
0: Acá hay dos o tres factores que se quieren instalar y que veremos si se instalan. Como algunos dicen, como algunos pretenden. Y habrá que ver si es así o no es así. Yo con los que charlo, te hablan de dos cosas a la vez. Vamos por la revancha y necesitamos cometer una infinidad de menores errores que los que cometimos este año.
1: Sí, por lo menos los no forzados no cometerlo.
0: Pero vamos por lo único que sirve, que es el ascenso. Pero va a ser un año durísimo para juntarla. Pero nadie me dijo, no vamos a bajar el presupuesto, vamos por el campeonato económico. A mí.
1: No, a mí tampoco.
0: Nadie me dijo eso. Me dicen, tenemos que corregir un montón de cosas, porque hicimos un montón de cosas que salieron mal. Tenemos que ir por la revancha y un poco más. Va a estar duro conseguirla porque es un tiempo económicamente difícil.
1: En Quilmes nunca fue sencillo conseguirla. O sea.
0: Pero el país está en un momento que...
2: El mes de noviembre es clave. El mes de noviembre para los dirigentes de Quilmes y el hecho de que el equipo, lo más probable es que
0: desde mucho tiempo para pensar.
2: Que les libere ese mes de noviembre es clave como para empezar a planificar con la menor cantidad de tiempo perdido posible.
0: Totalmente.
2: Clave. Secretario técnico, secretaría técnica, definición de entrenador. Después de todo eso vienen los jugadores. Si te querés asegurar alguno, puede ser, pero lo de los jugadores va a llegar. Muchas veces el mercado te lleva a que, por más que te quieras adelantar, va a llegar el enero profundo y todavía va a haber jugadores que van a estar esperando.
1: Siempre. Claro, y además va a haber muchos que están en competencia, pero, y además que...
2: Pero secretario...
0: La historia de siempre.
1: Claro.
2: Secretaría técnica conformada, entrenador definido, salvo que vayas por uno que tiene trabajo, pero si ya definiste, si ya tenés... que vas por uno que no tiene trabajo, definirlo, y si ni bien se defina, sumarlo a la mesa.
0: Claro.
2: Si el entrenador está en la mesa, claro, va a ser espectacular.
0: Totalmente.
2: Pero no solamente para hablar de jugadores, para hablar de un montón de cuestiones del día
0: proyectos
2: a día.
0: Proyectos del día a día.
2: Sí, porque es mucho más profundo. Así que sí, noviembre no se puede perder tiempo.
0: No.
2: Noviembre clave. Ahora tenés estos meses para... Estos meses no, estas semanas para que el equipo compita.
0: Tenés 3 semanas.
2: Y después se viene el momento donde van a tener que salir a la cancha nuevamente los dirigentes a jugarse.
0: Tenés 3 semanas, yo ya tengo la cabeza.
2: Viene Agropecuario. Segunda ficha.
0: Viene Agropecuario y ya tengo la cabeza en Rafael. Recién estuve con
1: la segunda ficha es la única que le queda entera.
2: Sí, vos tenés 3 tiros, pero la tercera.
1: Sí, pero mira Ferro.
2: Te van a evaluar mientras está en el aire.
1: Sí, pero mira Ferro.
2: Sí.
1: Ferro está en el aire y ganó la posición.
2: Sí, Ferro yendo puntero, el oficialismo perdió.
1: Sí. ¿Es verdad lo del micro? No, es joda.
2: ¿Qué cosa?
1: ¿No viste?
2: No.
1: Está el micro de Ferro Campeón 2026.
2: Ah, no sabía.
1: Se filtró esa información. ¿Es posta? No. Pará.
2: Ahora con la inteligencia artificial.
1: Bueno, no claro, no sé. Posta no lo sé, pero... Está el micro de Ferro 2026. Ferro Campeón 2026. Esperá que lo voy a buscar, porque lo tenía por algún lado. Obviamente... Después no sé qué tan fehaciente es la información.
2: Me parece que es muy rápido. Me parece
1: a
2: que
1: ver
2: es muy
1: quién
2: rápido.
1: Lo subió. Acá hay un micro que se está pintando. ¿Me lo mandaste? Acá hay un micro que se está pintando, que es del Ferro 2026.
2: ¿De la empresa que traslada Ferro?
1: Claro.
2: Mira.
1: Mira.
2: Bien. Si mal no recuerdo, porque estas cosas, a ver, las tenés que anticipar. Yo he ido a jugar finales de torneo amateur y me volví con el champán adentro del baúl.
1: Bueno, Quilmes se volvió con todo el cotillón de Racing.
2: De Racing, sí, no había micro.
1: No,
2: había micro ploteado. Sí estaba planificado que aparezca un micro descapotable.
1: Sí.
2: Pero bueno, sí, después sí había merchandising, sí, pero porque hay siempre remeras, gorro, había aporte de la cervecería.
1: No, pero
2: esto
1: muy temprano, todavía no clasificaron en la final.
2: Por eso un micro con tanta anticipación me llama la atención. Pero bueno, Ferro es un candidato en una definición donde el que no consiga el primer ascenso, el reducido va a ser tremendo.
1: ¡Uf!
2: El reducido va a ser
0: terrible. La carnicería.
2: Entonces justo hablábamos un poquito de Colón. El reducido va a ser impresionante. Porque va a haber muchos equipos que le apuestan a la de siempre Quilmes, ¿no? Es decir, en el reducido sacar la chapa.
1: No, primero, y llegan mucho con la flechita para arriba y otros se van cayendo.
0: Primero, ¿alguien ve ya la final? Yo hoy no la tengo.
2: No.
0: Decir, jugátela, vamos por esta final. ¿Alguno ve la final?
1: No, la veo.
0: Yo no la veo todavía. No.
2: Para mí Ferro está más firme que Tristán Suárez.
0: También, pero...
1: Sí, pero el partido que perdió el otro día Ferro también.
0: No, pará.
2: Perdió un partido.
0: Pero vos ya lo ves definido a Ferro y no Morón.
2: No, definido no. Definido no.
0: Eso te quiero decir. Tampoco todavía veo finalistas.
2: Definido a ninguno. Yo creo que Ferro es más candidato en su zona que Tristán Suárez en la zona.
0: Correcto, coincido.
2: Lo veo con más chance de aguantar el envión. En realidad de aguantar la embestida. Y a Tristán Suárez lo van a investir y veremos si lo puede hacer. En este contexto donde lo relacionábamos tanto con el Quilmes
1: de Vitrola.
2: De Giso,
0: claro.
2: Que llegó a puro empate.
1: Pero pará, el Quilmes Vitrola tenía mucho más que el Tristán Suárez de Pancho.
0: No, el Tristán Suárez.
1: El, sí, sí, sí, por la característica de
2: final.
1: Sí,
2: porque se le apagó el gol y el porque está llegando con mucha fortaleza defensiva, pero con mucho empate y le cuesta mucho
0: Pancho,
2: convertir.
0: Pancho tiene muchas más desventajas que Gizzo, porque Gizzo tenía un enorme plantel y era él el que estaba entrando medio, llegando a los tumbos. Y Pancho no tiene un enorme plantel y él ha sido el que sostiene, con eso que, sí, que tiene. Sí, sí, llevarlo, sí, a la instancia donde lo está llevando. Pero el equipo posicionado, que gana, que tiene esas cosas de equipo distinto, hoy parece ser mucho más Temperley.
1: Sí, a mí Temperley me encanta.
0: Y bueno,
1: tiene muy claro todo.
0: Sí, sí.
1: En el formato de plantel que veníamos hablando ayer,
0: mixto,
1: ¿no?
0: De
1: con gente
0: de,
1: muy grande, con algunos muy joven, con pocos de 26-27.
0: Pero dice campeón. Ah, sí, dice campeón. No digo, ¿sabes por qué lo miré? Porque dije.
1: Lo están pintando, ¿ven?
0: Sí, ¿sabes?
1: No sé si hiciera apostar.
0: Yo te voy a decir algo. Ojo. Ojo.
1: Ferro, Vázquez.
0: Ojo con que sea el motorhome.
1: No, sí, está. No, no, esto es un micro.
0: No,
1: descapotable.
0: ¿Ya está descapotable?
1: Sí.
0: Ah, no, no, no veo. Está, no llego a verlo acá.
1: No es un micro común. Eso es el techo. ¿Es el que le saca, ves que no tiene ventanillas?
0: Ah, bueno, entonces no, mi teoría no va entonces.
1: Igual, si esto fuese así, yo, presidente, fake, tampoco dejo que le...
0: No,
1: para el básquet.
0: Para mí tiene pinta de fake. Para mí tiene pinta de
1: no,
0: fake.
1: No,
0: ya.
1: Pero sí. Si me está por salir el campeón, la prenovena...
2: ¿Te acuerdas del avión de la lista azul?
0: ¿Él?
2: No. ¿El avión de la lista azul?
0: ¿Que era de Carlito Palermo?
2: Sí, creo que era la, sí, fue la vez que se sí, candidateó Carlos Palermo. Que
0: estaba Carlitos con...
2: Había una foto, no sé, ¿fue la de Blas la esa? No, fue
0: o,
2: antes.
0: ¿O estaba con Brian?
1: No, creo que era con Brian. ¿Con Brian o con Blas la esa? Con Brian, Brian y Carlos, ¿no?
0: Brian y Carlos.
1: O Blas la esa.
2: Ahora después.
1: Porque después Brian y Carlitos discutieron, se pelearon, porque lo hicieron en redes sociales, por eso lo
0: sí,
1: sabemos.
0: Se pelearon en redes sociales.
1: Claro,
0: sí.
1: Y cada uno fue por su lado, nada que ver. Pero estaba, en ese momento estaba, me parece que estaban juntos.
2: Estaba el peloteado
1: el avión.
2: Sí, un avión negro.
1: Con una marca de
2: energizante.
1: Energizante. ¿No? Energizante que no es la de Riestra, ¿no?
2: No. Pero era un avión que después, según lo que habían dicho, no, ya estaba en el cementerio de los aviones, no estaba.
1: Claro.
2: No estaba habilitado, ya estaba, claro, fuera de.
1: Fueron a la IMPA y pintaron el que está ahí.
0: Fuera de combate. Como los que están estacionados en el aeropuerto de San Juan.
1: Claro.
0: O en el de Córdoba, y son dos de los aeropuertos, claro, donde hay aviones que cumplieron las horas de vuelo y quedaron ahí desguazados.
1: Claro. Sí, pero no me acuerdo, che, no me acuerdo si Carlito estaba allá con alguno de los mencionados.
2: Ahora lo vamos a buscar en tiempo y espacio.
1: Claro.
2: Lo vamos a ubicar en tiempo y
0: busca
2: espacio.
0: Busca tranquilo, Charlie. Tengo que leer mensajes en el canal,
1: sí,
0: de YouTube.
1: Por favor,
0: los que pidieron,
1: sí,
0: no pudimos todavía.
2: No, ya está. Ahora, ¿sí?, viene José y lo ponemos.
0: Bueno, hago un punteo primero por oyentes en el 11, en el canal de YouTube de FM Sur 88.9, imagen y sonido HD. Estamos en el 11-5-801-746. Saludos a Giovanna Benítez. Fernando Sanardi, buen día. Turco, Charly y Gonza. Pronóstico para el sábado. No da hermoso, pero tampoco diluvio a la hora del partido. Avisa ya, Fernando. Daniel de Bole dice, buen día, Turco, Charlie y Rata Mayor. Abrazos para todo el equipo.
1: Buenas.
0: Manda
1: hola,
0: saludo.
1: Dani.
0: Ezequiel
1: Gofredo.
0: Medio flojo el partido en el primer tiempo. Hablan de la selección de ayer. Si nos hacían un gol, no hubiese sido raro. Si nos hacían un gol, no hubiese sido raro. Marcelo, buenos días, gente. Somos privilegiados por poder ver a estos dos monstruos del fútbol. Otro tema, qué golazo del pibe en Varela. Hasta le hizo el topollillo. Excelente el pibe.
1: No, al topollillo, se besó el escudo, hizo todas.
0: Sí. Sí, hay que... Cautela, ¿no?
1: No, está bien.
0: En la época de Guido y Sarmiento, Rojitas iba siempre a la popular de Quilmes, claro.
1: Sí.
0: Jorge, buen día, ¿cómo están? Messi es el mejor jugador de la historia del fútbol. Quilmes juega el sábado a las 4, ¿puede ser? Abrazo grande y cervecero de Luis Guillón.
1: La segunda parte, correcto, sí.
0: Sí. Hernán Barrena, lo que sí duele del partido de anoche es ver gente futboleros de ley que tenían muchas ganas de estar y no consiguieron entradas y ver en las redes modelito, ex gran hermano, mediáticas, etcétera, etcétera, etcétera.
2: Y pasa siempre. Ya, ya es un clásico de la selección y de los mundiales también.
0: Sí, tal cual, sobre todo los mundiales. Bueno, varios que pedían el
1: se viene, se viene, ya está para disparar.
0: Hernán, que no saben de fútbol, si el fútbol es redondo, mostrando fotos allí en la cancha, que nunca pisaron.
1: Silencio,
0: ahí,
1: por favor.
0: Te das cuenta dónde van muchas de las entradas.
1: Silencio, por favor. Se viene.
0: Pero espera un segundo.
1: El homenaje, no, pero la gente te lo está pidiendo. ¿Estás, José?
0: Saludos a mi amigo Jorgito Draghi, buen día.
1: Saludos, Jorgito.
0: Se fue un grande, pero ahora seguro vendrá otro porque somos Argentina y punto. Hoy Jorgito viene con los vinilos, 5:30 de la tarde.
2: Vamos. Está tronando. Está tronando.
0: Marcelo afuera. Dice, 700 lucas, la pupo ayer de Chiqui Mafia. Bueno, todos los que piden homenaje aparecieron ahí todos juntos.
1: Bueno,
0: en un momento.
3: Hola, soy Charango.
1: Escuchá.
3: Hoy es la despedida de Messi.
1: Sí.
3: En el Monumental, la cancha de River.
1: Sí.
3: Se despide un mejor goleador que lo hizo ganar las 3 Copas de Catán. Lo quiero mucho. Para vos, Messi, me vas a llorar. Ya sé que soy amigo tuyo. Soy seguidores. Soy el famoso de Firmá. Vengan a buscar la picada del Angelito Maggio.
1: Ahí metí un chivo.
3: Y esta canción para ustedes. Un amor.

0: 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Messi, vos sos mejor jugador. Lo ganaste las tres, compa. Ganaste las tres en Catán. Y Messi, yo te quiero. Yo te quiero, Messi, yo te quiero. Hay una cosa que... Y dale, dale, Messi. Y te lo dice un famoso de Filmán. Y vos sos más grande que Luis y te gana las tres copas. Allá en Catán, para vos, Messi. Para tu señora y para tu hijo y para todos, Messi. Y para todos los pibitos que están llorando, que no lo vamos a ver más, Messi, llorando a la pelota de la selección. Gracias.
1: Esto está en sus redes sociales, ¿no? Por eso lo subimos en las redes sociales de Charán.
2: Enganchado, sí,
1: metió un popurrí, un enganchado, pero además él quedó con el tres, con las tres estrellas y no con la tercera. Y lo resumió en las tres en Qatar.
2: Tres copas.
1: Las tres copas en Qatar.
3: La verdad, en el grupo. Cuando tenemos que producir una nota, Juan Martín está en pelotas. Cuando estamos en el grupo, detrás de una info, está en pelota. Cuando buscamos su fuente de información, recurre a Pirulín con ojo.
1: Con pelos.
3: O con pelo, no sé. Ahora, para subir esta pelotudez ayer, lo hizo con velocidad supersónica. Increíble.
1: Bueno, el humilde homenaje de Charango para Lío,
3: Por favor. Tengo que ir a la pausa. Debo algunos mensajes.
1: Si quieren dar alguna devolución del homenaje en los muchachos de YouTube, banda de YouTube, las ratas de YouTube, tenemos. Los vamos a leer.
3: Qué bueno.
1: Vamos a leer a ver cuál es la devolución. A José le encantó,
3: 11-5-801-7426. Canal de YouTube de FM Sur 88.9, imagen y sonido HD. Estamos en el aire de la radio, en el 88.9 del dial, hasta la hora 14. Estamos en nuestro canal de YouTube, como les dije, y estamos en la aplicación.
1: ¿Qué eso es, que Juan?
2: Ahí está, el avión.
1: ¿Lo conseguiste?
2: Sí, fue para 2019, en la elección que Christian Sterling le ganó a Blas Lagueza.
1: Ahí está.
2: La lista azul proponía un avión propio, piloteado.
1: ¿Pero cuál era el beneficio para el club?
2: Bueno, para los viajes.
1: Ah, era como chartear.
2: Claro, iba a tener éxito. No iba a gastar más en viajes, eso era me parece el objetivo. 1588 a 712 fue aquella elección. 68-6 a 37.
1: La lista no está, ¿no?
2: Pero te la consigo. ¿Qué querés? ¿Toda la del azul o la...?
1: La azul.
2: Ahora después la repasamos.
1: Azul. Pero era Blas el candidato a presidente. Sí. Blas Lagueza el candidato a presidente. Bueno, estuvo acá más de una vez Blas Lagueza, ¿no? Cuando por teléfono, vino acá al piso. Sí.
2: Y después, durante la gestión de Sterling, fue un integrante de la minoría muy presente
1: en
2: las reuniones y siempre participando.
1: Participó siempre. Sí. Tomó con compromiso esto de ser integrante de la minoría. Que ahí también después se había armado un lío en la propia lista azul. Porque la minoría era representada por gente que tenía los cargos, pero que no quería ser representada. Estuvo medio ahí.
2: La Lagueza, candidato a presidente. Enrique Corsiforti, viceprimero. Javier Brandán, vicesegundo. Nancy Hutchinson, vicetercera. Secretario general Sergio Malatesta. General adjunto Mariano Real. Tesorera Analía Salto. Tesorero adjunto Luciano Polito. Secretario de Actas y Documentos Juliana Asprea. Secretario de Asuntos Legales y Técnicos Patricio Albosio. Secretario de Fútbol Profesional y Juvenil Fernando Casanelo. Secretario de Obras e Infraestructuras Marcelo Pisuto. Secretario de Comunicación y Relaciones Institucionales Hernán Sisi. Secretario de Atención al Socio Juan Cruz Palermo. Secretario de Actividades Amateur Roberto Pablo Rufo. Secretario de Nuevos Proyectos Sebastián Zárate. Carlos Palermo era el vocal 1.
1: Claro.
2: En esa... Me parece que Brian no estuvo en la lista.
1: No, en esa, para mí ya estaba... ya se habían peleado. Sí, ya habían discutido. No sé si se pelearon, la verdad. Sí. pero para mí ya habían discutido y Brian ya había dejado de pertenecer a la agrupación. En los comienzos de la agrupación, Brian y Carlitos eran los pilares, ¿no? Eran los que... con Sergio Malatesta también está, y Javi Branda.
3: Sí, yo me acuerdo que en una se abrió el libro y fueron a firmar 5. ¿No fue así una vez?
1: No me acuerdo.
3: Bueno, no importa. La verdad, no. Vamos a hacer la pausa.
2: No, pero esta vez tú tenían los avales,
1: sí,
2: y presentaron,
1: sí, sí,
2: y sacaron.
1: Sí, fueron a elecciones, claro.
3: Sí, pero me parece que posterior a eso, cuando tuvieron que validar ese color otra vez, hubo 5 firmas, fue una cosa que no salió bien, evidentemente. Ya los leo, ya los escuchamos, somos el aire de la radio en el 88.9 del dial, somos el aire de la radio en el...
1: ¿Eh? ¿Por qué te estás riendo?
3: No, nada.
1: ¿Te estás riendo?
3: No me estoy riendo, me estoy tratando de me sacan de foco.
1: ¿Qué te pasó?
3: Me sacan de foco.
1: ¿Te gustó? ¿Cuántos puntos le das al homenaje?
3: ¿Al homenaje? Como el de anoche, más o menos como lo que fue la fiesta de anoche.
2: Sí, se metía, era buena.
3: Sí, con todos los crotos.
2: La previa,
3: con todo el croterío que anduvo dando vueltas, tranquilamente.
2: La gente se
3: tranquilamente.
1: Todo,
3: estamos haciendo la pausa. Dale.
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2: 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Como todos los mediodías a esta hora, saludo a todos los de la barra de YouTube, canal de YouTube de FM Sur 88.9, imagen y sonido HD. Llueve muy fuerte a esta hora en la ciudad, 18 grados 6 la temperatura, llueve muy fuerte, a tratar de no salir si no hay necesidad de hacerlo. En el 88.9 del dial están invitados, en el canal de YouTube de FM Sur 88.9 también, imagen y sonido HD, y en nuestra aplicación. Tenía más mensajes en el canal. Lo de Rojitas lo había leído. Mauro Villafañe, desde Europa, desde La Peña de Europa, un abrazo grande desde Europa, nos escribe Mauro. Gran abrazo, Maurito querido. Kim le queda cómodo a muchos, lindo club, grande, buena ubicación y siempre está obligado a pelear. Yo creo que esa reflexión de Mauro tiene que ver con lo que vos contaste de la Bessi, ¿no?
3: Sí,
2: me da la impresión que
3: es, sí, sí, sí.
2: 100% viene por ahí, sí. Lo que escribe Maurito desde Europa. Ezequiel, para mí la Bessi o salta a primera o se tiene que quedar en Quilmes. Cristian Somoza nos escribe también. Un abrazo grande, Cristian, siempre participa también. Buen día. Ayer a la tarde lo crucé a Gonzalo,
3: sí,
2: por Quilmes.
3: Justo iba
2: y
3: a decir
2: me
3: eso.
2: Saluda con la humildad de los grandes.
4: Muy bien,
2: un crack.
4: Como debe ser.
3: Sí, ¿por qué no lo voy a saludar?
4: Como debe ser, muy bien.
2: Claro. Muy bien, sí. Saludés con...
3: Pero no es la humildad de los grandes. Me crucé un amigo, en este caso porque es un amigo nuestro, pero que participa todos los días por la calle, y... Me dijo hola Gonza y lo saludé, le di un beso y nos quedamos charlando un toquecito. Me dijo soy fulanito, bueno, acá se está presentando, y le dije bueno, muchas gracias por estar siempre del otro lado. Me fui. Un amigo.
2: Muy bien.
4: Qué bien.
3: ¿Qué decido yo? ¿Qué dice?
2: Qué bien. Muy bien, no sé si te quedar bien. Claro, no tuviste ese costado de divismo ni
3: ¿qué
2: nada.
3: ¿Qué divismo? ¿Y por qué tendría que tenerlo?
2: Néstor Pocho, buen día muchachos. Lo que más me gustó de ayer de Messi fue la foto con la uva y los compañeros tratando de boludos al grupo Clarín que quieren privatizar el fútbol. Abel quería ver el homenaje. Daniel Boli dice, yo me quedaría con la Messi, con Vera. No abundan jugadores con jerarquía y lo que tenemos habría que conservarlo.
3: Yo con esos dos me quedaría. ¿Ustedes también?
2: ¿Con Vera
3: y con la Messi?
2: Sí.
3: Después vemos si hay para más. En esta campaña, cualquiera puede decir, ni loco me quedo con uno, y tiene razón,
2: sí.
3: Y cualquiera puede decir, me quedaría, como este oyente con este amigo, con la Bessi y Vera, y tiene razón, y no hay mucho más, ¿eh? Serán que vienen de afuera, foráneos, serán 3, 4, y el resto son los pibes del club. Pero, 3, 4, y los pibes del club, ya con una cantidad de partidos en el lomo, Vindela, Ortega, Romeo, Ortega el nuestro, ¿no? Romeo, Ramiro Martínez. Bueno, ya tenés una base, el propio Axel. Después ves qué lugar dentro del plantel. Eso se discute en base a lo que vos traés. Pero, si a eso le sumas a Vera, a La Bessi, a Spetale, y ya tenés una base de 12, 13 jugadores que capaz son los suplentes, si vos podés traer un equipo que creo que es lo mismo que necesitas.
4: Hoy
3: ¿no?
4: un Vindela, un Batista ya no aplican como chicos de club, no, son jugadores de 26, 27 años.
3: Tienen todo más de 100 partidos.
4: Bueno, la continuidad de Novillo, me parece, de Novillo, de los tres que vinieron, es el que está para quedarse, que se podría quedar.
3: Yo quiero esto más 7, 8 futbolistas de jerarquía, más 2 o 3, más 35. Con sentido de pertenencia. Ese sería mi armado.
2: Muy bien.
3: Yo no armo.
2: No,
3: por ahora no.
2: No sé.
3: Ojo.
2: Sé.
3: Y sí.
2: Armaza.
3: Sí. Ah, quiero decir una cosa. No voy a decir nada.
2: Decidite.
3: No, me rebotaron la secretaría técnica, porque tengo entendido que la secretaría técnica que yo traje al club no va a ser.
4: No corre.
3: No, me parece que no va a ser, así que me la rebotaron. Menos peso bolsa tutuca, ¿no? Pero

0: Para aquellos que querían instalar eso, bueno, no va a pasar, chicos.
1: Un abrazo grande para Aguilucho.
0: Aguilucho, se
1: está atento, Aguilucho. La final para él es Temperley Morón.
2: O sea que ninguno de los dos punteros.
0: O sea que se comen al puntero en las dos zonas.
1: Claro. Me escribe un abrazo para Fabián, el número uno. Dice, después de esa elección que decía Doayo, que son minoría, estalló la interna azul. Palermo quería un puesto en la minoría, en comisión directiva, no fue aceptado, y él se queda con el color. En la próxima reválida es cuando saca 5 firmas, fue un desastre, la Guesa pasa a la verde. Y Casanelo, Hijo y Bautista querían seguir con la azul, si bien llegaron a superar 200 firmas, cuando fuera la revisión, había firmas que no estaban bien y Mateo no las validó.
0: Bueno, eso tuvimos acá, los integrantes de esa agrupación, sí, azul, contando eso. Sí.
1: Después no sé qué quedó aquello. Martín Cabral, eso no tiene pinta de IA. Las luces se reflejan en la chapa, se ve muy real y bueno, que lo disfruten como lo disfrutó Madryn, dice
0: por la, gracias, Martín.
1: Por la foto. Ahí, Martín,
0: de uno que entiende del sí, tema, sí. ¿No?
1: Marcelo Ebol dice, saca eso, aguante Churrinchi.
0: El churri.
1: ¿Qué es la basura que acabamos de ver? Dice,
0: no.
1: Jorge, ¿qué carancho? ¿Qué carancho? ¿Era eso?
0: Sí, era eso, el homenaje de...
2: Es la manera que tiene de emocionarse Juan Martín.
0: El homenaje de Charango para Messi. Por favor, en serio.
1: No estoy leyendo, a mí no te metas conmigo.
0: A la gente le digo, respetemos. No, acepto hasta el no me gustó, la verdad, malo, pero ya...
1: Martín Cabral me dice, Turco, me hicieron morir de risa. Tu cara lo decía todo. Sí. Graciela Laguarde, lo felicito al señor del homenaje porque lo hizo lo que sintió sin vergüenza y hay cosas peores.
0: Totalmente. Coincido totalmente.
1: Un beso para Graciela. Ernesto dice, un poco de ruido. Son Beethoven al lado del tipo de homenaje.
0: Sí, los chicos un poco de ruido, sí, bueno, son músicos.
1: Pablo Ramírez, buena muchachos, yo los doy like por el video de Charango. Gracias por hacerme emocionar de nuevo.
0: Nah, sí, hasta las lágrimas. Muy
1: bien. Daniel Boli, mamita, ese video de Carancho, Juan Martín está en todos los detalles, Turco, no sabes apreciar su esfuerzo.
0: Sí, claro.
1: Como dice Charlie, Palermo, la solución es la unidad de todos, como se realizó en Lanús. Y que cada uno se ponga su granito de arena y seremos grandes de verdad, dice Flavio Nassif.
0: Como dice Charlie Palermo.
1: Claro.
0: Eso. Ah, bien.
1: Como lo que hizo AFA con estos tres partidos, con el homenaje a Berreta, que dicen que de una de las bandas, de las propias bandas, revendía entrada, donde los drones hicieron a Messi pegándole con la pierna derecha, etcétera, etcétera, sí, etcétera, dice Graciela.
0: Un detalle. Pequeño increíble. Increíble. No es derecho, Messi.
1: Porque... manda saludos Eduardo D'Angelo y dice, habrá otra despedida. Es probable.
0: Sí.
1: Esta es la de la selección, pero fútbol. Sí, claro. Digamos que Messi tiene el contrato hasta 2028 en Miami. 11-5801-7426. ¿Vamos por ahí? Dale.
3: Muchacho, buenos días. Ricardo 059, ¿cómo andan todos? Bueno, yo creo que juegue Vallejo o no juegue Vallejo, que juegue Kipe o no juegue Kipe, o que juegue la Bessi o no juegue la Bessi, no cambia la ecuación de lo que es Quilme, ¿no? Para nada. Y Pío Malachi menos todavía. Yo creo que, Emanuel, perdón, con todo el respeto que te tengo y con mucha admiración, poner el producto de gallina en la mesa y poner a los pibes, a menos que estés apretado por alguien y tengas que poner a los muertos que estás poniendo. Pero si no, poné los pibes, Manuel. Hacelo por el hincha.
4: Buenos días, Fabio de Citibel. Bueno, lo que hicieron los chicos ayer frente a un rival, ¿no? Que merced al narcotráfico tiene predio de Europa, debe tener los mejores preparadores físicos, entrenadores, formadores, de todo. Nosotros con las carencias que fuimos, nos plantamos con un amor propio, le hicimos un golazo. El chico que hizo el gol se besó el escudo. Y realmente para mí esto es todo mérito, seguramente, de Adrián Máquina Gianpietri, que le debe inculcar el sentido de pertenencia y el amor que él siente por el club. Así que, dirigente, pongan plata en el predio, por favor, y denle la herramienta como para que estos chicos se formen y tengamos un verdadero Quilmes. Gracias.
1: gracias por los mensajes, gracias por la sintonía. Bueno, de todo lo que nombró el primer oyente, no está para jugar ninguno, ¿no?
0: Vallejos no.
1: Vallejos no, la Vecina no, Quipes no.
0: Quipes tampoco.
1: Vallejos desgarrado, no llega. No. Quipes suspendido.
0: Sí.
1: Y la Vecina dijo 10 días, pero...
0: Lesión muscular. Pero llega, no llega. Llegaría muy justo.
1: Llegaría muy justo.
0: Para bueno, mí no está,
1: El plantel entrenó hoy a la tarde.
0: Correcto.
1: ¿Qué puede llegar a ser?
0: ¿Hoy?
1: No, ¿qué puede llegar a ser Quilmes el próximo sábado?
0: Ah, sale Quipes, entra Ramiro Martínez. Y después, o se queda el Rayo o entra Gonzalo Vega. No tengo ni idea,
2: sí, estoy yendo a... también, pienso lo mismo.
0: A lo básico.
2: Pienso lo mismo.
1: A mí no me parece que lo vaya a sacar al... para Rayo. Mí no lo va a sacar al Rayo.
2: Bueno, entonces Quipes por... Ramiro por Quipes.
0: Ramiro por Quipes.
2: ¿O pensás en algo más?
1: No. Me da la impresión que... Manuel quedó conforme con el partido del Rayo Fernández. Me dio esa impresión, ¿eh?
0: Sí.
1: Vos me decís a mí, para mí, un jugador que ya, como el Rayo Fernández, es dictamen, ya tengo dictamen.
0: Sí.
1: Entonces yo no sé si lo usaría y no empezaría a probar cosas que... tengan que ver con el futuro,
0: sí,
1: pero como también, que como también
0: se juega otra cosa.
1: Sí, pero estamos en exactamente, estamos en el debate que iniciamos ayer y que me parece que vamos a tener.
0: Lo que nosotros
1: de acá hasta
0: que se
1: Salta,
0: juega Quilmes, de acá hasta Salta,
1: sí.
0: Emanuel es, se juega otra cosa.
1: Sí, claro.
0: Entonces, lo que nosotros creemos que son, porque yo coincido totalmente con vos, yo antes de darle 90 minutos más, 85, 70, lo que quieras, antes de darle una camiseta a Rayo Fernández, que tiene buen vestuario, todo, pero que no se va a quedar el año que viene, se la doy o a uno del club, Gonzalo Vega, o quien, o Jano Coronel, que ya jugó ahí, quien se te ocurra. A mí me hubiese encantado, pero no va a poder ser, que en algún momento juegue Ceja, ¿no? Porque me hubiese gustado mucho, pero digo...
2: Lo de Ceja quedó en cuatro por ahora, ¿no?
0: Sí,
2: por ahora. ¿En cuatro
1: sí.
2: fechas?
1: Por ahí mañana...
2: Baja un poquito.
1: Baja un poquito.
0: Creo que Cejas tendría que consultarlo con su representante, pero creo que Cejas ya tiene el departamento para vivir con su familia aquí en Venezuela.
1: Qué bueno, lo tío.
0: No tendría que es burocrático lo que falta, ¿eh?
1: Ajá. Esa es una decisión institucional.
0: Ya está, y es una decisión institucional y la representación.
1: O sea, de manera compartida lo trabajan. El representante y la directiva de Quilmes
0: sí.
1: apuestan fuerte por él.
0: Sí.
1: Es una muy buena noticia, ¿no?
2: Por ahora sin contrato, ¿no?
0: Por ahora sin contrato. A mí me parece que cuando finalice esta etapa de Quilmes en el torneo, en Salta,
1: sí.
0: Uno de los ítems que tienen ahí inmediatos es que Ceja firme contrato.
1: Está muy bien. Bueno, a ver, convengamos algo. Vamos a volverte, ¿no? Lo que vale es el contrato. Pero yo digo, entre...
2: No, es inédito que se le brinde una ayuda de este tipo a un jugador amateur.
1: Ahí voy.
0: Sí, claro.
1: No, pero aparte, Charlie, el contrato, el primer contrato que vos le firmás a un futbolista, por convenio...
2: No es mucho más que el alquiler de un departamento.
1: No, tenemos que verlo. Tendríamos que discutirlo. Tendríamos que ver, bueno, si es un departamento o un departamento. Yo creo que debe ser un departamento, lo cual no es poco. Pero hoy los primeros contratos quedaron con números que no son súper abultados y hasta casi que una cosa termina siendo más que la otra. Entonces, si Quilmes le va a pagar de manera conjunta con la representación y lo van a poner al chico a vivir ya en la ciudad, en un departamento hecho y derecho y como Dios manda.
2: 1.135.000 pesos es el básico de la Primera Nacional, el mínimo.
1: Claro.
0: No, pero.
1: Entonces.
2: Y un departamento de dos ambientes por 500, 600 mil pesos, creo que.
1: 600 mil más o menos.
2: Conseguís un buen departamento, sí.
1: Bueno, si Quilmes va.
2: Están bajando los alquileres y hay mucha casa vacía.
1: Mucha demás.
2: Mucho que volvió a la casita de los viejos.
1: Claro.
2: En este contexto económico.
1: Claro. Yo creo que ya está eso. La decisión es,
0: sí,
1: está tomada. Sí. Sí, es tal cual lo vos estás contando.
0: Sí, sí, sí, sí. Más allá de que ya hay, ya se invirtió en Cejas, ¿no? Con psicólogos por fuera del psicólogo que tienen en el predio. Ya se hizo una inversión. Después veremos si alcanzo o no.
2: Sí, sí, es una gran apuesta que tiene el club. No hay ninguna duda de eso.
0: Ahí me dice que... Ojo con Pocho, Capaz llegue.
2: Epa. Bueno.
0: Y Pocho quiere estar. Pocho quiere estar. Pocho cabeza dura, quiere estar. Quiere
2: si
0: estar
2: está bien, bien, juega arranque.
0: Sí. Sí.
1: ¿Si está bien jugada de arranque?
2: Sí, si estuviera bien, sí, es titular indiscutido.
1: Pero si estamos hablando de que, si va a llegar de esta manera, claro, estamos hablando de que no va a llegar de esta manera.
2: Está bien. Te entiendo. Vos decís que si capaz que llega, pero le dice
1: el esfuerzo
2: es tener banco contra el banco. Sí. Que, y aparte el antecedente que ya muchas veces ya salió en esa condición.
1: Exacto.
2: Yo no tengo duda que en situación de igualdad de en condiciones físicas. No hay manera que la Bessi no sea titular.
1: No, más vale.
0: No, claro.
2: En cualquier posición.
0: ¿No cambiarían nada más ustedes? ¿Es eso?
2: Sí, no, nada más. Yo a Vega le pongo por el Rayo. Ramiro por Quipes y Vega por el Rayo en ese 4-1-4-1 que podés convertir en 4-2-3-1 con Ramiro auxiliando a Bolívar.
1: Yo tengo ganas de verlo un rato a Gaby Vázquez.
2: No, pero de entrada no lo va a meter. No tiene ni un minuto.
1: No, no, tengo ganas de verlo a Gaby Vázquez como una opción desde el banco
2: si
1: de los suplentes.
2: Entrada, metelo.
1: No. Tengo ganas de verlo algún minuto en este tiempo con la idea de trípode.
2: Porque Gaby de entrada ya tenés que reformular jugar con dos delanteros.
1: Es que no lo va a hacer.
2: No, porque me parece que Gaby por Espetales no.
0: No.
2: Hoy no.
1: No.
0: No, y si Quilmes lo hace, no, para mí no sería no. beneficioso porque sería.
2: Gaby por Espetales sí en el partido.
0: Sí.
1: Y los cambios de trípode son ese estilo, sí.
2: Pero hasta ahora siempre lo eligió Bonacci.
1: Exacto.
2: Que no va a estar.
0: No.
1: Bueno, ahí está. Me parece que vamos camino a que se pueda ver.
0: Ojo.
1: Pero bueno, ahora con el ni este o con el cerquita de la Bessi que está diciendo Gonza, sale Espetales. ¿Quién entra?
0: Sí, y
1: la Bessi, no sé.
0: Hasta ahora, cada vez que pregunté, nadie me descartó a Pío. Pío ayer se retiró con una lesión en la práctica, no sabemos qué es, porque no está la información, pero nadie me lo descarta para que pueda estar en el banco de los suplentes el próximo fin de semana. Por ahora nadie me dijo descartado. Y tengo muchos informantes, no son tantos igual, pero que me dicen que...
1: ¿Tienes muchos informantes?
0: Sí, tengo muchos informantes.
1: Juan tiene uno solo.
0: ¿Eh?
1: Juan tiene uno solo.
0: Bueno, ahí está la diferencia. Porque yo le pego a los equipos y Juan no le pega a
1: ninguno. Bueno, tampoco está grande.
0: No, bueno, pero hay una clara diferencia.
1: ¿Tú estás ácido con Juan Martín otra vez?
0: No, porque ya te lo dije, se lo dije a él acá, porque yo no hablo cuando él no está. Cuando está también...
1: El sábado lo mataste, lo cocinaste.
0: Sí, pero el lunes...
1: El sábado lo cocinaste en Tristán Suárez.
0: Mi problema era...
1: Lo cocinaste.
0: Que confía en cualquiera menos en mí.
1: Lo cocinaste.
0: Literalmente en cualquiera.
1: Lo cocinaste.
0: Es un golpe lo de Pío, Pío va a estar. Si es necesario, va a estar.
2: Bueno.
0: Y sigamos, porque yo se lo puse el otro día, Juan medio que... Me tomó para la chacota.
1: ¿Ves? Otra vez, está mal.
0: Me tomó para la chacota. Sigamos. Yo creo que va a haber debut en lo que queda del torneo. Los futbolistas del club, ¿no? De la cantera, etc. Para mí, el próximo en debutar es Aymale. O Aymale, como quiera. No tiene acento, no lleva acento ninguno.
1: Minuto cero.
0: No, va a debutar.
1: No, el otro día.
0: Sí, está bien, pero digo, acá en el Estadio Centenario, con un poco más de...
1: De minutos.
0: Es un futbolista... ¿Qué quiero marcar con esto? Es un futbolista que le gusta mucho a Manuel. Le gusta.
1: Manuel. Había.
0: Cree que bien. Le puede dar cosas distintas.
1: Me parece bien. Me parece muy bien.
0: Y me parece que va a ir por ahí. Para mí, tengo un amigo que ayer me tiró... Desde el arranque. yo le pongo un freno porque para mí ni loco. Para mí ni loco.
1: Un amigo tuyo dice que hay chances de que Aimale juegue desde el arranque.
0: Sí, yo le dije, no seas boludo.
1: Y tu amigo, bien nivel...
0: No seas boludo.
1: ¿Tenés ese tipo de confianza?
0: Sí, decirle, sí, no sí, seas boludo. Muy amigo mío.
1: Muy amigo tuyo.
0: Muy amigo.
2: Qué bomba,
0: Pará, me dijo eso, yo le dije que no.
2: ¿Y ahí dónde
0: iría? No me insistió.
2: ¿Dónde iría? ¿Dónde lo ubicamos? Sí. ¿Por quién?
0: No sé.
1: Amigo de Gonza, explícate un poco más, porque Gonzalo dice cualquier cosa.
0: No, ¿cómo cualquier cosa?
1: Estoy dando y no es claro.
0: Estoy brindando información. No, un amigo me dijo, ojo con Aimale, de arranque, o con Aimale de arranque, y yo digo, ni loco. Y mi amigo no me insistió más. O sea, que tan seguro no estaba, qué sé yo. Pero el otro día debutó en Suárez.
1: Yo lo conozco a tu amigo. Escribime a mí, porque Gonzalo se hace el...
0: El otro día debutó en Suárez. Y me parece que se puede dar su debut en el Estadio Centenario. Yo soy más cauto, con algunos minutos.
1: ¿Vos sos más caute?
0: No, más cauto.
1: Ah, cauto. No, pues te veo muy caute. Está bien. ¿Te? Tengo mensajes. El doctor Jano está en llamas.
2: Le mando un abrazo grande.
0: Saludo grande, amigo.
2: Al compañero Jano.
1: Pero todavía le mandamos saludo. Jorge Draghi, hoy en la guarida del acertijo, homenaje a Ricardo Soule. Imperdible está hoy, ¿eh? Y el doctor Jano, en referencia al homenaje de Gonza, dice: entre este y Tereré, mamita, es para pegarse un corchazo. Y me manda el sticker del corchazo.
0: Información. Abrazo Janito. Doctor. Ahí me escribió mi amigo. Información grande, que tengo de lo de Cejas. Está el depto, pero todavía no está mudado él y la familia, pero...
2: Bien.
0: Hay que mudarse.
1: ¿Queremos conseguir un camión de mudanza? Lo pedimos por la radio.
0: No, pero digo, ya... Solo tiene que mudarse.
2: Bien.
0: Digo esto, porque esto de instalar... No, porque no está conforme el pibe, se va a ir, te lo van a soplar, no tiene contrato. Esto, la dirigencia y el representante... Están trabajando de manera mancomunada para no acelerar tiempos, pero para retenerlo. Lo que pasa es que también hay cuestiones que están relacionadas con la conducta del pibe. Porque después el pibe avanza dos casilleros adentro de la cancha y también retrocede cuatro adentro de la cancha cuando pega un cabezazo y una piña.
1: Claro.
0: Entonces,
1: está bien decirlo así.
0: Eso es lo que lo frena. Está, para mí, futbolísticamente es crack. Ahora, todo lo que le palmean la espalda y le dicen, sos el mejor, sos la salvación de este club, no, vos sos un fenómeno, no, acá no vas a durar nada, no, pues, olvídate, está para seguir tirando rabona, que sos un crack, qué sé yo. Nos estamos olvidando de la otra parte. Porque si no, no hay discusión de que el pibe tiene que estar en el plantel profesional. Pero físicamente no le alcanza, hoy por hoy, y además tiene estos problemas. Tuvo dos expulsiones en el año.
2: No, pero hoy lo que falta, hoy yo creo que en el caso Cejas, del club no falta nada.
0: No.
2: Lo que falta es el compromiso y el ajuste de algunas cuestiones que tienen que ver con Cejas, no cuando le toca jugar, sí, cuando le toca jugar también.
0: Cuando le toca jugar también.
2: Cuando le toca jugar también, por las reacciones que tiene, alguna ausencia de entrenamiento. Tiene que emprolijar esos Cejas que está teniendo muchísimo más que cualquier otro chico del club, porque evidentemente también tiene mejores condiciones. Claro. Es el mejor jugador que tiene las divisiones juveniles y el mejor proyecto que tienen, y en función de eso se le están permitiendo cosas que capaz que cualquier otro chico, por cualquiera de las cosas que le sucedieron a Cejas en este último tiempo, se hubiera perdido partido, claro. No lo hubieran convocado, y bueno, a él se lo contiene. Y encima también se lo contiene desde lo económico ahora y esperando la firma del contrato. Es decir, yo creo que el club hoy a Cejas le está dando todo.
1: Sí.
2: Y porque Cejas tiene todo para brillar y tiene que ajustar algunas cuestiones que son las que lo sacaron de arriba.
0: Y que son las que a mí me pusieron un freno muy rápido
2: desde y que por suerte todavía todas tienen solución, ¿eh? Porque sí, viste, también está el que los que te dicen, no, caso perdido, no hay caso perdido, no. Puede salir bien o mal, pero ¿cómo no jugársela?
0: Para mí Ceja se pierde una gran chance de jugar un partido en primera división.
2: Si no lo echaba, antes de fin de año jugaba.
0: Para mí se pierde una gran chance.
2: Veremos si le reducen la pena. ¿El último partido local con quién es? ¿Con San Martín de Tucumán?
1: Sí.
0: Ya cumplió Cejas, ¿no? ¿Cumplió dos?
1: Dos.
0: Uno en su categoría y ayer en reserva. Sí. ¿Se cuenta así?
1: Sí.
0: ¿Está bien?
2: No, para mí cuentan en reserva.
1: Solamente
2: no.
0: ¿Solo en reserva?
2: Sí, sí.
0: Bien, donde fue expulsado, digamos.
2: Sí.
0: Pero no, fue expulsado compitiendo en su categoría.
2: Se cuenta la categoría.
0: La categoría, claro.
1: ¿En su categoría?
0: Sí, sí, sí, fue expulsado en su categoría. Sí, sí, sí. O sea que cumplió una. Este fin de semana cumpliría la segunda.
1: La segunda. Bien, bien. Saludos para Rodrigo Galvales para Vecchia. Buen día, muchachos. ¿Es alocado pensar que contra Rafaela nos den visitante? Depende de Rafaela o de Cocho que siga durmiendo la siesta. Ni una buena para el socio. ¿Para cuándo charán con el estacionamiento del club? Recital, en vivo, move las redes, Rarón.
0: ¿Rarón?
1: Claro,
0: para mí
1: ratón.
0: Quiso, para
1: ratón.
0: Mí quiso poner, bueno. Lee bien, por favor.
1: Bueno, ratón quiso poner.
0: Por favor,
1: ponlo.
0: Los amigos de MTM Producciones, un saludo muy grande a...
1: No, a Mati, está armado. A Moroco, está armado ese mensaje. No. Está armado.
0: Mati Moroco,
1: qué
0: toca Sky,
1: que
0: ¿eh?
1: Soy, qué
0: toca
1: Sky.
0: Bueno, vuelve Sky al Estadio Centenario.
2: En la bajada de la autopista de Bernal hay un cartelazo. Ahí donde va a estar la estación de servicio.
0: Sí.
2: Hay un cartelazo de Sky.
0: Vuelve, toca Sky. Bien. Toca Sky en el estacionamiento y toca No Te Va a Gustar, ¿no?
2: Claro.
0: Nada más y nada menos. Pero toca Sky el 21 de noviembre. 21 de noviembre toca Sky en el Estadio Centenario. También toca No Te Va a Gustar. No Te Va a Gustar es en diciembre, ¿no?
2: Sí, es en diciembre.
0: No Te Va a Gustar es en diciembre. Y lo voy a hablar con Mati Moroco y con los chicos de MTM Producciones para ver si quieren traer charango. No lo veo. No lo veo del palo. No lo veo. ¿Y qué más decía?
1: No, que quiere ir a Rafaela. A Rafaela anda igual. No, Rodri,
0: pero
1: anda igual tranquilo.
0: Sí, va a ser sin visitantes. Pero, depende de Rafaela.
1: Sí,
0: pues, vos te tienes que abrir la puerta del club local.
1: De manera oficial, pero Rafaela va siempre. La gente
0: está bien, que quiere ir, bueno, ir, pero sí, pero es sin visitantes.
1: Pagás la entrada, claro. Te sentás ahí, cantás por Quilmes, no te dicen nada.
0: Pero lo que. No sé si no te dicen nada si cantás por Quilmes, pero lo que quiero decir es que siempre depende del local.
1: Claro.
0: El local te tiene que abrir las puertas.
1: No, obviamente. Bueno, es una negociación que se tiene que llevar a cabo. Yo creo que Quilmes no gastó una bala en eso porque no tiene mucho sentido. Los amigos de Ferretería La Guarda, Turco Gonza, Charlie, Rodrigo les habla.
2: ¿Vende garrafas en Ferretería La Guarda?
1: Está escuchando.
2: Por favor, que me avise.
1: ¿Una garrafa necesitas?
2: Sí, dos.
1: ¿Dos garrafas?
2: Sí.
1: No sé, de ferretería no veo las garrafas, Charlie.
2: En algunas sí, en otras no.
1: Sí.
2: Capaz que yo lo relaciono más con las ferreterías de Gesell, que son más...
0: Estaciones de servicio.
1: Una ferretería industrial un poco más, sí, grande.
2: Bueno, ya está hecha la pregunta.
1: Bueno, ya que no peleamos por nada, que suban y vayan dándole minuto y posibilidad a los pibes. Me gustaría ver a Cejas y seguramente hay chicos con talentos así.
0: Bueno, dice ahí está.
1: El amigo Rodri de la Ferretería La Guardia, y Carlito pregunta si tiene garrafas.
2: Sí, señor.
0: A mí me gustaría ver a Ibarra, a Carlito Casabuena. Lo que pasa es que Carlito Casabuena, por ejemplo, no es titular en reserva. Cejas tampoco.
1: Claro.
2: Sí, lo que tiene Casabuena es que ya está es más grande, ¿no?
0: Claro. No, lo de Casabuena...
2: Ahora
0: lo...
2: hay muchos... lo vamos a charlar con Lolo, pero hay muchos casos que se tienen que definir.
1: Claro.
0: Bueno, acá estuvo Salomón y dijo que ya estaba haciendo una lista de préstamos, libres y contratos.
1: Viene el cónclave de Máquina, Gianpietri, Salomón...
0: La depuración viene.
1: Y la depuración. Ahí...
0: O el tamiz, ¿no? Se pasa un tamiz y...
1: La zaranda.
0: Sí.
1: Bueno, ahí están las palabras autorizadas, son Gianpietri... Y Salomón.
0: Sí, totalmente.
2: Hoy sí.
1: Saludos para Daniel Bole. Muy positiva la actitud del Pochito, por lo que contaste.
0: Uh-huh.
1: El amigo Cristian, vivo a media cuadra del Estadio Centenario. Desde toda la vida, tengo negocio frente al parque. ¡Cómo llueve! ¡Tanta lluvia me va a fundir! Muy buena la radio. ¿Qué tenés? ¿Qué negocio tenés? Así te mandamos aunque haya lluvia,
0: no,
1: igual a la
0: cuando
1: gente.
0: Cuando hay puerta cerrada, ¿qué vende?
2: Frente al parque.
1: Esperemos los recitales para hacer plata, Turco.
2: Sobre Vicente
1: Sin
2: López
1: ley también toca. avisó que también toca sin ley.
0: Toca sin ley también, sí.
1: ¿Qué vendés?
0: Que me diga que me voy a tomar unos mates cuando puedo cerrar, claro. Las veces que tuvimos el...
1: Claro, decinos qué vendés, Cristian.
0: Sin hacer nada ahí.
1: Así lo publicitamos un poco. 11-5-801-7426. ¿Tenés a Bolívar después para escuchar, no?
0: Sí, lo tengo.
1: ¿Lo tenés guardado, enlatado, bajo 7 llaves?
0: No.
1: ¿Tiene kiosco?
0: ¿Dónde? ¿Dónde tiene kiosco? ¿De qué media?
1: Dice ahí...
0: ¿El kiosco la quiera?
1: No, kiosco...
0: O más para adelante.
1: Dice, a media cuadra del centenario vive toda la vida, pero tengo negocio frente al parque. Debe ser un kiosco ahí.
2: ¿Será por Smith?
1: Frente al parque... O al parque...
0: O al parque, cervecero, o al parque de la ciudad.
1: O al parque de la ciudad, debe ser.
2: El parque de la ciudad, por Smith, para mí lo debe tener.
1: Bueno, cerveza, agua para el mate, kiosco, el tío.
0: Bien.
1: Dice Cristian, kiosco, el tío. Listo.
0: Ahora que pase la IRE, hoy es puerta cerrada. No voy a ir hoy, pero...
1: Cabe Vicente López, 3520.
2: Ah, sobre Vicente
1: Quilmes,
2: López.
1: Quilmes, parque de la ciudad.
0: Al
1: parque,
0: claro.
1: Vayan a comprar el kiosco de Cristian.
0: Ey, nosotros los hinchas de Quilmes nos tenemos que ayudar entre nosotros. Si pasan por ahí, no compren otro kiosco. Compren el de Cristian.
2: El tío.
0: Que le están dando una mano a un hincha de Quilmes.
2: Voy a dar una vueltita por el tío.
0: Claro. Ahí está.
1: 11-5-801-7426. Nos queda más deportes en FM en el aire de la radio. ¿Tenés números vos, Charlie, de cuentas?
2: Sí, sí.
1: ¿Proyecciones
2: tengo.
1: Tenés?
2: Tengo.
0: ¿Sabés cómo llegar a fin de mes? Porque yo todavía no lo logré.
2: No, yo tampoco.
0: Bien.
2: Yo tampoco.
1: Bueno, el Carlito tiene cuentas para hacer cuentas, pero no magia.
2: No.
1: No es el mago Raleigh, el mago Cacarulo. El mago sin dientes.
2: La gente llega con las billeteras virtuales y después en deuda. ¿Qué va a hacer? Que son las alternativas que
0: sí,
2: hay.
0: Sí, es verdad.
2: Sí, estamos. Sí, ahora lo repasamos. Pero
1: a la vuelta, ¿podemos hacer algunos numeritos?
2: Sí, estamos como siempre.
0: ¿Qué? Si estamos, dijiste 50 veces. ¿Qué? Si
2: 90 y pico, buscate un noviembre barato y 2 o 3% de tragedia y 2 o 3% de hazaña. Viene por ahí.
0: Claro.
2: Viene, sigue así.
0: La tendencia sigue siendo
2: sigue
0: esa.
2: Sigue así. Pero sigue abierto a que con cero se acaba el mundo.
1: ¿Y Dina cómo está con vos?
2: Y me pregunta siempre lo mismo. Me pregunta así, pero
0: hace un mes que me vení preguntando lo mismo. Ya está Lolo Delfino, desde la producción, está trabajando. Ya está pago el departamento, ya está el departamento, ya está ubicado todo lo de Cejas, bueno. Solamente se tiene que mudar.
1: Muy bien.
0: Gracias, Lolo.
1: ¿Hacemos la pausa?
0: Sí.
1: Hacemos la pausa. 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
0: Para todos los que me lo piden, no voy a repetir el homenaje. No.
1: A las 14 en punto me pidió José que con puntillosidad londinense del Big Ben tenemos que terminar.
0: Bien.
1: Entonces, no empecemos con...
0: No, pero hay gente que me está pidiendo que repita. No
1: ¿qué
0: voy a
1: gente? Acá no pidió nadie.
0: No voy a repetir el homenaje.
1: Acá no pidió nadie. Está el canal de YouTube ahí. Está el 11-5-801-746. Nadie escuchó, David, ahí
0: no
1: que pida.
0: No hagas que yo le diga a los oyentes.
1: No, lo estás haciendo.
0: No hagas que
1: lo
0: yo
1: estás haciendo.
0: Le diga a los oyentes que pidan
1: no quiere
0: que repita.
1: Nadie
0: no
1: que
0: quiero.
1: Repitas esa porquería.
0: No, bueno, no sé.
1: Te pido, por favor.
0: No sé.
1: No escuchamos ni a Bolívar ni las cuentas de Charlie y nos quedan menos de 20 minutos de programa y tengo una tanda. Dale.
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0: Puedo ser baterista de una banda punk rock tranquilamente.
2: Bien.
0: No es difícil.
2: Sí, bueno.
0: Es muy difícil coordinar los pies con las manos, ¿eh? Ya de por sí yo fui...
2: Yo creo que lo más difícil ahí es sostener la energía.
0: Fui a aprender.
2: Una cosa es hacerlo un ratito en la mesa y otra cosa 4 minutos o 3 minutos. Son temas cortos, pero hay que sostenerlo.
0: Es un montón.
2: Es lindo tocar la batería, muy lindo. Aparte es muy... te saca el estrés,
0: sí,
2: ¿no?
0: Mal.
2: Me gustaría tener una batería en casa.
0: A mí también. ¿Viste que ahora vienen las chiquititas? No eléctricas, ¿eh? Hay unas que vienen muy chiquititas, que no son eléctricas. Cada vez más chicas son las batas, sí. ¿Te acordás? Que antes era, toca con doble bombo, qué sé yo. Ahora con muchos si quiere poner doble pedal, pero vienen unas chiquititas... Que son para tocar para los nenes, ¿no?
2: Hay electrónica, hay mudas.
0: Claro.
2: Me doy bastante maña porque tuve la suerte de tener un compañero que era zurdo. Como soy zurdo.
0: Claro.
2: Tengo una gran desventaja.
0: Claro. ¿Y al bajo le cambié las cuerdas o...?
2: No, el bajo es de zurdo.
0: Bajo es zurdo. Pero antiguamente se cambiaban las cuerdas, ¿no?
2: Sí, he tenido uno de derecho con las cuerdas cambiadas, pero si no... Dos tuve.
0: A las guitarras también se le cambian las cuerdas. Si era zurdo, se le cambian las cuerdas.
2: Sí, señor. Bueno, Jimi Hendrix tiene una guitarra de derecho. Toca la guitarra más icónica de Jimi Hendrix, que es zurdo, es una guitarra de derecho.
0: Y se nota en...
2: Toca la batería. Diego Prosi, tenemos un amigo baterista, ¿no? Diego tiene una batería en la casa. Así que...
0: Bueno, el Muni. El Muni, que es el batero de 1943, que es el que toca en esta cortina.
2: Era un tipo pro... Ya estamos hablando de ahí en pro, ¿no?
0: No. Un batero profesional.
2: Bueno. ¿Chance de clasificar al reducido, según Irina?
1: ¿Qué dice Irina?
2: Entre 3 y 4%.
0: Es lo mismo que te digan, no rompa la bola, ¿no?
2: Y me lo discrimina según cantidad de puntos.
0: Ah, eso me gusta.
2: Si sacás cero.
0: Sí. Bien.
2: Si sacás uno... Cero.
0: Bien.
2: Si sacás dos, cero. Con tres y con cuatro,
0: cero.
2: Con cinco. Si ganás uno, empatás dos y perdés uno, 0.5.
0: Ojo. Crecen las chances.
2: Con seis, dos victorias y dos derrotas. Sí. O invicto, claro. Una victoria y tres empates.
1: Sí.
2: 3%.
0: ¿Eh?
2: Con 7, dos victorias, un empate, uh-huh. Una sola derrota. 7%. Con 8, media inglesa. Ganás los dos de local, empatás los dos de visita.
0: La dos línea de 5, o va con línea de 5, ¿no? Va con línea de 5 a Salta y a Rafaela.
1: El inicio de trípode, 8 de 12.
2: 14%.
0: Crecen las chances.
2: Con 9.
1: 3 victorias. No queda otro número.
2: 25%.
0: OJ.
2: Con 10. 3 victorias y un empate. 40%. Con los 12.
1: 50... Con 11 no da la cuenta. No.
2: Con los 12, con 51 puntos, 70%.
0: ¡Epa! ¡Epa!
2: ¿Descenso?
0: Pará.
1: Esto es reducido.
0: A vos que te gusten estas cosas. ¿Qué haces si saca 12 de 12 y se mete a reducir?
1: ¿Yo qué hago? Sí.
0: Viste que vos muchas veces, si no, o sea, a pasear por Rivadavia en bola, esas cosas que te suelen salir a vos.
1: No, decía alguna voz. ¿Qué
0: no, no, no, pero te estoy preguntando yo, ¿qué haces? No hace falta que sea algo muy loco. Vengo a conducir en musculosa. No sé, una cosa así, ¿no?
1: Déjame pensarlo.
0: Bueno, dale.
1: Déjame pensar la promesa. Sí.
0: Ahí está. Bien.
1: Tengo que pensar.
0: Se viene una. Descenso, Charlie.
2: Descenso. Vamos a... Esperá. Ahí está.
0: Fondo de olla, ¿no? Prometer algo para entrar reducido, pero bueno. En esta
2: circunstancia. ¿Con los 12?
1: Sí.
2: Cero. ¿Con 10, con 9, con 8 y con 7?
0: Cero.
2: Cero. ¿Con 6? 1%.
0: 1% con 6, nada.
2: Con 5 también, 1%.
0: Con 5 puntos te salvas.
2: Con 4, 3% de chance de irte al descenso. Con 3, 7%. Con 2, 14%. Con 1, 25%. Sin puntos, 40%.
0: Ah, pero...
2: Hay muchos enfrentamientos entre sí.
0: Sí, claro, claro.
2: El puntaje ideal te da más posibilidades, claro, de estar al reducido
0: que el peor puntaje que puedas sacar. Irte al descenso. Que
2: la campaña nefasta.
0: ¿Y qué hacemos?
1: No, estoy pensando en otra cosa.
0: ¿En qué estás pensando? ¿Estamos haciendo programa?
1: No, con esto no me lo quedó Carlito, estoy pensando en otra cosa.
0: ¿En qué? ¿Qué hacemos? ¿Ponemos gente? ¿Hay oyente?
1: No.
0: ¿Ponemos gente?
1: No, un abrazo.
0: Uno me dice que no, el otro me dice
1: no.
0: Uno.
1: No, pará. Con esto que dijo Carlito.
0: Sí, ¿en qué pensás?
1: Le mando un saludo grande a Daniel.
0: ¿A Daniel qué?
1: Zamora. Un abrazo grande.
0: No entendí. Directamente no entendí.
1: Yo le mando con esos números, que se llama... Por un lado, lo del reducido. Por otro lado, me agarra, cuando Carlito va para el lado del descenso,
2: me agarra
1: el cagazo. ¿Sí? Un abrazo grande a Daniel.
2: Yo creo que aquí me va a sacar entre 4,
1: buen amigo,
2: entre
1: 5 Daniel.
2: Y 7 puntos.
1: Un abrazo, Dani.
2: Entre 5 y 7
1: puntos. Vamos a comer al gaucho. Ni me invitado a comer al gaucho.
2: Sí, tenemos que ir. El sábado estuve, tenemos que ir. Están pidiendo que,
1: podemos ir con
2: que se junten los Rolling Stones y podamos ir.
1: Voy con
2: somos difíciles de juntar al hincha caracterizado.
1: Me acabo de viendo. Tengo mensaje al hincha caracterizado. Tenés telepatía, Charlie.
2: Le mando un abrazo grande.
1: El hincha caracterizado, buenos días.
0: Buenos días.
1: Ante todo, saludos para todos. No pierde el respeto, pero tiene pinta de loco.
0: Ahora me va a tirar alguna.
1: A pesar de haber rechazado la invitación al asado. Debo reconocer que ha sido una decisión inteligente de su parte.
2: ¿Qué? ¿Porque era hoy?
1: Porque además, a partir del fin de semana que viene, paso a la clandestinidad y es mejor que no queden involucrados. Abrazos a todos menos a Gonza.
0: Bien.
2: Un saludo grande.
0: O sea, deja de ser hincha caracterizado.
1: Claro, y pasa a la clandestinidad, no sé.
0: De donde nunca tendría que haber salido, si alguna vez estuvo, ¿no?
1: ¿Qué sé yo?
2: Un saludo muy grande al doctor Federico Escándola, que está escuchando en el auto. Le mandamos un abrazo grande.
1: Gran abrazo para él.
2: 88.9, tic en el auto, bien. Memoria, número 1.
0: Saludo, Fede.
2: Y ahí nos viene escuchando, le mandamos un
0: saludo. Hablando de Fede, grande. Y un saludo muy grande a Fede a Guillermo de Feri, sí,
2: si,
0: a Guille.
2: Si hay alguno en mi, si hay alguno en mi condición de deportista amateur, Gonza, estás para volver, sí. Fuiste a jugar, te tiró.
0: Sí.
2: Un poquito ahí, una contractura, un desgarrito.
0: Me tendría que dejar una.
2: O un poquito ahí, Federico Escala.
0: Me tendría que dar la llave en consultorio y yo instalarme ya directamente, operarme.
2: Internarte ahí,
0: y,
2: bueno, tiene grandes comodidades.
0: Bien.
2: Y bueno, y aparte la ubicación. Es en la cuadra del Gaucho.
1: Qué buena ubicación.
2: Terminás de atenderte con Federico para recuperarte, oh, y estar.
1: Te recuperé, me recuperé. Bien, vamos a festejar.
2: Fue un asadito.
1: Vamos a festejar. O te unos metros y vas a De Beer Garage.
2: Sí, señor.
1: Muy bien. Muy bien. Le mandamos un abrazo grande.
0: Y a Guille, Federico, también le mando un saludo muy grande al veterinario más grosso que tiene el país.
1: Muy bien. Me dejó este Carlito es tremendo con los números, ¿eh? Bueno,
0: no hay chance de que te vayas al descenso, ¿no te das cuenta? Con cero puntos tenés 40% de chance de irse al descenso.
2: Hay mucho enfrentamiento entre sí en la zona.
0: Y bueno, ahora viene Almagro. Bueno, ahora me olvidé la fecha, pero yo creo que.
2: Chaca Almagro.
0: Almagro, sí, Chaca. Sí.
2: Almagro Chaca metió una victoria.
0: ¿Eh?
2: Almagro metió una victoria.
1: La victoria que metió San Juan.
2: Tremenda.
1: Es tremenda. Recordemos, hablando de árbitros, que ayer salió el árbitro de Quilmes, va a dirigir Daniel Zamora. En línea número uno es Ariel Sime, lo mandaron mal, mandaron los nombres invertidos. El asistente número dos es Edgardo Diego Fernández. Y el cuarto árbitro es Diego Cuichi. Una coincidencia que mi amigo Pierluigi Colina a las 4 de la tarde me mandó. Acertó a Pierluigi, ¿eh?
0: Para
1: un abrazo grande a Pierluigi. Almagro, Chacarita, Felipe Viola, que este fin de semana viene a dirigir Primera División, dirigió horrible.
0: Bien.
1: Viola va a dirigir Almagro, Chacarita. Con Diego Bonfay, Ramón Ortiz, creo que es uno de los partidos del fin de semana. Temperley, Chicago, Franco Acita. Maxi Castelli es tu amigo, Chale, ¿no? El profesor Castelli.
2: Sí, claro.
1: Va de árbitro de línea número 2. De uno va Ernesto Calegari.
2: Un partidito.
1: Y el árbitro de Patronato Güemes, yo creo que ahí ya está todo definido, Federico Benítez, pero no hay nada para...
0: No, se decreta matemáticamente, se puede llegar a decretar matemáticamente el descenso del primer equipo, que en este caso sería Güemes. Sería
1: exactamente.
0: El primer equipo descendido en caso de que se confirme.
1: Nos estamos despidiendo.
0: Queda un oyente, ¿eh?
1: Me quedaba... ¿Un oyente?
0: Sí,
1: dale, despachalo.
0: Sí.
1: Despachalo.
18: Buen día, Turco, Gonza, Carlitos, Milton 588. Este mensaje no es de fútbol, es de música. 22 de noviembre, note en el estacionamiento de la cancha de Quilmes. 22 de noviembre.
1: Un abrazo a la de 22 de noviembre, no te va a gustar.
2: La agenda musical.
1: ¿No?
0: Yo no creo que sea 22 de noviembre.
1: Bueno,
0: el 21 toca Sky. El 21 toca Sky. Pará, vamos a pasar. Repasamos rápido.
2: Vamos a buscar en Instagram, que es TMT, ¿no?
0: TMT, sí.
1: Mientras tanto, yo saludo.
0: Amigos.
1: Pablo Ramírez, Gonzo, sos un descubridor de talentos. Antes que personaje, Rapsodia Baby, ahora Charango, gracias por tanto. Está
0: de nada, ustedes se lo merecen.
1: Gustavo, escuchándolos de Villa Urquiza, siempre junto al cervecero, acá Diluvio, saludos. Acá también Diluvio, Gustavo. Un abrazo grande. Hernán Barrena, para mí tienen que hacer una apuesta entre ustedes. ¿Cuántos puntos saca Quilmes de los 12? ¿Una picada, un asado, un sushi, algo?
0: Estos tipos nos quieren desangrar entre nosotros, ¿te das cuenta?
1: Graciela dice, feliz día, Turco. Hoy es el día de los calvos, con todo respeto. Gracias.
2: Sky el 21 de noviembre.
0: Sky el 21 de noviembre. Confirmado, 21 horas en puerta.
1: Nos vamos, 7 de la tarde.
0: Pará, tenemos que ver cuándo es, no te va a gustar.
1: Dale, lo tengo a
0: José. ¡Ah, José! Se tiene que ir ya.
1: Ya.
0: Sí. Pero para mí el 22 de noviembre no toca, no te va a gustar.
1: Ampliaremos
0: si toca el 21.
1: Turno tarde.
0: No.
1: La información
0: no la veo.
1: En la edición express.
2: 22 de noviembre. 21.
0: Sky
2: 22. Ya hay que armar el escenario.
0: ¿Qué sabes?
2: Armado el escenario.
0: Qué bicho que es Matías, ¿eh? Saludos, Morocco.
1: Chao.
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Hola, ¿qué tal? Buenas tardes, bienvenidos. Segunda edición de Deportes en FM. Los vamos a estar acompañando hasta las 8 de la noche. Es nuestra edición express para irnos al descanso, a la hora de la cena, informados hasta lo último que tenemos que saber, sobre todo del mundo Quilmes, ¿eh? En una tarde pasada por agua en la ciudad. Aún así, estaba viendo las estadísticas, llovió bastante menos de lo pronosticado, así que imagínate lo que era lo pronosticado. Sí fue constante, un ratito ahí que a la tarde dejó de llover, volvió, a la noche seguirá lloviendo. Tendremos días donde la lluvia dirá presente paulatinamente, sobre todo jueves y viernes va a aparecer y va a desaparecer, no va a ser continua. El sábado parece que va a haber un movimiento de lluvia un poquito más importante, así que seguramente estaremos atentos a lo que suceda. A la hora dirá presente paulatinamente, sobre todo jueves y viernes va a aparecer y va a desaparecer, no va a ser continua. El sábado parece que va a haber un movimiento de lluvia un poquito más importante, así que seguramente estaremos atentos a lo que suceda a la hora del partido.

0: será la penúltima vez que el hincha podrá acudir al Estadio Centenario en el año a ver al equipo que recibe a Agropecuario de Carlos Casares, con un objetivo que está tan claro como lejano, ¿no? Sumar mucho, 10 mínimo, si son 12 mejor, en cuanto a cantidad de puntos para poder soñar, estirar el año con una clasificación al reducido. Y si no, bueno, por lo menos los mínimos suficientes, que serían 3, 4, para no tener ningún problema en la zona baja, y a partir de ahí la normalidad lo llevará a Quilmes a terminar el torneo el último fin de semana de octubre. Quilmes iba a entrenar, me imagino que entrenó hoy, pero también imagino el contexto, teniendo en cuenta tanta lluvia. Gonza, ¿cómo estás?
1: ¿Cómo va? ¿Todo bien? Si todavía no hay información del entrenamiento.
0: Que fue cerrado.
1: Si fue cerrado, iba a ser en el Estadio Centenario. Esto está mal. Iba a ser en el Estadio Centenario y final no. Finalmente no usaron el campo del Estadio Centenario. Bien. Pues veremos qué arroja como información la tarde de hoy.
0: Está bien. Bueno, una semana que de todas maneras está en pañales. Veremos mañana. Yo creo que mañana es un día importante. A ver, un día importante quizás para tener claro si hay algún jugador en vías de recuperación o que estaba en duda, saber si trabajó intenso, si no lo hizo tanto, porque sabemos que después Trípodi no es de arrojar tanta información desde la práctica. A veces se puede filtrar, vos conseguís muy buena información, pero no es información que sea producto de la práctica. No es que Trípodi los miércoles, los jueves, para jugar un sábado, nos muestra nos muestra el equipo.
1: ¿Sí? Normalmente pasa en la última práctica de la semana, sí, eso, ¿no?
0: Si puede trascender algún pensamiento, alguna intención, como para ir preparados respecto a lo que va a pasar el sábado. Un sábado en el que nos imaginamos que, hablando de fútbol, volverá a la línea de cuatro.
1: Tengo equipo.
0: Ah, tenés un equipo. Bueno,
1: sí, bien, llegó la información, ¿viste?
0: Está bien, pero es el equipo.
1: Vamos a ver.
0: Es producto del pensamiento. ¿Se habría filtrado algo? Es información, no tiene que ver con algo que haya sucedido en la práctica, de la cual no hay información.
1: No, estos fueron los equipos que entrenaron hoy en la práctica.
0: Ah, bueno, está bien.
1: Fueron los equipos que entrenaron hoy en la práctica. Azul.
0: Sí.
1: Marinelli. Sabes que no iba a prestar atención a los equipos de hoy porque normalmente ya se mezclado. Pero, mira, decime qué onda.
0: Bueno.
1: ¿Qué te parece? Marinelli, Ortega, Romeo, Novillo y Vindela.
0: Ahí está la defensa titular. Ahí no mezcló nada.
1: Vera.
0: El titular.
1: Colazo, Bolívar, Vega.
0: Bueno, ahí el intruso es Colazo.
1: Sí. Axel.
0: Sí.
1: Y Spetale. Equipo.
0: Sí.
1: Equipo.
0: Están Colazo y Vega. Por Quipes y por el Rayo.
1: Claro.
0: Está bien. Nosotros ya habíamos pensado Ramiro y Vega.
1: Sí.
0: Casi que Ramiro por Quipes lo dábamos por hecho.
1: Sí.
0: Y después dudábamos en cuanto a si Vega podía llegar a meterse por el Rayo Fernández, que habitualmente no es titular y que tuvo su participación como titular en Tristán Suárez. Bueno.
1: Equipo, ¿eh?
0: Sí, esto es serio. Es
1: contra el equipo. Rosa.
0: Me parece que está buscando si este es el equipo titular. Bueno, a ver, dame el Rosa, a ver, porque por ejemplo Ramiro Martínez hizo fútbol para los suplentes.
1: Sí. Bueno. Pero mira dónde. Canadel el arquero.
0: Sí.
1: Ramiro Martínez.
0: De lateral derecho.
1: Santino Rodríguez.
0: Sí.
1: Lescano y Luna.
0: Bien.
1: No, Quipes no habrá hecho directamente.
0: No, la defensa suplente, está bien.
1: Aymalé.
0: De volante derecho.
1: Sí. Yangari, Josbiak y Tomás Ortega.
0: Ahí tenemos una línea de cuatro,
1: ponle. Sí. Gaby Vázquez y Rayo.
0: 4-4-2.
1: Sí.
0: 4-4-2. Bueno, no, está bien. Si Ramiro Martínez hizo fútbol, evidentemente está pensando en Colazo como titular. Yo digo que Colazo te puede llegar a dar ese bautismo, que esto es una descripción que hace el Turco respecto a Ramiro Martínez cuando le dice Santa Rita, lo que te da te quita, sí, en cuanto a un Ramiro que es muy sacrificado, que colabora con la recuperación, pero que después quizás inmediatamente después de una recuperación tiene una pérdida o que no es tan preciso en los pases, pero también te puede sacar una jugada de la galera donde se saca dos tipos encima o saca un tiro. Digo, me parece que quizás Colazo puede asegurar mejor calidad de pases.
1: Sí.
0: Y Trípodi lo pueda estar pensando por ahí. Repetime el medio campo. ¿Bolívar?
1: El medio campo es Vera, Colazo, Bolívar y Vega.
0: Está bien. Bueno, ahí habría que ver cómo pararlos.

0: porque puede ser solamente Bolívar, con Vera y Vega a los costados y Batista y Colazo en el medio. Puede ser Colazo como un doble 5 al lado de Bolívar y terminar un 4-2-3-1. Sí, 4-1-4-1, 4-2-3-1. Y el que va a determinar el dibujo ahí es Colazo. Si va al lado de Bolívar o si va a la línea de cuatro volantes, claro, por delante de Bolívar.
1: Claro.
0: No está mal, ¿eh?
1: No. Por eso no, le quise dar importancia. Faltando 20 minutos para que termine la práctica, entraron e hicieron fútbol con normalidad Lavezzi, Jano Coronel y Glegel, que entraron por Batista, Spetale y Canadel. Gaby Vázquez, del equipo rosa, pasó para el equipo azul con Aymale.
0: Bien, bueno.
1: Estos ya son cambios, ¿no?
0: Sí.
1: Los que corrieron diferenciado fueron Kloster, Méndez, Arias, Quipes, Bonacci y Vallejos.
0: Bueno, ahí me parece que pueden llegar a hacer cambios pensando en el, ya en el partido. De titular guardaría la duda si se va a sostener a Colazo. Que Lavezzi cuando le tocó entrar haya sido por Batista es un dato. Yo, de todas maneras coincido de lo que charlábamos hoy con el Turco. Para mí Lavezzi en condiciones naturales y en condiciones normales a la par de sus compañeros es titular indiscutido. Pero en estas condiciones quizás si llega, como ya pasó tantas veces, lo hagan participar desde el banco.
1: Claro.
0: ¿Te acuerdas que fue el tema en el inicio de la era Trípoli? Sí. Los ingresos de Lavezzi, sí. Que entraba lo hacía bien, pero seguía en el banco. Y después capaz que cuando le tocó de arranque no lo hizo tan bien como cuando se saltaba desde el banco. Entonces, desde ahí creo que hay que tener en cuenta este equipo. Y que Colazo, si hoy jugó como titular, veremos qué para mañana, pero que claramente lo pensó como una alternativa a Trípoli y llama la atención, en cuanto a la duda que podemos tener, quién es el jugador que podría estar si no está Colazo, que el que imaginamos todos es Ramiro Martínez por su nivel de participación dentro del equipo, muchas veces titular, siempre citado, y hoy actúa de lateral derecho.
1: Claro, es el 4 en el equipo suplente.
0: Sí, y los dos volantes, está bien, quizá tenga que ver con características, tengo tres volantes, uno lo va a tener que hacer de 4, pero justo Ramiro. Los dos volantes centros del equipo suplente o del equipo rosa era, ¿no? ¿El color?
1: Rosa.
0: Rosa. Fueron
1: Yangal y
0: Josbiak. Claro. Yo no creo que ponga a Yangal o a Josbiak de local junto con Bolívar.
1: No.
0: Cuando le tocó entrar a alguno de los dos fue cuando no estuvo Bolívar.
1: Claro.
0: Los dos juntos de titulares para jugar de local no lo veo a Trípoli. No. Poniendo así, llamas un 5 esa característica. Va a buscar juego. Yo creo que con Colazo lo que busca es un primer pase para adelante prolijo. A un compañero y también, ¿por qué no?, la capacidad para una pegada, para un envío buscando los petales, tratando de cambiar la orientación. Colazo me parece que tiene mayor certeza, en mayor efectividad en ese tipo de pelota que quizás que Ramiro Martínez, y lo que pueda estar buscando Trípoli es eso, es prolijidad para mover la pelota, para moverle la pelota de lo pecuario.
1: Colazo se anima un poquito más, viste. Colazo rompe con
0: se
1: ese
0: juega
1: pase
0: la,
1: cortito,
0: se juega la vertical, sí,
1: si tiene que jugar la vertical, si tiene que filtrar un pase, si tiene que meter un cambio de frente, lo juega.
0: Sí.
1: Después
0: sí.
1: Puede salir bien o mal, pero lo juega.
0: Sí, en un partido donde uno imagina que se puede plantear esta historia de un Quilmes moviendo la pelota y de un Agropecuario tratando de achicar espacio y donde tenés que poner la minimétrica. Sí. Tenés que poner ahí la de Villar justito para romper una línea, porque si no cuesta. Entonces, bueno, está bien, no me disgusta. Después hay que ver cómo está Colazo, ¿no? Al que de titular jugó, ¿una vez jugó?
1: Con
0: sí, creo que alguna vez lo hizo, pero al que estamos acostumbrados a ver pocos minutos es la realidad. Estamos acostumbrados a ver a Colazo pocos minutos y verlo desde el arranque sería toda una novedad. Vamos a empezar a mandar algunos saludos, se van comunicando nuestros amigos por YouTube y también los escuchamos en el 1158017426. Martín Cabral nos pregunta qué hay de cierto del contrato de Manuel.
1: ¿Contrato de Manuel qué?
0: No, Trípodi, por lo que tenemos entendido, tiene contrato hasta diciembre. Después
1: sí.
0: Se evaluará si continúa o no. Me parece que todavía no es una cuestión definida, ni mucho menos. Saludo grande a Alemán, que dice: hola, Charlie Gonza, escuchando las novedades y cocinando una tarta de puerros para mi hija Alma y mi señora. Muy bien. Muy buena tarta de puerros.
1: Muy buena.
0: Muy bien. Felicitaciones, Alemán. Esperemos poder ser buena compañía. Está bueno. O pones un poco de música, sí, o la radio.
1: Total.
0: Pones algo que te acompañe en alguna tarea del hogar. En este caso, cocinar con este día. Está especial el día para tratar de coronarlo con una rica cena. Mucha agua cayó. Y bueno, eso seguramente también habrá afectado el tema del campo juego, lo cual no fue impedimento para que Quilmes entrene.
1: Entrenó.
0: Y pare un equipo de una... Una suerte de práctica de fútbol, me imagino que fue.
1: Sí.
0: Los habrá soltado unos minutos. Después sí. No sé cómo lo trabajará en cuanto a cómo lo corta y cómo trabaja cuando para 11 contra 11. Pero bueno, siempre que vos parás 11 contra 11, unos minutitos por lo menos lo soltás. Más allá de cualquier trabajo que haga, puedes trabajar la salida, la presión, movimiento, lo puedes interrumpir todo el tiempo, pero llega un momento que si los tenés a los 22 ahí en un...
1: Y la tenés que soltar.
0: Lo soltás sí. un
1: como,
0: ratito.
1: Como mucho pones alguna consigna, ¿no?
0: 15, 20, vamos, pero
1: a dos toques, algo por el estilo, pero con consigna, pero lo soltás.
0: Daniel Bole dice: tarde de mates y torta frita, claramente.
1: Qué fiesta, sí.
0: Claramente una tarde de mates y torta frita. Bueno, entonces vamos por ahí con un Quilmes que entrenó, que paró equipo. Quizás sea otra de las cosas que Trípodi quiere modificar o mostrar como alternativa respecto
1: 40 minutos de fútbol, dos bloques de 20.
0: Respecto de su trabajo en esta última etapa de la temporada, ¿no? Donde ya mostró que de visitante puede hacer algo distinto a lo que venía exhibiendo. Yendo con la línea de 5 a Tristán Suárez, pensando un partido de atrás para adelante, cerrando los caminos de Tristán Suárez, resignando quizás cierto poderío ofensivo, pero jugando un partido parejo ante el líder del torneo en condición de visitante. Capaz que ahora también quiera demostrar que es mentira que no está cerrado a no parar equipos durante la semana, a mezclarlos, sino que tranquilamente lo puede tener como parte del trabajo, probar un equipo que después sea efectivamente el que juegue el fin de semana.
1: Sí. Yo lo que creo también es más o menos ofensivo este equipo.
0: No,
1: hablemos del de Tristán Suárez, ¿no? Hablo del último que jugó frente a Güemes en el Estadio Centenario, porque para mí en este caso es importante la condición.
0: No, yo creo que es un equipo... No lo diría en términos ofensivos o defensivos, me parece que es un equipo... que prioriza ser más prolijo, que prioriza más tenencia, más certeza en los pases, menos vorágine, más paciencia, mover la pelota, creo que va por ahí. Creo que Colazo, en lugar de Ramiro Martínez, te aporta eso. Te aporta un mejor pase, menos despliegue,
1: sí.
0: Quizás menos romper para adelante, pero sí, quizás con lo que marcábamos, alguna pelota filtrada. Estar siempre bien ubicado. Me parece que Ramiro Martínez tiene más vorágine y es más desordenado.
1: Sí.
0: Creo que busca un orden ofensivo.
1: Menos vértigo y un poquito más de orden,
0: sí,
1: ¿no?
0: Sí, busca un orden ofensivo, tenencia, paciencia, buena circulación de pelota y tratar de encontrar los momentos como para lastimar. A ver, esto cuando sale bien, cuando alternás entre lo prolijo y lo agresivo y...
1: Sí.
0: Es casi el fútbol ideal.
1: Claro, porque elegís los momentos y...
0: Pienso en la selección argentina, en sus mejores momentos. O hasta en España puedes pensar. A ver, estamos yendo, ¿no?, a lugares...
1: Sí, pero se entiende.
0: Pero yo creo que el Trípodi está pensando esto. Un equipo que tenga muchos pases, que junte muchos pases, que capitalice la posesión del balón. Y teniendo en cuenta que va a haber un rival que no le aporte tantos espacios. Y a partir de ahí encontrar los mejores momentos como para tratar de filtrar y de ser agresivo.
1: Y con opciones para romper, me parece. Tanto en el uno contra uno por fuera como en el pase por dentro,
0: sí,
1: ¿no?
0: Sí, con Batista. Hay que ver la comunicación que tiene Batista ahí con Colazo. Yo me lo imagino muy protagonista Colazo. Es decir, Colazo no entra al equipo para...
1: Si Colazo entra va a pasar mucho la pelota por él.
0: No me lo imagino protagonista. Bueno, es una opción. Carlos Bao dice, buenas tardes, para mí tiene que seguir Trípodi, motivos, agarró un fierro caliente, promovió jugadores de club, tiene liderazgo, es flexible tácticamente, es mi opinión. Martín pregunta si sabemos qué pasó al final con TIC, si quedó en la nada. Y mínimo se dilató, veremos si
1: mínimo
0: aparece.
1: Mínimo se dilató porque era para septiembre.
0: Veremos si aparece para el final de del torneo, si ya directamente será una cuestión para analizar la próxima temporada. En un momento parecía inminente.
1: Sí.
0: Parecía inminente que volvía. Bueno,
1: además, tengo compañeros de trabajo que también trabajan en la corte. Uh-huh. Y otros que trabajan directamente, los cámaras son de LPF Play. Y sí, la realidad es que estaban preocupados porque más tardar mediados de septiembre volvía a TIC. Uh-huh. Bueno, algo que no pasó.
0: Está bien. No, yo creo que si vuelve, vuelve con no para que se vaya el LPF.
1: No, yo creo que van a tener 4 partidos televisados por tal fin cual, de semana y
0: de todo el paquete del LPF, 3-4 pasarán para la tele. Sí. Me parece una buena combinación porque vamos a tener 3-4 partidos con mayor calidad para ver. Y a mí la aplicación, dámela, más allá de toda la de todas las críticas que se pueden hacer, que muchas veces el tema de la cámara. A mí dámela. Después, si tenés la posibilidad que a tu equipo lo televise en una transmisión con cantidad de cámara, con la posibilidad de repetir, de hacer plano, de tener, espectacular, buenísimo. Pero no en desmedro de que deje de estar el LPF, porque para mí es una herramienta muy buena.
1: Sí.
0: Es una herramienta muy buena. Bueno, estamos viendo la reserva, la estamos viendo todo el tiempo, sí, ahí. Al equipo lo estamos viendo ahí. Cuando querés, vas y mirás el partido que tenés ganas y ya está ahí guardado en la plataforma. El LPF está muy bueno. Después la calidad de la transmisión, comparada con la calidad de transmisión cuando es por un canal de televisión, sí, obvio. No es la misma.
1: Para arrancar debe haber más cámaras.
0: Pero bueno, a ver, claro, nosotros no teníamos todos los partidos. No. Teníamos algunos partidos en TIC Sport y el resto por TIC Sport Play. Y yo creo que en ese sentido la plataforma es mucho más cómoda, mucho más accesible y mucho mejor para ver que lo que era TIC Sport Play. Si aparte de eso, 3-4 partidos los vas a tener televisados por TIC Sport o por cualquier señal, buenísimo, listo, cerró todo. Y sabemos que Quilmes siempre en esos 3-4, bueno, estas últimas dos campañas eran campañas quizás para no estar tan atentos, pero siempre el Centenario
1: igual siempre te metes,
0: es un sí, estadio, sí, a lo que sí, los muchachos quieren venir, siempre lo tienen, sí, en la cuenta, queda muy cerca, se trabaja muy bien. Quilmes mide, está comprobado, sí, en la B Nacional, cada vez que se habla del rating, la gente de torneos te decía Quilmes mide, en cualquier circunstancia, ni hablar que si el equipo va bien. Entonces, bueno, ojalá que se pueda dar la doble, pero a mí a LPF igual dámelo. No estoy viendo prácticamente TIC Sports, sinceramente, no. Ayer vi la transmisión, no lo estoy viendo, pero me parece que con Tapies también.
1: Sí.
0: De hecho, ayer en la transmisión,
1: sí.
0: Hubo insultos para el presidente de la Asociación de Fútbol Argentino, que en la transmisión pasaron de largo.
1: Y no, y Hernán levantó la voz, Feller levantó la voz, literal. Empezó a hablar un poco más alto para que se tape un poco.
0: Yo creo que ahí están bien, entonces bueno, ahí desde ahí es que se habla de la posibilidad de la vuelta. Bueno, ahí nos preguntan si Axel va a jugar más adelantado como un segunda punta. Yo no me lo imagino,
1: Sí.
0: 4-1-4-1 me imagino.
1: Sí,
0: o 4-2-3-1, pero
1: sí,
0: más 4-1-4-1.
1: Sí.
0: Con Colazo y Batista adelante de Bolívar, Vega y Vera a los costados, Espetale como la referencia, como el 9.
1: Sí, totalmente.
0: Yo creo que la cosa va a ir por ahí. Bueno, en un rato vamos a estar hablando de Agropecuario de Carlos Casares.
1: No rompió el Estadio Centenario Trípoli, porque me preguntó alguien recién. Fue anexo. No se utilizó el campo
0: no,
1: del Estadio Centenario. Sí estaba planificado, no, pero no se pudo llevar a cabo.
0: No te dejan.
1: No.
0: No, ahí no te dejan. Hubo un caso de rotura del estadio a adrede. ¿Cuánto hace? Casi 10 años. Poquito menos de 10 años. Está por prescribir.
1: Ya está, sí, contalo.
0: Cristian Díaz.
1: Sí.
0: Fue el año de Quilmes se va al descenso. Creo que la fecha de los clásicos, Quilmes la jugó con Defensa. Ese
1: sí,
0: torneo.
1: Sí, sí.
0: Y jugó dos veces con muy poco tiempo de,
1: sí,
0: de separación.
1: Sí.
0: No sé si justo tocó, no sé, en la 24 y en la 26, con 2-3 semanas, pero muy seguido eran los dos partidos con defensa, los dos por el torneo, con Quilmes peleando por no descender. Primer partido, Varela. Yo no me acuerdo del defensa de quién era. Si era ya el de Almirón o... No me acuerdo. Ahora lo vamos a buscar. Pero defensa ya...
1: Tiki.
0: Ya fluía. Ya era... Ya tenía todo. Ya era la forma de jugar que después mantuvo durante tantos años hasta el día de hoy. Y Quime la pasó mal. Me parece que fue 2-1 en Varela, pero...
1: Sí, fue el día que... No, me estoy... Cristian Díaz, técnico, sí. Bajó el Tirre Escudero del micro y nosotros estábamos esperando ahí que pasen por el vestuario. Y el Tirri tenía esta personalidad y dijo, que estaban cagados, tranquilo, que de acá nos vamos con los 3 puntos. Bueno, era todo fe de Tirri, ¿no?
0: Sí, me acuerdo que defensa...
1: Y de hecho la pasó muy mal el Tirri.
0: Sí, ya funcionaba bien, defensa, ganó bien. Me acuerdo de Boussat como uno de los nombres de los jugadores de defensa que complicaban y mucho. Bueno, conclusión, gana defensa y a las 2-3 semanas se jugaba en el Centenario. Y la determinación del cuerpo técnico fue, de ahora en más se hacen todos los entrenamientos en el Estadio Centenario, hasta la entrada en calor, para de alguna manera romperlo. Y que no sea un terreno en el que defensa se sienta cómodo.
1: Que fluya el juego de defensa.
0: Sí, llevarlo a otro lugar. Ganó 2-0 defensa y fluía igual. Sí. Pero bueno, me acuerdo claramente.
1: Malo el plan, ¿eh?
0: 2 semanas consecutivas dándole con todo al Centenario, es decir, repiqueteo, todo completito y llegó mal. No sé si habrá imágenes de ese partido, seguro lo sabrá, pero llegó mal. Y aún así, defensa. Bonito, ¿no? Defensa lo hizo bien y terminó ganando. Y
1: sí. ¿Cuál era? El plan era flojito. Sí. Para plan era flojito.
0: Pasaron cosas. Sí, pasaron cosas. Sí, bueno, ese plantel estaba liquidado antes de tiempo prácticamente.
1: Sí, tal cual.
0: Estamos así entonces, los estamos leyendo por YouTube, 1158017426, la vía de comunicación transcurriendo la semana, esperando por Agropecuario. Hoy hablábamos de las posibilidades que tiene Quilmes para arriba o para abajo y siguen siendo cuestiones muy improbables. Una muy mala campaña de menos de 3 puntos lo podrían complicar a Quilmes respecto de la posibilidad de descender, y una muy buena campaña a partir de 10, le darían una chance concreta, 10 claro, o 12, de pelear por el reducido. Pero en el medio están el resto de los equipos, hay otros resultados que tranquilamente, aún con esos números, te podrían o mantener en el contexto de una campaña mala o dejarte afuera el reducido, aunque sumes muchísimos puntos. Claro. Todo parece indicar, más del 90% de las posibilidades de matemáticas indican que Quilmes va a terminar la temporada después de los 4 partidos. Pero bueno, es algo que los jugadores, atados a la ilusión, por ahora es un discurso a los que están abrazados y sostienen. Y bueno, de alguna manera no se lo puede negar.
1: No,
0: tienen la tienen la chance matemática.
1: Y la chance matemática es lo que los
0: alimenta. Que cada vez se escurre más, porque encima no parece la serie de victorias que pueda alimentarlo. Quilmes no termina de ganar 2 seguidos.
1: No lo pudo hacer en todo el campeonato.
0: Una sola vez.
1: Una sola vez
0: con Gracián, a San Telmo y a Maipú.
1: Es verdad.
0: La única vez que Quilmes ganó 2 partidos seguidos en todo el torneo van 32 fechas. Estamos hablando de 3 o 4 victorias sobre 4.
1: Tiene lógica que Quilmes esté donde está, ¿no?
0: Y sí, es increíble.
1: Claro.
0: Es increíble. Porque yo creo que incluso en campañas peores metiste alguna rachita. Claro.
1: Sí, un poquito más larga.
0: Más larga. Esta, la intermitencia de esta campaña, la irregularidad es tremenda. Y bueno, y explica el porqué de las posiciones. Vamos a cumplir con la pausa y ya venimos, dale.
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0: Muchachos, buenas tardes, Ricardo 059, Charlie Gonza. Bueno, estoy escuchándote, Charlie. La verdad, sinceramente, me enfoco en el medio campo, ¿no? En los dos números 5 que tenemos, que a veces hacen doble 5, Yangari y Bolívar. Sinceramente, el año pasado echaron como un perro a Iván Ramírez porque decían que Iván Ramírez no servía, era un muerto. Era un perro que corría para acá, corría para allá. La verdad, sinceramente, estos dos tipos no le atan los botines a Iván Ramírez. Y lo que pasa es que ustedes van a poner siempre algunos y van a decir, y no, porque mirá que Iván Ramírez esto, Iván Ramírez el otro. La verdad, sinceramente, entre los dos no hacen un jugador como Iván Ramírez. Esta aparte, Ramírez jugaba solo, solito jugaba. Pero bueno, esto es Quilmes. Y sinceramente, que juegue Vallejo, que equipo que no juegue o que juegue la vez y que no juegue, no cambia la ecuación. No cambia la ecuación para nada. Es lo que es Quilmes nada más.
1: Bueno, muchísimas gracias.
2: Saludos, Richard. Para
1: 1155-801-7426.
2: Para mí, Iván Ramírez, futbolísticamente, fue muy malo en Quilmes. Y hoy, Iván Ramírez, futbolísticamente, sigue sin levantar cabeza porque se está yendo al descenso con San Miguel, ¿no? Evidentemente, no vi los partidos de San Miguel. Tengo
1: no,
2: que
1: para
2: decir,
1: mí fue de mayor a menor.
2: Sí,
1: fue,
2: sí, fue sí. El Iván Ramírez que vino servía y mucho, sí.
1: Con
2: sí,
1: un
2: sí.
1: Con un desgaste que ocasionó que en la última temporada terminó siendo el capitán de un equipo que tuvo una temporada muy accidentada. Y ya en el tercer año, yo creo que él sabía que era un ciclo, que era un ciclo cumplido. Y incluso ya existían mensajes previos a la finalización del contrato donde parecía estar latente esta vuelta a San Miguel, ¿no? Sí. Como que ya lo tenía, me parece sí. Que era algo que estaba muy en los planes de, uh-huh. de Ramírez, de Iván Ramírez, que no iba a quedar en Quilmes después de su tercera temporada, en la que fue capitán, en la que creo que quedó desgastado y que futbolísticamente estaba en baja. Y bueno, y tenía las puertas abiertas a un club que lo estaba esperando y que en aquel momento era otro presente, claro, el de San Miguel, ¿no?
2: No peleaba por no descender.
1: No, era un San Miguel que peleaba para estar arriba. Claro. Y otro ejemplo de las mieles del que viene con la plata, ¿no? El que llega.
2: ¿Viste cómo se fueron los dirigentes de San Miguel el otro día a la
1: cancha? Claro, tal cual. Muchas veces. Está bueno que alguien venga y la ponga, el tema es si la pone un año solo y se va. Porque...
2: Y si ese año no se consigue el objetivo, claro, encima. Claro.
1: Bueno, a ver, acá se vivió con el Excel Group.
2: Sí.
1: Mientras el Excel Group estuvo, yo no hay mayores reproches para lo que hizo el Excel mientras estuvo acá. Quilmes siempre fue el presupuesto más alto de la categoría, uh-huh. Tuvo los mejores jugadores, los mejores entrenadores. Entrenó en buenos lugares, concentró en buenos lugares, el plantel estuvo al día, compitió y pegó en el palo. Cuando se fueron, se agarraron a Chori Domínguez y no sé, había 3-4 chicos más, sí. Se agarraron los porcentajes de lo mejor, como de alguna manera la rescisión del contrato, claro. Como para quedar a mano. Si yo me agarro esto y esto, listo, no dimos la mano y vos te quedaste con que tenías que sostener una cuestión con los recursos propios y que no tenías ni para alcanzar, ni para...
2: Pero
1: ni
2: con
1: para
2: cero alcanzar. Deuda.
1: Te dejó con cero deuda, sí.
2: Pero con
1: no, por eso, a ver, yo lo podemos discutir y capaz que alguien tiene otras herramientas como para argumentar y está buenísimo decir, no, che, pero mirá que el Excel esto. Para mí, en el balance no estuvo mal tenerlos. El tema es cuando se van y cómo te dejan. A Quilmes lo dejaron sin deuda, por suerte. Bueno, acá pareciera que el presidente de San Miguel, porque es el presidente el dueño Jano, ese presidente de San Miguel, ¿no?
2: Sí, sí, sí.
1: Pareciera que el primer año puso mucha de la suya y ahora este año quiso jugar con la de San Miguel.
2: Claro.
1: Y ahí está la diferencia.
2: Claro.
1: ¿No? Cuando vos jugás con la del club, claro. Tenés mucha menos.
2: Sí.
1: Tenés mucha menos.
2: Y el Excel, como cualquiera que pone plata en un club, después en algún momento trata de recuperarla. Y el Excel la recuperó con el Chori Domínguez y con un par de porcentajes.
1: Sí, no sé si la recuperó, no, pero por lo menos se cuando se algo. Fue, viste, qué sé yo. Es como te va de una casa y me llevo la cocina.
2: Se llevó algo.
1: Bueno. Pero recuperarla, yo estoy casi seguro que no. quizás no era la intención recuperarla.
2: No, claro.
1: Si no, era la intención decir, perdimos 100 y perdieron 50. Sí. Pero sí, mientras estuvo el club, el fútbol de club funcionó en los términos que se quiere hacer funcionar a Quilmes cuando compite en la Primera Nacional.
2: Claro.
1: Con el plantel de mayor presupuesto, con los mejores técnicos de turno, el contrato más caro. Recordemos el caso insignia de Gabriel Bordi, que ganaba $10,000.
2: Correcto.
1: Declarados en AFA y era el jugador declarado en AFA mejor pago del fútbol argentino por encima de Ariel Ortega en River. Que el burrito le figuraban 5,000. Ganaba 2 millones. Era. Pero el contrato decía 5,000 y el Excel no, decía no, yo a Bordi le pago $10,000, en blanco, acá está, dice el recibo de sueldo, dice $10,000. Bueno, cosas que fueron todas en un contexto. Pero bueno, esto porque hablábamos de Ramírez, yo no quiero polemizar si Ramírez es mejor o peor que lo que estos volantes, los volantes que tiene Quilmes, quizá tenga mayor calidad, pero ya había estado 3 años, es el tema.
2: No, y para mí el último año fue muy malo, no le pude dar la pelota a un compañero en todo el año.
1: No, sí, fue de mayor a menor, pero sobre todo me quedo con el ítem desgaste. Yo creo que ya había cumplido un ciclo, no era por un cuarto año de Ramírez.
2: No, y aparte Ramírez
1: había una identificación con la dirigencia anterior. Fue
2: un capitán politizado.
1: Había una identificación, bueno, entonces bueno, pero cuando arrancó, cuando hizo pie, bajando de primera división,
2: cuando venía a Belgrano,
1: hizo una diferencia. Sí. Metemos un par más de avisos y ya estamos. Dale que nos quedan algunos.
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1: Vamos a charlar con Gabriel Gómez, con el técnico de agropecuario de Carlos Casares, el próximo rival de Quilmes. Gabriel, desde FM Sur te estamos saludando. Gonzalo Figueroa, Carlos Duayo, ¿cómo estás? ¿Todo bien?
8: ¿Qué tal? Buenas tardes para todos.
1: Bueno, muy bien, gracias por atendernos, ¿eh? Siempre lo haces, siempre charlamos de fútbol. ¿Cómo están las cosas en Carlos Casares? Aquí en Buenos Aires está en el AMBA, está lloviendo y muchísimo.
8: Sí, acá llovió mucho a la mañana, un poco a la tarde, ahora ya dejó, pero bueno, sigue estando tormentoso y bueno, como toda la provincia.
1: Bueno, ¿te permitió entrenar con normalidad? ¿Cómo están ahí? Los campos ahí tendrían que estar buenos, no sé si,
8: está
1: si en
8: bueno,
1: Casa Herrero cuchillo de palo.
8: No, el tema es que llovió mucho a esa hora, así que bueno, tuvimos que trabajar un poquito diferenciado, pero bueno, nos sirvió.
1: ¿Cómo están las condiciones de laburo ahí en Agropecuario? Pues nosotros cuando nos toca ir vemos la cancha generalmente está bien, sabemos que no hay mayores problemas de presupuesto, pero las instalaciones ya están desarrolladas después de tantos años en la Primera Nacional, como para cualquier tipo de contingencia.
8: Sí, sí, hemos, en esto el club ha progresado muchísimo, tenemos a disposición 3 canchas de entrenamiento que están en muy buen estado, tenemos los materiales, no, en eso el club ha crecido muchísimo y lógicamente va por más crecimiento, ¿no?
2: ¿Qué están ahí atrás de la platea, Gabriel?
8: Sí, va alrededor de la cancha, claro, de uno sí, de los arcos sí. Está la cancha 2. En realidad la cancha 2 es la que juega la reserva, cancha 3, cancha 4, cancha 5 y cancha 6.
2: Bien, bien, pero está todo ahí.
8: Sí, sí, todo en el predio, todo en el predio.
1: ¿Estás al tanto, llega hasta tu radar el tema de la participación de Agropecuario en divisiones juveniles en la Primera Nacional, en un contexto donde articulan acá con un club de Gonet, o llegas hasta la reserva?
8: No, nosotros, sí, estoy al tanto de esa situación, pero lo sabía cuando vinimos acá a mitad de campeonato. Observamos la reserva y, bueno, de esa parte no estamos muy informados, digamos, pero claro. Sí, lo sabía, estamos informados.
1: Que existe.
8: Por arriba, exacto.
1: La reserva sí la tenés trabajando ahí, la reserva funciona en Carlos Casares.
8: La reserva, sí, la reserva trabaja acá, tenemos buena relación con los entrenadores, muchas veces hacemos partidos de fútbol cuando lo necesitamos, nos bajan algunos chicos, los vemos, en eso estamos relacionados, sí.
2: ¿Te vas a hacer mucho fútbol? ¿Te gusta hacer fútbol? Viste que en esto, bueno, vos tenés ya muchos años en esto, pero digo, en esto de la modernidad y del fútbol moderno y este tipo de cuestiones, se fue achicando el tiempo de fútbol. Nosotros hace mucho también que estamos en esto, ¿no? Hemos visto prácticas de fútbol de 40, 45 minutos, titulares contra suplentes. Y ahora se ve mucho más reducido. Si hay algo táctico y futbolístico, son dos bloques de 15, dos bloques de 10, dos bloques de 20 como mucho. ¿Vos qué metodología tenés?
8: No, yo fútbol hago poco, solamente para los chicos que juegan menos el fin de semana. Uh-huh. Entonces, al día siguiente metemos una carga de 40, 45 minutos con un equipo completo. Uh-huh. Si no, nosotros dividimos la semana en la fase de juego y trato de... Sí, hacemos fútbol, pero de otra manera.
2: Claro.
8: No fútbol completo. A veces, viste, según la semana, a veces tener algunas dudas en algunos jugadores, algún sistema, y lo probás. Uh-huh. Para darte cuenta, pero no somos de hacer mucho fútbol tradicional. Antes era mucho más, las semanas eran casi todas iguales.
2: Claro.
8: ¿Se acuerdan?
2: Sí, sí,
8: en
2: sí,
8: la
2: sí.
8: Generación nuestra.
2: Sí. Regenerativo el lunes, el martes un poquito de gimnasio con un poquito de físico y alguna pasada.
1: Claro.
8: Miércoles velocidad, el jueves fútbol,
2: viernes pelota parada.
8: Viernes pelota parada, claro, sí. Claro. Sí. Era algo. Hoy creo que todos tienen buenas metodologías de trabajo, está muy... hay diferentes estilos de entrenamiento, pero todo se ve mucho por internet, por las redes sociales.
2: Sí, y vos sabés
8: están
2: que
8: todos muy informados.
2: Me parece también que los futbolistas han cambiado también en ese sentido, ¿no? Ya cuando te evalúan y te sacan la ficha que la semana se repite, ya tanto no les gusta. No sé si sentís lo mismo.
8: Sí, y depende de los resultados también.
2: Claro.
8: Viste que a veces...
2: Claro, sí.
8: Cuando perdés, siempre la excusa de afuera es lo primero que utilizamos nosotros, ¿viste?
2: Claro. Sí, sí.
8: Pero sí, las generaciones nuevas se van acostumbrando a nuevos entrenamientos. Como también cuando arrancó esto, también te decían, y pero no hacemos fútbol en la semana, ¿viste?
2: Claro.
8: Te podían decir. Claro. Depende después si te da resultado lo que vos pedí y querés dentro del partido, ¿no?
1: ¿Cambió el jugador? El jugador, hoy el jugador quiere jugar, que se entienda el concepto de jugar. ¿Quiere hacer lo que ve en los mejores equipos del mundo? Y capaz que ya se saca un poco el chip de cuchillo entre los dientes y quiere funcionamiento.
8: Sí, han cambiado las generaciones como cambió en todos los ámbitos de la vida. Y hay yo lo que digo que la diferencia de las generaciones anteriores, que hoy hay más cosas para ver.
1: Claro.
8: Entonces, no, yo generalizo, ¿no? Porque no todos son iguales, pero es muy difícil que el jugador de hoy esté concentrado las 24 horas en mirar fútbol, con todas las cosas que tiene en el día a día. Y después con respecto al trabajo, sí, a ver, están acostumbrados a trabajar la parte física con pelota, entonces cuando hay alguna pasada, viste, a veces no gusta mucho. Es una nueva manera, pero entonces, bueno, también depende de los grupos, ¿eh? Depende mucho de los grupos, cada grupo es diferente y eso hay que leerlo y saber adaptarse a eso.
2: ¿Y crees que las pasadas pueden pasar de moda en algún momento? Te lo pregunto porque, viste, nosotros somos una generación que la pretemporada en la costa era porque se iba a trabajar en la arena, ¿no? Y nunca más pasó esto.
8: Sí, pero era otra época donde vos ibas, decía, el 15 días de pretemporada y no tocaba la pelota.
2: Claro.
8: Pero el campeonato empezaba después de un mes y medio.
2: Claro.
8: Después hacía trabajo con pelota, después hacía los amistosos y arrancaba el campeonato.
2: Claro.
8: Vos ibas a una pretemporada en enero y la primera semana de febrero ya empieza el campeonato, la segunda semana.
2: Sí.
8: O sea, tenés que tener cuidado porque vos haces un trabajo. A ver, todo es válido. La arena es para fuerza, según como lo utilicé, es una herramienta de fuerza.
2: Sí.
8: Si la trabajás cuesta arriba, bueno, las barrancas lo mismo, el trineo lo mismo. Hoy se usa mucho la fuerza en el gimnasio. Todos son herramientas para trabajar algo en común, que es el objetivo, en este caso, bueno, qué sé yo, fuerza, resistencia, ponerle la arena. Uh-huh. Depende de las cargas. Ha evolucionado, antes se trabajaba las pasadas de larga distancia, hoy no, hoy se hace intermitente, lo que es aeróbico. Sí. A mí cuando yo jugaba el intermitente me hacía dejar el fútbol.
2: Claro.
8: Ir corriendo 60 metros, volver. Que fue cuando arrancaron, cuando yo ya estaba dejando. Y yo siempre le digo a los profes, me hicieron abandonar estos trabajos. Uh-huh. Y hoy los chicos lo hacen bárbaro, a ver.
2: Sí, no dicen nada. Sí.
8: Por eso te digo, todo depende de... El objetivo es el mismo buscado de diferente manera.
2: Correcto.
8: También el momento del campeonato que esté, pretemporada es una cosa, temporada es otra. Pero bueno, hoy están todos muy preparados y muy informados de todo. Uh-huh. Los GPS te ayudan muchísimo, es una herramienta que te ayuda para planificar las cargas de la semana. Como digo siempre, no determinan si jugás bien o mal, porque vos podés correr menos y hacer un gran partido, porque en definitiva se juega con un elemento que se llama pelota, pero para lo que es la planificación de la semana te sirve.
1: Te da información.
8: Te da información y bueno, y cada vez vos fijate, sobre todo en las ligas europeas, donde se juega muchísimo, donde se compite de domingo, miércoles, claro, continuamente, y vos no ves que hay lesionados.
2: Claro.
8: Muy poco, pero bueno, tienen un seguimiento de las cargas muy profunda, entonces te ayuda.
1: La seguiríamos un montón porque nos gusta, justo con Gonza coincidimos, nos gusta lindo, mucho la metodología, hicimos el curso de entrenador, así que nos gusta mucho. Pero tenemos que ir al sábado, y acá estamos todo el tiempo haciendo las cuentas de qué porcentaje de posibilidades hay de jugar el reducido si sacás 10 o 12, o qué pasaría si en una tragedia no te toca sumar o sumás 2, 3 por otro, porque hoy Quilmes está en ese término medio. Agropecuario con 2 puntos menos, que parece nada, pero faltando 4 fechas un montón, ¿el chip lo tenés puesto en la permanencia?
8: Sí, nosotros desde que llegamos, imagínate que el equipo estaba último.
2: Claro.
8: Cuando llegamos nosotros estábamos con 18 puntos y estábamos uno Güeme arriba y creo que 2 Chacarita, no sé si 3 Chicago y en 8 puntos estábamos entrando al reducido. Pero bueno, estábamos en una situación muy complicada. Hoy, más allá de que el último partido de local podríamos haberlo ganado y lo empatamos, estamos en una situación, yo hoy le decía a un colega tuyo, con el agua en la cintura. ¿Qué quiere decir esto? Y bueno, un poquito lo que ustedes recién explicaban. No estábamos pensando en el reducido, te soy sincero. Porque
1: y pues con 12 llegás a 49, ya entrar, casi no...
8: Exacto. Yo creo que el reducido tiene que tener 52, 53 puntos.
1: Sí. ¿Quién me llega a 51 con los 12 y estamos hablando de que habría y una chance sacando los 12?
8: Vaga. Puede llegar ganando los 4. Lo que pasa es que hay una realidad.
1: Nadie gana 4.
8: Claro, a ver, durante el año el porcentaje de puntos, la dinámica de puntos no va a cambiar mucho ahora. Puede cambiar en un equipo. Puede pasar en un equipo, porque el fútbol es muy lindo por eso. Pero vos imaginate que los que estamos peleando para quedarnos en la categoría, bueno, está Quilmes, Almagro, nosotros, Chicago, Patronato y Chacarita.
2: Sí.
8: Si no me olvido.
2: Sí, porque Güemes ya está matemáticamente no, sí, pero Güemes, es casi imposible.
8: Güemes tiene que ganar los 4.
2: Sí, y esperar que sea el resultado.
8: Exacto, pero bueno, matemáticamente todavía no se puede decir que está abajo. Fuera de eso, la dinámica de los puntos de todos estos equipos que yo te nombré no va a cambiar demasiado. Entonces, nosotros creemos que tenemos que sumar 4 puntos más de estos 12 que nos faltan como para mantener la categoría.
2: Bien.
8: Creemos nosotros que con 4 o 5 puntos más nos quedamos.
2: Sí, lo que pasa es que hay muchos cruces también, ¿no? Entre los equipos que mencionaste vos.
8: Hay muchos cruces. Nosotros también nos cruzamos.
2: Sí,
1: claro.
2: Sí.
8: Imagínate que nos cruzamos con Patronato y Almagro. Nosotros, la realidad, lo que pretendemos es que las últimas dos fechas no vayamos comprometidos.
2: Claro.
8: Es la realidad. Cual.
2: Claro.
8: Queremos llegar con ese objetivo.
2: Y
8: después, bueno, reducido está lejos. No, para mí no.
1: Sí, no, ya no llegamos.
8: No,
2: y en este caso, en una charla futbolera, que se entienda, porque a ver, acá la intención no es que des a conocer nada de lo que no quieras dar a conocer, pero digo, en este caso y en este tipo de partidos que tenés que salir de Casares a puntuar, a sumar porotitos, digo, ¿qué haces? Porque hay distintas maneras de sumar porotos. A ver, vos podés salir a buscar el partido y sorprender y tal vez llevarte algo, hasta inclusive los 3 puntos. Podés esperar a ver qué hace el rival, porque estamos hablando de dos equipos que, como vos bien explicabas, fueron irregulares a lo largo del año, tanto Quilmes como Agropecuario, y por eso están donde están, ¿no?
8: Sí, nosotros, a ver, como los que me conocen a mí, siempre hemos intentado ganar los partidos.
2: Sí.
8: Creo que todos los entrenadores salen a ganar. Ahora, por ahí las características que pone de jugadores pueden ser más defensiva y más ofensiva en algunos sectores del campo, porque sabés que el rival te puede golpear de esa manera. Ahora, después, el objetivo nuestro es ganar. Nosotros tenemos una deuda de visitante, porque de local la verdad que hemos ganado de los 7, 5 y 2 empatamos, y de visitante no ganamos ninguno.
2: Claro.
8: Entonces tenemos una deuda. Ojo, hicimos los méritos para ganarlo.
2: Sí.
8: Yo creo que contra Chicago teníamos que haberlo ganado y nos empataron.
2: Sí.
8: El partido estaba controlado. Con Chacarita no solo íbamos ganando, faltaban 30 minutos, nos dieron vuelta el partido. Con Atlanta el otro día hicimos un gran partido en la cancha de Atlanta.
1: Muy parejo.
8: Entonces, sí, y nosotros el segundo tiempo mejor. Erramos muchos goles. Hicimos los méritos para poder en alguno de estos partidos traernos los 3 puntos y no pudimos. Bueno, es una deuda que tenemos. Agropecuario, imagínate, de visitante en Buenos Aires hace que no gana de Talleres Remedio Escalada, que estaba yo todavía. Yo después me fui de Patronato. De Agropecuario.
2: Sí.
8: Me salió Patronato porque yo después me fui a Alvarado, después fui a Patronato.
2: Sí.
8: Entonces la idea es salir a ganarlo, a ver, eso está claro.
1: Más o menos en los últimos 2 partidos repetiste el módulo 10 de 11. ¿Encontraste ahí una base del equipo? ¿No tenés ninguna baja obligada?
8: No, porque hemos encontrado la base del equipo. Algunos cambios hemos hecho, hemos cambiado el sistema, hemos jugado, porque yo creo que los sistemas más que nada es el funcionamiento, no el sistema, pero en un momento hemos jugado con línea de 5,
1: En Tucumán, ¿no? En Tucumán fuiste con Iñacito.
8: Sí. Sí, y otros partidos también. Y acá de local también. En Tucumán fue el peor partido que jugamos. Tucumán y el primer partido con Maipú Mendoza, el primer tiempo. Después el equipo estuvo a la altura. Lógicamente, como ustedes recién decían, fuimos muy irregulares y por eso estamos donde estamos. Esto está claro. Pero bueno, para nosotros estos cuatro partidos, como lo debe ser para Quilmes, son finales del mundo.
1: ¿Qué tenés pensado para tenés pensado un buen final, la permanencia y continuidad? Hablaste que estuviste el año pasado, te encontraste con el presidente más presente, menos presente, en un momento parecía que largaba todo, pero sabemos que le gusta mucho el fútbol.
8: A ver, Bernardo tiene, la única presión que tiene el equipo es Bernardo y tiene esas herramientas. Claro. Y es la manera que tiene él de poner un poco de presión, y es lógico que se enoje. Porque bueno, pone mucho dinero y quiere otro rendimiento. Nosotros vinimos a salvarlo del descenso. Ese fue el objetivo. Uh-huh. Ni más ni menos era eso. Una vez que termine el año, ahí veremos. Y nosotros como cuerpo técnico veremos qué decisión tomaremos, y escucharemos y resolveremos. Pero hoy tenemos la mente puesta en estos cuatro partidos, que es el mes definitorio, que hoy estamos cumpliendo ese objetivo, pero sabemos que, te vuelvo a repetir, tenemos el agua en la cintura.
2: ¿Qué te devuelve Quilmes, la última?
8: ¿Cómo?
2: ¿Qué te devuelve Quilmes? ¿Qué imagen devuelve este Quilmes de Trípoli?
8: Y Quilmes cambió demasiado por los cambios de entrenadores. Uh-huh. Cuando estuvo con Domínguez, yo fuimos a verlo un partido, yo estaba dirigiendo Almagro, jugaban mucho con la bajada de Domínguez, la segunda jugada. Sí. Hoy el equipo lo veo más rápido en las transiciones, un equipo que tiene jugadores rápidos, como Axel Batista, Vega, Vera, el Rayo Fernández, que tiene jerarquía, Blindela, que se pasa bien el ataque. O sea, es un equipo que es fuerte en las transiciones. Uh-huh. Eso lo tenemos claro. Pero bueno, ha cambiado mucho el entrenador, entonces, viste, cambiar el cassette no es fácil.
2: Claro.
8: ¿No? Para los grupos de trabajo. De todas maneras, es un equipo grande, una cancha difícil, una cancha linda, pero difícil. Y sabemos con qué nos vamos a encontrar, así que para nosotros, vuelvo a repetir, es una final del mundo.
1: Gabriel, te mandamos un abrazo grande, como siempre, gracias por atendernos. Seguramente aprovecharemos el receso, que pinta que puede ser largo para todos, y vamos a tener una linda charla de fútbol, larga.
8: Dale. Muy amable y un abrazo grande.
1: Abrazo grande.
8: Muchas gracias.
1: El técnico agropecuario, dale. Gabriel Gómez, ¿nos queda alguna cosita para cumplir? Dale y venimos.
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4: Bueno, estamos pasados, ¿eh? Nos tenemos que ir. Muchísimas gracias por el aguante a todos los muchachos que están trabajando en la producción, a nuestro operador. Es 5 minutos más, pero charlamos con Gabriel Gómez, nos quedan algunas tandas y cumplimos. Quilmes mañana, entrena por la mañana.
5: Correcto, por la mañana abierto. Tal vez abre el trípode.
4: Bien.
5: Es una posibilidad.
4: Bueno, y si entrenó hoy, muy probablemente lo pueda hacer mañana. Aparentemente tenemos lluvia fuerte las próximas horas, pero ya puede a partir de la medianoche. Empieza a calmar mejor. Y va a ser mucho menos, si es que cae algo de agua, o sea, será mucho menos mañana que en el día de hoy, así que creo que si Quilmes sacó hoy un entrenamiento en este contexto, mañana lo va a hacer mucho mejor. Nos reencontramos mañana.
5: Dale.
4: A las 12 hacemos la primera de Deportes en FM. Muchas gracias.
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1: Lo pensás, lo querés, te decidís, llamás y lo escuchás. 4-254-5060, decime, ¿en qué canción estás pensando?

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0: Yo digo, al grupo alguna vez se le faltan un par de chicas para que sea más atractivo, ¿no? Estos 12 guachos.
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0: Papi, papi, ahí hay un ratón gigante.
1: Oh, no lo crees, hijo mío.
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1: No tengas problema, hijo mío. ¿Dónde está?
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1: A ver, ¿dónde estás? Por acá parece estar. ¡Oh! Por la garra de mi abuelo. 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

0: mataremos al traidor.
1: Hey, te lo dije.
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1: No te acerques a ella. Tú juegas, ¿no te das cuenta? Lo pusieron en el elástico, se secaron las bolas, seguiste jugando, se te cayeron los huevos. ¿Y ahora qué?

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0: Buenos días, ¿cómo le va? Jueves 8 de octubre y arrancando y poniendo primera en una nueva edición de Aro con H aquí por FM Sur, la 88.9 del dial, que usted ya puede ver en el canal de streaming, arroba FM Sur 889. También nos puede escribir allí al chat del streaming en vivo, podrá escribir sin mayores inconvenientes. Y si no, nos puede llamar a la línea del WhatsApp 115-801-7426, que es la línea del WhatsApp histórica de la radio, que está a disposición de los oyentes 24-7. Ahí se puede comunicar y dejar su mensaje sin mayores inconvenientes. Arrancamos un jueves después de lo que fue una tormenta que en la zona sur no se sintió tanto, digámoslo así. Hubo problemas en la zona del noroeste, en algunos distritos del norte, del oeste de la provincia de Buenos Aires, pero en lo que es el AMBA en la zona sur fue una lluvia, por momentos copiosa, con algunos anegamientos muy, muy puntuales, pero la verdad que la ciudad lo soportó sin mayores inconvenientes. Así que desde allí, nada, fue una falsa alarma, pero la verdad es que hay que estar muy atentos a lo que ocurre, porque aparentemente vamos a estar, como hoy, con lluvias intermitentes hasta, por lo menos, no sé, hasta la mitad de la semana que viene. Por lo menos dicen eso, al menos ese es el planteo del pronóstico extendido para la jornada de hoy, reiteramos, de este jueves que comenzamos a poner primera, con los datos nacionales que marcan una discusión en torno a lo económico. Fue muy particular lo que pasa esta mañana. Si vos mirás los títulos de los diarios, de lo que es una antigüedad, ¿no? Porque ¿quién mira los diarios hoy? Pero bueno, si vos arrancás la mañana, no, claro, hoy los diarios, ¿cuántos los miran? Pero bueno, digamos que en parte de esta rutina, de esta costumbre periodística de recorrer los diarios papel, si vos mirás los títulos, aparecen reflejados algunos datos de la economía que vos decís, che, qué bien, parece que empieza a reaccionar. No, pero cuando profundizás, o sea, cuando haces algo más que leer el título, te das cuenta que no hay mucho para celebrar en esos datos. ¿Por qué? Porque los datos que muestran son repuntes leves de una economía, pero muy puntual. Cuando vos comparás el anual, estamos por debajo, pero mal, de la actividad. Así que en ese contexto y en ese marco donde el gobierno sigue con negociaciones cruzadas, con PJ, con propios, con extraños, para tratar de aprobar lo que es la reforma política y conseguir finalmente sacar del camino las PASO, yo no sé si la decisión del gobernador de Santa Fe, de Puyaro, de llamar a elecciones en el verano, y de adelantar su decisión de hacer las PASO, no sé si no es un indicador de lo que pueden hacer otros gobernadores. Por lo pronto, todo lo que tiene que ver con el gobierno nacional y las usinas que lo rodean aseguran que el gobierno está muy cerca de conseguir al menos suspender las PASO. Derogarlas no, eliminarlas tampoco, porque ahí hay un análisis más profundo, que no solo es la organización de la oposición, el peronismo, sino que tiene con el financiamiento de la política y demás, que quizás algún día lo charlemos. Yo se lo escuché decir a Urtubey y me pareció interesante lo que decía, más allá de que estuviera en boca de Urtubey, ¿no? Que cada uno puede opinar a favor o en contra de Urtubey, digamos. Pero tiene alguna otra profundidad con respecto a la discusión sobre eso. Pero en ese es el contexto nacional. En el mientras tanto, cuando bajamos al territorio de la provincia de Buenos Aires, la nota la da la Suprema Corte. En realidad hubo paro de ATE, que fue muy notorio en las escuelas públicas del distrito, de la región, y a esa voz que tiene que ver con los empleados empleados públicos esperando alguna novedad en lo que tiene con la discusión salarial, se acaba de sumar la Corte de la provincia de Buenos Aires, recordándole al Ejecutivo Provincial, esto es al gobernador, y al Legislativo, esto es a los diputados y senadores de la provincia de Buenos Aires, la necesidad de destinar más recursos para la creación de juzgados, de organismos de la justicia y la cobertura de los cargos correspondientes. Para citarte un ejemplo, ahora vamos a recorrer el pedido puntual que tiene que ver con la región. Cuando digo la región, digo Quilmes, Berazategui y Varela. Pero, para citarte un ejemplo puntual, hay un juzgado de familia creado en Berazategui que no tiene juez. O sea, se creó el juzgado, pero no se puso el juez. Entonces el juzgado nunca empezó. Como para mencionarte alguna de las cosas que la Corte dijo ayer, lo retrató muy bien en redes sociales, lo hizo en un comunicado formal donde recorre todo lo que tiene que ver con los departamentos judiciales de la provincia de Buenos Aires. Nosotros nos vamos a quedar con el de la zona sur, Quilmes, Berazategui y Varela, vamos a dar los detalles de lo que planteó. Y por último, como título para mencionar, y ya lo presento al señor Fernando Gallo, como es mi costumbre, títulos que tienen que ver con lo local. Se conocieron ayer, desde la justicia, dos noticias me parecen relevantes. Una es la segunda parte de una historia que nosotros ya te habíamos contado, que tenía que ver con esa entradera que sufrieron un matrimonio ya mayor de Quilmes Oeste, ahí muy cerquita de Calchaquí, la Madrid, hace unos años atrás, que su hijo le robaron el auto en Capital y con esas llaves que le robaron a su hijo, entraron a su casa acá en Quilmes Oeste y la pasaron muy mal. Bueno, están los detenidos, está la acusación. Bueno, finalmente ayer se hizo lo que son los alegatos y ya está la fecha del veredicto, ahora te vamos a contar. Y por el otro lado, se conoció también que se elevó a juicio un caso que en su momento dio mucho que hablar, que fue una entradera y un asalto a uno de los defensores oficiales de la justicia de Quilmes. Ahora te vamos a dar en un ratito nada más el nombre de quién. El hombre estaba armado, tenía una pistola que los delincuentes le robaron. El dato es que, de la misma forma que en el caso anterior, uno de los delincuentes, hay 7 detenidos, uno de los delincuentes fue a robar con su auto, y era un Renegade con el que fue a robar. Y como dato de color, si querés que después, si bien no tiene que ver con el hecho delictivo en sí, pero es un dato de color, uno de los detenidos es hijo de un conocido abogado de Lanús. Y otra de las detenidas, hay una mujer detenida, es nada más y nada menos que sobrina de un dirigente gremial nacional que en un ratito te vamos a estar contando quién es. No es de los top, no es de los nombres del mundo gremial muy top, pero es un tipo conocido, ¿eh? Te va a sorprender cuando te digamos la sobrina de quién está acusada de ser parte de esa banda de 7 delincuentes que en Don Bosco hicieron una entradera y asaltaron, golpearon y tuvieron como rehén nada más y nada menos que a uno de los defensores oficiales de la justicia de nuestra ciudad. Estamos hablando del Departamento Judicial Quilmes. Así que dicho estas cuestiones, como para que vos te puedas imaginar, vamos a estar hablando de lo que se viene con el aniversario de Solano, vamos a estar metiéndolo en otras cuestiones que tienen que ver con la coyuntura bien de nuestro distrito, pero más allá de eso, ya le doy la bienvenida al señor Fernando Gallo. ¿Cómo le va, Gallo? Buen día, ¿cómo está?
1: ¿Qué tal, José? Muy buenos días. Feliz de que ya es jueves, ¿no? Ya estamos prácticamente, estamos en el previernes,
0: ya viviendo, palpitando el fin de semana largo.
1: Largo. Ya está confirmado que el lunes no lo vamos a hacer.
0: Y no.
1: Porque Amarilla estaba preocupado.
0: ¿Estaba preocupado?
1: Él quiere venir.
0: Sí, yo veo que Amarilla tiene una propensión a decir hay que laburar 24-7. Tiene razón.
1: Sí, pero nosotros el contrato marca que nosotros los feriados no vamos.
0: Y si no es doble, el caché no funciona.
1: Y a esta altura del partido es difícil que sea doble.
0: Casi imposible.
1: No.
0: Lo era antes, imagínate ahora con Milei presidente.
1: No, menos.
0: No hay manera.
1: No hay chance.
0: Amarilla que, ni mosquea.
1: No.
0: No, ni reacción. No parece cara de póker esta mañana.
1: Cabizbajo lo noto.
0: ¿Sí? ¿Está golpeado?
1: Sí, porque nos vamos a ver el lunes.
0: Ah, está triste, nos extraña, dice usted.
1: Está triste. Bueno, buen día a los oyentes, buen día a aquellos que nos siguen a través del canal de YouTube de FM Sur 889. En esta jornada nuevamente gris, desagradable, que va a tener por momentos alguna probabilidad de precipitaciones, porque así lo está generando el Servicio Meteorológico Nacional. Ayer, afortunadamente, todo estuvo bien, entre comillas, no hubo grandes inconvenientes con el tema lluvia, mucha limpieza. Aparecieron los videos de cómo estaba el arroyo, después de haberlo limpiado 48 horas antes. Yo no sé si hay un camión de basura que lo tira a propósito, no sé qué es lo que pasa, pero es impresionante lo que ayer sacaba el municipio.
0: Sí.
1: Es increíble, ahora un rato lo vamos a charlar.
0: Sí, pero hay una pendiente natural del arroyo que hace que arrastre toda la mugre de Varela y de Almirante Brón dando vuelta en el agua, viene para acá.
1: Algo hay que hacer antes.
0: Sí, yo
1: una red de contención en Varela, algo hay que poner, porque no puede ser.
0: Nadie se quiere comprar el barullo. Si pones esa red, Varela tiene que limpiar. De esta manera limpia Quilmes.
1: Pero lo cierto es que ayer el municipio limpió desde temprano, afortunadamente no hubo mayor... El agua
0: corrió. Hicieron una presentación, un informe al que está a cargo de la cuenca. Hicieron una notificación formal. Después si querés lo charlamos.
1: En un ratito lo charlamos. Sí. Así que bueno, el tema clima, entre todo, la ciudad aguantó bien, más allá de que no llovió copiosamente como se anunciaba en la pérdida, que estábamos con tanto temor de que...
0: ¿Cuántos fueron? Cerca de 30 milímetros,
1: 25. Mira, hasta las 6:30 me habían dicho 25 milímetros.
0: Ok.
1: 30 se fue después con lo que restó de lo que fue el día. No hubo. Pero aparte no fue copioso, no fue todo de golpe.
0: No fue lo que pasó en otros lugares.
1: No, esa es la ventaja. No. Lo que sí está pasando, José, en muchos lugares y en varios hogares es la morosidad. Apareció un dato ayer que muestra que se está disparando la morosidad en familias que han pedido no al banco sino a financiera, José.
0: A financiera.
1: Estos locales que aparecieron de préstamo de dinero, bueno, y está golpeando muy fuerte a los hogares, puntualmente de la provincia de Buenos Aires, porque así lo marca el informe del Centro de Estudios para la Ciudad, más una reconocida fundación de La Plata, que muestra que la tasa de mora financiera se incrementó notablemente. En un rato vamos a repasar estos datos porque es una problemática que se observa en toda la provincia de Buenos Aires, pero ¿sabés puntualmente en qué zona?
0: No.
1: ¿De la provincia?
0: A ver.
1: El conurbano bonaerense, sí, claro. Lógicamente. Así que tenemos puntualmente uno de los distritos que está más endeudado según datos que fueron obtenidos de la Central de Deudores del Banco Central. Así que esto va increciendo, lejos está de caer, el tema económico está cada vez más complicado, así que en un ratito charlamos este tema que ayer se conoció y que hoy lo traemos a la mesa.
0: Bien, muy bien, ya tiene el señor José Amarilla, que es nuestro operador ejecutivo de la mañana, ya tiene su presentación musical, ya tiene la presentación musical, que es el momento más esperado del programa. Así que, pero antes de eso, déjame recordar como título nada más, vale. Ayer la Federación Argentina de Municipios reeligió a Fernando Espinosa, el intendente de La Matanza, al frente de esta constelación de intendentes de todo el país. Es un organismo copado por el peronismo de hace muchos años. Antes de Espinosa había estado Julio Pereira, el intendente de Varela, cabecino de la zona, hace muchos años. El dato es que ahí el peronismo amagaba con algún escarceo. La Cámpora, sí, estaba tirando sobre la mesa el nombre de Julián Álvarez, el intendente de Lanús, con la intención de hacer alguna... Finalmente no pasó nada,
1: no.
0: Marcharon todos unidos y Espinosa volvió a ser reelecto.
1: Y hablando del peronismo, un peronismo quilmenio que en estos momentos está en el cementerio de Espeleta por el nacimiento del teniente general Juan Domingo Perón.
0: Ah, se cumple hoy un
1: aniversario. Están ahí todo el peronismo, está ahí y después a la tarde...
0: ¿Está todo el peronismo?
1: Y por lo que me dijeron... Yo hablé tempranito.
0: No sabe todavía.
1: En un rato va a aparecer la foto.
0: Tendremos los datos.
1: En un rato.
0: Mientras que nosotros vamos trabajando en vivo, usted ya lo escucha, lo que tiene preparado para esta mañana el señor José Amarilla. Dale.

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0: Y en 13 minutos nos faltan para las 10 de la mañana. Varios temas como para arrancar. Yo no sé si arranco por la vecinal, que es con la que viene totalmente volado esta mañana. A ver. Pero no sé si arrancar con eso. En la ciudad se está dando una serie de construcciones, de edificios y demás, y también de mudanzas que tienen que ver con organismos. Esto lo podemos linkear con lo que la Corte está planteando, ¿no? Esto de creación de nuevos organismos, nuevos juzgados. Uh-huh. Recordemos que hay un planteo en toda la provincia que hace la Corte. En el caso de Quilmes específicamente, si querés después podemos repasar bien qué es lo que está pidiendo la Corte. Pero déjame contarte una pequeña anécdota que se puede desprender de eso. Vos sabés que acá, a la vuelta de la radio, estamos hablando de Mauteo y San Martín, sí. Es un barrio donde toda la vida se podía estacionar. Hace un mes llegó el juzgado de ejecución penal a una esquina y ahora resulta que no puedes estacionar a lo largo de toda la... los 20 metros que están alrededor del juzgado de ejecución.
1: ¿Por qué? Tiene mucho personal que se robaron el estacionamiento.
0: No puedes estacionar. Y encima, ahí se combina que se terminó de construir un edificio de departamento enfrente que hicieron salida para Mitre y para Mateu.
1: Ese.
0: Entonces, como hicieron salida para Mitre y para Mateu, no tampoco puedes estacionar del otro lado. O sea, en menos de 3 meses, supuestamente, cambian todo el estacionamiento
1: del barrio. Se comió el estacionamiento de la cuadra.
0: Claro. Bueno, esto se repite en otros lugares, no porque no hay otros organismos judiciales, por ahí que ya hace muchos años que están, pero en este caso con el tema de la construcción es parecido. Hoy tuve una discusión con quienes aparece la policía en el juzgado y me planteé, pero ¿y ustedes por qué ahora prohíben estacionar? ¿De dónde salen? Claro. ¿Por qué ahora no se puede estacionar? No, está el juzgado de ejecución. Sí, pero hace un mes que ustedes llegaron. Yo hace años que estoy aquí en que estaciono en este barrio.
1: Claro.
0: Y resulta ahora de un día para el otro que ustedes llegaron, pintaron todo de amarillo. No está pintado de amarillo, pero hicieron pintar ellos y antes se podía estacionar.
1: Los vecinos tampoco pueden estacionar entonces.
0: Los vecinos tampoco.
1: El propio frentista no podría estacionar. No.
0: O guarda el auto en su garaje o no puede estacionar. Es exactamente lo mismo. Quizás, yo igual ya le dije que no voy a volver, que se queden tranquilos, que no voy a volver a estacionar en el lugar, pero me fastidió la prepotencia con la que llegan, se instalan y bueno, a partir de ahora se cambió. Ni siquiera te... Nada. Che, mirá, no, nada, es así.
1: Claro, no, bueno.
0: Bueno, pero esto es parte... Formas, ¿no? Esto es parte de lo que pasa, cómo la ciudad se va comiendo el barrio y nada, la gente termina siendo víctima de esa prepotencia de lo que va ocurriendo.
1: Y sí.
0: Y no te queda otra
1: lamentablemente,
0: que aceptarlo. No, no te queda otra que aceptarlo. Vas a decir, bueno, está bien, me voy a estacionar 2 cuadras más atrás. Pero digo, yo me imaginé que esta discusión se iba a dar, porque vos lo vas viendo. Porque el tipo del edificio, ¿qué, dónde tiene? Porque no es que no hay una ordenanza,
1: claro,
0: que
1: justo
0: regula.
1: Entra por, claro, Mitre, llega a la Ochava y pues es sobre Mateu.
0: Exactamente, tiene entrada por las dos, por entrada y salida, claro, por los dos lados.
1: Porque la ordenanza te obliga a tener estacionamiento, claro, para también, cierta cantidad de autos.
0: Pero y sí, pero te rompes.
1: Ah, sí, claro.
0: Rompiste la vereda, sí. Armaste la estacionamiento.
1: Bueno, hay calles en el centro de Quilmes, creo,
0: no
1: que
0: se
1: es
0: puede
1: sobre
0: estacionar.
1: Brown.
0: No se pueden estacionar.
1: De todos los edificios que hay, claro, no los tenés para dejar el auto.
0: Tal cual, literal. Y la verdad que, pero bueno, es parte de esta prepotencia que tiene la ciudad, que va creciendo y se va articulando de una forma tan particular. Entonces resulta ser que ahora, sobre San Martín, a la altura de Mateu, que digamos que estamos a 25 cuadras del centro, ¿o exagero?
1: No, me parece que te exageraste.
0: ¿20?
1: Sí.
0: Serán 20, entre 15 y 20. Que estoy a 15 o 20 cuadras del centro, tampoco voy a poder estacionar ahora. Uh-huh. Me voy a tener que ir, no sé, voy a tener que pasar... voy a tener que llegar hasta las Heras para estacionar.
1: Ah, es insólito.
0: Una cosa que no es porque esté prohibido estacionar. No, llegaron ellos, armaron el juzgado de ejecución, pintaron
1: todo
0: de amarillo.
1: ¿Antes qué estaba ahí? ¿Había otro juzgado?
0: Una casa, no. Ah. Enfrente hay una defensa, creo que es un organismo de la justicia federal.
1: Ah.
0: Entonces ahora trajeron el juzgado de ejecución,
1: claro,
0: de este lado, el que estaba del otro lado.
1: A una casa.
0: Claro, no, estaba en una casa, estaba, ¿viste la barrera de Rodolfo López?
1: Sí.
0: Bueno, estaba una cuadra, era el chalet que estaba ese grandote.
1: Ah, sí.
0: Ahí estaba.
1: Ahí está Julia Márquez.
0: Bueno, ese juzgado lo trajeron para acá ahora. Se ve que se venció el contrato.
1: Claro, dos cuadras de la vía.
0: Estaba dos cuadras de la vía sobre Rodolfo López.
1: Claro.
0: Bueno, ahora lo trajeron para este lado. Y lo instalaron, yo no tengo problema que lo instalen donde quieran, digo, pero vinieron y dije, bueno, a partir de ahora no se estaciona más. Claro, la policía trata de argumentar y dice, no, los camiones. No, nunca hubo un camión desde que estaba.
1: ¿Ahí bajan detenidos?
0: No bajan detenidos. No es cierto que bajan detenidos. Es cierto que algunos detenidos que logran alguna morigeración de su pena o logran alguna libertad condicional, tienen que venir a reportarse a veces al juzgado de ejecución, porque el juzgado de ejecución justamente es eso, es seguir qué es de la vida de los detenidos en el proceso entre que tienen una morigeración de la pena y el cumplimiento de la pena. Para eso está el juzgado de ejecución, claro, para seguirlo, digamos, de alguna manera. Y se tienen que venir a reportar. Eso es cierto, yo he visto gente que llega, se nota que hay un movimiento de gente, no es que no va nadie, pero esa historia del camión con detenido, eso no pasa. Pero bueno, más allá de eso, quería contarlo porque es parte de lo que nos ocurre cotidiano, día a día. Hoy en Quilmes Centro es casi imposible estacionar. Entre las obras que hay en construcción, más lo que se construyó, más los benditos DEC famosos del comercio, que dicen que no han autorizado más, pero cada tanto aparece alguno nuevo, es muy difícil estacionar en Quilmes Centro. Es una complicación. Y donde yo te estoy hablando no es Quilmes Centro, porque yo ya te estoy hablando alejado de Quilmes Centro. Vuelvo a insistir, exageré con 25 cuadras, estamos hablando entre 15 y 20.
1: Y sí.
0: Más o menos, estamos hablando de Mateu y San Martín. Tampoco vas a poder estacionar, va a haber que ir hasta Las Heras ahora para estacionar. Una cosa muy particular de la ciudad, que me parece que la ciudad merita o cierto ordenamiento. No puede venir cualquier organismo, no, instalarse, es decir, y decir acá no
1: vos me decís, más. Dejá un lugar para, no sé, el auto de la jueza. Bueno, reserváselo ahora, pero no, que vos te... 20 metros, ¿cuánto tiene?
0: Se quedó con todo lo que era la ochava de la esquina de la casa, más la casa de al lado ahora.
1: Claro.
0: No te dejan estacionar ahí. Una cosa muy particular. Pero bueno, nada, tiene que con la prepotencia y nada, con la posibilidad de que puedo contarlo y lo estoy contando.
1: Está muy bien. Con respecto a lo que pide la Suprema Corte de la Provincia de Buenos Aires.
0: Recorramos eso.
1: ¿En Quilmes son 6 lugares?
0: ¿En Quilmes?
1: ¿6?
0: En Quilmes hay lugar. No, claro, lo que pasa es que, recordemos, a ver, el Departamento Judicial Quilmes abarca Quilmes, Berazategui y Varela. Sí, esto señor. Hay que recordarlo, yo sé que por ahí es un embole porque lo hemos dicho tantas veces que la gente debe estar harta de escucharnos, pero siempre hay que partir de ahí para que la gente pueda entenderlo. En ese contexto, la Corte que está pidiendo todo lo que está pendiente en todo el territorio bonaerense, no es que solo pide Quilmes, pide lo que falta en Avellaneda,
1: sí, claro.
0: Lo que falta en La Matanza y en los distintos departamentos está pidiendo.
1: Perdón, que eso es plata, ¿no?
0: Todo eso es plata.
1: Por eso, no todo sé eso si es plata. Se lo van a habilitar eso. No,
0: bueno, por eso te digo, yo lo sumé, este planteo de la Corte, lo sumo a la cuestión salarial, que hoy tiene mucha atención entre Kicillof y los gremios. Porque
1: no arreglás con los tipos que tenés, vas a sumar más personal.
0: Por eso, ahí está, ahí, bueno, esta es parte de...
1: Ahora, ¿es necesario? ¿Los números marcan que es necesario?
0: La verdad que en el funcionamiento de la justicia sí, porque la justicia tiene un serio inconveniente, que es una demanda creciente, porque, bueno, nosotros debemos ser de los pocos que ponemos el foco en que una de las patas del tema de la inseguridad también tiene que ver con la justicia.
1: Claro.
0: Y el hecho tiene que ver que la justicia está muy limitada, tiene pocos nombramientos, pocos recursos, y a la hora de tener que dar respuestas, no es fácil que den respuestas. Les cuesta, porque no tiene gente, porque la gente está súper agotada,
1: sí, claro,
0: sobreexplotada, y hay algunas estructuras que necesitan una ampliación. En ese marco hay que decir que la Corte salió a plantear específicamente, a ver, habla de la creación de organismos en el fuero penal, en el civil, en el comercial, en el familia. Quiere, por ejemplo, un juzgado, plantea que hace falta un juzgado más contencioso administrativo en Quilmes.
1: Hoy tenemos uno.
0: Uno solo.
1: Claro, poco.
0: Uno solo. Puntualmente, dice, en materia penal, la Corte pidió la creación de una tercer sala de la Cámara de Apelaciones de Garantía en lo penal. ¿Está bien? Después pidió 2 nuevos juzgados de garantía. Uno en asiento en Quilmes, o sea, uno con sede en nuestra ciudad, y otro en Varela.
1: ¿El juzgado de garantía qué abarca?
0: Para que la gente entienda, que por ahí no tiene, claro, por qué saberlo.
1: Claro, son términos a lo mejor que no...
0: Muy técnicos y la gente no tiene por qué saberlo. La justicia en la provincia de Buenos Aires se le llama un sistema acusatorio. El fiscal investiga, acusa, obviamente está el acusado o el que es sospechoso que tiene los abogados defensores oficiales, y por arriba hay un juez de garantía.
1: Perdóname, acusa a una persona que ya está detenida.
0: A veces sí, a veces no.
1: Puede pasar como
0: sí,
1: que
0: está
1: no.
0: Investiga, me puede estar investigando a mí,
1: sí,
0: por X motivo.
1: Y estás libre.
0: Estoy libre, estoy bajo investigación, ¿está bien? Yo tengo derecho a un abogado defensor que lo pone un defensor oficial, y por encima de esta discusión del fiscal y el abogado defensor está el juez de garantía. ¿Qué hace el juez de garantía? El juez de garantía está justamente, como dice su nombre, garantiza que al acusado, que al investigado, se cumplan con todos los requisitos.
1: Ah, perfecto.
0: ¿Está bien? Entonces,
1: perfecto.
0: El fiscal que dice, no, yo quiero allanarle la casa, y le tenés que pedir permiso al juez de garantía. Si el juez de garantía te da el ok, podés hacerlo. Si claro. No, no puede. Vos tenés que, el fiscal tiene que justificar por qué me quiere allanar. y el juez de garantía verá...
1: Puede rechazarlo.
0: Bueno, ahí tenés un caso, por ejemplo, de los que te voy a contar, que tiene que ver con lo que fue la entradera a este defensor oficial allí en Don Bosco. El fiscal, que es Saizar, investigó, cree que ya está toda la investigación cerrada, pide la elevación a juicio. ¿A quién? Al juez de garantía.
1: Y es el juez de garantía el que dice, determina.
0: Exacto, el juez de garantía define que sí la elevación a juicio o no.
1: Bueno, en ese marco la Corte está pidiendo en Quilmes,
0: ¿en Quilmes
1: cuatro?
0: Está pidiendo de todo, pará. La Corte está pidiendo un juzgado contencioso administrativo, sí, que no tiene nada que ver con esto que te conté.
1: No, que es ese.
0: Es otro. Y después está pidiendo dos jueces de garantía, uno para Quilmes y otro para Varela.
1: Ah.
0: ¿Está bien? También se pidió un tercer juzgado de ejecución para Quilmes. Justo hablábamos de ejecución penal, estábamos hablando de que está a cargo de Márquez, que es el uno. Bueno, está pidiendo, en Quilmes se ve que hay dos juzgados de ejecución penal. Está pidiendo la creación de un tercero, que son los que tienen esta función que nosotros contamos, de seguir de alguna manera a los condenados en el cumplimiento de su pena. O sea, cada tanto tienen que aparecer, dar donde andan y qué sé yo. Pero en el fuero de familia también la Corte está pidiendo la creación de dos juzgados nuevos, uno también en Quilmes y otro en Varela.
1: Ah, bien.
0: Así que eso, y como dato nuevo, también está pidiendo en los tribunales de trabajo, que hacía rato de los tribunales de trabajo no se sabía, porque te acuerdas que los tribunales de trabajo fueron los primeros que aparecieron acá en la región. Bueno, sin embargo, hoy la Corte está pidiendo la creación de un nuevo juzgado de trabajo en Quilmes y otro en Varela. Así que vos tenés un contencioso administrativo, sí, dos de garantía.
1: Ahí tenés tres.
0: Más dos de laborales.
1: Cinco.
0: Y
1: falta uno.
0: El de fuero de familia, que tenés dos más.
1: Sí.
0: Ya tenés siete.
1: O sea, se está pidiendo siete nuevas dependencias judiciales.
0: Correcto. Y aparte está solicitando que finalmente aparezcan los recursos y designen al juez del juzgado de familia en Berazategui, que ya fue creado. O sea, se creó el cargo, pero nunca se nombró a quién va a ser el juez. Por ende, todavía no está funcionando ese juzgado nuevo de familia en Berazategui. Así que esto es lo que está pidiendo puntualmente en nuestra región. Hay que decir que lo está haciendo en todas las regiones de la provincia.
1: Se multiplica en todo el...
0: Tal cual. En los distintos departamentos judiciales tiene distintos pedidos que hizo ayer formalmente, lo hizo público. Así que bueno, veremos a ver qué es lo que responde. Porque tenés acá la designada. O sea, esto le está pidiendo a Kicillof y a los legisladores también. Recordemos eso, porque no te olvides que los juzgados y la designación de los jueces corre por cuenta de lo que puede proponer el Ejecutivo y por lo que decidan los legisladores. Claro. Si los legisladores no votan, no pasa nada. Así que esto tiene un reclamo formal que acaba de hacer la Corte.
1: Bien.
0: Con respecto al tema cargos y demás. Cumplimos con la tanda. Cuando volvemos, te cuento en detalle estas dos entraderas que ayer fueron noticia y te doy un dato que tiene una arista política de los casos que me parece que va a llamar la atención.
1: Dale.
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0: Bien, 4 minutos pasaron de las 10 de la mañana, día nublado, amenazantes con lluvias intermitentes.
1: Sí, un porcentaje más bajo que el de ayer, pero sigue latente, ¿no?
0: No para estar en alarma, no, no esto para estar no, en alerta, tranquilo, no. ¿No? Se supone que durante todo el fin de semana será parecido a esto, no a las preocupaciones que teníamos.
1: Exacto.
0: Ayer.
1: Perfecto. Va a ir por esta línea.
0: Ok, ¿eh? Perfecto, eso para tenerlo, sí, en cuenta para los vecinos, porque entiendo, dicen que de acuerdo a los últimos estudios que salieron de observatorios norteamericanos, no argentinos, sino norteamericanos, dicen que el fenómeno del Niño se profundizaría en diciembre. Está bien para esta zona. Esto es lo que dicen estudios hechos en Estados Unidos, no acá. Acá no hay demasiados detalles, no, sobre esa historia. Pero bueno, a ver, veníamos hablando de dos hechos de inseguridad, porque mientras que hay hechos que se repiten en la ciudad, hay otros que van pasando en este andamiaje judicial y van algunos esclareciéndose, algunas cosas van recibiendo condena, lentamente, quizás seguramente no al ritmo que quisiera la población, pero va funcionando este proceso judicial. Y tenemos dos casos. Uno que tiene, digamos, un hecho anecdótico, que es que la verdad que hace unos años atrás uno no se lo imaginaba, que lo hemos contado, que es el hecho de que hicieron como un raid delictivo, robaron un auto en Capital, el auto tenía la llave, tenía los papeles, identificaron la casa, fueron a la casa, estaban los padres,
1: se metieron y
0: hicieron una entradera y robaron. Bueno, son ellos los que están ahora en el banquillo de los acusados.
1: ¿Cuántos son los detenidos?
0: Son dos los detenidos. Hay dos de estos, creo que eran tres en realidad los que hicieron este
1: pero
0: caso.
1: Hay dos,
0: son
1: que
0: dos
1: están,
0: los detenidos.
1: Que están detenidos.
0: Estamos hablando del caso específicamente Tomás Valentín Muñiz, a quien la fiscal le pidió 7 años de prisión, uh-huh, y el otro acusado es Brian Nahuel Barreto, que le pidió 10 años y 6 meses. ¿Por qué la diferencia? Porque los dos participaron del choreo, los dos le pegaron al matrimonio mayor ahí en Quilmes Oeste. Esto pasó en noviembre del 2024, o sea, se van a cumplir 2 años. Se espera que el veredicto se conozca el 14 de octubre.
1: El jueves que viene.
0: La semana que viene.
1: Miércoles
0: que viene. Claro, la semana que viene. La diferencia es que Barreto tiene antecedentes. Tiene un antecedente por violencia.
1: Esa es la
0: diferencia.
1: La diferencia
0: es porque como Barreto tiene antecedentes, la pena es más larga.
1: ¿Y están detenidos desde cuándo? ¿Se sabe?
0: No.
1: ¿Poquito de haber cometido el hecho?
0: No, porque, bueno, llevó un tiempo identificarlos. No te olvides que hubo que hacer un seguimiento con las cámaras. Si bien a uno fue fácil y rápido identificarlo, porque uno, que fue Tomás Valentín Muñiz, que es hijo de un conocido comerciante de Herley, fue a robar con su auto, fue con un Audi, claro, con el propio. Tuvo esta característica con un Audi A1. Y después, el otro delincuente, Barreto, se llevó el auto de la...

0: para contarle lo que acababan de vivir con su papá, el hijo le dice, no, ma, lo que pasa es que yo estoy en la comisaría porque me acaban de robar el auto.
1: Claro,
0: Y
1: uy.
0: ahí caen en la
1: Claro.
0: cuenta por qué pudieron entrar estos
1: Era
0: delincuentes
1: mucha
0: con la
1: mala
0: llave.
1: suerte si no hubiera sido de la forma que después se conoció,
0: Claro,
1: ¿no?
0: finalmente se supo que como robaron el auto, tenían las llaves, el otro dejó la llave, dejó los documentos, los delincuentes identificaron el lugar y fueron a robarlo.
1: Claro. Quizá pensaban también los delincuentes que la casa estaba vacía, que el pibe vivía solo.
0: Bueno, puede ser, hoy se están conociendo algunos hechos que pasaron con la despedida de Messi. Gente que fue a la despedida y en el Palermo, creo que mostraron como un departamento y lo
1: Y
0: desvalijaron.
1: sí, sabían que tenían el dato de que no
0: Que no
1: estaban.
0: estaba. Entonces entraron. Bueno, lo concreto es que el próximo jueves se sabrá qué va a pasar. Recordá que golpearon a este matrimonio mayor que estaba en la casa, le robaron 200 mil pesos, 500 mil y $500, perdón, $500, no bien, $500, y un teléfono y alguna computadora también. Esto está, las víctimas son de la zona de La Madrid, Calchaquí, más o menos para que ustedes se ubiquen, de esa zona de Quilmes Oeste.
1: Calchaquí y la madre.
0: Sí, eso es Bernal Oeste en realidad.
1: Bernal
0: Es
1: Oeste.
0: Bernal Oeste, para ser más riguroso. Así que este es por un lado. El dato llamativo eran lo de las llaves, que los tipos aprovecharon y
1: O
0: lo
1: sea, los
0: estudiaron.
1: tipos robaron el auto del pibe
0: Claro.
1: y el auto de la familia.
0: Exacto. Todo en la misma noche. Y la casa, ¿no? Todo en la misma
1: Sí,
0: noche. Y lo
1: y
0: hicieron con el auto propio.
1: claro.
0: Fueron con su propio auto.
1: Y el efectivo, todo, claro.
0: Pero lo llamativo es que fue, ¿cómo vos vas a robar con tu auto? Por lo general, lo que hacían los delincuentes históricos era ir a robar un auto para ir
1: Obvio.
0: de choreo con ese auto y después lo abandonaban, lo
1: Sí.
0: descartaban. Bueno, en este caso fueron con el propio. Fueron con un Audi. Así que este es uno. El otro caso fue muy conocido, que fue una entradera que ocurrió en Don Bosco, que la sufrió un defensor oficial.
1: ¿Eso
0: Específica.
1: fue en qué año, José?
0: Y fue el 31 de marzo de este año.
1: De este año.
0: De este mismo año, exactamente. El
1: Y
0: 31
1: como
0: de marzo de este año fue.
1: cuando se trata de una víctima de alguien vínculo de justicia, la celeridad es más
0: Voy a decir que sí.
1: importante. Y hace 6 meses que fue, y ya
0: Voy a
1: va a
0: decir que sí.
1: juicio.
0: Fue hace 6 meses, lo detuvieron. En realidad esto fue, ¿sabés quién intervino? ¿Quién fue clave? La prefectura. Tenían ahí, no sé, tenían un random dando vuelta, algún, no sé cómo era, si era
1: Sí.
0: una custodia o algo, pero ellos fueron los que lo pescaron.
1: Claro.
0: Estamos hablando del caso del defensor oficial del fuero juvenil de Quilmes, Mauricio Odiosola. Vive en Don Bosco, al hombre el 31 de marzo llegaba a su casa, le hicieron una entradera. Hay siete detenidos. Siete detenidos.
1: ¿Cómo se mueve la justicia ahí?
0: Siete
1: ¿No?
0: detenidos. El dato es que fueron a robar con un BMW Bordeaux y con un Jeep Renegade.
1: Lindo, lindas máquinas, ¿eh?
0: El dato es que el Jeep Renegade era de uno de los delincuentes.
1: Otra vez.
0: Uno de los. Sí, es. Pero te voy a contar la historia, porque ¿de quién era el Renegade? En esta banda hay siete personas detenidas, entre ellas hay una mujer, que es la única, la mujer. Es la única que logró, se llama Florencia Lazo, tiene 32 años,
1: Joven.
0: tiene hijos menores y como consecuencia de eso y que no tiene antecedentes, le morigeraron la pena y ella es la única que está con prisión domiciliaria. Porque hacía ¿cómo se llama? Cuando están de vigilancia, le hacían
1: De
0: la.
1: campana.
0: Exactamente, el
1: Era
0: término técnico. El
1: campana.
0: término técnico en la jerga
1: Claro,
0: es ese.
1: claro. Che, fíjate que ahí viene
0: Claro,
1: alguien, ¿no?
0: claro. Ella hacía de campana afuera en su auto propio, o creo que era una cuadra del lugar, algo así. Así que, como dato, y es justamente Florencia Lazo, es sobrina de una dirigente gremial, que ahora cuando te cuente, yo creo que lo conoces,
1: Sobrina
0: de un dirigente
1: de
0: gremial,
1: un
0: de
1: dirigente.
0: un dirigente gremial nacional, que no es top, o sea, no es un jerarca
1: Sí,
0: de la
1: sí.
0: CGT. Pero que gremial es un tipo que ha tenido prensa en su momento.
1: Claro. A ver cómo se llama.
0: Se llama Norberto Di Próspero. Es el
1: Me recontra suena. Me suena el
0: titular,
1: apellido.
0: es que es el titular del Sindicato de Empleados del Congreso de la Nación. En realidad es
1: La
0: la
1: sobre.
0: Asociación Personal Legislativo, APL, del Congreso de la
1: La
0: Nación.
1: sobrina de él.
0: Es la sobrina de él la que participó con su Renegade, fue a robar. O sea, fue con su Renegade y hizo de campana de los otros
1: A
0: seis
1: ver,
0: que estaban
1: no
0: choreando.
1: estamos diciendo que Di Próspero tiene que ver,
0: No, no, no,
1: pero
0: no,
1: vos
0: no.
1: mirá, ¿no? Que,
0: Solo el vínculo.
1: ¿qué familia trajo el barco, ¿no?
0: Solo el vínculo. No
1: Qué
0: estamos diciendo nada, por algo
1: bárbaro.
0: en la nota tampoco lo escribo. Es un dato de color, esto que
1: Sí,
0: en la radio de
1: pero,
0: alguna manera lo
1: bueno.
0: hace más llamativa la
1: De
0: historia.
1: color.
0: Es un dato de
1: Es
0: color.
1: un dato de
0: De
1: color.
0: color, de color. Por eso si vos lees la nota, no está en la nota incluida, no por nada. Está incluido porque

0: no nos pareció.
1: No tiene nada que ver el
0: tipo. No tiene que ver él, ni siquiera él aparece supuestamente en el expediente judicial, nada, en ningún momento hay alguien que hace una mención a que che, llamó fulano o habló mengano, no hay ninguna mención con respecto a esto. Solo que esta chica, Florencia Lazo, de 32 años, que está detenida, que está acusada de haber sido parte de los 7 que ingresaron a la casa del defensor oficial del fuero juvenil, Mauricio Driozola, a robar allí en Don Bosco, sea nada más y nada menos que la sobrina de Norberto Di Próspero. ¿Está bien? Y Norberto Di Próspero es el titular del sindicato de empleados del Congreso de la Nación.
1: Bien, muy bien.
0: Específicamente el sindicato se llama Asociación Personal Legislativo.
1: APL.
0: Exactamente, es APL, así se llama.
1: Bueno.
0: Por eso a ella la acompañan 6 personas más, entre ellas el hijo de un conocido abogado de Lanús.
1: Pero ¿cómo puede ser?
0: Bueno, no lo sé. Esto fue, ¿te acuerdas que cuando nosotros contamos estos dos casos, justo los contamos, este que te estoy dando detalles, en ese momento no dimos precisiones porque todavía no se podían dar precisiones sobre los involucrados y quién era la víctima? Todos esos detalles pues estaban en plena etapa investigativa.
1: El hijo de un abogado.
0: De un conocido abogado de Lanús.
1: Era uno de los delincuentes.
0: Es uno de los delincuentes. Aquella vuelta, cuando lo contamos hace un mes atrás esto, nos preguntábamos si acaso ser delincuente empieza a ser una profesión para algunos. Porque vas con tu auto propio. Perdóname, en el caso anterior, los que llegaron con el Audi, el acusado, el dueño del Audi, es hijo de un conocido comerciante de Herli.
1: Claro. ¿Cómo puede ser gente que...
0: Bueno, no lo sé.
1: Que tiene algún estatus o, qué sé yo, comerciante, uno dice, exitoso comerciante, un exitoso abogado. Tengo un hijo así torcido, bueno, que te sale mal educado.
0: No lo sé, puede pasarte.
1: Claro, pero no, que es raro. Porque para ir a chorear...
0: Puede pasar.
1: Una buena educación no le ha dado, ¿no?
0: Bueno, qué sé yo, puede pasar. Yo no, el tema de los hijos es un tema, es una quimera, no es tan fácil.
1: Puede ser, no sé, un pibe que nació pobrecito, no tuvo familia, estuvo siempre en la calle, está de necesitado.
0: Pero no siempre es determinante.
1: No, claro.
0: No siempre es determinante. Esa es la verdad, no siempre es determinante eso. Es más, acá la crónica habla que en la persecución, o sea, a ella la terminan deteniendo en la persecución porque el Renegade choca y ella era la que conducía. Así que ella termina siendo, está bien, y también estaban con un BMW Bordeaux,
1: con máquinas buenas, por eso tipo. Entonces, no son,
0: uno no sabe, no se dice que igualmente en el auto se encontraron 420 euros, 1800 dólares, 9 teléfonos celulares,
1: le roban a varios.
0: Venían de robar a varios. Y claro, también se encontró el arma que tenía autorizado
1: sin leer el expediente, que me imagino.
0: A ver, dale.
1: La piba es la noviecita de uno de los capos de la banda de ahí.
0: Eso dicen algunos.
1: Entonces la tienen, eso sin leerlo.
0: Alguno. Eso dicen algunos.
1: Llegó que ataca y la piba, viste, bueno, está enganchada con el tipo y le hace caso.
0: Algunos creen eso.
1: Es así.
0: Algunos
1: lamentablemente
0: creen eso. Es una banda de pibes muy jóvenes, ¿eh? Es más, el hijo del abogado tiene 18. Ian Palavecino.
1: ¿Y los demás?
0: Facundo Santana tiene 26. Santiago Quevedo Acosta, 23. El más grande es Guillermo Francolino, de 32.
1: Capaz que ese es el novio de la piba.
0: Y ella tiene 32 también. Alcides González Vera, 21. Damián Núñez, 23. O sea, son todos los que están acusados.
1: Mirá qué futuro estos 7.
0: Bueno, ahora, ¿qué es lo que está pasando con el expediente? Recordemos, de estos 7 acusados que participaron de esta entradera, que tuvieron la desgracia de tocar con un funcionario judicial, nada más y nada menos que el defensor oficial juvenil en Quilmes.
1: Y que de manera, una celeridad.
0: En marzo, nada más que eso, yo no tengo mucho más.
1: Un récord Guinness, que tan rápido se lleva a juicio una...
0: Eso corre por cuenta de Fernando Gallo, y no
1: sí,
0: es José Aro el que
1: mirá
0: habla.
1: El caso de Centurión, mataron a 2 tipos y no se sabe nada, años ya pasaron.
0: Es el que está diciendo esas cosas es Gallo, no es José Aro, por la duda, lo digo por si está escuchando gente nueva que no sabe, por la duda.
1: Así piensa el vecino, yo hablo
0: en nombre
1: del vecino.
0: Está muy bien, no sé, yo no estoy discutiéndolo, yo solo estoy aclarando.
1: Si hace calor acá, yo estoy...
0: No hace calor. Bueno, volviendo al caso puntualmente, recordemos que esto pasó el 31 de marzo de este año en una vivienda de Don Bosco,
1: sí.
0: Y que ahora lo que pasó, que es el fiscal Jorge Saizar, que era el que tenía a cargo la investigación, dice, señores, acá no hay nada más que investigar, de estos 7...
1: Está el paquetito cerrado.
0: Esto está para acusarlos a los 7 por esta historia, así que se tendrán que hacer cargo.
1: ¿Cuándo empieza?
0: No, ahora lo que falta, esto es la elevación a juicio. Ahora será el juez de garantía, como hablábamos antes.
1: Ahí está.
0: El juez de garantía será quien tiene que decidir si finalmente, como dice Saizar, esto está para llevarlo a juicio o no.
1: El tipo va rápidamente, lo va, sí, está. Ahora digo yo, él después tiene un calendario.
0: Sí.
1: Y en base al calendario, como viene la...
0: Sí, claro.
1: La fecha calendario, la justicia, ahí lo mete.
0: Exactamente, es así.
1: Es así,
0: como... es así, tal cual como lo estás contando. Así se mueve la justicia.
1: El martes tenemos este.
0: Hay un cronograma ya.
1: Llévalo al, no sé, al 10 de diciembre.
0: Y sí, este va a tardar. Yo calculo que fines del año que viene, con suerte.
1: ¿Del año que viene o de este?
0: No, de este no llega, imposible.
1: ¿Del que viene?
0: Y prilógico.
1: ¿Salen todos libres?
0: No, salen libres. Están acusados, están todos presos estos. Salvo la piba, que no está presa, que está con domiciliaria.
1: Van a estar ya un año y medio presos.
0: Ah, bueno, eso es cierto.
1: Le dan 5 años y ya cumple un pedazo y salen.
0: Esa es otra discusión. Yo te cuento cómo está funcionando. Después, eso es otra discusión. Eso también para darle la discusión, si querés. Pero es parte de esta realidad.
1: Y el juez, si quiere, puede meter, por ejemplo, como los médicos que te hacen el sobreturno. Che, no, vamos a meterlo rapidito este para...
0: Poder puede.
1: Claro, pero es un chino. Aparte, no, 6 personas, 7.
0: No es que es un chino, no sé cómo se arbitra en el ámbito de la justicia eso. Yo no sé cómo se hace esa historia. Yo supongo que deben de poder hacerlo, pero no es tan fácil porque ya hay juicios programados para todo el año.
1: Claro.
0: Ese es el problema, porque de la misma forma, esto fue, se esclareció rápidamente y pasó rápidamente, pero no es lo habitual. No es lo habitual. Así que a partir de ahí veremos cómo lo acomodan esta historia. Pero bueno, el dato que tenía, estos datos anecdóticos que tiene que ver con que una pariente de un dirigente gremial va con auto propio, y no con cualquier auto, no es que fue con un Fitito, ni con un Peugeot 504, fue con un
1: Audi.
0: Uno fue con un Audi, el otro fue con un Renegade, con un
1: BM.
0: Un BM Bordeaux, no es cualquier BM, uno Bordeaux encima, fácil de identificar.
1: Claro.
0: O sea, todas cosas que vos decís, che, ¿qué está pasando? Que estos tipos se animan a tanto, ¿no? Es raro, pero bueno, es lo que está pasando. Así que es parte, digamos, de la información de esta mañana que tiene que ver con el tema judicial, lo que estamos contándote, que da que hablar en nuestra ciudad, ¿no? Porque ahí, mientras que los delitos siguen ocurriendo y se siguen repitiendo, mientras tanto la justicia va buscando esclarecer el proceso, continúa su caminito laberíntico, ponele, y en este contexto están estos dos casos que en su momento dieron mucho que hablar, porque el tema del robo al funcionario judicial no pasó desapercibido.
1: No.
0: Pues genera mucho ruido, como vos decís, ¿no? Cuando tocan a uno de los propios, genera esto mucho ruido. Así que, y es más, a ellos los detuvieron a todos casi inmediatamente, a los del caso del fiscal, porque los pesca la prefectura, esto desata una persecución y el Renegade termina chocando, creo que a la altura de la autopista.
1: Claro, a la primera que detienes a la piba.
0: No, me parece que detienen a los tipos. Ah. Y la mina se va y la persiguen y termina.
1: Perdió el control y chocó.
0: Choca en la autopista. Creo que así fueron los hechos. Pero bueno, seguramente cuando se ventile en el juicio lo vamos a ver mejor. 20 minutos pasaron de las 10 de la mañana. Un poquito de música, José, como para mitigar un poquito la mañana, acomodarla un poquito la mañana, porque estuvo muy pesada de lo político, de lo policial, de las cosas de la calle.

0: Bien, 24 minutos pasaron de las 10 de la mañana. Acaba hace instantes nada más de abrirse la licitación de AISA. Los famosos sobres económicos. Recordá que hay dos grupos que están pugnando por quedarse con AISA. Este es el servicio de agua y cloaca para 14 millones de personas. Que esto es capital y parte del conurbano.
1: Sí, van a aumentar ahora el 22% rápido antes de que agarre esta gente, el que gane, para dejarlo acomodado. No, en serio, para dejarlo acomodado. Los valores.
0: Pero escuchá. Rowi Narcos y Transclor. Transclor es Lingeri, es el sindicalista de Obras Sanitarias de la Nación, ofrecieron 340 millones de dólares. Epa. Por el 90% de AISA. Uh-huh. ¿Está bien? El grupo Rogio ofreció 285 millones de dólares. De todos modos, el dato me parece para mencionar es que desde Economía pensaban recaudar con la privatización de AISA 450 millones de dólares.
1: No hubo esa oferta.
0: O sea, están por vender AISA, están por entregar AISA a un privado por 100 millones de dólares menos, no, 110 millones de dólares menos que lo que habían estimado de la venta. Uh-huh. Así que, y eso que la dejan, como vos estás contando, la dejan muy bien parada, porque el valor de la tarifa de agua es impresionante.
1: El 22% que van a moverlo antes de que agarren los nuevos.
0: Yo ya te dije ayer, el arranque de esta semana, cuando hablábamos del tema de AISA, yo contaba cuánto estoy pagando. Yo vivo en lo que era el viejo barrio de la cancha de Quilmes, sobre Mitre. Estoy pagando 60 mil pesos por mes.
1: Ah, no, es mucho, mucho.
0: Bueno, explicación de por qué 60 mil pesos por mes. Se supone que son los metros, la longitud, el ancho de no sé dónde, el largo de no sé qué.
1: Yo pago 35.
0: Bueno, yo estoy pagando el doble que vos. Solo por estar en lo que era el viejo estadio de Quilmes, ser parte de ese barrio.
1: O sea, vos decís que por la zona es.
0: Sí, claro, para mí es la zona, sí, claro. Sí, porque no lo pueden medir, no es por la cantidad de litros de agua.
1: Porque el agua.
0: Cuando vos averiguás por
1: es la misma para todos.
0: Cuando vos averiguás por el medidor, ¿qué te dicen los propios operarios de AISA? Ojo con el tema del medidor, porque con el medidor vos tenés que pagar siempre un piso.
1: Claro.
0: Que en base al piso más el consumo. Por lo general terminás pagando más que lo que pagás si pagás con el fijo.
1: Por eso nadie lo pone.
0: Es muy factible que eso pase. Pero viste que hay lugares donde te lo imponen. Vienen y te dicen, no tengo el medidor, que yo, y te lo imponen. Así que hay que estar atento a ver cómo termina. Pero el tema AISA es una de las empresas que fueron aumentando las tarifas, que fueron recortando las atribuciones, dejaron obras por hacer, dejaron obras afuera, la extensión de las redes, el tema de las cloacas y demás. Y lo que hicieron fue mucho mantenimiento, inversión en mantenimiento y esas cosas, para entregar los paquetes cerrados, para que a la empresa que agarre no tenga que hacer grandes inversiones en los próximos años.
1: O grandes aumentos fuertes de...
0: Se dedique a facturarlo, literalmente se va a dedicar a facturarlo.
1: Sí.
0: Así que me pareció...
1: Bueno, por los datos va a ganar la de Lingeri, ¿no?
0: Fue la que más ofertó. Sí. Vamos a ver qué dice el gobierno, yo no tengo claro. Y bueno, no lo sé.
1: Hay ciento y pico de millones, menos con la segunda.
0: Con la segunda...
1: ¿Cuánto tiene? ¿250?
0: No, es 285.
1: ¿Y esta?
0: Y la otra es 340, o sea, 50 millones de dólares menos. Salvo que haya alguna oferta muy técnica, muy específica, no sé, se supone que va a ganar la de Rowin. Rowin, que es la empresa de Edesur. Es la terciarizada de Edesur, Rowin.
1: Claro.
0: Arcos y Trasclor, que es Lingeri. Son ellos los que aparecen hoy como... preparados para eso.
1: Claro.
0: Así que nada, solo para mencionarlo, déjame que quedan apenas unos minutitos antes de las 10:30, solo para hacer una duda que me generó. Ayer, yo lo vi ayer, en el marco de lo que es el mes de la lucha contra el cáncer, especialmente vos vas a ver que hay muchas escarapelas rosas, porque durante todo este mes se recuerda la lucha contra el cáncer de mamas. Ayer el Club Quilmes anunció que sus socias iban a poder participar como de un sorteo por el cual iban a poder atenderse en el hospital de Quilmes y hacerse una mamografía. No conozco el detalle, pero recordemos que el hospital es un hospital público.
1: Sí, sí.
0: No es una institución privada. Entonces, no se conocen, yo traté de, pues se hablan de turnos, le dicen, tiene un nombre específico, son turnos protegidos.
1: Que le aseguran tal día, tal fecha que le van a atender.
0: Turnos protegidos.
1: No ir directamente y hacer la fila.
0: Son turnos protegidos. Yo no pude acceder, yo busqué por la web tratando de acceder a la documentación, porque esto tiene que haber alguna documentación firmada entre el Club Quilmes y el hospital.
1: ¿Y no hay nada?
0: No lo sé. En las redes no hay, en la web no está. Porque esto tiene que ser algo del gobierno de la provincia, desde el hospital hacia el Club Quilmes o del Club Quilmes hacia el hospital. Claro. Lo que hay es el...
1: Y tendría
0: el
1: otro... que ser para todos los clubes. Además, no,
0: no sé, hay que ver en qué términos se hace. Porque te vuelvo a insistir. Mi vieja, que es de, no sé, o una Doña Juana de Don Bosco, tiene el mismo derecho a acceder a esa mamografía que la socia del Club Quilmes.
1: Sí, sí.
0: Porque no es que estás hablando de que hicieron un convenio con Preventure, que es una institución privada. Entonces ahí priorizan a la atención a la socia de Quilmes, que no está mal. No,
1: acá con,
0: que lo pueden hacer.
1: Acá es el hospital de todos. Estás
0: hablando del hospital de todos.
1: Claro.
0: Desde ya decir que debe ser difícil hacer una mamografía en el hospital, porque no es tan fácil conseguir turno. Está bien, este es un mes especial por el tema de la lucha del mes, que se recuerda especialmente la lucha contra el cáncer de mamas. Por ahí haya alguna cantidad mayor y sea más accesible. Puede ser. Pero esta historia de los turnos protegidos,
1: sí, o sea, es
0: hay que verlo, raro. Hay que conocer más en detalle. A mí me parece que hay que conocer el detalle, pero me pareció importante marcarlo porque recordemos que el hospital es un hospital público, no es un hospital privado.
1: Y sí, ahí sí comparto, hay una zona gris, hay algo raro, ¿no?
0: Hay una zona gris, veremos cómo la completan esa redacción.
1: A ver, que no estamos criticando que la mujer se haga.
0: Simplemente
1: es un hospital público.
0: Hay que ir a hacerlo, hay que alentar a la gente todos que vaya, quisieran a las mujeres tener un que vayan
1: turno,
0: a hacerlo.
1: Todos quisieran tener un turno protegido y
0: no, es fácil.
1: Y no esperar, que te digan che, día y horario y te lo hacen.
0: Correcto, no es fácil el tema del turno protegido, por eso digo, hay que ver cómo está redactado. Creo primero hay que felicitar al Club Quilmes que se ocupe por promocionar esto. Está muy bien que lo haga.
1: Exacto.
0: Y el hospital también. Único que digo, ojo, que el hospital es un hospital público. Y ahí tienen derechos todos a ir a hacerse. Todas las mujeres de entre 40 y 70 años, todas tienen derecho a ir a hacerse una mamografía al hospital. Entonces, a ver cómo son los criterios, qué es. Ahí falta información. Quise buscarla a través de las redes, de la web en realidad, y todavía no está. Lo único que hay es el acuerdo que ya firmaron o el acuerdo que anunciaron, que es con el tema de que los hacen socios a los pibes y a los padres por unos meses.
1: Sí, gratis.
0: Pero eso está bien, es una cuestión institucional del club. Es el club que él pone, no es el hospital que pone. Es el club que pone. Pero bueno, acá está poniendo el hospital. Cuando pone el hospital, pone recursos de todos. Uh-huh. Es distinto.
1: Estoy de acuerdo, sí, sí.
0: Así bueno, habrá que chequearlo, esperar a que se conozcan la otra parte de esta historia. 32 minutos pasaron de las 10 de la mañana. Cumplimos con la tanda, José, ¿te parece bien? Y enseguida volvemos.
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4: Bien, 37 minutos pasaron de las 10 de la mañana y estábamos pensando, recorriendo las actividades del fin de semana, y sin duda que se destaca lo que será la celebración de la fiesta de San Francisco Solano, un nuevo aniversario. Es una de las fiestas más convocantes, populares, que tiene nuestra ciudad, que tiene que ver con la celebración justamente de esta localidad, de esta ciudad que conforma nuestro distrito. Y para hablar de ello es que tenemos en línea a quienes este año le toca ser el presidente de la Comisión de Festejo del aniversario de la ciudad. Recordemos, para aquellos que no lo saben, que Solano tiene la característica muy particular desde hace muchos años. Uy, lo perdimos.
5: ¿Lo perdimos? ¿Se cortó?
4: Sí.
5: Sí. Lo tengo que volver a buscar. Bueno, mientras tanto voy contando que Solano tiene la característica de que su festejo lo organiza las instituciones de San Francisco Solano. Es una tradición. A veces le toca a los bomberos, otras veces le toca al Rotary, otras veces le toca a, que yo creo que fue la Fratelli alguna vez también. No, pero la Fratelli me parece que no forma parte de la Comisión de Festejos. Los Leones también forman parte de la Comisión de Festejos. Son las 4 o 5 instituciones más importantes de esa ciudad las que se hacen cargo de la celebración. Así que en ese contexto, sin duda, son los dos hechos del cierre, porque ya hubo algunas actividades del aniversario de Solano, entre ellas lo que fue la maratón que se corrió el domingo pasado con mucha gente. Hubo actividades varias el domingo. Ahora toca sábado y domingo, que arranca con actividades el sábado y que cierra con el famoso show convocante de varios grupos, pero entre ellos cierra Rodrigo Tapari este año. Pero para hablar de efectivamente el festejo de este año, es que tenemos ya en línea, y lo podemos saludar, es Agustín Acosta, presidente de la Comisión de Festejo del Aniversario de San Francisco Solano. Agustín, muy buenos días, ¿cómo te va? Fernando Gallo, José Aro, te estamos saludando, ¿cómo estás?
6: ¿Qué tal, Fernando? ¿Cómo estamos? Buen día para todos.
7: Buen día.
4: Buen día, ¿cómo estás, Agustín? Bueno, contanos un poquito qué expectativa tenés con respecto a lo que será los festejos, el aniversario, el cierre de los festejos del aniversario este fin de semana.
6: Bueno, en primer lugar estamos ansiosos, motivados para bueno, obviamente celebrar un año más de historia de nuestra comunidad, de nuestra ciudad, así que nada, poniendo mucho enfoque, mucho trabajo, venimos de reunión en reunión para que efectivamente nuestro pueblo tenga una fiesta popular como se lo merece.
7: Imagino que el solanense está muy expectante, ¿no? Cada vez que se acerca la fecha, para disfrutar de un aniversario tan convocante con mucha gente en la calle.
6: Sí, totalmente, totalmente. Es algo increíble, ¿no? Porque, bueno, yo lo puedo vivir en primera persona también, porque no me gusta hablar en términos personales, pero digo, cuando era joven y nos llegaba la invitación para el gran desfile, nuestro colegio, nuestras instituciones ya se preparaban y nosotros estábamos muy ansiosos. Uh-huh. Y hoy me toca estar de la vereda del frente,
7: claro,
6: siendo el organizador de junto a demás instituciones que también pertenecen y crean estas fiestas. Y quizás a veces fallamos en no llegar con la invitación a una institución, y es esa institución la que nos llama a nosotros diciéndonos, che, no me llegó la invitación, queremos estar en la fiesta.
7: Claro,
6: entonces claro. Ahí se nota el compromiso social, el compromiso comunitario que hay de querer participar y celebrar la fiesta de Solano. Es algo increíble, algo hermoso. Así que ahora, a nosotros que nos toca organizar, estamos muy contentos.
7: Ahora, Agustín, ¿la gente toma conciencia o noción de lo que cuesta organizar un evento de estas características? Pues digo, en la previa todo muy lindo, pero hay que estar organizando y que no falle absolutamente nada.
6: Totalmente. Imagínese que, y esto es importante poderlo contar, nosotros comenzamos con la organización a partir de mayo, ¿sí? Que uno dice, che, son bastantes meses de organización. Sí. ¿Por qué? Porque más allá del trabajo colectivo y la coordinación que tenemos con el municipio, la Comisión de Festejo tiene detallado cada evento, cómo organizarlo. Bueno, un claro ejemplo fue este domingo con la maratón, que también lleva mucho tiempo, más de 1.500 personas sumándose a correr, a participar. Y digo, esas son organizaciones logísticas, organización que tenemos que garantizar ciertas cuestiones.
7: Lógico.
6: Obviamente.
7: Claro, claro. Ahora, ¿cómo es el cronograma puntual del día domingo? ¿A qué hora arranca? ¿En qué momento esperan la mayor afluencia de gente?
6: Bien, comenzamos el domingo a las 9 de la mañana con la formación de bomberos. Además de cumplir nosotros 77 años de nuestra ciudad, Bomberos también celebra su aniversario, su 68 aniversario. Y obviamente comenzamos con la formación bomberil, que, bueno, obviamente izamiento, palabras del presidente de la Comisión de Bomberos. Uh-huh. También vamos a estar con la presencia de la intendenta interina Eva Mieri. Luego de eso pasamos a el izamiento de la bandera, que ya ahí arrancarían los festejos de Solano.
7: Claro, ¿sí? Ahí. Formalmente arrancan ahí.
5: El sábado, ¿no? Claro, Agustín, ¿qué es el sábado? ¿Como una especie de fogones, algo parecido a los fogones? ¿Así que hace Bernal algo parecido a eso, el sábado?
6: No, el sábado nosotros, el sábado comienzan con la feria gastronómica, ¿sí? Ya comienza la feria, las instituciones que se vienen también preparando para obviamente recaudar, tener un lugarcito para vender, que ese también es un trabajo que lo venimos haciendo con la Comisión de Festejos, y vamos a tener show artísticos locales, ¿sí? Bien. Son colegios, son escuelas de danza, todos los que van a participar en el escenario mayor, en el playón de Solano, que ese esquema lo organiza la subcomisión de damas de la Comisión de Festejo, que bueno, en este sentido vienen preparando y se le da un gran espacio para que obviamente las instituciones se sientan parte. Eso es lo que nosotros queremos como comisión organizadora, ¿no? Sí. Que las instituciones se sientan que son también parte de esta fiesta.
5: Bien.
6: Porque si no, pasaríamos directamente a un show central como Tapari,
5: claro.
6: Que la verdad le agradecemos un montón, eso es una gran ayuda del municipio, que estuvo colaborando, que también está en el esquema organizativo, pero si no concentramos todo en un solo día, en un domingo, y quizá las instituciones no se sienten del todo parte de la fiesta, que también es de ellos.
5: Claro, claro. Entonces, a ver, el domingo arranca a las 9 con lo que contaste de los bomberos. ¿Y el sábado a qué hora ya arranca con la feria gastronómica?
6: La feria a partir de las 2 de la tarde.
5: A partir de las 14.
6: A partir de las 2 de la tarde.
5: Bien.
6: Ya arranca la feria gastronómica, ya arrancan...
5: ¿Los shows también empiezan también? ¿Los artistas también empiezan?
6: También.
5: Ah, mira.
6: Artistas, los colegios que van a exponer. La verdad se está organizando una grilla hermosa, una grilla donde... Bueno, como recién le decía, son las instituciones las que también se prestan a ser parte de la fiesta de Solano.
5: Claro, claro, claro. Y contame, vos sos un, yo te tengo de vista, sos un pibe joven en este contexto,
4: ¿qué expectativas tenés? Porque vos lo viviste de más chico, lo viviste más grande. Debes ser uno de los presidentes más jóvenes que tuvo la Comisión de Festejo de Solano de los últimos años, seguro. ¿Qué expectativa, sí, qué impronta sí, esperás sí. darle vos en esta, con estas características mm. tuyas?
6: Mire, para mí es una gran responsabilidad. Como joven, es verdad, tengo 26 años, y soy uno de los primeros presidentes más jóvenes de la historia, ¿no? De Solano. El otro día lo charlábamos porque en este sentido también este es un año muy particular para la Comisión de Festejo.
4: ¿Por? A ver,
6: la Comisión
4: contalo.
6: De Festejo cumple 50 años de su creación.
7: Ah, mira, claro.
6: Entonces es una responsabilidad doble la que tengo, porque también en este sentido tengo que hacer reconocer a estas personas que en su momento, bueno, no había quizás esta colaboración del Estado municipal, sino que eran ellos mismos los que ponían las vallas, los que armaban las tarimas para armar el escenario.
4: Las que la remaban, digo, eran ellos los que remaban todo.
6: La remaban, claro. y digo, el contexto era muy diferente a lo que hoy tenemos. Entonces hay que volver a poner en valor a estas personas que, claro. que hoy ya son quizás un poco más grandes, pero que la verdad para mí es un honor poder compartir. Obviamente hemos invitado a todos los que hoy ya ni siquiera son parte de la Comisión de Festejos, pero que obviamente para mí en este año particular deberían estar también en el palco oficial para que celebren junto a toda la comisión este aniversario tan especial.
7: Uh-huh. Para aquel que recién se engancha, dale. Estamos hablando con Agustín Acosta, él es el presidente de la Comisión de Festejos de San Francisco Solano, en el marco del 77 aniversario de esa querida localidad del partido de Quilmes. Y te pregunto, hoy puntualmente al domingo, ¿qué es lo que a mí me interesa en lo personal, Agustín? Entonces es un tema personal mío. ¿A qué hora va a tocar Tapari? ¿A qué hora se espera que toque?
6: Y la fiesta de Solano siempre se... nosotros tenemos calculado un horario, pero siempre se extiende. Así que aproximadamente a las 12 de la noche estarían arrancando Rodrigo Tapari, tocando para el gran cierre de la noche, ¿no?
7: Muy bien. Es un hombre dentro de la música muy reconocido, ¿no? Tapari, por eso va, más allá de la convocatoria que tiene habitual, hay muchos que lo van a ir a ver a Tapari. El tema seguridad, sí. Eso está garantizado, me imagino, sí, ya está coordinado eso.
6: Sí, sí, sí, sí. Uh-huh. Gracias a Dios pudimos tener, gracias a Dios y a la voluntad política, ¿sí? Eso es sí. muy importante también, porque pudimos coordinar muy bien con las áreas del municipio todo el esquema. Desde la seguridad, desde la fiscalización, desde tránsito, toda la logística junto al gobierno municipal, que eso también nosotros se lo reconocemos en su momento a Mayra Mendoza, que en aquel 2021, saliendo de una pandemia donde la comisión ya había perdido quizás ese valor, porque veníamos de una pandemia, veníamos de... nos rescató, ¿no?, el valor de esta comisión y nos alentó a continuar con los festejos de nuestra ciudad. Así uh-huh. que eso es para destacar y agradecer también.
4: Bien. Agustín, contame, ¿el desfile a qué hora va a arrancar? Porque Fernando está interesado en lo que es la joda de la noche. Yo te pregunto lo institucional, digámoslo así. Lo institucional, vos arrancás con lo que es la celebración de los bomberos. Después, que ¿hay una ceremonia religiosa como se hace habitualmente? ¿Eso se repite?
6: Hay una ceremonia, sí, totalmente. Bien. En el izamiento vamos a tener...
4: en la plaza.
6: Vamos a tener las palabras de Gabriel Coria, que es el pastor del Consejo Pastoral de San Francisco Solano.
4: Bien.
6: Luego pasamos al Te Deum,
4: ¿sí?
6: Como tradicionalmente uh-huh. lo venimos haciendo. Uh-huh. Y 10:30... ya toda la comisión directiva estaría caminando hacia el palco oficial para poder dar el inicio del desfile.
4: ¿Un desfile largo se espera o más o menos?
6: Y como recién le decía, son las instituciones las que quieren participar. Nosotros quizás queremos reducirlo, pero son las mismas instituciones las que te llaman y te dicen, por favor, yo quiero desfilar con mi institución. Entonces se hace definitivamente masivo estos desfiles. Así que sí, se espera un desfile bastante masivo.
5: Bien, Agustín, ¿algo más que vos quieras ponderar de los atractivos de lo que será el festejo, del cierre? ¿Alguna otra cosa como para mencionar que crees que la gente que está escuchando vale la pena que lo sepa de tu boca?
6: Mire, yo lo único que le pido a la familia que es que vengan a disfrutar, que vengan a celebrar su aniversario. Es la fiesta de la gente, es la fiesta de los vecinos. Hay que cuidar San Francisco Solano, hay que cuidar nuestra localidad, hay que cuidar y respaldar a los que hoy ponen el cuerpo para poder realizar estas fiestas populares. Así que solamente eso, que la gente venga a disfrutar de este aniversario.
7: Me quedó a mí la última, Agustín, que tiene que ver con que entre qué calle se va a hacer el evento, cuántas cuadras son.
5: Todo,
7: por eso que sí.
5: Sé, Agustín, por ahí puede aclararlo más, pero tenemos. Habitualmente es así, claro, dale.
6: Totalmente. Bien, las calles van a ser obviamente 8:44, sí. el desfile comienza desde 8:94 hacia 8:97, ¿sí? Y después la 93 desde 8:42 hacia 8:46, que van a estar cortadas para, obviamente, la circulación, evitar cualquier tipo de accidente. Así que, en ese sentido, con la Secretaría de Ordenamiento Urbano estamos trabajando para que los cortes sean lo mejor posible y evitemos cualquier tipo de accidente. ¿Sí?
5: Agustín, muchísimas gracias. Un abrazo grande.
6: Un abrazo, Fernando. Un abrazo a todos y muchísimas gracias por promocionar, ¿no?, esta fiesta. Gracias. Muchas gracias, de
7: hasta
6: verdad.
7: Luego. Un saludo grande, Agustín.
5: Ahí estaba Agustín Acosta, presidente de la Comisión de Festejo del Aniversario Solano, que habló con usted nada más finalmente.
7: No se acordaba tu
5: nombre. No se acordaba.
7: Me conoce más a mí que a vos.
5: Claro, sí, pero se nota que vos mucho por Solano no caminás lo es el aniversario.
7: No, mucho contacto telefónico.
5: Ah, sí, me da la sensación.
7: Preguntar públicamente si algún representante de este programa va a estar presente en el desfile.
5: Suelo ir. No por sé si este fin de semana, pero yo suelo ir a los festejos de Solano.
7: Yo no quise ser pájaro de mal agüero ni preguntarle por el clima, porque el domingo ya no está marcando lluvia.
5: Claro, yo tampoco por eso no hice hincapié.
7: Sí está marcando el sábado.
5: Bueno, pero es la feria gastronómica que después seguramente le van a hacer un rinconcito.
7: Y lo van a dejar.
5: Y van a, sobre la 8:93 por ahí los acomodan así un costadito. Que ya ha pasado, en otras fiestas eso ha sucedido. Los sábados llueve, entonces terminan acomodando los stands después. Pero hay que ver con qué intensidad llueve.
7: Claro,
5: ¿no?
7: Bueno.
5: Ahí, la clave está ahí.
7: 70% marca el sábado.
5: ¿Pero es mucha el agua o solo se espera así lluvias intermitentes?
7: Mira, hay dos bibliotecas en cuanto al clima. Uno te dice que el 70% no va a llover fuerte porque es casi el 100%. Pero otros te dicen, ojo, porque el 70% que marcan es que va a llover en el 70% del distrito, no en el 100% del distrito. Entonces eso te confunde a veces. Hay dos bibliotecas.
5: Es que eso no sonía, ¿no?
7: Hay dos bibliotecas.
5: Bueno, señores, lo concreto que... A ver, vamos ya con un temita muy cortito, Amarilla, y después volvemos, después de haber hablado con el presidente de la Comisión de Festejo de Solano.
7: Dale.

0: Bien, 5 minutos nos quedan para las 11 y ya entramos en la despedida porque nosotros sí. Nos vamos a disfrutar el fin
1: yo
0: de semana.
1: Yo le recomiendo largo. A la gente que miente el canal de YouTube, porque Amarilla cuando pone sus temas musicales, sí. Él se pondera.
0: Se pondera
1: su porque gusto musical.
0: Se queja mucho de que nosotros no reconocemos su trabajo musical, la de musicalizador, este hombre, de operador, pero nosotros lo destacamos, es uno de los integrantes del equipo
1: aparte,
0: que forma parte de la estructura básica del programa.
1: Y está bien reconocido. Nosotros lo reconocemos muy bien. Sí, los únicos que lo reconocemos.
0: Los
1: somos.
0: Únicos.
1: Somos los únicos.
0: Bueno, yo creo que Amarilla tiene una predisposición por nosotros porque en momentos difíciles éramos los últimos que hablamos, los únicos que lo sosteníamos a Amarilla.
1: Claro.
0: Sosteníamos la bandera de Amarilla.
1: Sí, claro.
0: La amarilla y verde sosteníamos sí. Nosotros cuando Amarilla.
1: No, pero aparte que él tiene un gusto musical. Él le gusta el metal, el heavy metal.
0: No hemos logrado vencerlo y que ponga Rodrigo Tapari. No,
1: pero por ejemplo, yo el otro día lo vi, lo venía siguiendo, él venía con la bicicleta y venía cantando un tema de Shakira.
0: ¿De
1: Me
0: Shakira?
1: Me gusta Shakira también.
0: ¿También?
1: Él es abierto musicalmente.
0: Es un tipo abierto, hemos logrado salir de la cueva, espere que llegó.
2: Se me rompió el día de Tapari, tenía el vinilo y se me rayó con la púa. Le pido disculpas.
1: No.
2: Mira el tema ese de la cerveza que fue muy popular hace 12 años.
1: Sí.
2: Una cerveza quiero tomar, bueno, ahí está. Ese era Tapari.
0: Claro. Ese era Tapari. Claro. Ahí está el aporte del señor Amarilla esta mañana, que hemos logrado que saliera de la cueva.
1: Sí, sí.
0: Que la gente supiera lo difícil que es sacarlo a Amarilla de ahí, porque es un tipo...
1: Hoy vino.
0: Hoy logramos que participara.
1: Hoy vino.
0: Bueno, no se pierdan entonces lo del canal de YouTube, no porque se lo pierdan el streaming,
1: pondera,
0: porque
1: pondera.
0: Él ahí interactúa más con la gente.
1: Sí.
0: Que en la radio. La radio cuesta mucho que llegue, que hable, no es tan fácil.
1: No.
0: Es más chusco.
1: Aparte que llega cansado.
0: Y viste, pasa que si con los temas de Shakira, después le duele la cadera.
1: Claro.
0: El problema es cuando hace los caderazos.
1: Él se menea.
0: Cuando va y no vuelve, que
1: entre la rodilla y la cadera.
0: Se le hace difícil. Bueno, en fin, bueno, nada,
1: vamos,
0: señores.
1: Vamos
0: dele.
1: A ponernos.
0: Vamos serio, con el cierre.
1: Serio
0: vamos con el cierre.
1: Con esta información
0: dale.
1: Triste que tiene que ver con la mora en el tema financiero y gente que. Tiene una morosidad puntualmente en financieras, que, bueno, deuda que golpea lógicamente de lleno en las familias de la provincia de Buenos Aires puntualmente, esto de tomar un préstamo y después no poder cumplir con esas obligaciones crediticias, bueno, números que muestran que están en ascenso puntualmente esta situación, datos que aparecen, dentro de lo que es la central de deudores del Banco Central, la tasa de mora,
0: a ver.
1: José, actualmente, o al menos hasta agosto, en las financieras alcanzó el 54%.
0: O sea, de cada dos, uno no lo devuelve, no puede pagarlo.
1: Exactamente.
0: De cada dos personas que toman un crédito, uno no lo puede devolver.
1: Al cierre de agosto. El 57.1% de los deudores presenta atrasos en las cuotas.
0: Tiene problemas para pagar.
1: Exactamente. ¿Dónde se observa puntualmente esta problemática, donde mayor tiene presencia, es en los municipios del conurbano bonaerense? Y en algunos sectores del interior de la provincia de Buenos Aires. En la región del Gran Buenos Aires, el informe presenta un ejemplo, o pone como ejemplo a vecinos de Avellaneda. O sea, Avellaneda registra hoy una mora encabezando el ranking del 60.5%.
0: Mira vos, de las ciudades del AMBA es uno de los lugares más altos.
1: Exactamente. Supera ampliamente al resto, al promedio de la provincia que se ubica en el 23%.
0: Pues es amplia la diferencia.
1: Exactamente. Es un relevamiento que muestra que los comercios que están otorgando créditos directo están sufriendo una situación similar, ¿no? Tasa de incumplimiento del 57%. Aquellos que tienen comercio y piden, también les pasa similar a lo que pide un particular o una familia en su caso para pagar deudas anteriores. Así que nada, marcar que el tema económico sigue golpeando muy de fuerte. Aparecieron datos de la industria que son también muy desalentadores. Lo vamos a dejar para mañana porque es largo marcarlo. Yo no sé el gobierno, cuando uno lo escucha a Caputo, al propio Milei y a Stutzenegger, de que las cosas se están caminando.
0: Bueno, viste que si vos lees los diarios hoy de la mañana, los títulos están, son bastante particulares de hoy de la mañana.
1: Por eso,
0: ya estamos sobre el cierre. Si querés, mañana lo hablamos. Lo profundo. Ahí Amarillo ya nos hizo notar claramente que es el cierre.
1: Ya nos vamos,
0: así que
1: José,
0: nos estamos yendo. Nada, acá todavía es jueves. Yo creí que ya era viernes. Ya
1: mañana se termina.
0: No, pero estamos a jueves, ¿eh? Que estamos cerrando el día del jueves, que tengo una muy buena jornada. Fer querido, gracias por tutti.
1: Reencontro mañana, 9:30.
0: Señor Amarilla, gracias por todos los aportes. Otra vez estamos en la discusión de los suministros.
1: Es una semana.
0: Es frutita.
1: Es una semana sí. Una
0: uva,
1: semana,
0: no, uva y pera para mañana.
1: Una semana sí, una semana no.
0: Ya, cuando te toca a vos sí, cuando me toca a mí no.
1: Hay que bajar el tema de harinas.
0: Sí, hay que bajar las harinas.
1: Sí.
0: Gracias por todo.
1: Hasta mañana.
0: Que chau. Si Dios quiere nos reencontramos mañana a 9:30. Chau, chau.
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Buen día, buen mediodía para todos. Aire de radio que nos hace llegar a ustedes en el 88.9 del dial. Aire de radio en cada coche, en cada comercio, en cada casa, en cada lugar donde se encienda la radio. En esta ciudad está encendida en el 88.9. La radio, siempre la radio. También la radio en cada una de las aplicaciones, empezando por la nuestra, la de FM Sur, la radio más escuchada de Quilmes. Nos encontrás en la propia y en el buscador. De esa manera, la radio en estos tiempos, a los que les gusta, más ruidoso es Juan Martín, a los que les gusta el canal de YouTube de FM Sur, 88.9, imagen y sonido HD, ahí la imagen, ahí el sonido, ahí conviven ambas cuestiones. Todo para compartir con nosotros este rincón central del mediodía, el de la edición de las 12 y hasta las 2. Y todo para que nos encuentren a las 7 de la tarde, hoy después de Nunca es Tarde, por ejemplo, ahí con Rubén Del Bon y todo su equipo. Ellos van a las 19, a partir de las 17:30, llegamos nosotros para la edición express, poniendo todo direccionado, direccionando todo, al sábado a las 2 de la tarde, lindo horario, el de las 4 de la tarde en el Centenario, para Quilmes y para Agropecuario de Carlos Casares. Allí, con todo el equipo completo, seremos el aire de radio para que llegues a la cancha escuchándonos, para que nos escuches durante el partido, para que hagamos juntos el postpartido en esa peregrinación tan linda que existe postpartido

0: tenemos una semana corta, rara, distinta, porque el día jueves Quilmes va a viajar a la ciudad de Rafaela, al igual que nosotros, para que el partido del viernes nos tenga haciendo deportes en FM aquí y allá, y el mismo viernes tengamos desde las 7 de la tarde una mezcla de deportes en FM y el fútbol por la radio desde el Monumental de Rafaela para Rafaela y para Quilmes, en lo que será el anteúltimo partido en condición de visitante y el anteúltimo y el antepenúltimo de la temporada de Quilmes. Según los números de Irina, con el milagro de los 12 puntos, por ahí un partidito más, difícil. Ayer Doayo entregó más números que el ministro de Economía, y no sé a quién tenerle más confianza, sea al ministro de Economía o a los números de Irina o a Doayo. En los tres le tengo más confianza a Doayo, a Irina no tanto, y al ministro de Economía menos, porque ve cosas que yo no veo.
1: El último es el ministro de Economía, igual claro, que los tres sería claro, el último.
0: Claro. Cómodo. ¿Cómo estás, Gonza?
1: Bien, bien, muy bien, muy bien.
0: ¿Todo bien?
1: Bien.
0: Hola, Carlos.
2: ¿Qué tal? ¿Cómo andan? ¿Todo tranquilo?
0: ¿Todo tranquilo? Sí, ¿todo
2: sí,
0: bien?
2: Muy bien, todo bien.
0: Bueno, me alegro. Está Lorenzo Alejandro por ahí, vestido con un buzo de Quilmes retro tremendo. Tremendo. Bueno. Muy bueno. Está David Scaglarini en la asistencia. Está el oficial mayor con bermuda militar tremenda. José Amarilla. Es de la fuerza. La fuerza y te agarra.
1: ¿Qué es José? Lo que se viene?
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0: lleno de milicos. Vino José Amarilla, nuestro operador y nuestro hombre destacado técnicamente hablando en cada transmisión del fútbol por la radio. Una jornada que, por supuesto, tiene fútbol, una jornada que proyecta el fútbol del fin de semana, un fin de semana donde habrá muchas definiciones en la categoría donde juega el decano del fútbol argentino. Pero mientras tanto, en el mundo Quilmes hay un equipo que se prepara, hay un partido el que tenemos por delante con Agropecuario de Carlos Casares muy interesante, tan interesante como, por ejemplo, la palabra de su entrenador, en el día de ayer, y bueno, lo que significa siempre los entrenadores cuando nos dan esa posibilidad de hablar un ratito de fútbol. Ayer habló el entrenador de Agropecuario de Carlos Casares y hoy habló Trípodi.
1: Sí, hoy habló Trípodi, sí.
0: Tienes que vender, se vende al revés.
1: Escuchen la nota con Trípodi porque de fondo sale algo muy bueno.
0: Ah, bueno, ahí está, ¿ves? ¿Ves que podías?
1: Está bien vendida.
0: Y bueno, porque dijiste...
1: No, porque Emma no dice mucho con respecto a lo que se viene. Y ya a medida que van pasando las conferencias de prensa, si vos no querés dar datos para el partido que viene, empieza a ser reiterativo, por una cuestión lógica. Durante las semanas se dice siempre lo mismo... Vos no querés meterte en el partido profundo para no dar pistas, indicios, lo que puede llegar a parar. Entonces se empieza a ser reiterativo. No con Emma, con cualquier técnico va a pasar, ¿no? Digo, cuando pasa esto de que son muy cuidadosos de lo que puede llegar a pasar el fin de semana, entonces se empieza a hablar ya en sentido genérico, hablando de lo que tenés, de lo que no tenés, de lo que te falta, de lo que te gustaría, etcétera. Son reiterativas las preguntas. No por los colegas, digo, las mías, las nuestras, las de todos, y son reiterativas las respuestas.
2: No, pero yo escuché la nota porque la pasaste en el grupo, sí. y me anticipé para escucharla, y para mí es
1: ¿dijo?
2: Sí. ¿Cómo lo iba a decir? Sí, vamos a escucharlo y después, sí, dale. De escucharlo yo te digo dónde me
1: dale,
2: parece.
1: Sí.
2: A ver.
0: Yo también la escuché ya.
2: Sí, yo creo que dijo. A ver, dijo algo muy, muy importante. Es decir, ¿quién me va a volver a ir al frente con los faroles de local? Sí. Con todo.
1: Sí.
2: Lo de Tristán Suárez ya fue, ya pasó, fue una anécdota y en todo caso.
1: Capaz vuelve para Rafaela, ¿no?
2: Se podrá replantear para volver a jugar de visitante, pero de local para adelante.
0: Yo coincido con Gonza en algo. En esa pregunta de Tristán Suárez, y estoy hablando a favor de Trípodi, Trípodi podría haberse lucido más explicando un poco más generosamente.

0: el efecto que tuvo el partido que él preparó. Es decir, él mismo, me parece, ahora lo vamos a escuchar, ¿no? Estamos los tres spoileando mucho, pero él mismo me parece que no le da en el rendimiento, porque el resultado del punto no sirve para no es nada, ¿no? Uno es más que cero, lo que charló otro día con Juan Martín.
1: Sí, para mí fue
0: uno es más que cero siempre. Uno es más que cero siempre. Pero a mí me parece que no se cuelga ni un poquitito de algo distinto que hizo y que lo hizo bien.
1: Sí, funcionó.
0: Funcionó. Y fue para otro. Hay una pregunta y una repregunta al respecto, porque vos vas derecho ahí y después yo no sé si. Hasta creo que volviste a ser vos el que. Entonces, si vos, Seba, el bicho, Sosa estaba el otro, que estaba en la nota.
1: Sí, bicho.
0: El y bicho. Seba. Y Seba. No sé si uno más volvió a ir ahí. Yo creo que fuiste vos de vuelta al mismo lugar y no tuvo eco.
1: No.
0: Y me parece que era para colgarse.
2: Bueno, es muy probable que no le dio orgullo lo que hizo. Que no le gusta, que no lo siente, pero que lo hizo.
1: Que se tapa la nariz.
0: Bueno, entonces, esta carta de presentación, o este modus operandi, de acá al final del campeonato, si no siente orgullo y no lo siente, no lo ayuda a mostrarse como un técnico que va más allá de ir siempre con el mismo librito.
2: Yo creo que juegan
0: contra él. Para mí porque es ficticio.
2: No digo que lo descarte. Sí que estoy convencido que el ideal de él sería jugar en todos lados igual y ser protagonista y avasallar.
0: El ideal mío es comer asado los 7 días de la semana.
2: Avasallar al rival.
0: Sí.
2: Va a salir a avasallar al rival. El ideal de él es avasallar a todos los rivales.
0: ¿Vos no soñás comer los 7 días de la semana asado?
1: Sí.
0: ¿Cómo que no? ¿Vos no soñás comer los 7 días de la semana asado?
1: ¿Qué pasa?
0: ¿Qué te gusta?
2: Me gusta.
0: Decime qué te gusta.
2: Los 7 días lo mismo, nunca.
1: Lo puede meter. Mucho boleta, sí.
0: ¿Qué
1: quieres
0: decir?
2: Mucho asado, mucho milanesa.
0: Ahí está, bueno.
2: Muy de vez en cuando alguna pasta, ya cuando estoy asqueado de la carne, bueno. Muy de vez en cuando.
0: Bueno.
2: Un sushi vale, pero...
0: Estás recorriendo todo el Espinel, está bien, bien, Charlie.
2: Pero...
1: ¿Te gusta más merendar o desayunar también,
2: siempre,
1: ¿no?
2: Claro. De
1: las cuatro comidas, sí.
0: Por eso, Félix B.
1: Y cada tanto una pizza empanada, ¿no?
0: Claro, sí, por eso alguna pisita de Capodimonte.
2: Una cervecita un viernes con amigos.
1: Claro.
2: En De Virgara.
1: Claro. Después te vas a jugar al fútbol, si te lesionás.
0: No tenemos más cancha. Vas a ver a Escándola,
1: ¿no?
2: Sí. Bueno,
1: deja siempre el auto bien estacionado, no vaya a ser cosa que te lo choquen y tengas que llamar al seguro, ¿no?
0: Claro, Pablito, seguro, sí.
2: Pablito Maduro. Sí. Para mí no le da orgullo lo que hizo, lo que no quita que yo creo que incorporó que llegado el caso lo va a tener que hacer, pero tiene una idea que jugar en todos lados igual.
1: Para mí Trípodi estudió para la prueba, le avisaron hay prueba el fin de semana pasado, jugamos contra Tristán Suárez, tenés que estudiar. Y estudió, pero de memoria. Viste que cuando estudias de memoria no incorporas conceptos.
0: Al día siguiente la frase es... Sí. Algunos lo decían adelante el pizarrón, estudié, pero no me acuerdo.
1: No.
0: El que estudiaba de memoria, al día siguiente... Bueno, ¿te acordabas algo de la lección que diste ayer?
1: No, claro.
0: No, porque estudié de memoria para ayer.
2: Claro. Hay algunos equipos...
1: Estudió para ese partido, para hacer eso.
0: Está bien.
1: No le quedó.
2: Hay algunos equipos extraordinarios que se construyeron jugando siempre de la misma manera y hay otros equipos extraordinarios que se adaptaron a algunas circunstancias. Pero bueno, ahí evidentemente Quilmes no era un equipo extraordinario jugando siempre de la misma manera y se tuvo que adaptar a algunas circunstancias.
0: No, era una porquería.
2: A la que no descarto que vuelva contra Rafaela. Pero sacó rápido los pies del plato de cara a Agropecuario, cosa que es lógica además.
0: No. Yo estoy yendo a la división, Charlie, porque hubo doble pregunta por el mérito del equipo, que fue con algo que no hizo nunca, que fue con orden, que fue con 5 defensores, que los 3 centrales articularon bien, y no se colgó nada de eso.
2: Tuvimos que ser estructurados, dijo.
0: Claro.
2: Y lo fuimos.
0: Y eso, yo creo que lo podría ayudar a él a mostrarse más generoso, más amplio, más abarcativo para lo que puede ser una próxima temporada. Me parece que se perdió un momento él para mostrarse, para autoelogiarse. Pero...
2: Hablar más del partido contra Cristian Suárez, sí, sí, de cómo lo planificó,
0: porque,
2: de cómo
0: claro,
2: le salieron las
0: porque,
2: cosas.
0: ¿Qué distinto va a ser con Agropecuario en condición de local, Carlos?
2: No, nada. Va a ser lo que venía haciendo.
0: Ir a atacar, presionar alto, jugar mucho, traer la pelota, pasársela muchas veces, intentar llegar con mucha gente. Después hay que ver si el partido sale o no sale. Pero esa propuesta la tenemos de memoria. La sabemos. A veces le sale mejor, a veces le sale peor, a veces pisa 8 veces el área, a veces la pisa una vez sola, a veces te salva un tiro libre como el de Vindela, a veces no te salva porque hay enfrente un equipo hecho y derecho como Temperley. Pero en esta de visitante, después de 3 partidos horribles de Quilmes, flojo con Maipú, malo, a muy malo, con Chicago y espantoso y vergonzoso con Chacarita, fuiste, hiciste lo que hiciste el otro día. Tiene un valor. Tiene un valor.
1: Sí.
0: ¿Qué sé yo?
1: Sí, sí.
0: Bueno, ¿te parece?
1: Hay que escuchar a Tripo.
0: Es mejor escucharlo, ¿no?
1: Hay que escuchar a Tripo.
2: Sí. Hablando de los números de Irina y demás, ayer Gabriel Gómez lo bajó a Quilmes de la pelea por el reducido. Porque le preguntamos, sin querer bajarlo a Quilmes, dio una respuesta que, según la concepción de él, lo baja a Quilmes de la pelea por el reducido, porque Agropecuario tiene 2 puntos menos que Quilmes. Pero con 2 puntos menos no tiene ninguna posibilidad de, claro, de jugar el reducido, lo cual también, ya desde el arranque te descarta que Quilmes tampoco lo tendría con 10. Y él dijo, no, nosotros la verdad que lo agarramos último al equipo y ahora lo que estamos pensando es... permanecer en la categoría, entendemos que con 3, 4, 5 puntos no vamos a tener ningún problema, lo cual también te denota que Quilmes con 1, 2 o 3, ¿no? Siempre Agropecuario con 2 puntos menos ya no puede jugar el reducido, pero le faltan 3, 4 puntos para salvarse el descenso. Y él dice, no, nosotros con los 12 llegamos a 49, y yo creo que para entrar al reducido van a hacer falta 52 o 53.
0: O sea,
2: esa es la cuenta de Gabriel Gómez. Quilmes llegaría a 51.
1: Pero vos sabés que, tomando esto como
0: muy bueno,
1: referencia,
0: muy bueno.
1: Hace un ratito estaba mirando a Martín Leme, periodista partidario Chacarita, amigo, periodista partidario.
0: Estuvimos el otro día, estuvimos todos los días con él.
1: De Chaca, y por ejemplo hace los rivales que les quedan a los que compiten con Chacarita, sí, por salvarse al descenso, y no mete a Quilmes.
2: No lo mete, ya no lo mete.
1: El
2: no.
1: corte es de Quilmes para abajo.
0: El corte es para abajo.
1: Entonces, mirá cómo van los protagonistas de la categoría, es que hay, periodistas, sí, técnicos, etcétera, ya lo van ubicando en la nada misma.
0: Y aparte, por
1: ni
0: eso,
1: para arriba ni para abajo.
0: Pero por eso la inteligencia artificial, que en ese sentido, Irina, es contra la... Ahí no es opinión. Ahí es la tecnología aplicada a la matemática, ¿no? Hay tanto enfrentamiento, hay tanta división de puntos entre los propios involucrados. En ese aspecto el torneo es apasionante. En ese contexto el torneo es apasionante. Es más, por lo apasionante del torneo, yo creo que nos tenemos que preparar para una última fecha con Quilmes. Yo creo que Quilmes no, pero con una chance muy concreta de Gimnasia y Tiro de Salta, a que Quilmes vaya o en el grueso de todos los partidos de sábado o en el grueso de todos los partidos del domingo. Pero ese Gimnasia de Salta que suele jugar los viernes a las 22 no lo va a poder hacer, porque el torneo, si algo tiene de lindo,
1: es que, claro,
0: es que por cómo se da el formato del torneo, porque así como se critican cosas hay que elogiar cosas, a veces lo de que no haya un premio mayor para el mejor de todos duele. Ahora, que todos jueguen por algo, por arriba, por abajo, es muy bueno. Sí. Es muy bueno, porque además te genera menos cantidad de equipos siesteros, que son los peligrosos. Y ojo que Quilmes, si gana, pero se dan los resultados que los que están arriba de Quilmes se escapan y empieza a no alcanzarle para el reducido, Quilmes es un equipo al que lo pueden llegar a invitar a alguno a dormir la siesta, ¿eh?
1: Sí, no sé, sí.
0: Y no hablo de los jugadores de Quilmes, a los jugadores en todos los clubes que están, no están cobrando al día en ningún club, porque digo, acá se intenta incendiar solamente, Ferro no está al día, iba puntero del campeonato, o sea, no hay nadie que esté al día, ¿eh? Es un año económicamente malo para los prolijos.
2: No, pero nadie, debe haber 15 equipos que están al día. De los 30 y pico, de los 30-40%, pues me parece que está al día o...
0: Lo buscamos si querés.
2: No, bueno, que no sé si lo vamos a contar tan
0: rápido. Yo el hecho de que Ferro sea el puntero del campeonato y Ferro no esté al día, a mí me llama la atención.
2: Sí, sí, pero
1: igual
2: no...
1: Ferro con un año distinto también, ¿no? Porque un año de elecciones, un año distinto.
0: Sí, es que lo venía teniendo puntero, la dirigencia hoy, lo venía teniendo, sí, puntero.
2: Hoy
0: debe,
2: es octubre.
1: Octubre.
2: Estamos hablando de agosto pago, ¿no? Septiembre todavía no.
0: No, claro.
1: No, todavía no.
0: No, agosto.
2: Y agosto pago yo creo que la mitad lo debe tener.
1: ¿Sí, la mitad?
2: Sí, yo creo que sí.
1: Vos decís que hay... el 50% de los equipos no deben más.
2: Voy a empezar despacito por los amigos y te voy a ir tirando club y mes.
1: Dale.
2: Voy a ir empezando despacito. Es más, tendríamos que empezar por Quilmes, que no sé por cómo anda ahí.
1: Quilmes, julio. Arranca agosto.
2: No arranco agosto, está bien.
1: Arranca agosto.
0: Yo tengo que mañana Quilmes paga una parte de agosto.
2: Empieza agosto, sí, ¿no? Yo digo que hoy estar al día, estar al día, estamos de acuerdo,
0: agosto pago,
2: tiene
0: sería,
2: agosto pago.
0: Sí, agosto pago, que sí, sí, ese sí. Es un mes atrás.
2: Y algunos, bueno, los que están súper al día, esta semana o la que viene pagarán septiembre.
1: Claro.
2: Que eso sí. Debe ser con los dedos de dos manos.
0: Yo creo que nadie.
2: No, bueno, Madrid va a pagar, Madrid te paga. Y después habría que ver. Pero... Bueno, ni sé en qué estábamos cuando salió el tema de estar al
0: no,
2: día.
0: No, que va a haber equipos que van a dormir la siesta y van a poner la mano así como loco. Siempre va a haber, hay una porción de equipos que están en ese gris de no por arriba, no por abajo, que quedan en el medio, que ya saben que no llegan ni para un lado ni para el otro, y bueno, si te los invitan, bailan o sí. Duermen.
2: Y dormir es más difícil. Dormir es más difícil, bailar es mucho más fácil. Si trato de interpretarte lo que quieres decir, ¿no? Aquí me le falta.
1: En mi caso es mucho más fácil dormir que bailar.
2: Agropecuario, no. nadie va a llamar por agropecuario.
0: No.
1: Aquí me lo podrían
2: llamar. Rafaela, no, yo creo que en la pelea por el reducido, salvo la última fecha, nadie va a levantar el teléfono para motivar.
1: ¿A quién me lo podrían haber llamado?
2: ¿San Martín de Tucumán? No.
1: Para Tristán Suárez también, ¿no?
2: Bueno, yo no sé si nos llamaron.
1: Yo dije podría, ya está.
2: No, el punto yo creo que... El punto pudo haber sido útil para los muchachos.
1: Claro.
2: ¿Sí? No tengo...
1: No sé si Temperley, Jujuy, no hicieron una vaquita.
2: No tengo prueba y pocas dudas que el punto pudo haber sido importante.
1: Pero es para bailar.
2: Para bailar y para dormir la siesta.
1: No, ese para bailar.
2: Por eso. Dormir es más difícil. Yo creo que ahí ya lo que puedes conseguir, que algún equipo que esté en retirada, que ya sí. Algunos muchachos no juegan, sí, pero... Sí. Bueno, ¿quién me salvo la última fecha que Gimnasia y Tiro esté para entrar o no? Creo que ya está fuera de todo eso.
0: Sí.
1: El partido era Tristán Suárez.
0: Por eso te digo que probablemente... Por Gimnasia y Tiro, Quilmes va a ir en el grueso de los partidos que se van a concentrar todos o un día o el otro, las zonas. Pero ya sea sábado o domingo, Quilmes va por Gimnasia y Tiro, no por Quilmes, creo yo. Por Gimnasia y Tiro, Quilmes va a ir a la bolsa de tener que estar jugando todos al mismo hora y el mismo horario.
1: Sí, a José se le acaba de calambrar el dedo. Estaba así en el mouse porque pedimos trípode.
0: No digo más nada yo.
1: Y hace 2 horas lo pedimos a trípode, ¿no, José? Dale.
3: Bueno, Emma, ¿qué semana tuvieron y qué partido se viene, considerando todo lo que fue el partido del otro día, los cambios que hiciste, que vos anunciabas que el equipo podía llegar a cambiar, finalmente cambió? ¿Entendés que dio resultado de esos cambios?
4: Se viene una semana de... ya estamos terminando la semana, fue de trabajo siempre pensando en el rival que vamos a enfrentar, que es un rival estructurado, que juega bien al fútbol, así que pensamos en hacer un partido de los que nos gusta a nosotros, de tener la pelota, de presionar alto, de ser avasallante, la idea de juego un poco por ahí.
5: Se vienen ahora estos cuatro partidos, pero tomas indudablemente partido a partido, ¿no, Manuel? Digo, las dificultades y lo que ustedes pueden ofrecer.
4: Que nosotros cada partido lo enfrentamos como una final, sabemos la importancia de cada partido y de esa manera lo jugamos, intentando ser protagonista y jugando al fútbol.
3: El sábado pasado, en realidad el fin de semana pasado, hubo un plan distinto. Digo, ¿se vuelve a las bases, se vuelve a la idea inicial de cuando Quilmes juega local para este partido?
4: Sí, fuimos un equipo un poco más estructurado que en otras ocasiones. Pero de local tenemos bien claro que cuál es la forma, cuál es la manera y de qué manera lo vamos a resolver, que es por la misma línea que venimos transitando el torneo.
5: Recuperaste jugadores también, ¿no? Digo, en el caso de la Bessi, el caso de Pío Bonacci, que había tenido un golpe en la semana.
4: Sí, ayer se sumaron los dos. Ayer se sumó Pío, se sumó el Pocho y en general estamos bastante más completo que en otras situaciones. Todavía falta recuperar a Martín Vallejo, pero en líneas generales tenemos el plantel bastante completo.
5: Claro, digo, no es fácil porque tampoco es un plantel de gran cantidad.
4: No,
5: es muy sensible.
4: A ver, el plantel nuestro activo son 24 jugadores, más los chicos que bajan constantemente reserva por una cuestión de edad y de sumar minutos. Así que ese es el número más o menos que manejamos, entre 20 y 25 jugadores siempre a disposición para cada semana de trabajo.
3: Cuando llegaste lo hiciste con Gonzalo Vega, vemos en los entrenamientos y también hasta inclusive en las listas que tenés una alta consideración con respecto a Ismael. ¿Puede ser que en este tiempo y el otro día del ingreso se vaya sumando minutos? ¿Te gusta? ¿Es un futbolista que crees que te puede dar cosas?
4: Sí, no es el único, hay muchos chicos hay 4 o 5 chicos de inferiores que yo creo que están haciendo las cosas bien y que con el tiempo se van a ir ganando un lugar. Lo que creo que corresponde del lado nuestro es elegir el mejor contexto para que no sea una carga y para que puedan transitar el partido como debe ser, como un partido de fútbol y sin cargarlos de presión y de que vivan situaciones que por ahí hoy no están preparados. Creo que el mejor contexto tenemos que elegirlo para que puedan sumar minutos, pero hay muchos que están preparados.
5: Emanuel, recién hablabas de los 24 jugadores que tenés, más algunos chicos que podés utilizar. ¿Esto te impide, o mejor dicho, te lleva a la reflexión de pensar muy bien cuando tenés que bajar jugadores a la reserva? Digo, porque tal vez los podés utilizar en el partido.
4: Sí, a ver, hay situaciones puntuales en las que nosotros es mucho más importante tener al jugador trabajando con nosotros durante toda la semana que por ahí baje a jugar a reserva un miércoles o un martes que te corta toda la semana de trabajo. Nosotros tenemos en cuenta que un jugador que baja a jugar a reserva pierde el día previo, pierde el día del partido, pierde el día posterior y en una semana de 5 días perder 3 días de trabajo. La realidad es que te complica y te lo saca un poco de órbita y de contexto para lo que es el partido. Creo que la reserva les sirve muchísimo y es un lugar y es un espacio que respetamos y que ellos tienen que utilizar para generar actividad, pero después también la semana de trabajo termina siendo importante a la hora de competir dentro del grupo.
6: Emanuel, ¿sentís que Quilmes tiene que ganar las 4 finales que le quedan por delante para poder meterse en el reducido?
4: Nosotros, a ver, el que conoce esta camiseta y la respeta sabe que hay que ganar siempre. Cada partido es una final, cada partido hay que salir a ganarlo y después se verá cómo se analiza el resultado, pero la responsabilidad para con el resultado está siempre.
3: Hablas mucho de esta camiseta, siempre hablaste de esta camiseta, bueno, la vestiste y muy bien, digo, esto hay que inculcarle también a los futbolistas lo que significa esta camiseta. No digo a estos, digo en general, ¿entendés que pasa por ahí?
4: Sí, a ver, en general cuando uno... Nosotros no estamos ahora en un proceso en el que ya quizás estamos en la recta final del año y a nosotros nos tocó sumarnos hace 11 partidos. Creo que por ahí es importantísimo que el jugador conozca la historia, conozca el club, conozca dónde va, a qué va, cuáles son los objetivos. Siempre pensando en que ese jugador esté a la altura de los objetivos y de lo que se le va a exigir durante todo el año. Y bueno, el objetivo nuestro en estas 10 fechas era tratar de meternos en la pelea y estamos ahí, no estamos cerca, pero siempre lo intentamos.
3: ¿Qué crees que le falta al equipo para ser el equipo que vos realmente querés en el ideal?
4: Y continuidad, continuidad de juego, quizás ser más agresivo y lastimar en esas situaciones de gol que sí venimos generando, pero la realidad es que es trabajo, hay que seguir trabajando y todavía se puede pensar en mejorar. Después veremos en la última fecha donde terminamos posicionados.
6: Es más, solo hablar con esos chicos que no son citados, te digo, los más jóvenes, ¿no? Los capaces están entrenando y capaz después cuando llega el día de partido o el día posterior no bajan una reserva y no les tocó concentrar.
4: Sí, a ver, hablamos siempre, hablamos con todos, creo que cada uno entiende el rol y el lugar que ocupa y todos saben que están compitiendo. Así como en algún momento lo hizo Vega, después Aimale y demás, todos están compitiendo y ganando su lugar para el fin de semana.
1: Ahí estaba la palabra de Manuel Trípodi.
0: Bueno,
2: ahí está.
0: Ahí es todo en la charla, ¿no? Un poquito sí. Esto que anticipamos. Se escucha claramente el hincha de.
1: Pasó un hincha caminando por el parque de la ciudad.
0: ¿Cómo fue eso?
1: Y nosotros estábamos haciendo la nota en la puerta del anexo del lado de afuera.
0: Y ¿dónde pasó? ¿Dónde estarían las mesitas de ajedrez? ¿Por ahí, cerquita?
1: Sí, por ahí. Por ahí.
0: Ahí.
1: Y pasó.
0: Pero para la gente que conoce el parque municipal, digo, ¿no?
1: Sí, sí, sí. Pasó un hincha caminando y gritó: vamos, que el sábado hay que ganar.
0: A ver si escucha bien.
1: A ver.
4: El partido de esa manera lo jugamos.
1: A ver, Lolo.
4: Intentando ser protagonista y jugando al fútbol.
3: El sábado pasado, en realidad el fin de semana pasado.
0: Ahí está de vuelta. Ponlo de vuelta.
4: El partido de esa manera lo jugamos, intentando ser protagonista y jugando al fútbol.
3: El sábado pasado.
0: Vamos, que el sábado hay que ganar.
1: El sábado de Quilmes va a ser una fiesta, por más que ustedes no se lo merezcan.
0: Ahí está. Ah, la segunda frase cierra, aunque ustedes no se lo merezcan. Vamos a hacer la fiesta aunque ustedes no se lo merezcan.
1: Sí, o por más que no se lo merezcan.
0: Por más que no se lo merezcan.
1: No. Ahí sí se pierde un poco la nitidez porque arranca la voz de Manuel a responder. Un momento incómodo, ¿no?
0: Sí.
1: A ver, obviamente seguimos con la nota, no pasó nada. Fue un hincha recontra genuino, estaba pasando y
2: le
1: salió esto y siguió el largo.
0: Tampoco tuvo nada.
1: Y siguió el largo.
0: Tampoco tuvo más que un.
2: Sí, no. No debe hacerlo, pero bueno.
0: No. Digo, pero no fue una situación violenta.
2: Fue al paso. Pero no. Es incómodo, innecesario, pero bueno. ¿Qué sé yo? Los hinchas, ¿viste? El hincha está de alguna manera protegido en esa cuestión. A mí no me parece, a mí no se me ocurriría nunca gritarle nada a nadie, por más que tenga severa diferencia. Pero bueno, está bien, gritó.
0: Pero hace 35 años que sos periodista.
2: Sí, por eso. Capaz que ahí ese chip me lo saqué, pero bueno, no sé.
1: Sí, yo no sé. A mí...
0: Hace 35 años que pensamos como periodista.
1: Muchas veces a mí lo que me pasa es...
0: Que quede claro lo que estoy diciendo.
2: Jueves 10 de la mañana paseando por el parque de la ciudad, en la cancha metele.
0: No.
2: Pasaron 10 minutos de la cancha, que van a meter ahí pasillos, salida, viste que según el lugar todo tiene uno, la nave de San Lorenzo, el anillo del Monumental, la calle interna de Quilmes. 10 minutos por el partido, 15 minutos por el partido, perdiste, están todos ahí, che, vamos, se juntaron 50, 100, y ahí medio como que está en la cuenta.
1: Sí, pero para mí esto tiene...
2: 10 de la mañana, un jueves, garuando por el parque municipal, y bueno...
1: Para mí esto tiene más valor. Mirá lo que voy a decir, capaz está mal lo que digo, ¿no? Y si está mal pido disculpas, pero lo estoy analizando como hincha, si querés, que está mal porque tengo que tener la responsabilidad del micrófono. Pero capaz que esto tiene más valor, porque cuando hay 10, 20, 15, 50, se pierde, no pasa nada. Este pasó solo, carita, sí, cara descubierta, para mí ni identificó a Trípodi, no es que fue para Trípodi. Vio que había alguien de Quilmes dando una nota, debe ser un protagonista. Listo, buenísimo, dijo esto y siguió. Yo prefiero, me parece mucho más genuino este que el que agarra el teclado o el celu y en Twitter y después se cruza el protagonista y no dice nada. esto no fue un hecho de violencia, fue un hincha que se manifestó y siguió. Y tampoco hubo margen para que pase a mayores. Porque ninguno de nosotros iba a detener en eso.
0: Tenía ganas de evitarle eso y siguió.
1: No se iba a detener en eso también. Dijo lo que dijo y se fue priorizando, o si querés, enalteciendo a la gente de Quilmes y marcando el descontento para los protagonistas. No hubo insulto.
0: No hubo insulto.
1: No hubo amenaza. No hubo nada. Pasó, dijo esto y se fue. En realidad, pasó, dijo esto y siguió. No, y se fue. Porque no vino pura y exclusivamente a decir esto. El tipo estaba por ahí. Después, hay muchas veces que nos pasa a nosotros, por la profesión que tenemos y por tener adelante el micrófono más importante de la ciudad, hay muchas veces que nos tenemos que contener de decir algunas cosas, claro, que los hinchas sí pueden decir. Yo no sé si hubiese pasado, hubiese dicho esto, porque ya tengo 45 años, porque hace un 25 que laburo de esto, etcétera, etcétera. Ahora, marcó su descontento sin ánimos de que pase a mayores.
2: Al
1: no,
2: paso.
1: No era un barra, era un hincha. Al paso, asegurándole que la gente va a estar siempre, más allá que ellos no se lo merezcan. Hasta me pareció ubicado, ¿no? Porque no insultó, porque no amenazó, porque no...
0: Es genuino. Es lo que siempre decimos. Es la parte genuina que muchas veces, los días de partido, para lo bueno... Y para lo malo, muchas veces no hay gestos genuinos. Este es un gesto genuino.
1: ¿Sí?
0: Este es un gesto genuino. Porque muchas veces el sábado no es genuino. A veces cuando la gente tiene ganas de mostrar su disconformismo, que los tapen.
1: No.
0: Y eso no pasa solamente en la cancha. No estoy hablando de Quilmes. Hablo del fútbol en general.
1: Sí.
0: Ya estamos acostumbrados en este tiempo, hasta que te quieren de un sector de la cancha que tiene intereses asumidos y compromisos, te digiten qué se puede decir y qué no se puede decir. Sí. Lo que podemos cantar todo y lo que no pueden cantar los demás, porque nosotros nos arrogamos a que los demás no pueden cantar eso y los tapamos.
1: Bueno, usted vio una transmisión de TIC el otro día.
0: Sí. Pero también
1: de nuestro palo
0: también elevan el tono para tapar este,
1: sí.
0: Bueno, y otros que hicieron un acting de 15 minutos para guardar la corbata, una cosa impresentable.
1: Ah, no vi nada.
0: No, impresentable.
1: No lo vi.
0: Impresentable.
1: Me quedé afuera.
0: Impresentable. Impresentable. Tiene que ir a terapia.
2: Tengo muy buena con Pablo, pero bueno, ya trascendió.
1: Se autoboicotea igual.
0: No es malo, está haciendo todo. Claro. Está destruyendo su carrera.
1: Pará, no soy quien. Pero a mí me gusta, a eso me refiero.
2: No, lo que pasa es que pasó.
1: Está Masterchef, es otra cosa. Ya fue para el nivel. Ya no es un relator, ya no es un periodista deportivo, ya es un personaje.
0: Sí.
1: Bueno, increíble. Ahí estuvo. Analizamos más lo que dijo el hincha que lo que dijo en la conferencia.
0: No, pero en la previa lo habíamos spoileado un poco.
1: Sí, sí.
0: Vamos a encontrar, ¿con qué nos vamos a encontrar? Con un Quilmes yendo. Acá lo que queremos...
1: Lo que no mencionamos es que ayer hubo información con respecto al equipo y que el equipo tiene a Colazo adentro. Uh-huh. Porque el equipo de ayer, que hizo dos bloques de 20 minutos, tuvo a Marinelli, Ortega, Romeo... se me hizo una laguna.
0: Novillo,
1: ahí está. Y Vindela. Gracias, Lolito. Parezco Juan Martín, que tiene que dar 11 nombres y no se acuerda.
0: Bueno.
1: No, pero me pasó a mí por malo.
0: Te pasó vos por malo.
1: Bolívar. O Bolívar y Colazo, porque no sabemos cómo se va a parar.
0: Carlos ayer dijo 4-1, sus sensaciones.
1: Bueno, sí. Bolívar entonces solo ahí. Lo ponemos, ¿te parece bien? A Vega.
2: Sí.
1: A Colazo, a Axel y a Vera.
2: Sí.
1: Y de 9 Espetales. Esto fue el equipo de ayer.
0: Invertido, si se quiere, Colazo y...
1: Sí, es una posibilidad.
0: Y Batista.
1: Sí. Pero este fue el equipo de ayer. Que hoy no hubo indicio de que nada de esto se confirme, porque hoy la práctica no tuvo nada que ver.
0: Digamos que en esto de Juan Martín, me levanto a las 10, a las 10:15 desayuno, a las 10:25 salgo a las 12:30 almuerzo, el 21 de octubre me pongo recién bermuda, es decir, que es Quilmes como entrena todas las semanas, esta semana es la excepción,
1: sí,
0: porque
1: sí.
0: lo de ayer no lo viene haciendo.
2: Sí, una variante más que mete Trípodi para salir del molde.
0: Claro.
2: Metió línea de 5, ahora entrenó con un 11.
1: Está mostrando que está estudiando, que quiere probar. Después no sabe si le va a dar, pero está estudiando. Repito, esto es mi sensación. Esto es mi sensación. De hecho, Emma hoy no iba a hablar porque está muy engripado, con una congestión.
0: Hay mucha gente que clima es tremendo.
1: Y le preguntamos, Emma, ¿cuándo hablas? Porque la información que teníamos era que hablaba mañana post entrenamiento, por ende a las 7 de la tarde de mañana, porque Quilmes se entrena a las 5. Y Emma nos preguntó, ¿cuándo les queda cómodo a ustedes? Le dijimos, ahora, y habló ahora. Esto no significa que está haciendo los deberes. ¿Qué quiero decir? Lo que significa es que Emmanuel se quiere quedar y está demostrando que se quiere quedar. Después vamos a ver si le alcanza. Si su campaña, tiene números positivos por encima de lo que fue Gracián y de lo que fue Grelac. Veremos qué pasa con eso. Pero Emmanuel está haciendo todo para demostrar que se quiere quedar. Hasta inclusive, en algunos casos, tapándose la nariz y yendo. Lo que pasa que yo siempre pongo una luz de alerta en esto. Hay muchos técnicos, o hubo muchos técnicos, que querían seguir, se taparon la nariz, escucharon la voz de los dirigentes que le pedían algunas cosas, hicieron todo eso y una vez que se quedaron, hicieron lo que ellos quisieron. ¿Qué pasó? Duraron 3 fechas, 5, 8, no importa.
0: Está muy bueno esto que decís y potencia, por lo menos mi mirada, ¿no? O sea, no está bueno porque coincidimos. Es un agregado más a cosas que yo en este tiempo me discuto. Yo creo que las cosas forzadas no sirven. Y entonces creo que tanto Trípodi como los dirigentes se tienen que sincerar y no forzar. Sincerar quiere decir, si haces todo esto, lo tenés que sentir. Si no lo sentís, no sirve.
1: Pero hermano, no siente la línea de 5.
0: Pero yo no digo que la sienta, pero sí que no sea simplemente para llenar en el currículum que él puede abordar línea de 5 o que la va a utilizar cada vez que sea necesario en un futuro y no que el próximo...
1: A ver si cambió y puso...
0: No, pero vos entendés lo que yo te digo.
1: Es que yo creo lo mismo, pero ¿sabés cuál es el problema? El partido del torneo que viene con Emmanuel Trípodi de técnico, yendo a jugar de visitante,
0: sí.
1: Vamos a jugar de igual a igual, porque tenemos que jugar a la pelota y se bueno, gana jugando
0: entonces,
1: al fútbol.
0: Bueno, entonces se estaría cumpliendo esta parte, donde yo digo que habría que sincerarse.
1: Y la excusa
0: tiene que ser sincero, tiene que ser genuino.
1: Algo. Sí, Quilmes en aquel momento necesitaba algo por este momento, pero ahora tenemos que pelear campeonato y para pelear campeonato hay que ganar en todas las canchas. Entonces, el Emmanuel de la línea de 5 se hace así un bollito, lo tira y dice, no, vamos a salir a jugar, a llevarlo por delante. Que estamos diciendo los dos lo mismo,
0: sí,
1: ¿no?
0: Sí, claro.
1: Pero yo ya me cansé de ver esto. Hasta inclusive futbolistas que te dicen, no, porque la verdad yo me quiero quedar, y después van 3 fechas, perdieron los 3 primeros partidos, les vuelve a importar todo 3 carajos. Entonces digo... En algunos casos, no son todos iguales, ¿no? Pero ¿qué quiero decir? Yo, si compro por la matemática, por el Emmanuel de las primeras fechas, porque demostró que con herramientas puede jugar bien, que después el equipo vino barranca abajo como pasa siempre, pero la verdad que este plantel, con Gracián también, tuvo una rachita y después se vino barranca abajo. Evidentemente hay un problema de plantel clarísimo, de mal armado, de debilidad psicológica, debilidad anímica y además de limitaciones futbolísticas. Sí, no hay dudas. Pero, digo, si yo compro compro sabiendo que dentro del combo puede pasar que Manuel quiera salir a ganar en la segunda fecha, cuando te toque de visitante, si arrancás de local, o en la primera, si arrancás de visitante, quiera salir a jugar a lo que juega él, que le gusta y que le dio resultado en las primeras fechas y ahora no. Ahora, siempre sabiendo que los técnicos, cuando se quieren quedar, consiguen el objetivo, y una vez que consiguen el objetivo, vuelven a la de ellos. ¿Por qué? Porque se juegan la patriada. Y si le va bien, le va bien con la de ellos. Y si le va mal, tienen que dejar de ser el técnico de Quilmes, y el quilombo te lo generan a vos.
0: Yo pido sinceramiento, y que sean genuinos. Y también los dirigentes. Sobre todo los dirigentes.
1: No, es que ellos tienen que ser los más genuinos.
0: Porque los dirigentes, el efecto, eliminación del año pasado, fecha final, con Grelac como técnico, de un grupo de dirigentes convencido de que Grelac no debía arrancar el proceso 2027, y un grupo de dirigentes, sobre todo enarbolados detrás o enarbolando la figura que en ese momento era suprema, que era la del director deportivo, no me parece ilógico.
1: No.
0: Porque para eso lo habían traído y habían venido con esa carta de presentación. Sí. Fueron por Grelac. Pero ya en ese tiempo había una ruptura de los que estaban convencidos. ¿Cómo termina esto?
1: Lo que pasa es que en la previa también, cuando vino Grelac, cuando se va a buscar a Grelac y vino Grelac, había algún que otro dirigente importante que no estaba convencido de eso.
0: Bueno.
1: Pero también sabían que se había llamado a 3-4 directores técnicos más
0: y
1: que el único que había aceptado era Grelac.
0: Igual, y lo primero que tenemos que hacer también en ese caso, porque no tenemos ni voz ni voto ni nada que se le parezca, ni nos podemos arrogar nada, en esta mesa todos creímos que Grelac podía ser.
1: Por supuesto.
0: No vamos a sacar los piedras. Sí, claro. Nosotros no somos de ese.
2: No, en el momento Grelac, que viene,
0: creo que Grelac, estamos. No me acuerdo, Juan Martín. Nosotros tres, yo me acuerdo patente que nosotros tres dijimos.
1: Sí, totalmente.
0: Grelac, sí. Hay que levantar la mano. ¿Viste que usa mucho ahora la mano acá? No. Se usa mucho pasar de negro a blanco, de claro a oscuro. No. Nosotros dijimos Grelac, sí.
1: Grelac tenía una ventaja por encima de todo el resto que la desaprovechó y la mal utilizó.
0: Al contrario.
1: La mal utilizó.
0: La sobreinformación del mundo Quilmes a Grelac lo pulverizó. Sí. Eso es lo que pienso.
1: Que fue uno de los motivos por los cuales se lo fue a buscar. Porque conoce el mundo Quilmes, porque sabe, porque entra y saluda al Chicha Velázquez, y porque va a la utilería y saluda a este, y porque conoce a todos, pim, pam, pum. Eso le jugó en contra, y después hubo un tema de egos que Alfredo tampoco supo manejar desde mi punto de vista.
0: Con Caleo.
2: No pudo hacerse fuerte mejorando al equipo del 2025, que yo pensé que lo iba a hacer.
0: Sí, yo también.
2: No pudo hacerse todos, fuerte. Claro.
0: Pero por eso los tres dijimos sí, Carlos.
2: Y después yo creo que más que los tres partidos, lo que terminó decantando fue la mala relación con Miguel.
1: Sí, la acumulación de los otros siete. Yo creo que a Grelac se lo evalúa por 10 partidos, no por 3.
2: Sí, porque, a ver, yo por eso digo... La expectativa respecto a Grelac, por lo menos personal, no era que estos 7 partidos pase lo que pase y después arranca de cero. No, yo pensé que le podía dar algo al equipo del 2025, y que incluso no era la clasificación. No era matemático, claro. Sí. Pensé que le iba a dar algo rápido y no lo pudo hacer. Eso, más la mala relación con Caneo, lo desgastó a tal punto que dirigió solo 3 fechas. Está muy lejos del ideal que un entrenador dirija 3 fechas.
0: No, obvio.
2: No, está muy lejos del ideal. Lo cual debería ser un aprendizaje y bueno, trípode y carga contra esto.
1: También está lejos del ideal que un manager se vaya a los 6 meses.
0: Totalmente.
2: Sí, sí. Hoy Trípodi carga contra esto, hoy atenta contra las posibilidades de continuidad de Trípodi el hecho que se haya sostenido Grelac el año pasado y que este año haya durado 3 fechas.
0: Totalmente.
1: El antecedente.
2: Si Trípodi se queda, va a estar contra ese fantasma.
1: Claro.
2: Pero bueno, veremos cómo van estos cuatro
1: lo
2: partidos.
1: Lo que pasa es que como en Quilmes sale todo mal. Sí. Porque un técnico de la casa, como Alfredo, viene, pum, sale mal, dura tres fechas. Un pibe que repatriaba para el final de su carrera, viene Calisqui, pum, sale mal, ahora no puede venir nadie. ¿Qué quiero decir? Lo que se busca muchas veces, lo hace Tempera y lo hace Jiménez.
0: Sí, los golpes de efectos que en otro lado da, acá no dieron resultados. Son contados. Bueno, es difícil. Bueno, por algo sos el decano del fútbol argentino, por algo sos el equipo más importante de la categoría y por eso todo tiene una resonancia diferente del resto de los lugares. Tenemos que hacer la primera pausa, chicos, que no hicimos nada. Está Lorenzo Alejandro en la producción, está David Escailey en la asistencia, está Josecito Amarilla con la bermuda militar. Estamos en el 115-801-7426. Tengo muy cargado el canal de YouTube de FM Sur 88.9, imagen y sonido HD. Y estamos en todas las aplicaciones, empezando por la nuestra. Tengo una oferta, tengo una invitación.
1: Voy.
2: A ver.
1: ¿0-0?
0: No. Ah. Pero no es 0-0, pero es muy importante.
1: Contame entonces.
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0: 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Y además del 45% off.
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1: ¿Y yo puedo mandar un saludo? Porque les mando un saludo para ustedes. Ustedes lo van a recordar. Le mando un saludo porque lo queremos, lo conocemos muy chiquito, no por otra cosa. Le mando un saludo al Pili Álvarez. ¿Se acuerdan del Pili?
2: Sí, claro. Gran goleador de las divisiones juveniles, goleador histórico.
0: Goleador histórico, el Pili. Claro, el Pili de 80, categoría 80, sí, sí. Tiene unos
2: cuantos
0: años.
2: Bueno, tengo duda si era 80 o 81, pero bueno, sí, tiene 40 y largo.
0: ¿Cuál es la edad de Gonzalito? Tío?
1: Claro, 45. Bueno, le mando un saludo al Pili, que es kinesiólogo, masajista. Ayer lo crucé, estuve con él un rato. Le mandamos un saludo al Pili Álvarez en Centro Cima. Para aquellos que quieran seguirlo, arroba centro-cima-.
0: ¿Tenés turno de semana?
1: No. Fui ayer, de hecho. Ajá. Pero ¿qué te quiero decir con esto? Estuvo muy bueno porque hablamos de fútbol 50, de todo. Estuvo jugando
0: durante toda la sesión, estuviste, sí. 50 minutos hablando de
1: no,
0: de
1: no fútbol. Sé si fue 50 minutos, creo que fue más. Pero de cuando jugaba él, después cuando se fue a San Telmo, charlamos de un montón de cosas, así que le mando un saludo muy, muy grande al Pili. Recuerden, arroba centro-bajo
0: 81 era. 81.
1: ¿Me estás interrumpiendo cuando tengo
0: interrumpiendo? No, te tiré el dato.
1: Arroba centro-bajo cima-bajo.
0: Cima con C, como Gustavo.
1: Sí, correcto. Con C.
0: Muy bien. Saludos a mi amigo Foca. Te lo dije el 16 del 9. Me marca la referencia del mensaje. Me puso colazo por Vega, tirando a la derecha a Martínez. Te lo dije, 19, la única diferencia, Vega por Martínez, tan loco no estaba. Se pone la medalla mi amigo Foca.
1: Martínez Ramiro Martínez ayer fue el 4 suplente. No está todavía recuperado
0: Vallejos.
1: Claro,
0: no tiene que recuperarse.
1: Sí, lesionado, no hay que apurarlo. Ortega jugó de como 4 titular, el 4 suplente fue Ramiro Martínez. A disposición Pocho y Pío, Pocho la ves a disposición, ok, entrenó ya ayer y hoy. Bien. También no sé de qué te reís. Y Pío, gracias a Dios, solamente fue un golpe, así que ya está a disposición.
2: Ahí tenés dos que podrían ir al banco.
1: Sí.
2: Cualquiera de los dos podrían estar en el banco.
1: Hoy el único ausente que no está a disposición es Vallejos.
0: 115-801-7426. Vamos y venimos.
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0: 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Escuchamos mensajes, dale.
1: Buenos días, muchachos. Ricardo 059. Bueno, vamos a dejar que Despensa y Justicia siga creyendo que son clásicos nuestros. Jamás lo fueron ni lo van a hacer. Nuestros clásicos son los mates. De acá a que me muera yo, creo que van a seguir siendo los mates. Están convencidos, bueno, hay que dejarlo, pero ningún hincha de Quilmes, al último hincha de Quilmes que vos le preguntés si es clásico, te lo va a negar toda la vida, no porque estemos cerca, ni porque nada. No hay chance de ninguna clase que sea clásico con Quilmes, pero ningún hincha de Quilmes, al último hincha de Quilmes que vos le preguntés si es clásico, te lo va a negar toda la vida, no porque estemos cerca, ni porque nada. Nada de nada. No hay chance de ninguna clase que sea clásico con Quilmes. Pero ni por

0: jamás se van a igualar a Quilmes. Vienen de Varela a pasear por Rivadavia.
1: Hola, buen día, muchachos. Alejandro 750. Qué bien que estuvo ese grito. La verdad, yo soy anti problemas, anti líos, anti agresiones. Pero fue, yo también considero, fue un grito genuino. Y es ese grito que no los permiten manifestarnos a nosotros en el estadio, porque las cosas han cambiado. Vos te querés manifestar con la palabra nada más, ¿eh?, que no estás de acuerdo y no sabés el que tenés de al lado. El que tenés al lado te agarran 3 o 4 y olvídate, se terminó tu protesta. Así que sin agresión estuvo perfecto el muchacho. Un abrazo grande.
2: Buenas tardes, muchachos. Fabio de Citibel. Bueno, escuchando a Trípoli, la verdad, se pone el casé para declarar. La verdad que lo de Emma fue de mayor a menor, ¿no? Nos ilusionó un partido, dos partidos, después terminó siendo un técnico verde, inmaduro para Quilmes. Le falta mucho para dirigir Quilmes. Yo creo que estos deben ser sus últimos partidos y el año que viene lo más potable que tenemos a Pancho Martínez, que es un técnico que siempre deseó dirigir de vuelta a Quilmes, porque conoce todo, así que bueno, será lo que será. Y un pequeño recreo. Messi, gran jugador de fútbol, nadie lo niega, pero es un ídolo muy marketinero, apoyado por las grandes corporaciones, por los grandes grupos mediáticos. Así que, en cambio, Maradona fue un ídolo elegido por el pueblo. Y eso no se cambia por nada. Gracias.
3: Gracias por los mensajes, gracias por la sintonía. Yo no le quiero cambiar la opinión a nadie, pero a mí me parece que Messi es un ídolo popular elegido por el pueblo. A mí me parece que Messi también es un ídolo popular elegido por el pueblo.
4: Se lo ganó a fuerza de jugar muy bien el fútbol.
3: Con una desventaja. Se lo ganó porque la estaba perdiendo. Esa idolatría él la estaba perdiendo, no la estaba ganando. Él revirtió para transformarse en ídolo popular con 2 o 3 victorias que les estaban faltando siempre, y se transformó en ídolo popular también. Yo creo que la gente lo hizo ídolo también. Después, lo de la cuestión marketinera y eso, me parece que tiene que ver un poco más con la época.
4: Es una época
3: distinta también.
4: Se lo ganó jugando al fútbol. Messi se lo ganó solamente jugando al fútbol. Diego se lo ganó jugando al fútbol y lo fortificó desde su identificación con el pueblo.
3: Tal cual.
4: Hay una personalidad y un mensaje identitario para una parte del pueblo, seguramente muchos no. Y está muy claro para quién sí, para quién no. Que Diego lo refuerza y que lo lleva a un plano más allá del jugador de fútbol. Messi es el mejor jugador de fútbol de todos los tiempos. Diego fue el mejor jugador de todos los tiempos hasta que apareció Messi. Y aparte de ser jugador de fútbol, trascendió por su forma de ser, por su rebeldía, por plantarse ante todo, por no medir lo que decía y sacarlo de las tripas. Entonces, desde ahí lo interpreto al oyente en cuanto a marcar un rasgo distintivo de Diego respecto de Messi, pero que no tiene que ver con que Messi está apoyado por nada extra como para convertirse en lo que se convirtió.
3: Messi fue el fenómeno. Y de Maradona,
5: irrepetible.
3: Esta es mi sensación, ¿eh? De Maradona, por generación, yo soy en la globalidad, las sensaciones a flor de piel de Maradona me cuesta aún el mano a mano con Messi. Pero la mejor definición de Maradona es de Cherkis Vialo. El día que Cherkis Vialo dice de cuál Maradona, y cuando hace el raconto de todos los Maradona, mil Maradonas, no hay nada igual, no hay una perfección. La perfección es esa nota de Cherkis
4: Messi
3: Vialo.
4: Messi es lineal y Diego tiene... a Diego le pasa lo que nos pasa a todos o a muchos.
3: La resistencia al archivo.
4: Tal cual, y aparte, nada, es visceral. Es decir, Messi desde todo lo que logró se puso ahí arriba.

0: que es humilde, pero está lejos.
1: Está ahí arriba.
0: Pero
1: obvio,
0: está lejos.
1: Obvio.
0: No se mete, no se involucra, juega al fútbol y jugó mejor que nadie.
2: Messi es el mejor jugador de todos y Maradona es una religión. Ser maradoniano es una religión. Algunos más, otros menos. Está el que te dice, a mí dame el futbolista y a mí dame, pero no la persona.
1: Y sí, hay gente que lo hace la división. Hay gente que esa división la abraza como Maradona, lo mejor de Maradona.
2: Y la persona.
1: Bueno, hay gente que lo abraza, eso como lo mejor de Maradona, y hay gente que eso lo corre y abraza solamente el futbolista.
2: Maradona es el combo. Pero, Messi es el futbolista.
1: Pero yo creo que los dos son ídolos populares. No, la popularidad de Messi no tiene que ver con lo mediático, tiene que ver con el amor de la gente. Ganó el amor de la gente.
0: Con todo lo que ganó, claro.
2: Yo creo que Messi es ídolo futbolístico de la gente. Y creo que Diego, en la gran mayoría que lo tiene como ídolo, es todo. Es Maradona, es la persona, es el Diego que habla, es el que no se calla nada y el que juega la pelota.
1: No, yo creo que también hay gente que ve en Messi y les gusta también ese perfil un poco de no estar involucrado en otras cosas, que también eso que sienten eso también.
0: Claro, sí.
1: Hay gente que siente eso.
0: No, por eso sí.
1: Hay gente que siente.
2: Pero son bien diferentes, claro.
1: Sí, hay gente que siente.
2: A mí siempre me gusta el que se involucra.
1: Claro.
2: Siempre, pero es gusto personal.
1: Pero hay gente que sí.
2: Sí, totalmente.
1: Hay gente que sí.
2: Totalmente.
0: Sí. Diego fue un defensor del pueblo, es decir, tipo que se peleó por los jubilados. Se metió en todos. Totalmente distinto. Messi, un jugador espectacular. Jugador de fútbol espectacular, gran padre de familia, es decir.
2: Claro.
0: Nunca se le encontró nada.
2: No tiene una mancha.
0: Claro, es difícil ser Messi. Es difícil ser Messi. Es más fácil ser Diego.
1: Sí,
0: equivocarse. Y ni hablar con.
1: Y ahí está donde.
0: Con todo lo que les tocó vivir.
1: Y ahí está donde se fortalecen las definiciones de Charles.
0: Sí, formaciones distintas. Messi se fue
1: el de Dubái.
0: Se fue
1: o el de Fiorito.
0: Muy joven, muy chiquito.
1: El de las canillas de oro o el de la letrina. Es tremendo esa definición de Cherkis de todos,
0: sí,
1: los
0: sí,
1: Maradona. Del de Fidel Castro o el de Menem.
0: Mucho más multifacético, Diego.
1: ¿De Cristina o el de Menem?
0: Mucho más multifacético.
1: Es tremendo. Lo que hizo Cherkis en ese día, la lucidez, bueno, fue tremenda. Mandamos saludos a la barra de YouTube también, ¿me permiten? Hay un gran laburo que hizo Lolo en la producción.
2: Sí.
1: Hay un gran laburo de Lolo que vamos a ir compartiendo en Grajeas hoy, mañana. Es muy bueno lo que hizo. Es muy, muy, muy bueno su trabajo.
2: Bueno. Me está llegando un mensaje. ¿El negrito? Sí, está bien. El negrito, Hernán, un amigo, Hernán Rasta, que participa siempre en los programas.
0: Maradoniano, no.
2: Y además me dice, Messi sí se involucra.
0: Porque pues estuvo con Trump.
2: Claro.
0: Sí, a ver, yo puedo sospechar lo que piensa Messi en su intimidad, pero no se involucra, no se involucra tanto. Estuvo ahí, le cayó Trump, no sé hasta qué punto. No toma partido, pero bueno, también es una de las cosas que lo distingue.
2: No, y su relación con Chiqui también.
0: Que lo diferencia de Maradona.
2: Su relación con Chiqui también.
0: Sí, pero porque la buena relación, decís.
2: Claro.
0: Sí, yo creo que
2: la buena relación y también hay devoluciones. El club de Rosario
0: tal
2: es
0: cual.
2: Una...
0: Sí,
2: entonces,
0: sí.
2: Hay cosas.
0: Sí, mucho más sutiles.
2: Claro.
0: Mucho más sutiles, más sotoboche.
2: Claro.
0: Más sotoboche. Diego era capaz de tirar todo a la mierda por la de Sancor seguro y no se la tragaba, que seguro Olvídate. Que a Messi no le gustó y capaz que Diego terminaba.
2: Olvídate.
0: Salía de ahí y rompía, claro. Rompía parda como mil veces lo hizo con Grondona, a pesar de que en un momento estuvo espectacular, o con Bilardo. Diego se peleó con Bilardo y se reconcilió porque le salía de las tripas, lo que decir. Bueno, listo, ya está.
2: ¿Ibas con YouTube?
1: Sí, tengo canal de YouTube Al Rojo Vivo. Saludos para Flavio. Buen día, amigos. Gracias a Lolo que el sábado me va a llevar el premio de Maxi Consumo a la cancha. Ojalá aparezcan noticias lo antes posible Maxi, sobre cuento, el futuro cervecero. ¿Qué dije? Maxi. Maxi, puso Maxi Consumo y yo no, leí Maxi Consumo. Maxi, descuento. No, le metí un chivo a los de la con. No, Maxi, descuento, 14 sucursales.
2: No sé si usted arreglaron algo entre ustedes con Flavio.
1: Pero... No. Si vienen los de Maxi, está bien, pero no. Maxi, descuento. Un abrazo para Nico, para Esteban, para Marito, para Mayra. Un beso grande para todos. La sucursal 14, en Loma de Zamora.
0: Impresionante.
1: Le copamos la parada a los Andes. Daniel Bole, muy buenos días, muchachos de la radio. Gracias por hacernos compañías e informar con calidad sobre el cervecero. Bueno, muchas gracias, Daniel. Muy, muy elogioso. Hernán Barrena, no soy mala onda, toco madera. Pienso que el sábado vamos a andar bien. Pero cuando el DT de Agropecuario les dijo que no sé cuántos campeonatos no gana de visitante, enseguida pensé en este equipo cortarracha de los contrarios. Dice Hernán Barrena. Hernán sacó el manual de los que nos pasa. A los otros, a mí también me pasa, Hernán.
0: Creo que desde la temporada pasada, que esta temporada no ganó.
1: A mí también me pasa, Hernán. Ezequiel Gofredo. A Gimnasia y Tiro hay que mandarlos en... Está enojado, ya te digo. Hay que mandarlos en micro y todo suplente. Gastar lo menos posible. Es más, si es posible, mandemos la reserva. Está enojado. Santiago Ezequiel. Lo mejor de la nota fue el hincha gritando de fondo. Marcelo de Vole. Buenos días, muchachos. Recién me engancho. ¿Qué pasó? ¿Alguien le dijo algo a los jugadores en una nota? ¿Qué dijo el hincha? ¿Se puede decir? Bien atrasado. De atrás le dijo.
0: No sé, pero se ve que después rebobinó y lo escuchó porque ahí.
1: Después viene, después, sí, más adelante. Sí, bueno, sí, sigo, sí. Perdón, gracias Charlie, gracias por el aporte. Daniel, de Gonza Juan Martín, porque te quiero, te aporreo. ¿Le pegaste un palazo? ¿Le pegaste hoy? ¿Cuándo fue? ¿Qué dijiste de Juan hoy? No, ¿de Juan o de Juan?
2: ¿Hoy? ¿Qué dije Juan? No me acuerdo.
1: No, tampoco. Nadie se acuerda nada.
0: Bueno, pero alguna cosita.
1: Pero algo has dicho porque sí, Daniel. Sí. Marcelo, los jugadores hacen un desastre en los partidos, destruyen la ilusión de la gente, hablan pavado y tanto problema porque un hincha les dice que estamos descontentos y que no se merecen nada.
2: No,
1: ahí, pero evidentemente...
2: no hubo tanto problema igual, ¿eh? No pasa nada.
1: No, se ve que entró tarde y le vi un tenor distinto del tenor que tuvo, no pasa nada. Abelito, hola radio, que Vallejo no esté a disposición es bueno. Es más buena noticia. Pío es como la gelatina sin sabor. Son tremendos, pero tienen inventiva. Está bueno. No me falta respeto, es inventiva. Carlito Dallo siempre esas cosas que le decía...
0: Galletita de agua.
1: Carlos Inegue, saludos para todos. Tiene razón Richard. No es clásico los de defensa y bien... por Arias, que se besó el escudo y gritó el golazo, siempre los pibes. Muy bien, coincidimos todos. Cristian Somoza, creo humildemente que el hincha fue la voz de muchos. No faltó el respeto y dejó en claro que la fiesta se hace por la camiseta y amor por el club. Emma es 95% inocente, pero los jugadores no, dice Cristian Somoza. Está leído... amigo. Carlos, Emma Trípodi, si se tiene que quedar, no hay problema. Y si se tiene que ir a la reserva, que vaya. Es un crap, siempre el club y siempre los pibes. Muy bien. Flavio me dice, perdón por el furcio. No, Flavio, y peor, yo que leo y siempre. Estas cagadas me las mando habitualmente. Algún día me pusieron, no leas esto, y ya lo había leído. Y bueno, no era el mejor mensaje.
0: Pasa que el no leas esto, para los oyentes, sirve como antecedente. El no leas esto se pone primero.
1: Claro.
0: No después.
1: Era Messi.
0: Te lo habían puesto después.
2: Tenía la tendencia a entrar con Rosa y así, ¿no? ¿No? Con el nombre y apellido que hacen el chiste.
1: Sí, entraría. Y bueno, pero a veces... Es tanto lo que los mensajes,
2: claro,
1: que
2: eso,
1: estás,
2: pero,
1: entras distraído. Pero y después,
2: si alguno se anima.
1: Sí, no, ya.
2: Se anima.
1: No, ya le metí el ejercicio, porque me doy cuenta. Ya cuando veo a alguien que no son los de.
2: Los de siempre. Pero sí. Si uno de siempre se anima.
1: Deja. Buenas, ¿cómo va? Messi, Maradona, Maradona, Messi, son totalmente dos polos opuestos como persona. Personalmente elijo a Leo como persona, humildad, ejemplo y respeto. Como futbolista, el Diego, como líder, Leo. Listo, está dicho, Cabezón. Un abrazo grande a mi amigo Cabezón Seglie, que participa ahí con un poquito lo que contábamos, debatimos, sentimos en el aire de la radio y hemos compartido en el bloque anterior. Más opiniones en el 115-801-7426, canal de YouTube de FM Sur 88.9, imagen y sonido HD. ¿Te quedó algo más de la mañana?
2: No, bueno, esperar por la tarde de mañana, porque mañana Quilmes va a entrenar por la tarde, ahí se va a definir el equipo y la lista de concentrados, imagino que saldrá después de la práctica.
1: Mañana vamos a tener platea para la gente,
2: ¿Sí?
1: Mañana vamos a tener platea para la gente. Mañana viernes tenemos platea. Un abrazo para Fer Tagliaferro.
2: Bueno, así que esperar por la tarde de mañana para ver cómo llegan los que están, porque Vallejo ya no va a llegar, cómo llega la Bessi y Pío. Pío fue solamente un golpe, por suerte está ok. Y a partir de
1: pero esto, está bien la Bessi también.
2: Sí, Pocho está bien. Pocho está bien. Pocho se quiere quedar.
1: Y está bien Gaby Vázquez.
2: Me lo confirmó Pocho.
0: ¿Se quiere quedar? Sí. Muy bien.
1: ¿Otra vez? ¿Fuiste sobre el mismo tema?
2: No.
0: Tenía la versión y lo confirmó.
1: Ah, muy bien.
2: Pocho se quiere quedar. Así que bueno, está a disposición. Si el técnico quiere utilizarlo, el sábado podría hacerlo. Al igual que Pío, sí, igual que Abelbach, igual que todo el resto, pero en el
0: yo creo que si el cuadro de situación de cara al sábado es este, para mí la Bessi va seguro al banco y hay que verlo de Bonacci. Hay que ver si Trípode insiste o a partir de la entrada de la Bessi, porque me parece que para que entre la Bessi van a tener que salir o Bonacci o Vázquez. Y ojo que puede llegar a ser quizás una primera decisión de Trípodi redondeando la temporada. Sí. Donde me parece que con el correr de los partidos, y sobre todo si decanta que el equipo va a quedar ahí en esa zona media de no jugar por nada, se va a potenciar. Uh-huh. Con una última fecha en Salta que muy probablemente sea aquella fecha de Tristán Suárez. Claro. Donde haya muy poco o nada que no tenga ninguna posibilidad de jugar el año que viene. Quizás estemos ante el último partido donde algún muchacho que tiene su suerte sellada de cara al año que viene pueda participar.
2: Hoy sale la sanción, hoy sale la sanción de Quipes, ¿no? Tendría que salir claro. La sanción de Quipes. Para ver si a Rafaela yo ya no creo, ¿no? Metió un tijerazo, no lo veo para Rafaela Roja directa.
0: No, van a dar dos fechas. Para mí no van a dar dos fechas.
2: Cumple esta y Rafaela.
1: Y queda con 9.
2: Y queda con 9 para
1: salir. Para los tucumanos y Salta. Puede llegar a haber Quipes para un solo partido.
2: Sí. ¿No? Y ahí se complica la línea 5. Rafaela, ¿cómo vas? No importa, está primero este partido, primero, ¿no? Pero...
0: Sí, es cierto.
1: Este. Bueno. ¿Cumpliste con el entrenamiento?
2: Sí, todo.
1: Muy bien.
2: Saluda al hincha caracterizado.
0: Un abrazo grande.
1: Sí, un abrazo gigante.
2: Me mandó un mensaje, comparto el 25% de las cosas que dice.
1: Ah, mira. Bueno, está bien.
2: Normalmente estoy muy de acuerdo con él, pero en este caso no. El 25.
1: Bueno.
2: Pero yo creo que va a ser un muy lindo debate el día que podamos estar todos juntos, ¿no?
0: Sí, claro. Lo tenemos juntos.
1: Ahí vamos a agendarlo.
2: Me preocupa que vaya Kung Fu Panda y que se pase a mayores el debate. Porque ¿qué hacemos?
1: ¿Que te agrede a Kung Fu Panda?
2: ¿Y qué hacemos?
1: ¿Le tenés miedo? El financista no, es un
2: miedo,
1: tipo pacífico.
2: Plata y miedo, la palabra miedo a mí no me gusta.
0: Respeto.
2: Respeto. A Kung Fu porque Panda ya lo vi respeto, hacer sí. Cosas, está bien, fue hace 25 años, ¿no? Sí, pero sí. Lo vi hacer cosas buenas. Buenas. Claro.
1: Bueno, Lolo tiene un trabajo.
2: Un mundo de sensaciones.
1: Vamos a traer... vení, Lolo. Vamos a partir.
2: Ah, dale, Lolo, vení rápido que... Porque está bueno lo que hizo.
1: Es un gran trabajo.
2: Es un gran laburo.
3: ¿Cambio?
2: ¿Eh?
3: ¿Cambio?
2: Sí, pero igual, vení. Bien, que compartamos algo.
4: Permiso. Buenas.
2: Pase, abuelo.
4: ¿Qué tal?
1: ¿Cómo estás?
4: Abuelo.
1: ¿Estás bien?
4: ¿Tú me hablas? Sí, sí, no sí, hablamos. Sí. De edades no hablamos.
2: Sí, yo no tengo ningún problema.
4: Ah, está ahí.
2: No tengo ningún problema. Yo tengo 45 años. ¿Vos cuánto tenés?
4: 21.
1: Muy bien.
2: ¿Crees que siga preguntando cosas?
4: No hay remate.
1: No,
4: no. No, terrazo. No andemos en detalles.
1: No sé, las cosas, los trapitos del vestuario.
2: No, nosotros no tenemos trapitos sucios.
1: Vestuario, no, por las cosas del vestuario.
4: Sí, sí, sí.
1: No. Sí. Vestuario. Sí, sí, sí, sí. El asiento atrás del auto en los viajes es un asiento polémico.
2: Tengo una buena noticia que te va a sorprender.
1: Te salió una buena noticia muy chapubraña.
2: En el sentido. Tengo una buena noticia que te va a sorprender, pero es sorpresa. Yo no te va a sorprender.
4: No sé qué esperar.
2: No esperes nada.
4: No espero nada.
2: Como siempre, de mí no esperes nada.
4: Ayer Duallo me pidió repasar qué juveniles están en presencia de analizar si pueden ser primer contrato. Porque
0: bien.
4: No se le va a hacer primer contrato a todos.
0: No.
4: Porque son varios.
0: No, bueno, primero los 2006, que si no se les hace contrato, se tienen que marchar.
4: Porque yo a nuestro grupo de trabajo pasé el plantel completo de reserva. Hay varios que pasan la categoría 2006.
0: Claro. Con los 2006 tenés que decidir sí o sí. Con los otros, algunos les podés acelerar el proceso y claro, ya convertirlos claro. en profesional, sí. O si no, pueden continuar
4: ejemplo, Cejas.
0: Siendo amateur. Cejas es un ejemplo porque Cejas es 2008.
4: 2008.
0: Bien.
4: O Aymale, que es 2009.
0: 2009.
2: La información que manejo yo de Cejas es que Cejas va a firmar contrato seguramente cuando termine el torneo. Ajá. Uh-huh. El torneo, la participación de Quilmes en la B Nacional, ¿sí?
0: Bien.
2: Y la información que manejo es esa, y que, bueno, Lolo estuvo averiguando yo también. Resta saber cómo continúa, pero ya tiene departamento, se tiene que mudar, ¿no?
4: Sí, ya está todo pago, falta nada más que se haga la mudanza, tanto él como su familia, pero ya está todo cerrado. El representante es finalmente quien termina poniendo el dinero a disposición para el departamento donde va a hospedarse Cejas.
0: Bueno, muy bien por el representante, sí. Que evidentemente
2: hubo reunión representante de dirigentes,
0: hay un acompañamiento,
2: estuvieron charlando ahí cómo y consensuando cómo se lo puede contener aún un poco más.
0: La dirigencia claro. ofreciendo el contrato y el representante poniendo el departamento. Mm. Está buenísimo porque
4: está muy consustanciado el representante de Cejas con que llegue ese primer
0: porque
4: contrato.
0: Está lleno de representantes debut, en ¿no? divisiones juveniles que no representan, o claro. que lo firman a los pibes y los tienen ahí y esperan y no les dan ni botines.
2: Y este presente, después está la distancia, porque no está cerca de representante de Cejas, ¿no? A nivel distancia me parece que es de los que vive lejos, ¿no?
4: Sí, sí.
2: Y
4: sí.
2: Sin embargo está muy presente.
4: Bueno, empezamos con los arqueros, que son dos los que estuvieron en este semestre o en este año, si lo queremos hacer más global. Empezando por Mateo Rodríguez, que es categoría 2006. Mateo Rodríguez hoy es tercer arquero, porque si lo excluimos a Gleschel, sería Marinelli como el arquero titular.
2: Sí, es así.
4: Canadels, el arquero suplente. Y Mateo Rodríguez como tercer arquero, que no tiene. Lo pisa Gonzalo. No tiene participación en reserva, porque bueno, justamente es tercer arquero y está entrenando con el plantel profesional.
0: Complicado, ¿no?
4: Categoría 2006. Y tuvo minutos. Cuando Canadel tuvo ese debut en San Juan, que atajó en reserva y que encima viajó con la delegación, con el plantel, y que fue arquero suplente. No sé si... Probablemente sea firma y préstamo.
0: Ojalá, no sé. No estoy para... ser subjetivo en ningún caso. No sé si van a seguir firmando jugadores y firmando arqueros para sacarlos a préstamo. No. Vos ya tenés a Herrera, tuviste la experiencia de Isaurralde, si bien ya culmina.
4: Isaurralde no pertenece más a Quilmes.
0: Bueno, veremos.
4: Es el dato que tengo yo, ¿no?
0: Está bien, en un caso de un chico entonces, 2006, que hoy no está teniendo participación en reserva.
4: No.
0: ¿Y para cuartas pueden atajar todavía? ¿Pueden jugar todavía los 2006? Sí.
4: Sí. Sí, sí, sí, sí. Bien. Porque un ejemplo que ya vamos a llegar es el de Ignacio Lescano, que no tuvo tantos minutos este año en reserva y que jugó gran parte de lo que uh-huh. fue el año en su categoría. En
0: ¿Lescano lo había llegado a debutar o metió banco?
4: Metió banco el año pasado con Tristán Suárez.
0: Y tuvo un año con menos protagonismo.
4: Sí.
0: Y es 2006 y tiene que firmar.
4: Es 2006 y tiene que firmar, y que encima Amicone es derecho. Recordemos que Amicone vuelve a mitad de año. Porque se termina el plazo en Villa Álmine, no es considerado, vuelve.
0: Amicone es más grande.
4: Es 2004, Amicone.
0: Claro.
4: Tiene contrato Micone. Sí, sí, sí. Diciembre de este año.
1: Pero Micone es profesional.
4: Es profesional, sí.
0: Bien.
4: Entonces, y es marcador central derecho y está jugando como segundo marcador central. Es decir, uh-huh. Alescano hoy lo está opacando un jugador que juega a perfil cambiado y que él tiene esas condiciones como para jugar
0: el segundo marcador central. Sí, que cuando volvió parecía que iba a volver para entrenar, para no perder ritmo y porque formaba parte del plantel y finalmente tuvo mucha participación en reserva.
4: Sí. Bueno, estuvo corriendo con Agustín Vindela, uh-huh. Micone. Vuelvo a los arqueros, que son dos, Mateo Rodríguez, categoría 2006, y Uriel Schuerter, uh-huh. que el otro día no atajó porque estuvo con Adel, pero que es el arquero habitualmente en reserva, pero que es 2007.
1: Bueno, Mateo puede Rodríguez después de la lesión no encontró regularidad.
4: Eso es un punto también.
1: Es un punto ese.
4: Sí, es cierto. Y bueno, también esto que acabo de decir recién, que es que Iglesias no va a ser más tenido en cuenta, probablemente Iglesias deje de ser jugador de Quilmes.
1: No va a seguir siendo jugador de Quilmes
4: y que ya es otra la consideración para Mateo Rodríguez, pero que en definitiva, si tenemos que hacer un balance general, Mateo Rodríguez no fue de la consideración ni del Chapu, ni de Trípoli, ni de Mezque.
0: Y está complicado. Me parece que Quilmes lo que tiene que definir va a llegar seguro un uno. Para mí Marinelli tampoco se va a quedar.
1: No.
0: Va a llegar un uno de trayectoria y a partir de ahí lo que hay que definir es si será Canadier y Herrera. El arquero que venga.
1: El titular Canadel y Herrera o dos arqueros y Quilmes se incline por alguno de esos dos.
0: Claro, tal cual.
4: Bueno, Canadel contó acá con...
0: Que en algún momento alguien pensó que el segundo arquero podía ser Izaurralde.
1: Sí, claro.
0: Y creo que hubo un intento de comunicación para tratar de reflotar lo que parece cosa juzgada, que es que el contrato va a vencer en diciembre y Izaurralde va a dejar de
1: ser futbolista de Quilmes.
0: De ser jugador de Quilmes. Y me parece, por lo menos por ahora, no tuvo éxito.
1: No hubo éxito.
0: Izaurralde va a quedar libre. Tiene un sueldo que no es tan bajo en Argentino de Quilmes, pero que en gran parte es pagado por Quilmes. Eso fue una particularidad en el acuerdo. Quilmes le estuvo pagando parte del sueldo a Izaurralde durante todo el año sin haber extendido el contrato. Un formato que me llamó mucho la atención. Y ahora con un Izaurralde figura.
1: Figura. Tiene una hilera de equipos.
0: Ya si lo vas a buscar es ir a buscar a cualquier arquero del AVE Metro y tratar de cerrar un contrato.
1: Te va a pedir un contrato de arquero del AVE Metro que se lució y que quieres pegarle salto de categoría.
0: Sí, sí.
4: Bueno, terminando con los arqueros, Uriel Schuerter, categoría 2007. Buenas intervenciones, buenas participaciones en reserva, porque fue más que nada el arquero de este segundo semestre, tanto con Emanuel como con Hernán Mezque.
0: Yo creo que se va a quedar, pero que no le van a apresurar la firma.
4: Tiene un año más. Por eso. Tiene un año más. Pasamos con los defensores. Voy a nombrar los categorías 2006. Después, si hay alguna excepción, lo voy a nombrar, porque obviamente hay rendimientos altos. Jonathan Reskin es marcador de punta por derecha, es categoría 2006. Fue en el primer semestre, no era el titular, porque el titular o era Ortega.
1: O Kloster.
4: Y en este segundo semestre tuvo más minutos. Y fue alternando con Kloster y con Reskin. El otro día jugó Kloster como titular. Kloster tiene contrato, no lo estoy nombrando porque tiene contrato, firmó el año pasado.
1: Kloster había. Kloster es más chico que Ortega y le habían firmado antes a Kloster que a Ortega.
4: Sí.
1: Kloster había sido una debilidad muy rápida de Caneo y de Alfredo.
4: Sí.
1: De los dos.
4: Sí.
1: Los dos lo vieron rápido por delante de Agustín Ortega.
0: Y Reskin puede llegar a ser contrato y préstamo. Yo creo que ahí ya es uno que está ahí, el que me parece que contrato y quedarse no, contrato y préstamo puede ser, y la otra es que se tome una decisión. ¿Cuál es la postura de los dirigentes en cuanto a cuántos contratos se quieren cargar para prestar o en cuántos van a asumir el riesgo de dar la libertad de acción? Y bueno, después si el chico sale bueno. Sí, o sea, el fútbol es así.
4: Sí. Claro. Pasamos con los dos marcadores centrales.
1: Que es algo que en Quilmes hace un tiempo
0: se cubrió
1: de Marcelo
0: mucho.
1: Marcelo Calelo para acá se llenó mucho, se blindaron con temores de que exploten en otro lado y se le ha firmado, han firmado contratos por doquier.
0: Sí.
1: Todos. De Calelo, Marcelo Calelo, en adelante, digo esto porque todo genera susceptibilidad, ¿no?
0: Sí.
1: De Calelo, Sterling, Magadán y ahora esta comisión directiva firmaron un montón de contratos de blindaje.
0: Sí, lo que pasa es que...
1: Y por el temor de que explote en otro lado.
0: Políticamente es muy cómodo firmar muchos contratos. Sí. Es una foto, es la alegría, la gente siempre, la gente a los pibes, los pibes, los pibes.
1: Es un dinero simbólico porque...
0: Tal cual.
1: Los montos que se manejan en el fútbol. Vos te garantizás y lo que vos te garantizás es 1.120.000 pesos.
0: Sí, tal cual. El tema después, si vos vas a hacer 8 o 10, si esos 10 millones no te hacen nada, por un lado, y por otro lado después saber trabajar a los chicos.
1: Claro.
0: Un contrato implica también una responsabilidad de parte del club.
1: Correcto.
0: Si van a estar en el plantel o si no, buscarle un buen destino.
1: Exacto.
4: Juan Cruz Pérez, categoría 2006, incursionó en este segundo semestre porque no venía jugando.
0: Hizo dos goles.
4: Dos goles, categoría 2006. Primer marcador central. Lo tiene a Santino Rodríguez por delante, si es que, vamos,
0: sí,
4: está echando de lugares.
0: Y no está jugando titular en reserva.
4: El otro día jugó, entró del banco. Entró del banco porque jugó Joel Argañarás.
1: Yo te voy a...
0: Al límite.
1: Está bueno lo que está, el laburo que hiciste. Yo creo que hay algo, a ver si coincidís, Charlie y Lolo, si coinciden o no. En realidad vos lo que estás haciendo... producto del desmantelamiento que hiciste a mitad de año, es los que vos tenías que tomar los dictámenes fin de este año con un plantel lógico que hubiera rendido, los transformaste en plantel profesional y algunos casi que hasta en las opciones de juego. Y esta tanda de todos estos que estás nombrando vos, 2006, vuelven a tener una oportunidad de, en este segundo semestre, a ser pasados por una segunda zaranda fina, y vamos a ver qué surge de ellos. Los elegidos o los que se caían de maduro se transformaron de golpe en jugadores elegibles para la primera división. A estos jugadores, que estaban en un segundo plano, les aparecen estas posibilidades, producto de la decisión económica y política y futbolística que tomó Quilmes a mitad de año, de se fueron 9 el plantel. Hoy Trípodi dijo con cuántos futbolistas labura. Dio un número. 24. Dijo Trípodi hoy. La nota.
4: Sí.
0: Son pocos.
1: 24.
4: Son pocos.
1: Poquísimo.
4: Muy poco.
1: Entonces, todos estos pibes 2006 están teniendo una segunda mirada, una segunda zaranda, que en condiciones normales creo que la mayoría quedaba libre, porque los elegidos son los que hoy están ocupando lugares importantes, muchos de ellos en el plantel profesional y algunos en la reserva. Y estos que aparecen tienen una segunda oportunidad que por ahí no estaba en la cabeza de nadie. Hicieran dictamen de
4: sí.
1: No contrato. ¿Está bien?
4: Sí. Sí,
1: coincido. ¿Es así, Charlie?
0: Sí, sí, sí. Porque yo creo que la realidad es que de los 2006 yo igual a muchos no le veo chance.
4: Yo tampoco.
0: No, yo tampoco. Cuando, lo que, aparte es así, cuando llegas al último año.
1: Es la cuarta.
0: Es complicado.
1: Es como tú, históricamente era la cuarta. ¿Qué era la cuarta? Un reservorio.
0: Pues fíjate que hoy se habla de hoy los dos contratos que hay que firmar o que está en vilo firmarlos son un chico 2008 y uno 2009.
1: Sexta,
0: quinta. Cejas y Aymal.
1: Sexta, quinta. Eso no cambia.
0: ¿Qué más hay?
4: Ignacio Lescano, bueno, lo acabamos de mencionar, muy pocos minutos en reserva, más minutos con su categoría. Giovanni Mateo, marcador de punta por izquierda.
1: Segundo semestre lo escucho todos los fines de semana.
4: Segundo semestre fue sensación.
0: Hizo un gol.
4: Conexión Tercer Cuarto. Su primer gol en reserva. Categoría 2006. Tiene por delante a Luna, el posible regreso de Ursi y Vindela.
1: Sí. No se eyectó como esperábamos para mí Luna.
0: No.
4: Luna 2005.
1: Si yo esperaba un salto de Luna... que no se dio. Con Trípodi, sobre todo, que dio oportunidades, ¿no?
4: Sí. Bueno, con Gracián Luna entra desde el banco en colegiales.
1: Sí.
4: La primera rueda, que fue terminó siendo última fecha.
1: Sí. Con Emanuel tuvo 1 o 2 clasificaciones, pero
4: sí.
1: No. Y la y la única titularidad que tuvo, ¿con quién fue? ¿Con Colegiales? No, hubo una titularidad de Luna y jugó muy flojo.
4: Ahora te lo busco.
1: Tuvo una titularidad en el Centenario y jugó muy flojo.
4: Puede ser.
1: Búscamelo.
4: Puede ser.
1: Búscalo para después, tranquilo.
4: Mediocampistas, no hay ninguno 2006. Nombramos a Cejas y a Aimale. Se puede acelerar el proceso con Santiago Muñoz, que fue titular más que nada en la etapa del Chapu. También con Emanuel. Hoy no es de la consideración principal de Hernán Mezque, pero que tuvo muchos minutos en reserva. Es categoría 2008. Puede esperar al menos un año. Lo mismo con Julián Méndez.
0: No me imagino ninguna aceleración en el corto plazo que no sea Cejas y Aimale.
4: Los 2008, Muñoz y Méndez, los 2008. Méndez tuvo trabajo con el plantel profesional, ¿eh? Y fue con la selección sub-20 del ascenso también. Voy directo a los delanteros. Carlos Casabuena, categoría 2006.
0: Mucha participación en reserva, ¿no?
4: Sí, desde el año pasado que está.
0: ¿Debutó o fue al banco?
4: No.
0: No, bien. No. Me lo confundo. En aquellos partidos con San Miguel, con Tristán Suárez, me parecía
4: ni
0: que
4: siquiera
0: se había metido.
4: No, ni siquiera. Bien. Ni siquiera. A mí lo de Casabuena me preocupa porque yo, que sigo regularmente a la reserva, tanto por trabajo y también por gusto,
0: sí,
4: ha bajado su rendimiento. De un semestre para el otro bajó su rendimiento.
0: En el momento clave.
4: Entró del banco el otro día. Suele entrar desde el banco del suplente, es una alternativa. Pero que directamente pase de la etapa del Chapu a ser titular, a tener minutos desde el arranque, a ser suplente y tener minutos a partir de los 50, 55 minutos, a mí me llama la atención. Y yo noto una involución en su rendimiento, pero bueno. Es 2006 y veremos qué se puede hacer con él. De los delanteros, un asterisco, Santiago Arias, categoría 2007. Puede esperar un año más.
0: Sí.
4: Después del gol del otro día ya vemos que...
0: Capaz que se le
1: golazo
0: acelera.
1: De Santi.
0: Capaz que se le acelera. Vamos a ver cómo termina. Si termina bien, se puede acelerar. Se puede meter ahí en lo que...
4: 2007.
0: En lo que firmen rápido.
1: Saludos grande a Capitán Rulo, que es su fan número uno.
4: Thiago De Angelis, categoría 2006. También delantero centro. Misma característica que Arias.
0: Algún banco de reserva mete, ¿no?
4: Sí, pero tiene más regularidad en su categoría.
0: En la cuarta.
4: Ahí claro. Me parece que ya está, ¿no?
1: No.
0: Está difícil.
4: Y después el resto de los delanteros, el más chico de todos es Lionel Spindola, que es 2010.
1: No.
0: Tranqui.
4: Muy lejos. Y el resto o alternan con la 2007 o la 2008. Pero esos son los jugadores que hoy están en condiciones de... o en el análisis o esa evaluación de si tiene que ser primer contrato o préstamo o primer contrato y consideración al plantel profesional o en el que viene directamente si Quilmes vuelve a jugar la Copa de Proyección estar dentro del plantel.
1: Bien,
4: así que bueno,
1: ¿hacemos la pausa?
0: Voy a jugar
1: una fichita.
0: Tres voy a jugar. Voy a poner a Reskim, a Lescano y a Casabuena.
4: ¿Me dejás? ¿Puedo yo también?
0: Sí. No tenés que pedir permiso.
1: No tenés que pedir permiso para nada acá.
4: Lo saco, bueno, se cae mal y lo saco.
0: Sí, doctor, estoy hablando
1: de los terrenales.
0: Sí.
4: Y Casabuena es el que más me gustaría porque a mí siempre me pareció un buen proyecto. Julián Méndez.
0: Sí.
4: Y Santiago Muñoz. De los tres que te nombré, uno solo es 2006.
0: Claro, por eso.
1: Tranquilo.
0: No se van a ir del club.
4: No, Méndez.
0: Y Muñoz, pero no sé si lo van a firmar antes de tiempo. Creo que más cerca
4: tienen tiempo.
0: De todos esos, sin ser Cejas y Mal, el que más cerca de firmar que tiene, por una cuestión de resonancia, es Arias. Después son la definición de los 2006. ¿Cuántos son 2006 en total? Contalo rápido.
4: De Angelis, 1. Casabuena, 2. Mateo, 3. Lescano, 4. Pérez, 5. Reskin, 6. Mateo Rodríguez, 7.
0: Y el arquero, 7. Bueno, 3 de 7, dije yo. No sé si se van a animar a tanto. Veremos, pero ahí puse las tres fichitas.
4: Y hay más 2006 también, ¿eh? Pero que no son de la consideración de este...
0: Los demás están jugando en cuarta. Ni siquiera pisan reserva.
4: Esteban Coronel, Darian Romero.
0: Ya más difícil.
1: Tanda. Sí. 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Ya venimos.
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0: 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Estamos para el tramo final. Un abrazo grande para Martín Cabral. Turco, no hay paraguas para sortear para el sábado. Che, ¿es importante el...?
1: No. Está pronosticado lluvia, pero no es muy importante.
0: Tanto hoy, mañana como pasado,
1: algún
0: ratito del día, sí, alguna llovizna, sí, alguna lluvia, pero nada del otro mundo.
1: No, el sábado un poco más.
0: Un poquito más.
1: 3.8 milímetros, pero vos ten en cuenta que ayer fueron 20 y pico.
0: Claro, no, sí, 3.8 milímetros
1: es muy poco. 70% de 3.8 milímetros y gran parte en la madrugada.
0: Entrando al sábado.
1: De viernes para sábado.
0: Correcto. Sí. Bien, Charlie.
1: Mira,
0: ¿estás bien con el pronóstico? Charlie, vos te tienes independiente con
1: el pronóstico. No, y lo miro siempre por las canchas. Por las canchas, me mata las canchas. Me mata. Y este es bastante certero. Tengo 2 milímetros hasta las 2 de la tarde. Después, listo.
0: Listo, Martín.
1: No va a pasar nada.
0: Tranquilo.
1: Feo, nublado, chocolatoso. Sí. El piso, húmedo, mojado, barro. Si pisás mal ahí, capaz que.
0: Sin
1: barro,
0: frío, sin nada. Temperatura media como ahora, ¿no? 17, 18, 15, 16, 17, 18.
1: Va a estar feo, pero no va a ser una lluvia que...
0: Marcelo, los de defensa dicen que son clásicos, que se cuiden, ya se quedaron sin el 148 y la ciudad está desapareciendo. Dentro de poco se quedan sin club. Está enojado, Marcelo. Carlos Inés. Cierro el canal de YouTube. Arias tiene que hacerle contrato. Buen futuro tiene para ser un gran 9. Y por su declaración que dio defendiendo al club, de esos jugadores quiero, dice este Carlito Cinti.
2: Está muy agradecido. Está muy agradecido con el club.
0: Sí. Arias, la mamá, él. Una muy linda nota hicimos el otro día. Qué linda nota. Dame oyentes en el 115-801-7426. No te amago más.
3: Hola, ¿cómo andan, Germán? Coincido, Charlie. Totalmente coincido cada palabra que dijiste. Es más, yo voy a poner alguna diferencia también arriba de la mesa. Si comparamos el Maradona con Messi, no tengo dudas que Messi en los 80/90 podría haber hecho todo lo que hizo Maradona, todas esas jugadas, todos esos goles, toda esa magia. Tengo mi duda que Maradona en la época, en este siglo del 2000, 2009, 2010, 2011, donde Messi era incontrolable, Maradona podría haber hecho algo de lo que sí vimos que hizo Messi. Messi lo superó, pero lejos, totalmente lejos. Le mando un abrazo.
4: Hola muchachos, tema Maradona-Messi. Bueno, Maradona para mí fue un estupendo jugador de fútbol. Creí que era el mejor. Tuve la suerte de verlo desde que empezó, porque tengo algunos años más que los que tendría Diego, pero bueno, lo tengo como eso, como un gran jugador de fútbol, pero no me convenció como persona. Messi es otro extraordinario jugador de fútbol, pero más familiar o más lineal, como dijeron ustedes, o sea, como persona me convence más. En cuanto a que Maradona sea el defensor del pueblo, bueno, Maradona también estuvo bailando con Maduro con la bandera de Venezuela. Ahí estuvo bastante impresentable. Chau, habló Rubén.
0: Un abrazo grande para todos. Todos con sus opiniones siempre válidas en el aire de la radio. ¿Nos estamos despidiendo? ¿Nos vamos a reencontrar a las 7 de la tarde?
1: Sí. ¿Sabés que tengo...? Hay una linda data para compartir... a ver si me aparece porque quiero ser preciso. Hay una página que se llama Data Moroni, que es una página de Big Data en fútbol.
2: Conozco.
1: Y armó el equipo ideal en cuanto a los números, los que tienen mejores números de la Primera Nacional. Equipo y 8 suplentes. 19 jugadores. Entre los cuales, ¿cuántos decís que hay de Quilmes?
0: 19 jugadores?
1: Sí, sí, sí, los mejores de la categoría. Los mejores números, que tienen mejores números en la categoría.
2: Y si imagino uno, es la Bessi, pero si no, ninguno.
0: No.
1: No, ninguno, ninguno.
2: ¿Ninguno?
1: Ninguno.
2: Está bien.
1: No hay ninguno. Te lo hacía la pasada.
0: Pensé, pero no.
1: Hacía la pasada y después lo profundizamos porque
0: mirá,
1: hay todo un sustento mirá, estadístico.
0: Podría haber sido capciosa. Yo no lo oí. Podría haber sido capciosa la pregunta de Carlos. Como diciendo, picá. Decí uno.
2: Claro.
0: Y no sí, picamos.
1: Sí. No.
0: No picamos.
1: No, porque estaba muy apuntado al ninguno. ¿Mastrolía el arquero? El arquero de Temperley.
2: El Temperley.
1: Ferrari, Canto, Pacheco y Fagioli.
0: Ay, Pacheco me encanta.
1: Maidana y Marín. Canto de Ferro, Ferrari de Mitre, sí. Fagioli de Maipú.
2: Pacheco de Temperley.
1: Pacheco de Temperley. Maidana de Gimnasia Jujuy y sí. Marín de Colegiales, los volantes centro.
0: Debatible Marín, ¿no?
1: Sí. González de Ferro, Molina de Gimnasia Jujuy y Lago de Colón, los tres por delante.
0: Lago
1: es un 4-2-3-1.
0: Lago es un jugador de primera división.
1: Y Fagundes, el delantero de Deportivo Morón, el delantero. Hay un ex Quilmes en el banco de los suplentes, de los 19 mejores de la categoría en números, está Marco Rossetti. Bueno, está Martín Pino, el 9 de Godoy Cruz.
2: Me sorprendía que no estaba en el 11 titular. Porque...
1: Está Sacón, está Cepeda, está Luis Silva, está Cubicín de Morón y Enrico de San Telmo.
2: ¿Hoyos no?
1: Pero no. Pero después lo vamos a repasar porque, bueno, tiene todo un sustento estadístico.
0: Está bueno.
1: El del arquero, por ejemplo, se saca en cuanto a la cantidad de goles que le pudieron haber metido y cuántos le metieron. ¿Viste el XG?
0: Claro.
1: Que es la expectativa de gol. Bueno, sí. Contra Temperley hubo una expectativa de gol de 23 goles en toda la temporada. Le pudieron haber hecho 23, le hicieron 10. Entonces tiene más 13. El número de Mastrolía le da un Correcto. Ejemplo, ¿no? Le da más 13. O sea, le hicieron 13 goles menos de lo que le generaron. Entonces, bueno, así se saca el del arquero. Y después, en posiciones, por distintas características. Pero bueno, eso es casi un equipo de computadora.
0: Está bueno.
1: Casi un equipo de computadora en los que no hay jugadores.
0: Está para mirarlo y revisarlo. Después están los gustos de cada uno.
1: Tal cual.
0: O sea, a mí un arquero que me encanta es Rago. Y no sé si este año Rago tiene buenos números.
1: Sí, bueno, tuvo buenos partidos.
0: Pero no es el año de Rago.
1: No, yo diría que hace 2-3 años no está en su prime.
0: No está.
1: Pero es un arquero con mucha trayectoria, mucha personalidad. A mí también me gusta.
0: Es lo que me gusta.
1: Sí.
0: Pero Milton Álvarez, que estaba, se fue mal de Quilmes. Quilmes no rindió y se fue...
2: A Chile.
0: No sé si el fútbol de Chile te reinventa. Vino a Gimnasia de Jujuy.
1: Y a Gimnasia de Jujuy
0: le dio resultado y, de hecho, le renovaron contrato y lleva 2 temporadas consecutivas.
2: Sí.
0: Mérito. En Quilmes, no, en Quilmes nada. Le hacían gol al primer palo siempre, en los centros nada. Cosas que tiene el fútbol y cosas que tiene esta camiseta complicada. Qué complicado que somos, lo que pesa. Yo te dije la promo, ¿no?
2: ¿Está Rossetti, no?
0: Sí, juega al papi fútbol en el fútbol, Rossetti, no me rompa las pelotas. No me rompa la bola. No me rompa la bola con los entes. Juega al papi fútbol en la alfombra. Nada más cercano a la realidad que jugar al papi fútbol en la alfombra. Eso es lo que hace Rossetti. Es un jugador de papi fútbol. ¿Y el papi fútbol dónde se juega? En la alfombra. Chau. La seguimos la tarde.
1: Nos vemos.
0: Chau.
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0: Es la hora que tenemos prevista para decirle hasta mañana, sí, porque hoy es jueves, mañana es el último día de la semana, y tal vez mañana le digamos hasta el próximo lunes, es nuestra intención, pero nosotros proponemos y hay alguien que dispone. No hay nada que hacerle. Tengan ustedes muy buenas tardes, sean bienvenidos. Esto es Por la Tarde, estamos aquí en FM Sur, en la ciudad de Quilmes. 16:07 minutos la hora. El pronóstico... Este niño maldito. Cielo cubierto en estos momentos, 17.6 la temperatura actual, 81 el porcentaje de la humedad, por eso esa pesadez. Yo vine caminando por Hipólito Yrigoyen desde la estación hasta acá y me cansé, una pesadez tengo. 1010.2 hectopascales, justamente la presión baja. Viento del sector sur a 13 kilómetros en la hora está soplando, tal vez esto traiga que la humedad se vaya y refresque un poco. ¿Qué es lo que indica el pronóstico para lo que resta de esta tarde? Probabilidad de unas llovinas. ¿Qué le vamos a hacer, señoras y señores? Voy a presentar al staff que me acompaña como todos los días aquí, en este espacio radial intitulado Por la Tarde. La operación técnica puesta en el aire, la musicalización y a cargo de las cámaras, como todos los días, está el señor Jeremías Reynoso con Y. ¿Cómo le va? ¿Cómo anda? ¿Todo bien, amigo? Me alegro por usted. El señor Lautaro Ruiz con nosotros. Buenas tardes, señor Lautaro Ruiz. ¿Cómo anda usted?
1: ¿Cómo anda, negro? ¿Cómo anda?
0: Bien.
1: Jere, también.
0: En bien.
1: Este día tan horrible.
0: ¿Cómo estás vos? Así pesado. Yo estoy pesado. Estoy como si tuviese... ¿Viste unas pesas?
2: ¡Gordo!
0: No, gordo. Sí, estoy gordo.
1: Yo también.
0: Sí, estoy un poco gordo. Tengo que bajar 3 kilos.
1: ¿3 kilos?
0: Y ahora viene el verano, ¿viste? Y uno quiere ir a la pileta y no me gusta que me vean la panza.
1: Mira.
0: 90 kilos peso yo. Por mi altura no está mal, pero ya la flacidez, que uno no hace nada, se nota, ¿viste? Cuando uno come, pero esas cosas. Bueno, mi nombre es Esteban Díaz Romero. Hoy vamos a tener la presencia del señor Jorge Márquez, que viene con otro capítulo de Historias de Quilmes. Hoy venimos de efemérides, fechas importantes. Y una pregunta que estábamos hablando con Jorge, no voy a adelantar nada, no voy a spoilear, como se dice ahora, ¿no? Antes se decía adelantar. Tiene que ver con una de estas fechas, ¿no? Pero está bueno lo que estábamos charlando con Jorge y vamos a ver si continúa aquí al aire. Señoras y señores, estaba repasando aquí, entre otras cosas, lo que pasa en la querida República Argentina, ¿no? El gobierno le adjudicó finalmente a la empresa AISA, que era estatal, que funcionaba muy bien, que daba servicio a todos los bonaerenses, sobre todo, ¿no? Aquellos que no tienen APSA, allí en La Plata o a sus alrededores, pero aquí en el conurbano la verdad que brindó un servicio cuando fue estatal muy bueno, se modernizó de alguna forma y brindó servicio de agua y cloaca a lugares donde antes no había. De hace, no quiero exagerar, pero 20 años, vos pasabas Camino General Belgrano y había lugares donde no había agua potable. 20 años estoy hablando, ¿eh? O sea, 2000 y moneda, por ahí, ¿no?
1: 2005.
0: Y por ahí un poquito más acá también, ¿eh? Por ahí, ¿viste? Había gente de aquellos lados que no tenían agua. Vino la empresa AISA y la verdad que hizo un trabajo bárbaro, por lo menos yo lo que considero que ha hecho un laburo bárbaro aquí en el distrito de Quilmes, por ejemplo. Bueno, se sabía que el gobierno se la quería sacar de encima porque es una de las pocas joyas de la corona que está quedando. Mauricio Filiberti es el a quien se le adjudicó. Pertenece al grupo Transclor. No sé si alguna vez usted ha visto un camión de estos largos, finitos, que dice Transclor al costado. Es el que le provee hace mucho tiempo el cloro que necesita para los tratamientos y otras cuestiones, ¿no? Hablábamos con Lauti antes de ir al aire, 340 millones de dólares. Y me decía Lauti muy acertado, finito que dice Transclor al costado, es el que le provee hace mucho tiempo el cloro que necesita para los tratamientos y otras cuestiones, ¿no? Hablábamos con Lauti antes de ir al aire, 340 millones de dólares. Y me decía Lauti muy acertado, es un regalo, es una pichincha.

0: X. Rowin es la empresa esta que es terceriza, me da esa sensación que terceriza Edesur. Viste, antes Edesur tenía sus propias cuadrillas, estoy hablando cuando era Segua y esas cuestiones, pero después tercerizó ese servicio y lo hace una empresa que se llama Rowin, calculo yo que debe ser. Es un grupo conformado por Rowin, Arcos, Transclor, que es el señor Filiberti, y PHX, que debe ser esa empresa que vos decís. Ofertó 340,2 millones, superó la empresa Rogio, qué raro, Don Benito, ¿no? Siempre sí. Queriendo pulpear ahí. Había propuesto 285 millones de dólares el señor Benito Rogio, uno de los capos de este país, capo, cuando hablo capo digo capo de guita, ¿no? A eso me refiero. El ganador se quedó con el 90% de las acciones de la compañía de distribución de agua y de saneamiento cloacal. El monto a pagar está por debajo de los 500 millones de dólares que pretendía el ministro de Economía.
1: Mamita querida.
0: Al confirmar la operación mediante un comunicado de prensa, el gobierno afirmó que AISA era un modelo de disfunción administrativa. Yo creo que, no estoy en los números de AISA, pero el servicio que ha brindado para mí fue bueno.
1: La verdad que sí, ha puesto muchas cloacas.
0: Y le dio agua potable a mucha gente, claro.
1: Mira, entre 2006 y 2023 sí. El Estado Nacional gastó, bueno, invirtió,
0: es una inversión.
1: 13.400 millones de dólares en transferencia del Tesoro para financiar a AISA. Y lo vendemos en menos de 400 millones de dólares. Sí. Una cosa
0: no se puede creer.
1: Increíble, sí. La estupidez que estamos haciendo con la Argentina. Pero bueno. Es lo que se ha votado, lo que ha decidido el pueblo sí, es esto, bueno, ¿no? Vender todo sí, y bueno, sí, que sea sí, lo que Dios quiera, qué sé yo.
0: Siempre de acuerdo con la versión oficial, las obligaciones de la inversión están vinculadas además a metas concretas de expansión. Para el año 2031 se prevé alcanzar una cobertura del 75,3% de agua y del 63,9% en cloacas, mientras que al finalizar el periodo inicial de concesión deberán alcanzarse como mínimo niveles del 90 al 75% respectivamente. Es decir que todavía... si estamos en 2031, el servicio de cloaca que maneja por lo menos AISA debe ser del 40 y pico%, 50%, sí. Poner el 60% como mucho, sí, 50 y pico%, o sea, la mitad de la población tiene cloaca y hay una mitad de la población que no carece de cloaca. Bien, bueno, sigamos regalando. ¿Qué queda para regalar? A ver, yo creo que YPF no lo van a vender, si no el señor presidente no se va a poner el... Sí, Aerolíneas. Pero no creo porque le dio ganancia, ellos mismos lo dijeron. Aerolíneas dio ganancia.
1: ¿Cuánta pérdida ha dado AISA?
0: No sé la pérdida que da AISA. Lo que pasa es que, a ver, no sé, la verdad que no tengo los números, no manejo los números de ellos, pero hablando del servicio, a mí me parece que fue bueno el servicio que brindó. Por lo menos aquí en el conurbano bonaerense y siendo más específico, mirá, aquí en Quilmes.
1: Según el último balance de gestión de AISA, correspondiente al ejercicio del año pasado, cerró con resultados positivos y un superávit económico neto de 237 mil millones de pesos.
0: ¿Y para qué la venden? ¿Y para qué carajo la venden? Yo soy un boludo, sí, recién leí por qué la cierra. ¿Por qué la venden? Dijeron ellos, a ver, era un modelo de disfunción administrativa. ¿Ves lo que dice el gobierno? Yo te estoy diciendo lo que dice el gobierno. O sea, da superávit. ¿Cuánto? ¿200 y pico?
1: Bueno, tuvo 237 mil millones de pesos a favor. Y este primer trimestre de 2026 había tenido un superávit también de un resultado económico positivo de 98.129 millones de pesos.
0: ¿En un trimestre?
1: En el trimestre.
0: 180, o sea... si hacemos un...
1: En dólares números, no tengo la cuenta.
0: No, pero... Lo bueno es que no da pérdida, o sea,
1: no.
0: El Estado no pone un mango, ¿no? Creo, porque si da superávit, al contrario, el Estado está recaudando en ese caso.
1: Sí, está terminando ganando, claro. De alguna forma.
0: Igual,
1: bueno, como Aerolíneas también ha tenido
0: igual le pegaron un lindo saque a las facturas. Eso
1: sí.
0: Está bien, la factura del agua estaba barata, lo reconozco, hay que reconocer también las cosas. Pero le pegaron un saque lindo.
1: Claro, pero es rarísimo, porque digo... Ponele que la ordená, ponele, venga yo y diga, bueno, soy presidente, bueno, esta empresa está cobrando un poco, la empresa te cobra más.
0: Sí.
1: Y ahora la vende.
0: No sé, da superávit.
1: Es una cosa...
0: Bueno, cosas que tiene este gobierno.
1: No se entiende.
0: Hay que seguir la tablita de los Estados Unidos.
1: Pero, déjame decirte algo, se vaya o no el gobierno, ya está regalada esta.

0: empresa. Bueno, así que...
1: hasta el 31, ¿no? En fin. Hasta el 31 sí. Tiene la concesión.
0: Bueno, sí, sí. Veremos qué pasa con el agua. Sí.
1: Te la van a aumentar. La primera disposición que van a hacer, te la van a aumentar.
0: ¿Y qué pasará cuando tengamos el verano, no? Que es la
1: menos mal que no hubo ninguna empresa de mis amigos, ¿no? Ahí, no sé. Hay que hurgar. Sí, no sé, ahora voy a ver esa PHX, a ver qué
0: siempre hay accionistas.
1: Siempre. Están en todos lados. Parecen las cucarachas. Están en todos lados. Señoras y señores, estos son los títulos que modestamente, como siempre decimos, son los más importantes a esta hora de esta tarde. Adelante.
0: Bueno, negro, sí. Tenemos varios temas para repasar.
1: Sí, señor.
0: Lo primero de todo es escuchar a Octavio Argüello, que dijo que en nuestra historia este es el gobierno más cipayo que hemos tenido. El hombre del triunviro de la CGT dijo también que Milei es un mero instrumento de poder que responde a Estados Unidos y viene a entregar todo. Yo diría Estados Unidos e Israel, pero bueno. Esto decía, mirá, Octavio Argüello de la CGT sobre cómo viene todo.
2: Creo que no hay un liderazgo y por eso estamos en las condiciones que nos encontramos, ¿no? Pero creo que ese es el tema que tenemos que lograr, digamos, no sé si hay tiempo de un liderazgo, pero sí hay tiempo de hay dirigente que se tiene que poner de acuerdo y fijarse qué proyecto político hay para que volver a ser competitivo ante este modelo que está planteando este gobierno, ¿no? Porque vos sabés muy bien que Milei es un mero instrumento del poder, responde responde al gobierno de a Estados Unidos y viene a entregar todo, no le interesa nada. En nuestra historia creo que es el gobierno más cipayo que hemos tenido.
0: Ahí tenés, mirá, así es fácil.
1: Linda palabra.
0: Todo 100% cipayo.
1: Desde la época de Perón creo que no escuchaba tanto cipayo.
0: ¿Sí, no?
1: Bueno, en la época de Carlos creo que también.
0: Igual. Han hecho mérito, creo.
1: Hablando de Carlos... Qué poder que agarró Manzano, ¿no? El grupo Manzano Vila en la República Argentina, ¿no?
0: ¿Sabes qué? De Vila me llama la atención. A José Luis Manzano lo han nombrado bastante en algún momento, creo que en en la época de Carlos, perdón, casi.
1: Carlos, siempre es Carlos. Carlos pero... Carlos
0: Daniel
1: M.
0: Daniel Vila, que es el mayor accionista de Independiente Rivadavia de Mendoza. Casi que se puede decir.
1: Accionista también junto a Manzano de Grupo América.
0: Grupo América. Un tipo al que
1: con Manzano y con el señor Filiberti, dueños de Edenor ahora.
0: Era de Midney. Dueño de todo. Si hablas con Pamela Davides.
1: Lo que nosotros conocemos del señor Manzano.
0: Pamela Davides, yo creo que a esta altura es la primera dama. Porque
1: vos no te acordás de. Vos no te acordás de lo del. Jorge se va a acordar ahora cuando escuche esto. En una época, yo no sé si esto fue verdad o mentira. Se corrió el rumor que José Luis Manzano se había operado de las nalgas. Porque no tenía nalgas, era chato de atrás. Googlealo. Allí por los años 90 y pico. Jorge se va a acordar de esto. No sé si creo que lo negó toda la vida.
0: Y bueno, ¿qué va a ser?
1: Pero qué poder que tomó ese señor en la República Argentina. Por ministro de Carlos.
0: El Vila, el Sein. ¿Quién más? Ya tenemos tres dueños de Argentina. Sí. Pablo Roca.
1: Bueno, el señor Benito.
0: Benito también.
1: Cinco. Con Paolo.
0: Paolo 6. Ya lo vieron, pero Pablo.
1: La gente noble. Los Mitre.
0: Los Mitre, los noble. 7, 8.
1: Sí,
0: 15 a 20 personas.
1: Con los dedos, más o menos.
0: Que te sentás en una mesa y decís, bueno, ellos deciden qué va a pasar en la Argentina.
1: El famoso, ¿cómo es? Círculo rojo que dicen. Sí. Tenés un montón que están ahí adentro.
0: Ah, perdón, acá tengo otro también. Que es bastante poderoso, sí. Daniel Haddad. Dice que Massa, mira, Massa es el tipo que mejor conoce al Estado argentino.
1: Sí, déjeme joder.
0: Ahí está, sabía que ibas en tu reacción.
1: Pinche la bola con Massa. Basta de Massa, por favor.
0: Gracias. Raro que lo nombre.
1: Sí.
0: Pero mira, esto decía, mira.
1: A ver.
3: ¿Una virtud de Massa?
4: Massa para mí es el tipo que mejor conoce el Estado argentino. No conozco político que conozca lo que pasa en Jujuy, quién es el dirigente de Jujuy, y a la vez lo que pasa en Tierra del Fuego, quién está en la oposición de Tierra del Fuego, y lo que pasa en el Banco Interamericano de Desarrollo, y quién es el que autoriza o no los créditos para Argentina. A mí me impresiona. Pero esa no es la virtud. La virtud que creo que es el tipo que aprende más rápido. Yo un día, hace 3 años, empecé a hablar de inteligencia artificial, y lo vi dos meses después o tres meses después, sentí que me estaba dando clase.
0: Bien. Ahí tenés, mirá.
1: Sí, voy a ser malo.
0: A ver.
1: Tiene buena gente de prensa que le hacen buen clipping todos los días, entonces por eso sabe de todo.
0: ¿Qué?
1: No, Massa.
0: Ah, Massa.
1: Claro, tiene buen equipo de prensa, le hacen un buen clipping, entonces por eso están. Un chiste, che.
0: Y puede ser.
1: Ufa, no digo más nada, me callo la boca, ahora me enojé.
0: Mirá, y ahora vas a escuchar sí. a Miguel Pichetto, negro.
1: A ver qué dice don Miguel Pichetto.
0: Dice que se puede dar la contradicción de que la Corte le dé la razón a los pueblos originarios y no al CECIM y a los excombatientes de Malvinas.
1: Sí.
0: También señala que la Corte Suprema se equivocó y que lo importante sería que reflexione y modifique el papelón que hizo. Esto decía, mirá, Miguel Pichetto.
1: Sí.
5: Lo de la ley de tierras me parece un disparate. También la Corte se equivocó. Esperemos que en el día de hoy la Corte analice el tema que está pendiente, un recurso que presentó una asociación de Bariloche
6: sí.
5: de defensa de la tierra y del medio ambiente.
6: Árbol de pie, creo que se llama.
5: Árbol de pie. Uh-huh. Sí, hay una representación también de pueblos originarios. Uh-huh. Fíjate que se puede dar la contradicción increíble, en esta Argentina increíble, que terminen dándole la razón a los pueblos originales, a originarios y no al CECIN y a los que combatieron por Malvinas. Pero bueno, lo importante, dicho esto, lo importante sería que la Corte reflexione y modifique lo que resolvió para tratar de frenar cualquier operación inmobiliaria que pueda realizarse y tenemos que tratar de trabajar e investigar cuáles son las que se hicieron en este periodo.
0: Ahí está, mirá, sí. Tenías a Miguel Pichetto. Veremos qué resuelve la querida Corte Suprema, que siempre falla en favor de la gente, ¿no?
1: Sí, sí, eso siempre, eso son cosas de locos.
0: Mamita querida. Bueno,
1: hablando de corte, la Corte Suprema de la Provincia de Buenos Aires está pidiendo al gobernador que designe jueces. Hay muchos lugares donde no hay jueces, y aquí en el conurbano, ¿eh?
0: Hay que aprovechar un poquito, ¿no? El gobierno lo hace y no lo hacen desde el kirchnerismo. Bueno, Adalberto Assad, presidente de la Asociación Árabe Argentina Islámica,
1: sí.
0: Dijo que en el país no hay motivo de acusar a los musulmanes, esto en relación a los idiotas estos que trabajan para el presidente, estos del stream este carajo.
1: ¿Qué dijeron esos?
0: Están contra los musulmanes.
1: Pero son unos idiotas.
0: Como si fueran estadounidenses, además. ¿Qué
1: les importa ellos?
0: No pasa nada.
1: ¿Viste qué cosa que ser alcahuete? ¿Qué cosa fea que ser olfa, loco? ¿Qué?
0: Pero está bueno que hablen desde esta asociación un poco porque...
1: Está bien.
0: La Daya, vos haces algo y no estás más en los medios. No, la chica está jugando al pádel, ¿viste? La echaron del equipo.
1: Sí.
0: O sea, se puede decir todo sobre todo. La Argentina, menos de un colectivo específico que no voy a nombrar también. Sí. Pero bueno,
1: son muy sensibles.
0: Muy sensibles la gente. Sensibles. Pero el resto no.
1: No,
0: decir todo. Si la persona es pobre, podés reírte que es pobre. Claro. Si es negra, podés reírte que es negra. Y todo así. El resto, pero ellos no.
1: No, ellos no.
0: Bueno, vamos a escuchar en este caso a Alberto Assad. Estoy hablando con la gente del Destape.
1: Dale.
7: ¿Eres mundial?
8: En Argentina no hubo motivo para acusar a los musulmanes de la forma que lo están acusando. Porque nosotros, no puede ser que al Islam no tilde de terrorista. No puede ser. Es increíble esto. Es como una ofensa, porque si queremos respeto, ¿por qué no lo respetan? ¿Cuál es el problema de respetarnos? Y si no, que lean los libros. Cuando lean los libros de religión, se van a dar cuenta qué significa cada religión. Y la palabra de Dios es la misma, tanto en la Biblia, la Torá o en el Corán. La palabra de Dios es una, el bien es bien y el mal es mal desde que nació el mundo, desde que el mundo se creó.
7: Adalberto,
8: esto no lo va a cambiar nadie.
7: Disculpa, María Caferata te saluda. Vos hablabas de un interés mundial. ¿A qué te referís con un interés mundial?
8: Y bueno, a interés mundial, cuando yo digo de que esto viene del exterior, cuando se trata de generar, después de la caída del muro de Berlín, se eligió el Islam como enemiga de la humanidad. Y a partir de eso se empezó a trabajar al respecto. Así, tal cual te lo cuento.
7: ¿Estás hablando Estados Unidos o te referís en general?
8: Yo pienso que Estados Unidos también es una posibilidad, y después hay otros países también que colaboran con otro perfil, pero creo que en definitiva, bueno, creo que Israel también, este jefe de gobierno que tiene hoy, también se acopló, y por supuesto, entonces ellos están trabajando bajo esa insignia, ¿no? Y bueno, y nosotros acá como argentinos soportando y tratando y pedir a Dios que no venga un loco que confunda la región islámica con terrorismo y que quiera hacer algún atentado contra nuestras instituciones. Porque eso no lo tienen en cuenta. Acá dijeron al principio que nuestras mujeres que usan el velo no para el taxi, no las llevan. Es una ofensa total. Somos argentinos. Somos argentinos que profesamos la religión islámica. No tenemos ningún tipo de pecado al respecto. Nosotros solamente tenemos un espíritu de fe hacia el único todopoderoso.
0: Ahí está. Sí, me gustó cómo terminó el audio.
1: Tiene razón. Yo la verdad que nunca entendí la guerra católica, ¿no? La guerra religiosa, digo. Todo lo mismo.
0: Sí.
1: Vas a Israel y tenés una sinagoga, tenés una mezquita y tenés una iglesia católica. O sea, nunca entendí, ¿no? Bueno, no sé yo. Lo estudiaron gente que sabe mucho más que yo y tampoco lograron una explicación al respecto, ¿no? Pero bueno, che, ¿cómo me voy a pelear con el sur? ¡Qué hijos de puta que son! Bueno, ¡ay, Dios! No voy a pagar más electrónicamente, más un carajo nada. Voy a pagar todo así, presencial, con una persona. Señoras y señores, estoy enojado con el sur. Fueron los títulos de aquí en Por la Tarde. Pagué 3 veces la misma factura.
0: No.
1: Entonces le digo, bueno, ¿qué va a pasar con lo que resta? No, mira, te voy a leer la respuesta para que veas. A ver, pará. A ver, vamos para atrás. No. Pará, hago esto y ya está. No.
0: Ya aparecerá.
1: Sí, no, porque pará. No, yo no le regalo la plata a nadie. Tampoco quiero que me roben. Dice, sí, no, escuchá lo que me responde. Esteban Luis, ¿qué tal? Dice, nos comunicamos por la solicitud que realizaste. Te informamos que la nota de débito se deben a un ajuste que se realizó en el suministro para normalizar el historial de consumo. Mi historial de consumo es perfecto, no le debo un carajo a ustedes. Por tal motivo, visualizás un saldo anterior. Te detallo el mismo a continuación. Menos 62.000 correspondiente al día 6 del 2. Pero no entiendo. Si es a mi favor, le pagué no sé por qué. Por eso no pago más electrónico nada. Porque lo pago electrónico esto. No, voy a un señor y digo, ve, cobra esto, sírvase, le doy la tarjeta o la plata o lo que fuere. Pero esto no sirve para un carajo. Porque después tenés estos problemas. Listo, soy de la vieja guardia. Señoras y señores, los títulos. Ya me hicieron enojar. Vamos a la tanda, gracias.

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0: 16:33 minutos, Laura. Estamos trabajando, aunque usted no lo crea, Quiero ser amigo del rey del cloro. Señoras y señores, vamos a ponernos serios porque está el señor Jorge Márquez con nosotros. Vamos a andar otro capítulo de Historias de Quilmes. Pero hoy nos vamos a extender un poquito más porque son fechas importantes que tienen que ver con la historia, no solamente de la Argentina, sino también de Latinoamérica. Pero antes, lo siguiente.
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0: Ay, qué contento que me pone esta música. Señoras y señores, es el momento de presentar al señor Jorge Márquez. Hola, Jorgito.
2: Hola, muy buenas tardes.
0: Qué buena, hola, qué, Lauti, buena, hola, qué, Geo, qué buena, Jorge. Qué buena música que nos dejó el querido Walter. Esa es, sí, la música especial para este momento.
2: Que sí. Fuera una columna de...
0: Sí, de...
2: Voy, pasala bien, claro. Después de las 7.
0: Hoy que ¿no? Dice, ¿sabés qué? Haremos un programa así. Sí. ¿Sabés qué? Tendría yo un barman.
2: Sí.
0: Sí, para que...
2: Que venga y nos sirva,
0: claro, porque
2: algún copetín cada día, ¿no?
0: A las 7 siempre hay que tomarse lo que era el viejo vermú.
2: Sí.
0: ¿No? Tiene que ser como una especie de... No sé yo, con un tentempié, una tapita, algo, y una bebida espirituosa, ¿no?
2: Pero la música es de una columna, sí, de pasarla bien a la noche, ¿no?
0: Sí. ¿Está bien? Sí, totalmente. ¿Cómo le va, señor Márquez?
2: Bien, muy bien.
0: ¿Cómo lo trata el día? Estoy preguntando a todo el mundo cómo lo trata este día raro con el señor niño que está entre nosotros.
2: Celebro que nos llueva mucho. Sí. Igual estuvo bien ayer la lluvia, porque no fue tan fuerte, ¿no?
0: Ahí. Sí. En algunos lados copioso, sí, sí.
2: Se inundaron un poco las calles en términos de que llueve mucho de golpe.
0: Llueve mucho de golpe, exactamente, sí, que es lo preocupante. Y bueno, con presencia de alguna tormenta eléctrica por alguna zona. Cerca de mi casa, me dijo mi vieja, que cerca de mi casa hay un pararrayo y seguramente ha caído ahí el querido rayo, que se escuchó muy fuerte ayer por mi barrio.
2: Igual quiero decir algo.
0: Sí, dígame.
2: Que las condiciones climáticas sin dudas han cambiado, pero también los medios nos llenan de alarmas, ¿no? Todo el tiempo. Sí, alarma, sí. Alarma. Yo entiendo que los gobiernos municipales tienen que prevenir, etcétera, la preocupación de los vecinos, pero es como que te llenan de alarma, tenés que estar preocupado por algo. Guarda que va a llover fuerte, guarda que viene viento, guarda,
3: igual,
2: ¿viste? Guarda que viene Milei. O sea, son como muchas cosas, ¿viste? Guarda que Milei habla.
3: Yo con lo de la lluvia estoy de acuerdo. Mm. Para mí, a la gente hay que asustarla porque la gente es idiota.
2: Sí, bueno,
3: sí, la gente es estúpida. Sí, sí. Hay que poner un siglo de acá, te vas a inundar si sacas la basura el otro día. No sé, que lo haga, porque si no, la gente es estúpida. Perdón que lo diga de esta manera.
0: Sí, no, pero no te cuesta nada.
3: Hay que ir con alertas con esta.
2: Sí, que no tienen la basura, que,
0: claro,
3: digamos, que estén atentos.
0: Siempre pedimos eso, ¿no? Claro, los sumideros, sobre todo en esa época, ¿viste? Que como vos decís, llueve mucho de forma copiosa en breve periodo de tiempo. Y a veces no da tiempo a que escurra rápidamente el agua, justamente por la basura. Usted sabe que los sumideros, la basura va ahí, se tapa, etcétera, etcétera, etcétera.
3: Y tenemos un gran problema, además, que es que toda esta advertencia por el niño, para mí también, y este susto que se le pega por la sociedad, tal vez porque funciona mal el servicio meteorológico. Sí.
0: Bueno,
3: no sabemos
0: no hay gente.
3: Va a llover a qué hora, si va a llover mucho mañana o si va a llover normal.
0: No hay gente.
3: Porque
0: está vacío, no hay gente. La otra vez nosotros hablábamos y al otro día salgo a pedir perdón porque de verdad decimos cómo va a estar el pronóstico y resulta que a la noche se sale una lluvia bárbara, está bien, no son adivinos, pero a ver, es un pronóstico, hay un satélite, te dice, se ve, agarras un celular y te muestran la nube, cómo el agua se va desplazando y a qué hora exactamente. La otra vez te dije, estaba con la computadora trabajando en mi casa y me dice, en breve llueve, a los 2 minutos empezó a llover, digo, a ver. Hay tecnología para eso, pero no hay capital humano, está vacío.
2: Pasa que lo van a privatizar, ¿no? Bueno, de hecho,
0: no sé lo que quieren. Sí, no sé lo que quieren hacer, Jorge. Sí, esta gente no sé lo que quiere.
2: De hecho, sí, lo tenés en el celular el clima, pero.
0: Sí, ellos quieren que vos uses otro clima, Water Report o esas huevadas en vez de.
3: Yo no sé cuál es.
0: El Servicio Meteorológico Nacional, ¿no?
3: Con la cual acertás.
2: No, a mí me parece hipótesis que los tipos están manejando esto de. Bueno, en las de regulación que hablamos ahora, que desregulan todo, decir, bueno. Si vos sos sojero, tenés un, no sé, 40.000 hectáreas, necesitas producir, contratá un servicio meteorológico privado tuyo, una consultora que va ya hay. Y garpa la ESA y bueno. El Nacional no. Con Milei no tiene marcha atrás.
0: Lo mismo que los aviones, o sea, se necesita un avión, claro, que traslada gente, que despega, que puede venir una tormenta eléctrica, que nunca, gracias a Dios, me tocó una tormenta con las veces que viajé en avión.
3: A mí sí.
0: Pero debe ser una cosa terrible. Yo me quiero tirar de ahí mismo.
3: Si te agarra
0: me tiro,
3: un claro. Miedo, decís, igual lo
0: entonces,
3: de subirse al avión.
0: Tiene que estar advertido, viste, la gente.
3: Te subís al avión, yo cada vez que me subo a un avión digo, bueno, si me muero, espero que sea rápido, aunque sea, ya sabes que se va rápido.
0: Jorge, hoy me recordaba, perdón, ¿no? Los glúteos del señor José Luis Manzano.
2: Sí, yo me acuerdo.
0: Y recorría a vos porque, claro, a ver, no somos contemporáneos, pero vos lo recordás.
2: Sí, me acuerdo que estaba. Sí. Estaba
0: el humor, la humor era el que.
2: No sé, que la revista Humor estaba.
0: Creo que
2: todavía.
0: Sí. No sé, no, creo que no.
2: Por eso no, pero no, en alguna revista.
0: Que... Sí. Que ahí empezó como un rumor del.
2: Sí, que se había operado.
0: No recuerdo si él lo había negado.
2: Sí, acordate que era en los 90, ¿no?
0: Sí, la época de Carlos. Época de hombreras, sacos cruzados, pizza champán, corbatas amarillas con camisas azules. Sí, patillas.
3: Yo creo que alguien
2: traje amarillo de.
0: Sí, traje amarillo de Carlos.
3: Acá estoy leyendo. Estoy leyendo que Guillermo Cherasny se atribuyó a haber difundido esa versión en la mitad de noticias.
0: Falleció. En la mitad, noticias.
3: Y aclaró que se trató de un rumor sin sustento y que dicha operación jamás existió.
0: Después se desdijo.
3: Y me parece que esto me deja más duda que antes. Sí, si nadie decía nada.
0: Ahí está.
3: Está José Luis.
0: Sí.
2: 290.
0: Sí.
3: Qué claro, triste.
2: 90 era una época.
3: Qué imagen triste esa, igual. Claro. Decir.
0: Qué liguita que hizo ese hombre, che.
2: Sí. Hizo, la famosa movilidad social, ¿no?
0: Sí, es decir, movilidad social. Sí. No, pero eso es Punta Lara, ¿no? Punta Lara, sí. No, Punta Lara, ¿qué Punta del Este? Eso acá Punta Lara.
3: La gente en la playa, ¿no?
0: Porque
3: no,
0: son la gente con plata anda con camisa en la cara.
3: No
0: la
3: puedo
0: playa.
3: Entender.
0: La gente de plata anda con camisa de lino, claro, y de algodón y esa, porque eso tiene plata, entonces muestran la ropa.
3: Qué cosa extraña. Mm. ¿Eh?
0: Ayer estaba mirando, hay no sé si hay acá. Hay zapatillas de las marcas de diseñadores franceses que valen un montón de guita. Vale como más de millones de pesos nuestros acá, no acá, sino en México, estaba mirando. Los famosos diseñadores estos de marca.
2: Sí.
0: Hacen zapatillas que valen un montón. La gente va y las compra.
2: Para la playa.
0: No, para andar así, para callejeando. Yo las compro y no camino con los codos. Para
2: claro, las tenés ahí, no las usás.
0: Bueno, vamos a lo que vinimos, Jorgito. Fechas especiales hablábamos, sí, decía hoy yo.
2: Nosotros no hacemos efemérides, salvo que haya alguna relación que nos llame la atención, como por ejemplo hoy. Mm. Hoy, en el año 93 o 95, 1893
0: claro.
2: O 1895, porque eso está en discusión según Pavón Pereira, que es un biógrafo de Perón.
0: ¿Por qué no se sabe la fecha?
2: Porque
0: no
2: nos anotaban en Lobos en cualquier fecha.
0: Bueno, a mi abuela pasaba lo mismo. Mi abuela materna tenía la misma fecha de cumpleaños de mi madre, porque en esa época donde nació ella, en la capilla la anotaban y se quemó la capilla, por ejemplo.
2: Claro, pasaba eso, o los padres iban, no sé, un año después a anotarlos. Sí. En el caso de Perón, se dice que nació en el 95, pero Pavón Pereira dice, no, nació en el 93. Pavón Pereira era el biógrafo de Perón, fue el secretario de él, de hecho, en el exilio, ¿no?
0: O sea que tiene la posta.
2: Tenía la posta.
0: Sí.
2: Esto es 8 de octubre. Uh-huh. Y el 8 de octubre me estaba acordando. Digo, ¿en octubre no fue que lo atraparon, que murió el Che Guevara? Sí, claro. Sí. El Che Guevara murió el 9 de octubre. No murió, lo mataron, fusilado.
0: Lo asesinan, sí.
2: Y lo atrapan el 8 de octubre.
0: El 8 de octubre.
2: Entonces digo, claro, sí. Perón y el Che tenían una relación. Uh-huh. Y se habían visto por lo menos dos veces.
3: Mirá vos, mira, aparte.
2: Se habían visto dos veces. Uh-huh. Una en el año 64. Ahí se dice que el Che fue disfrazado de monje capuchino.
3: ¿Es monje capuchino? Perdón, ¿qué
0: 1964.
3: ¿Es monje capuchino?
2: Sí, con la capucha, porque incluso fraguó los papeles de ingreso. Franco no lo iba a recibir en ese momento Cuba. Acordate que después del 61 está la crisis de los misiles.
0: Claro.
2: Bueno, 58 la revolución. Y entonces, ese encuentro. Es un encuentro que habla de... bueno, eso hay un biógrafo de Perón, que lo menciona en términos de que Manuel Gallego Soto, Perón lo mandó a buscar para que lo acompañara en esa reunión, porque se hablaba de plata para financiar movimientos de liberación nacional. Cuba estaba dispuesta a hacer acuerdos comerciales a cambio de, bueno, justamente de generar un fondo de dinero que financiara las revoluciones, ¿no? Perón en ese sentido sabemos que podía estar de acuerdo con algunas cosas del Che, en términos de, bueno, enfrentarse a Estados Unidos como imperio, ahora no en las cuestiones violentas metodológicas, ¿no? Digamos, ideológicamente el Che venía más de ser leninista, había, bueno, acompañado fervientemente, podemos decir, a partir del 45, la revolución cubana del 17, la revolución, después la revolución maoísta del 49, era un revolucionario. Y Perón no, justamente Perón, entre el tiempo y la sangre, elijo el tiempo, dirá en el 55, ¿no? Pero bueno, en esos encuentros, el primer encuentro es del 64, el segundo, ahí se hablaba de esto de financiar, bueno, movimientos de liberación. Y en el 67 ya el Che le hace una expresa mención. Esto se supone, tiene mucho de especulación también, porque ellos en esas entrevistas estuvieron solos una parte y nadie sabe qué hablaron.
0: Sabe qué hablar. Se presupone.
2: Se presupone que dijeron eso. En el 67 ya, en una gira que pasa por África, el Che le dice que va a ir a Bolivia. Y ahí está cuando, esto sí está difundido en las redes, que Perón le dice, es un suicidio, si vas a Bolivia, vos sos asmático.
0: Se lo advirtió, por su salud.
2: Por su salud, yo conozco bien Bolivia, porque nosotros hicimos entrenamiento ahí en la, en la escuela militar. Y sé que esas condiciones te van a matar.
0: Claro, encima él iba, se fue a la selva, ¿no?
2: Sí, acá es interesante porque Perón no le dice no vayas a Bolivia, que el PC comunista, el Partido Comunista Boliviano te va a traicionar. Él lo que le dice, no vayas por una cuestión de salud. Eso es interesante eso, ¿no? Hay que decir que Cuba había tratado de que Perón se exilara en La Habana. Lo habían invitado. Y Perón medio que había descartado eso, dice, no, yo no voy a ir a un país que está ahí. Cuando lo invitan es en el año 62. Y dice, no voy a ir a un país que está con crisis de misiles, que digamos, me van a tirar una bomba atómica. Y
3: así tiró.
2: Así no vale. Chao. No, y aparte era muy difícil, porque en Puerta de Hierro desfilaba mucha gente. Estábamos hablando de eso con el Negro, que de Puerta de Hierro iban todos a verlo a Perón. Todo el que pasaba por España lo iba a ver. Independientemente del partido que fuera. Bueno,
3: qué loco eso, ¿no?
2: Muy loco. Querían, era como ver al Papa.
0: Y era como una peregrinación.
2: Sí, era como una peregrinación, claro.
0: Y, bueno, de hecho, perdón, ¿no? El barrio famoso, popular de La Matanza, Puerta de Hierro, se debe...
2: Puerta de Hierro es por eso, claro.
0: Justamente por la calle, era la calle o el barrio era Puerta de Hierro.
2: Puerta de Hierro era la calle.
0: Sí, la calle.
3: Donde, está Presidente Perón, Puerta de Hierro, Ciudad Evita, ¿cuál más?
2: ¿En La Matanza?
0: Ciudad Evita...
3: No, en general,
0: Ciudad Evita, siempre y cuando no se le ocurra al ex de Pamputa, digo, a Pampita, de que sacar el otra vez. Viste que lo que quiere hacer otra vez García Moritán, ¿no? Poner a Messi en el lugar Favaloro.
3: A Messi y a Favaloro.
0: Sí, y en el lugar de...
2: Sí, eso pasa.
3: Al pedo.
2: Pero...
3: Igual yo creo que a nadie le importa. No, ni me parece que
0: tiró,
3: ni a...
0: Lo tiró como para, viste, a ver qué...
3: Para figurar.
0: La respuesta. Hoy estábamos... No sé si terminaste, Jorge.
2: No, porque... te decía que ir a Cuba también era incómodo para Perón, porque ir a Cuba vos tenías que viajar por países comunistas... vía África o México. Entonces no era tan fluido como ir a ver a Perón a Madrid, que viajaba a cualquier lado y llegaba. Claro, eso con respecto a esto te quiero decir algo más.
0: Sí.
2: Que después si querés hablamos de las remeras.
0: Sí, de eso quiero hablar un ratito, de las remeras.
2: Que cuando lo matan al Che, bueno, como dijimos, el 8 lo apresan en el Yuro ahí y en el 9 lo fusilan ahí en Las Higueras, en la escuela. Aparece 15 días después una carta firmada por Perón, donde se lamenta y se habla de el Che Guevara. Bueno, esa carta hay historiadores, por ejemplo, Pacho Donel, que dice que la escribió Perón. No, eso no lo escribió Perón. Comprobadamente la escribió Alicia Guren, que era la mujer de Cook. Cook, John William Cook era uno de los primeros representantes de Perón, bueno, delegado. Uh-huh. Después Cook tiene una como un giro hacia la izquierda con el APR y Perón. Después decide, este muchacho ya no está en el movimiento. Más allá de que Isabelita no lo soportaba a Cook y no lo recibía. Porque era comunista.
3: Claro. Ah, ya directamente por eso.
2: Claro.
0: Era como una mala palabra.
2: Era, claro, pues de hecho habían viajado con un grupo de peronistas a Cuba y habían hecho un movimiento que se llamaba Acción Peronista Revolucionaria. Uh-huh. Que tomaba metodologías en su idea de, bueno, podemos decir lucha armada, ¿no? Claro. Que era algo que Perón le escapaba
3: a
2: eso.
3: Te voy a hacer una pregunta personal.
2: Sí.
3: ¿Vos crees que le pasa a muchos peronistas esto de en algún momento de su vida ver a la izquierda como una opción potable hasta que se definen peronistas o durante? O no, pues yo siento que cuando hablo con gente peronista me hablan de la izquierda de forma a veces positiva, pero diciendo, bueno, estos chicos son buenos, qué sé yo.
0: Como minimizándolos.
3: Pero diciendo como que tienen buenas intenciones, pero que
0: las intenciones son buenas, pero
3: el camino de ahí, no lo tienen.
0: Claro.
2: Perón tenía un movimiento pendular. Iba de derecha a izquierda de acuerdo a los momentos históricos mundiales,
3: ¿no? Pero nunca estuvo cerca.
2: No, era ni marxista, peronista.
0: Claro. Ni marxista, ni claro.
2: Y en el peronismo caso nuestro, qué sé yo, de cada, porque aparte el peronismo es un movimiento y tenías grupos que eran más, si querés, socializantes, más de, digo socializantes en términos de dialécticos que podían venir del marxismo. De hecho, FAR, FAP, tenías integrantes que venían en los 70.
0: Son movimientos que después toman la lucha armada, ¿no? Lo que decía Jorge. Claro. Y dentro de ellos vivían también, por ejemplo, que eran heavy también.
2: La derecha.
0: La derecha, que era, por ejemplo, reflejada en el comando de organización peronista. Que esos muchachos también eran de armas tomar. O sea, convivían
2: convivían todos convivían, a los tiros.
0: A los tiros, ¿no?
2: O sea,
0: pero convivían.
2: Mientras vivía Perón estaban todos juntos.
0: Sí, pero.
2: Y después, en los casos personales, algunos venimos más del lado de la izquierda en términos de socialismo, si querés, no leninista, cuando éramos chicos, cuando éramos adolescentes, y después nos fuimos hacia el peronismo a poder decir, che, en realidad la forma es esta, no a los tiros, ¿no? Porque Perón justamente estaba totalmente ajeno a eso, al uso de la violencia en la política, ¿no? Sí.
3: De hecho, después del golpe.
2: Sí, pero
3: no pasó nada.
2: Claro, pero en el peronismo convive todo eso. Me parece que conviven visiones más de, por eso por eso es un movimiento y por eso tenés formas diferentes de pensar, ¿no? Por eso tenías a un Chacho Álvarez en su momento, a Bordón, a Menem, todos dicen que son peronistas.
3: Mirá vos, esa parte.
2: Todos son peronistas.
3: Chacho Álvarez también.
2: Chacho Álvarez, sí, claro.
3: Ese peronista flojo.
2: Claro, pero ellos eran el grupo de los ocho, ¿te acordás? En la época de Menem eran el grupo peronista que habían, justamente lo que habían de diputados los habían enfrentado con Abdala, bueno, era interesante, esa movida fue interesante. Después cerró
0: vice. ¿Viste cómo se diluyen esos mini?
2: Sí,
0: ¿no? El mismo peronismo se los fagocita, como que se los devora, ¿no? Eso es lo que tiene el peronismo, digo, a ver, en su
2: pero
0: amplitud.
2: Pero a él se los devoró la alianza, porque él terminó
0: con la alianza.
2: Con De la Rúa,
0: sí. Hasta que dice, que vivo. Ese fue el más vivo de todos. Porque cuando vio el quilombo, el tipo dijo, yo me las pico. Claro. Sí, y bueno, la verdad es esa. El tipo vio el quilombo que se venía y dijo, yo, que en este quilombo, no, me rajo.
3: Me las tomo.
2: El caso de Chacho, no sé, habría que preguntarle, porque Chacho no lo explica bien, pero a mí me parece que, ¿por qué eligió? Bueno, no comprobablemente se supo, pero digo, él eligió ir por afuera del peronismo en ese momento con la alianza,
0: con
2: De la Rúa que ganó.
0: Ahí tenés otro buen marketing político. ¿Cómo te hicieron creer que un tipo que fue, perdón, yo siempre lo digo, está muerto, no me interesa, pero fue un inepto gobernando, inútil realmente, te lo hicieron creer que era un tipo, un estadista de la República Argentina?
3: Y pasa
0: porque
3: que
0: había ganado la ciudad de Buenos Aires, el alcalde.
2: Sí, tenía un recorrido, un cursus honorum, así.
0: Era el mejor del mundo. Sí. Y fue un fiasco. Bueno, ahí se debe también la mano de la propaganda política, pero lo vendieron como un creo que fue
2: como un estadista.
0: Creo que fue la primera vez que hubo que tuvo tanto protagonismo la propaganda política en la República. Yo no recuerdo antes, Jorge, no recuerdo, pero sí me acuerdo de esa época. La publicidad política, cómo te vendieron el paquete, que era de la Rúa, ¿no?
3: Y en esa época también no estaba en esa campaña, les pregunto a ustedes que la han vivido, no era como la figura de la Rúa en contraposición a la corrupción
2: de esa de época. Claro.
0: Era la corrupción de
2: era
0: la antítesis, ellos te mostraban la antítesis.
2: Era eso, claro.
3: Era el Javier Cantero de Independiente.
0: Igual del otro lado del peronismo. Del otro lado del peronismo tampoco.
3: No ofreció grandes cosas.
2: No, pues yo te digo, porque vos fíjate, Chacho termina yéndose ahí cuando tal vez, bueno, esto es ucrónico, pero podía haber hecho otra cosa, qué sé yo. Que era Frepaso, si mal no
0: Frepaso, recuerdo. No sé, no me acuerdo.
2: Sí, uno ya tiene tantas cosas en la cabeza que se olvida.
0: Bueno, sí, pero Frepaso era así.
2: Pero nada, volviendo al tema de... Sí. No tengo que decir nada. Volviendo al tema de la la relación entre el Che y Perón, Perón se la cantó.
0: Jorgito Draghi mandó un audio, querido señor operador. ¿Lo tenemos ahí? ¿Podemos escucharlo? Dale, mandó un audio al 11-58-01-746, si quieres hacer lo mismo, te escuchamos. Jorgito Draghi dice lo siguiente, dale.
4: Hola gente, buenas tardes, ¿cómo están? Habla Jorge, ahí al trío dinámico, más Jeremía. Les comento, el tema del pronóstico, como dicen ahí, han despedido a mucha gente y hay muchos lugares que había estaciones meteorológicas que están cerradas. El tema de pronosticar una tormenta, hay un 80% de probabilidad de que salga bien, porque el tema es el siguiente: la tormenta se va arrimando al lugar y ellos te avisan 3 horas antes, pero en el camino se puede encontrar con unas depresiones o distintos niveles de presión atmosférica y la van desviando. Tampoco, no es una ciencia exacta. Le manda un saludo la Guardia Meteorológica Nacional.
0: La guarida, gracias, Jorgito. Che, tú un experto, gracias. Jorgito.
2: Muchas gracias.
0: Tú un experto. Muy bien.
3: Lo tenía clara.
0: Sí. No, pero es verdad, despidieron mucha gente. No sé lo que quiere hacer esta gente, no sé. Hablamos de la remera, de las remeras.
2: Sí.
0: Las remeras de Che Guevara siempre han existido. Yo no tuve. Yo nunca tuve una remera de Che Guevara.
2: Nunca tuve.
0: ¿Vos tuviste?
2: No todos.
0: Lauti, no todos.
2: Mucha gente.
0: Allá tampoco. ¿Vos sí?
2: Sí.
0: Acá somos 3-1.
2: Era joven.
3: Perdón, me voy a corregir. Estuve una vez cercano al Che Guevara, la única vez, cuando fui a Villa Gesell y me saqué una foto porque está el banquito.
2: Está el banco.
0: Ah, está el banco del Che Guevara.
3: Es lo máximo
0: que te acercas.
3: Que he estado.
0: Sí. ¿Vos? En Córdoba fuiste a la casa. Ah, perfecto. Ah, mira vos.
2: Es una figura que llama la atención, el Che Guevara.
0: Sí. Acá se pusieron de moda, no recuerdo la época yo, pero había una época. La gente de izquierda siempre ha tenido su remera del Che Guevara.
2: Pero hace una marcha, está siempre.
0: Con un pijama, más o menos.
2: Está siempre la cara del
0: Che Guevara. Me acuerdo recitales de los Redonditos viejos. Sí. También siempre había una remera de Che Guevara.
2: Sí.
0: La renga ya la lo mismo,
2: iba a escuchar,
0: ¿no?
2: Tu remera, sí.
0: Sí, la renga también, había mucha gente. Porque el rock y la política, bueno, es algunos líderes políticos, digo, no.
2: Porque
0: todos,
2: termina,
0: ¿no?,
2: siendo una figura contestataria, ¿no? Tengo la remera y
0: ahora revolucionaria. Ahora qué, pero qué contradicción, ¿no? Creo que la han estudiado esto. Un tipo que luchó contra el sistema terminó siendo parte del sistema, ¿no? Digo,
2: sí, pero en no una puedo remera, evitar, pobre, claro, lo fusilaron.
0: Pero es lo mismo que...
2: Porque... Vos decís que se reproduzca masivamente.
0: Claro.
2: Si viviera, no usen mi remera.
0: Sí, o páguenme el royalty, por lo menos, manga de hijos de pum.
2: Págueme
0: por lo menos.
2: Para financiar la liberación de
0: la liberación América de América Latina, por lo menos, ¿no?
2: Para conquistar la vida.
0: Con remeras conquistaremos, ¿no? Como en Estados Unidos, viste, que te tiran las remeras en los partidos, eso. Traemos de eso y tiramos remeras de Che Guevara para todos lados. Ahí está, ¿ves? Mira.

0: Guadalajara. Sí, señor. Ahí viene. Las banderas de fútbol también, ¿verdad?
1: Ah, claro, sí. La cancha de fútbol. Sí, sí, equipos, sí, que, digamos, estaría más relacionado muchas veces con cualquier cosa que con la izquierda, ¿no?
2: En mi casa había, ¿cómo se llama esas? Es como un molde que pasa por, que reproduce en papel.
1: Como una serigrafía.
2: Exactamente, que era la cara de Che Guevara, que mi viejo, no sé dónde carajo lo encontró, que me acuerdo que estaba en mi casa, no sé dónde estará, si creo que ya no está. Que no sé dónde estaba. Ahora mirá, me hizo acordar. Yo nunca tuve una remera
1: como
2: de Che Guevara.
1: Un posavasos, ponemos.
2: Claro, algo así. Pero sí, en todos lados del mundo siempre hay una remera de Che Guevara. Sí. Significa eso, justamente, sí, ¿no? Liberación, rebeldía, etcétera, etcétera.
1: Sí.
2: Sí, yo creo que más para.
1: Fíjate que interesante, sí, que hay. Debería, bueno, incomprobable esto, pero podríamos presuponer que hay más remeras en el mundo del Che Guevara que de Castro.
2: Sí,
3: sí,
2: sí.
1: Porque vos,
2: sí,
1: sí, vos no ves muchas remeras de Fidel, no, Castro.
3: Y además es una.
2: Nunca, ver, vi una, ¿eh?
3: Es un mártir.
2: Mirá que he visto remeras raras.
3: Es un mártir. Sí. Es un mártir de, sí, sí, también. Sí. Las personas asesinadas. Sí. Bueno, alguien cuando muere siempre es más importante cuando, sí, vive. Imagínate a alguien que.
2: Maradona lo tenía en su brazo. Tatuado. Maradona.
3: Verón también lo tiene tatuado, puedes creerlo. No sé.
2: Verón.
3: Verón lo tiene tatuado. Che, ahora.
2: Bueno, por ahí, ya, viste, por ahí. Verón puede cumplir mi teoría de que cuando sos joven te gusta. Más a la izquierda, y a medida que te, sí, vas poniendo viejo, te vas corriendo,
1: sí,
2: corriendo,
1: es
2: corriendo.
1: Probable.
2: Yo siempre dije, gente se ha enojado conmigo, porque yo siempre digo que las extremas, sí, viste, izquierda y derecha, en algún momento se juntan y se entrecruzan. Uno, cuando es joven, es rebeldía, se pone remera de Che Guevara. Nosotros en nuestra época, o anterior a nosotros, íbamos a los recitales, cantábamos por la libertad, y el, mirá, pueblo, bueno, se murió Piero ayer, ¿no?
1: Murió Piero.
2: Para el pueblo lo que es del pueblo. Ahí está, mira. También lo tiene en el brazo, en el mismo brazo que Maradona, no, en el otro, creo. Y después uno que es, ahí está, gracias, ahí está, lo tiene. Sí. Chiquitito igual, ¿no?
1: Está buenísima la imagen esa del Che, sí, universal, está buenísima.
2: Y después uno va cambiando de opinión, se va corriendo más al centro y resulta que después se vuelve un burgués, casi un burgués, o a veces se vuelve burgués. Y ya hay cosas que le molestan, ya uno se pone grande y ya tiene más pensamiento de derecha.
1: Claro.
2: Hay que matarlos a todos, que esto, y
1: claro,
2: esas cuestiones.
1: Yo quisiera ser un millonario, sí, obsceno para ser de derecha.
2: Sí.
1: O sea, antes de ser de derecha, sí, quisiera ser un millonario.
3: Y sí, tenés que tener cubiertas tus, ¿no?, necesidades, porque sos de derecha y sos pobre, sos un tarado.
1: Y bueno, justamente por eso te digo, yo quisiera, claro, ser, sí, millonario, y, sí, después, después sí vendría acá y digo, muchachos,
3: perdón,
1: me hice de la derecha.
3: Entiendo que hay, sí, mucho.
1: Me saco el tatuaje del Che.
2: Sí,
1: del,
2: me pongo uno de Snoopy, que no sé, cualquier cosa. Me pongo,
3: igual,
2: lo tapo.
3: Quiero preguntar algo. ¿Por, sí, en qué aspecto es el que es de derecha la gente cuando es más grande? ¿O qué, cuál es,
2: porque
3: el que
2: cambia, porque
3: pero
2: uno,
3: cuál,
2: uno,
3: hay algún aspecto, ¿no?
2: Uno va madurando y se va poniendo un viejo renegón.
3: O son todas las.
2: No. No, la verdad es esa. Uno va madurando y se pone un viejo renegón. Uno termina siendo un viejo renegón, ¿eh?
1: Sí,
2: yo estoy convencido.
1: Hay que luchar
2: contra
1: eso.
2: Sí, hay que luchar contra eso. Es muy jodido. Es muy jodido.
1: Viejo renegón.
3: Hay que respirar más,
1: sí,
3: por la nariz.
1: Contra el viejo, vamos a decirlo así, sí, contra el viejo de mierda. Porque
2: sí,
1: hay,
2: sí,
1: que luchar,
2: sí,
1: contra, hay, eso, sí, porque uno se vuelve quejoso.
2: ¿Viste que?
1: Dice, mirá,
2: qué lindo
1: pibes,
2: día, qué lindo, claro, un sol de mierda, te dicen. Pero la puta.
1: Claro.
2: Y al otro día, sí, pero mira cómo está nublado. No, no hay cosa que le venga bien, señor. Y bueno, eso es un viejo renegón. Pero es la misma edad que te va llevando eso. O sea, ¿por qué decís vos que va cambiando? Porque vos empezás. Primero querés liberar Cuba. Ah, vamos todo a Cuba, nos vamos nadando y comemos caña de azúcar. Claro, después resulta que encontrás una novia, te casás, tenés un hijo. Uy, la puta que lo parió, tengo que laburar para mantener la casa, el coche. Me quiero ir de vacaciones. Y te vas aburguesando de alguna manera.
3: Ahí
2: está, ¿ves? Sí. Te vas aburguesando y vas cambiando de opinión, de pensamiento. Decís, no, Cuba que se vaya a la mierda, me voy a Miami que es mejor. ¿Qué voy a ir a hacer a Cuba? Si son todos negritos, me voy a Miami, que más lindo.
3: Nos pasa más a nosotros los tipos esto, ¿no? Porque no,
2: sí,
3: no. La mujer se,
2: sí,
3: volvió de derecha.
1: Ah, y,
2: sí, es verdad eso.
1: Los hombres somos más quejones.
2: Sí,
1: está bueno,
2: sí, es verdad eso. Los hombres somos más quejones.
1: A mí me parece que hay como un abanico que va girando hacia la derecha,
2: sí,
1: con el paso del tiempo.
2: No se enojen, pero el pensamiento, sí, que tenemos nosotros.
1: Sí.
2: Nos pasa. Cuidado. Sí, no, sí, te pasa. ¿En algún momento te quejas de todo? Nadie te
1: sí, hay que luchar, ¿no? Para no... Para no...
2: La lucha es esa.
1: Hay que luchar para... Yo,
2: la lucha es esa.
3: Yo lo que dudo que estaba, les decía, no sé si te volvés de derecha en todas tus opiniones. A eso
2: en varias de ellas.
3: Quizá en algunas, sí. Pero no en todas. Digo, es raro que ahí gire...
1: No, en mi caso yo no me volví de derecha.
2: No, bueno, un caso típico... Patricia Bullrich.
3: Igual.
2: Bueno, vino del peronismo, ella dice que era de la JP, yo nunca lo vi con un fierro en la mano, pero andaba con gente que andaba armada. Fue mutando, ese es un claro ejemplo. Yo cuando quiero poner un ejemplo de que las extremas en algún momento se tocan, es ella.
3: Patricia vive en el Estado hace 30 años y está militando con alguien que quiere destruir el Estado, es una genia.
2: Bueno,
3: hay que rendirse y decir...
2: Sí, esa es muy buena, ¿no? O sea, quiero destruir el Estado, pero
1: ahora,
2: hace 30 años...
1: Ahora, yo pregunto esto, por ejemplo. Nosotros, por ejemplo, que venimos con una visión de la izquierda de jóvenes, era porque por ahí respondíamos en contra de las opiniones de nuestros viejos, que eran de derecha, sí. Vamos a decirlo así. Ahora, nuestros hijos, nuestras hijas, nosotros estamos más en la centroizquierda, ¿van a tener una posición de derecha respondiendo contra nosotros?
3: Depende cómo
2: se informe.
3: Depende cómo los estimulen.
1: Yo no quiero ser como la generación esta, entonces por ende voy a ser de izquierda. Bien. Ahora, las generaciones que vienen después, yo entiendo parte de eso, por ahí lo tenés en el fenómeno Milei.
2: Yo creo que
1: hijo
2: sí.
1: Hijo de progresistas que votaron. Yo no quiero ser como la generación de mi viejo.
2: Exacto. Sí.
1: Es multivariable el fenómeno Milei, ¿no?
3: Yo creo que igual con el...
2: Sí, es multivariable.
1: Voto a este tipo que es un desquiciado, ¿eh? Que
2: bueno,
1: todo.
2: Hace poco se viralizó un testimonio de un señor que puteaba de arriba abajo como porque le iba muy mal y dice, por el pelotudo de mi hijo que... ¿Por dónde se informa su hijo? Por TikTok, lo que vos siempre decís. Los pibes jóvenes, la juventud, no le importa a Trevelin nada. No le importa nada, de nada, no le interesa nada, de nada. Ellos están boludeando, mirando, a ver como un perro.
1: Ese es un pensamiento de derecho.
2: Claro, ¿ves? ¿Entendés? Pero bueno.
3: Debo decir, estoy cada vez más cerca. En ese sentido.
2: Yo, mirá que yo tengo...
1: Pero no sos joven, vos tenés un trayecto todavía para hacer...
2: No, a mí me da... ¿Sabés lo que me da bronca, Jorge? Que estén tan pendiente boludeando con eso, joven. No saben escribir la puta que los parió. Escriban bien, por lo menos. Escriban bien. La gente cada vez tiene más falta de ortografía y ustedes están contentos hablando con el telefonito.
3: Déjame decirte algo. Se viralizó un relato de una chica en TikTok que hablaba contra los docentes. Y decía, ¿cómo puede ser que nos vengan a hablar de política? Estoy cansada y no sé. Bueno, y había otro, y la gente que vio el video compartió otro video de esa misma chica diciendo, la tarea se puede hacer con
2: inteligencia artificial.
3: Con IA, con ChatGPT. Está ahí mal tenés, si lo hago con ChatGPT.
2: Vayan a estudiar, manga de aturrante.
1: Sí, igual, yo quiero decir algo. Hay mucha gente perdida en la Argentina, ¿no?
2: En el mundo.
1: De hecho, tenemos
2: en el mundo,
1: a Milei de presidente. Sí. Ahora, no todos los pibes están perdidos,
2: pibas. No,
1: o sea, no hay una cuestión etaria. La tontería, no quería decir la pelotudez, pero es extraetaria, ¿no? No tiene que ver con una edad, tiene que ver con una forma de pensar que involucra distintos grupos etarios.
2: ¿Sabes
1: ¿no?
2: la cantidad de cuarentones pelotudos que yo
1: conozco? Ahí
3: está.
2: Tiene 40 años. No son ningunos pies.
1: Y bueno, qué los linda que están en el gobierno ahora tienen más de 40.
2: Señoras y señores, gracias, Jorge.
1: No, a ustedes.
2: Por este rato que nos gusta charlar y hablar hablamos de todo. Me iba a comprar una remera de... ¿En serio? ¿Remera de
1: Pero
2: Fidel
1: de remera,
2: Castro,
1: por
2: no?
1: ejemplo, de Perón? No, ahora hay, ¿viste?
2: Ahora hay, sí.
1: No hubo históricamente.
2: ¿Vos sabés que una marca de zapatos se llama Justicialista?
1: Sí. Lo tengo.
2: Caros son. Bastante caro.
1: No, yo compré en la pandemia.
2: Está
1: online.
2: ¿Cómo es? Los modelos. Me gusta
1: caros.
2: El nombre. Y no es tan barato. Yo pensaba que iba a ser más.
1: Eran baratos, ¿eh?
2: Sí, más o menos.
1: Mira, cuando lo compré.
2: El Justicialista. Sí, qué lindo nombre, me gusta. Señoras y señores, fue el señor Jorge Márquez con otro capítulo de Historia de Quilmes. Hoy nos diversificamos. Cumplimos con la tanda porque nos pasamos y a la vuelta seguimos aquí en Por la Tarde en FM Sur. Dale.

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Seguimos aquí en Por la Tarde en FM Sur de Quilmes hasta la hora 17:30. Vamos a estar acompañándolo como lo hacemos todos los días de lunes a viernes, señoras y señores. Actualizamos los datos del tiempo en estos momentos. Seguimos aquí en Por la Tarde en FM Sur de Quilmes hasta la hora 17:30. Vamos a estar acompañándolo como lo hacemos todos los días de lunes a viernes, señoras y señores. Actualizamos los datos del tiempo en estos momentos en la ciudad de

0: Ley de Tierras.
1: Ajá, sí.
0: Pero bueno, vamos a escuchar su versión jurídica, en este caso, sobre por qué para él no debería haberse metido la Corte. Esto decía.
2: Dale. ¿Por qué la Corte falla antes en caso de la Ley de Tierras, antes de fallar sobre el fondo de la cuestión? No hay explicación, no es una explicación jurídica en todo caso, si es que no la hay. Entonces, la crítica a la Corte, ¿por qué viene? Porque la Corte tiene una discrecionalidad enorme al decidir el momento en el que falla. También tiene otra cosa que es rarísima para un juez, pero la tiene, obviamente también la tenga, que es que decide en qué caso se interviene. Es decir, la Corte podría haber dicho, en este caso no me meto, dejo firme la sentencia de cámara, y a otra cosa, si todo el mundo la daba por vigente, la Ley de Tierras. Fíjate la paradoja, el gobierno, que es el que dicta el derecho 70, el mismo gobierno, envía un proyecto para derogar la Ley de Tierras, que para el gobierno se supone que ya estaba derogada de ningún elector. Todo el mundo en la política argentina consideraba que la Ley de Tierras estaba vigente y que la derogación de la Ley de Tierras no estaba vigente. La Corte alteró ese equilibrio por razones que a mí se me escapan, prácticamente.
0: Bueno, ahí estaba. Sí,
1: está bien. Se le escapan, pero sabe cuáles son las razones.
0: No, olvídate.
1: Bueno, fueron a la Facultad de Derecho los estudiantes y tuvieron que huir como ratas hace algunos años, ¿no? Ahora escuché hoy a Monte, ¿cómo se llama? Monte Olivo, ¿cómo se llama?
0: Monte Olivo.
1: El general ese que nos... El general de seguridad.
0: Alejandro Monte Olivo.
1: Alejandro Monte Olivo. Dijo que le van a hacer una causa a los estudiantes. Igual que la época de los milicos con estos hijos.
0: Mamita
1: de puta. Qué bárbaro. Qué hijo espanto. De puta que eso.
0: Dale. Qué espanto. Bueno, por último también tenemos a Florencia Cariñano, que habla de esta venta de ciudadanía. Recordemos que el gobierno ofrece la ciudadanía argentina de inversionistas extranjeros. Tenés que pagar $350,000 y te dan la ciudadanía.
1: ¿Se ochorro, narcotraficante, todo, cualquiera, ingresa cualquiera?
0: No.
1: Ah, bueno.
0: En teoría...
1: No, porque tengo un par de muchachos que me preguntaron.
0: Ah, bueno.
1: Yo no tengo nada que ver, ¿eh?
0: Unos amiguitos.
1: No los conozco. No, no conozco a nadie. Yo.
0: Hay una supuesta evaluación de los solicitantes y los fondos también, de dónde sale.
1: ¿Lo evalúan?
0: Esto. Supuestamente.
1: Sí, depende de la cantidad que tengas.
0: Le miran la cara.
1: El bolsillo le miran, o la cuenta.
0: Y ya está. Sí. Y ya está, no hay mucha.
1: Hay que traer inversiones, dijo el ministro de Economía.
0: ¿Sabes qué?
1: De Hacienda, no sé qué es ya.
0: Hay 5 países pequeños caribeños que ofrecen la posibilidad también de convertirse en ciudadano o ciudadano por $200,000. Te los nombro.
1: A ver.
0: Antigua y Barbuda, Santa Lucía.
1: Ah, sí, yo quiero ser barbudo. Santa Lucía, bueno, sí. Bueno. Paraísos Santa fiscales Lucía. Son todos, creo.
0: Dominica, Granada y San Cristóbal y Nieves.
1: ¿Nieves?
0: Nieves, se llama.
1: Qué feo que vivir en Nieves.
0: Raro eso.
1: ¿Cómo será el gentilicio? ¿Nievino, nievina, neblina?
0: No,
1: ¿cómo será el gentilicio?
0: No los conozco estos países.
1: No, yo tampoco. No son islas, son islotes.
0: Sí. Y la Unión Europea solicitó que los estados del Caribe pongan fin a sus programas hasta junio de 2028.
1: O sea, te dan 200 lucas.
0: Por ejemplo. No, vos tenés que pagar 200 lucas.
1: Para hacerte ciudadano de ellos.
0: Sí. Lo que pasa es que tenés facilidades de ser. Te va a dar alguna facilidad económica.
1: Yo calculo.
0: Compras tierras y demás en estos lugares.
1: Igual hay mucho huracán ahí. A mí me gustaría vivir ahí, pero no, tengo miedo a los huracanes.
0: Y
1: mucho miedo.
0: Sería complicado,
1: ¿no? Sí, los tifones y esas cosas, no. Lo que sí, una temperatura media todo el año. Sí.
0: Calor total. 35 grados.
1: Cándote el higo todo el día. A ver qué...
0: Bueno, esto dale. Decía, mira, Florencia.
1: A ver qué decía, Florencia.
3: ¿Cómo es esto de la propuesta del gobierno de vender la ciudadanía argentina?
4: Mira, el año pasado sacaron un decreto modificando la ley de migraciones, endureciendo algunas cuestiones, como es típico de este gobierno, y en ese decreto sacaron la ciudadanía, se la sacaron al Poder Judicial y se la dieron a Migraciones. En el mismo decreto también crean esta agencia de otorgamiento de ciudadanías por inversiones, donde nada más estaba el título, claramente, no se sabía cómo iba a ser, ni en qué iba a consistir. Bueno, nosotros nos enteramos por los medios el día que estaba Caputo en París que iban a vender la ciudadanía, que no iba a ser una ciudadanía por inversión, que ya es bastante cuestionable que sea ciudadanía. Generalmente en los países en el mundo, por ejemplo Portugal, Estados Unidos mismos tienen un muy buen programa donde vos podés adquirir la residencia, la green card, por ejemplo, en Estados Unidos, si haces una inversión en el país a largo plazo. Por ejemplo, el primer año decís, bueno, voy a comprar 3 departamentos, esos 3 departamentos le voy a poner $500,000 arriba y va a generar 10 puestos de trabajo, el segundo año lo multiplico y así.

0: Es un proyecto donde ellos dicen, bueno, esto es una inversión que al país le va a servir y con eso te doy la residencia. La residencia, Paraguay también tiene residencia, Paraguay tiene una residencia, creo que es por $150,000. En algunos casos es dinero y en la mayoría de los casos es actividad productiva. Uh-huh. Una cosa es la residencia y otra es la nacionalidad.
1: Claro.
0: Nuestro pasaporte está entre los más seguros del mundo. Somos un país del G20, somos un país del Mercosur, somos un país que entramos a Europa sin visa. Y a muchos lugares donde se requiere visa, Argentina no tiene visa por la calidad del pasaporte, por la seguridad del pasaporte. ¿Qué implicaría esto? Bueno, cuando nos enteramos que lo va a vender por $350,000 sin ningún tipo de inversión y a cambio de eso te dan directamente la ciudadanía argentina o bien $800,000 en bonos, que el otro día los podés vender y los recuperás, ¿no? Entonces, sin residencia previa, ni siquiera no previa, sin residencia, no tenés que venir a residir al país, no tenés que venir a invertir. Imagínate que para uno de estos magnates rusos que con
1: es
0: su
1: nada.
0: Pasaporte... Claro. No puede entrar a ningún lado, no pueden movilizar los capitales, los rusos tienen ese problema también. Nosotros, si vos te acordás, tuvimos el problema de las embarazadas rusas que venían a tener hijos a Argentina para poder tener el pasaporte, que yo hice cuando estaba en migraciones la denuncia. Bueno, la Unión Europea advirtió y como vos bien mencionaste, yo ayer mencioné en el plenario de comisiones donde justamente se hablaba de la soberanía. Que esto es venta. ¿Cómo nos van a venir a hablar de soberanía de Malvina cuando lo estamos entregando la venta de la ciudadanía argentina a una empresa británica? O sea, una empresa de un país que está ocupando ilegalmente nuestro territorio.
2: Ahí tenés, mirá.
1: Encima de esto, que es gravísimo, te mienten en la cara, ¿no? Porque dicen que van a hacer una cosa y resulta que el fin de todo esto es vender ciudadanía. O sea, vos vas con 300,000 gringas, listo. Y no me vengas ahora que te van a estudiar, te van a evaluar, las pelotas te van a evaluar. O sea, cuando esta gente tomó el poder y un boludo, que es quien le habla, decía, estos tipos vienen por todo y van a vender absolutamente todo, acá tiene un claro ejemplo. Venden la ciudadanía argentina, les chupa un huevo, muchachos. Sí. No les interesa nada, por la plata son capaces de matar a la madre. ¿Viste ese viejo dicho? Dice que por la peguita matás a tu madre. Estos señores hacen eso.
2: Son más que capaces, creo yo. Pero bueno, negro, nada más.
1: Bueno, vamos a ir a los títulos locales aquí en Por la Tarde, ¿no? Porque hay algo local ahí. ¿Le parece, querido compañero? Títulos locales en Por la Tarde. Adelante.
2: Bueno, hay importante información para el trámite de carnet de conducir. Así lo dictaminó el municipio de Quilmes. Que comunicó a vecinos y vecinas que tramitar o renovar la licencia de conducir es gratuito, personal y sin intermediarios.
1: Sí.
2: Además de la comuna, remarcaron que el único medio para solicitar turnos es la única web municipal a través de Mi Quilmes Digital. Agregaron que la gestión se realiza de forma presencial con turno previo en Avenida Calchaquí 3049 en Quilmes Oeste. Y pidieron cuidar los datos personales y no caer en estafas.
1: Si alguien le ofrece algo, no le dé bolilla. Y si puede, denúncielo, porque esto no tiene que pagar un peso para hacer esto. Y estos vivos, ¿no?, que le prometen, y es toda una estafa porque es todo mentira. Denúncielo si es posible, pero no crea. Ya ahí recién lo leí a Lautaro, los canales oficiales y donde se hace de forma presencial. Y es totalmente gratuito el trámite y personal. No hay ningún intermediario. Conversatorio 360, Quilmes y las revoluciones. En el marco de los 360 años del distrito, la Junta de Estudios Históricos invita a vecinos, docentes, estudiantes y público en general a un conversatorio abierto para pensar nuestra ciudad en clave revolucionaria. Se trata de pensar juntos si hubo en Quilmes una revolución neolítica. ¿Qué impacto tuvieron las revoluciones atlánticas en nuestra ciudad? ¿Pueden evidenciarse en Quilmes destellos de la revolución industrial? ¿Qué transformaciones culturales y obreras forjaron la identidad quilmeña en el siglo XX? Una historia que no es lineal, sino una superposición de capas que todavía pisamos. La cita es este viernes 16 de octubre a las 18 horas en la Casa de las Culturas de Rivadavia 383 de Quilmes Centro, con entrada libre y gratuita. Invita el Consejo Consultivo de Patrimonio, Identidades Quilmeñas y Memoria, organiza la Junta de Estudios Históricos / 360 aniversarios, también con él, la organización del municipio de Quilmes.
2: Bueno, vuelve la Quilmes Game Fest, cultura lúdica, videojuegos y comunidad la bernalesa. ¿Cuándo es? Sí. Este sábado, 10 de octubre, este sí, de 14 a 19 horas, en La Bernalesa, con entrada libre y gratuita para estar al tanto de las novedades, cronograma de actividades y anuncios de proyectos. Seguía la Quilmes Game Fest 2026, en el link también de Instagram, gamefest.unki.
1: Ahí está toda la información, por supuesto, para participar. El municipio de Quilmes entregó herramientas a los trabajadores de la Secretaría de Ambiente y Gerisú. La intendente interina de Quilmes, Eva Mieri, participó este jueves de una jornada de entrega de herramientas, maquinaria, insumos y elementos de protección destinados a las distintas áreas de la Secretaría de Ambiente y Gestión Integral de Residuos Sólidos Urbanos, mayormente conocida como GERSU, con el objetivo de fortalecer y facilitar las tareas operativas que se desarrollan en sus espacios y dependencias, en un acto que fue realizado en el complejo socioambiental Ecoparque de Quilmes, ubicado en Avenida Italia 487 del barrio de La Ribera. Esto es un complemento para potenciar el trabajo que se desarrolla cada uno de ustedes, que es un orgullo para nuestra ciudad, porque acá hay una mirada distinta respecto a la recolección y el tratamiento de residuos, y es posible por personas que todos los días ponen lo mejor de sí mismos para que Quilmes esté más limpio, lindo y tenga más espacios verdes, expresó Eva Mieri, que estuvo acompañada por el secretario de Ambiente y Gersu, Roberto Gaudio. Además destacó que también estamos alertas por esta inclemencia que será el fenómeno del Niño, que nos tiene que tener muy activos, y estas herramientas ayudarán también para que lo que será la limpieza de las casas, sumideros, y para que cuando vengan estas lluvias podemos advertir a nuestros vecinos y trabajar de forma mancomunada para que no sea tantas las afectaciones de nuestros barrios.
2: Bueno, entrar en Don Bosco piden elevar a juicio la causa por asalto a funcionario judicial de Quilmes. El fiscal Jorge Saizar dispuso la elevación a juicio de la investigación de esta entradera cometida el 31 de marzo en una vivienda de Don Bosco, donde reside el defensor oficial del fuero juvenil de Quilmes, Mauricio Odriozola. Por el hecho hay 7 personas detenidas y con prisión preventiva. La única imputada que obtuvo una medida de este tipo por ahora, que es la morigeración de prisión preventiva, es Florencia Lazo, de 32 años, quien tiene hijos menores de edad y no registra antecedentes penales.
1: Escándalo en el centro de Quilmes por una batalla a los gritos por un auto mal estacionado. Qué humo de mierda que tiene la gente. Agentes de la Patrulla Urbana de Quilmes vivieron un momento de fuerte tensión tras apercibir a los ocupantes de un automóvil estacionado de forma ilegal en la esquina de Rivadavia y San Martín este martes. Los inspectores municipales intervinieron en la zona exclusiva para peatones para indicar la infracción a los automovilistas. Los ocupantes reaccionaron con gritos e increparon al personal frente a decenas de transeúntes. Un repartidor de la zona filmó el altercado con su teléfono celular y viralizó las imágenes en las redes sociales. Macho, si no podés estacionar, no estaciones. Ay, cómo me da bronca la gente que estaciona donde se le canta las bolas. No les chupa Belín nada. Si te atrás tienen 400 coches, no importa. Yo estoy primero y el resto que se brome. Así pensamos. Y después pasan estas cosas, ¿no? Que terminan mal, a las piñas, etcétera, etcétera.
2: Hay que llevárseles el auto. Pues nada más, negro, por mi
1: parte. Muy bien, yo tampoco, señoras y señores. 17:25 minutos la hora. Estamos casi llegando al final de nuestro Por la Tarde del Día de hoy, jueves 8 de octubre del año 2026. Che, qué guapo. Estoy pensando que voy a hacer en Navidad. Ya la tenemos ahí. Independiente, necesitado de volver al camino del triunfo. Dice. El rojo viene de caer por goleada ante Instituto. Bueno, che, estoy leyendo el título.
2: Vendría bien, la verdad. No, está perfecto.
1: Estoy leyendo el título. Yo no lo hice a propósito para que lo cargues a mi compañero, ¿eh? Por favor, ¿eh?
2: Ya no me duele nada.
1: Qué bárbaro, che.
2: Las balas ¿qué lo tiró? Rebotan cuando pegan en el
1: ¿qué
2: pecho.
1: ¿Qué es esa cancha? Qué linda. ¿Dónde es eso?
2: Es en el estadio Kempes.
1: Ah, el Córdoba, qué lindo, qué lindo el pasto. Me encantó el pasto. Che, qué linda que está esa cancha. El pasto, dije, no ve que está todo así cortadito, mira, todo.
2: La
1: verde.
2: Yerba.
1: El pasto ese de donde juega el fútbol. Señores y señores, nos estamos yendo. Hasta que llegamos. Está el señor del bondo hoy, ¿no? ¿Sí?
2: Sí.
1: ¿Cómo le va? ¿No viene? ¿Y a quién le avisó? Lo vamos a retar al señor del bondo, ¿eh? Venga, venga.
2: Está sola, la dejó sola.
1: Venga, venga un cachito, venga, venga. Buenas tardes. Vení, sentate, vamos a charlar. Tenemos un minuto para charlar. Rey Arias Valdés.
3: ¿Cómo
1: Viene vos, Martino, Pérez Cursi, Marcone, Cabral, Montiel, Ávila y Baldo, así forma Independiente.
2: Sí.
1: ¿Cómo andás?
3: ¿Cómo están? Buenas tardes.
1: Buenas tardes. ¿Qué le pasó al señor Del Bon?
3: La verdad que, bueno, tuvo una situación compleja.
1: Compleja.
3: Sí, bueno, sí, mandamos un saludo. El cuñado, así que, bueno, le mandamos un abrazo grande
1: ¿sí? al señor Del Bon y a la familia.
3: Sí, y a Paola, bueno, que también hace un tiempito que está ausente por algunas cuestiones de salud.
1: Igual la queremos decir.
3: Sí, obvio, obvio. Se los va a extrañar.
1: Bien,
3: así que, bueno, voy
1: hoy estás al frente de la nave.
3: Voy a hacer lo que se puede.
1: No, no te tires a... Lo único que te voy a decir, lo que le digo siempre a Lauti, que se lo decía antes, ya no se lo digo más. No choques la nave.
3: No, nada más.
1: Lo único que yo siempre te digo eso.
3: ¿Viste? Ya me han dejado un par de veces solita y bueno, salimos así un poco.
2: Sí. Va pasando la hora siempre. Ahí. Y uno se... También lo usa uno de catarsis.
1: Totalmente.
3: Sí.
2: ¿No?
3: Sí, estás ahí.
1: Vos sabés que es verdad eso, ¿no?
4: Es una mentira.
1: No, es verdad. Es que esto es una catarsis. No,
2: me ha pasado.
1: ¿Por qué te crees que no vamos psicólogos nosotros?
3: Claro.
1: Primero que no tenemos plata para pagar, ¿no?
3: Y la sesión sale cara.
1: Está como 40, 50, ¿no?
3: Sí,
1: por ahí está,
3: me dijeron. Poquito más.
1: Apa.
3: Así que...
1: Depende de dónde...
3: Depende.
1: Bien.
3: Pero bueno.
1: Bueno, ¿podés adelantar algo que tenemos hoy?
3: Hoy vamos a tener la presencia en la radio de Mujeres Líderes en Acción, de Quilmes.
1: Un beso muy grande a la señora Sandra Torres.
3: A la señora Sandra Torres, exactamente.
1: Una amiga de la casa.
3: Sí, sí. Esperamos la visita de ellas a las 18 horas.
1: La señora Grimó por ahí viene también. No sé si vendrá, pero le mandamos un saludo.
3: Sí, bueno. Sí,
1: pues,
3: a todas las mujeres líderes. Y bueno, vamos a hablar un poquito de la peregrinación a Luján.
1: Bien.
3: Que tenemos algunos números, hay algunos datos.
1: Fuiste, llegaste.
3: Sí. El recorrido completo de 60 kilómetros.
2: ¿Te recuperaste?
3: No tanto. Estoy ahí con recuperación lenta porque tengo una rodilla. Y bueno, hay que darse cuenta,
1: hay que darse
3: ¿no?
1: cuenta.
3: Sí, cuando hay límites hay que darse
1: pero
3: cuenta.
1: Pero está la fe que llegaste, sí, total. Eso es importante. Que total. Llegaste y llegaste bien, total. Eso es lo importante.
3: Y bueno, y después hablaremos un poquitito de qué significa, ¿no? El hecho de que Messi ya...
1: ¿No está?
3: Ya está.
2: Ya cumplió su ciclo. Entre nosotros en la selección, digo.
1: Sí. ¿Hasta cuándo va a jugar? ¿Hasta cuándo va a jugar?
2: Y un año más.
1: Yo creo que un año más y después
3: sí,
1: ya.
3: Sí.
2: Ya está.
3: Va a jugar hasta que
1: se cae.
3: Ya sin la presión de, claro, hasta que se cae.
1: Hasta que se cae. Yo creo que ahí está cómodo.
3: Hasta que
1: no
3: su
1: lo
3: físico
1: tanto,
3: le dé, claro. Yo creo que va a seguir.
1: Total.
3: Así que bueno, un placer.
1: Dale, igualmente.
3: Gracias
1: para
3: por
1: nosotros.
3: Este pase.
1: Te dejamos el aire todo para vos.
3: Muchas gracias. Lo trataré de cuidar.
1: Sabemos que lo vas a cuidar muy bien. Nos vamos, señoras y señores, nos reencontramos mañana, quédese, porque nunca es tarde, llega ahora, y luego los muchachos de Deportes en FM con todo el deporte. Nosotros mañana a esta hora, no a esta hora vamos a estar entregando, pero a las 16 estaremos nuevamente aquí. Chau, que la pase bien.

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buenas tardes. Desde Quilmes y para el mundo arranca Nunca es Tarde. Bueno, acá con ausentes, con aviso, ¿sí? Le mandamos un gran cariño a Rubén del Bon, que bueno, están atravesando una pérdida familiar, está acompañando a su hermana en estos momentos, así que bueno, todo nuestro cariño. Y también a Pao, por supuesto, que ahí se sigue recuperando de una nanita. Y ya dentro de poco, bueno, seguramente vamos a contar con su presencia. Jere, aquí me está acompañando desde el control. Vamos a tratar de hacer un programa, bueno, que realmente, ¿no? Nos deje como bien paraditos. 19 grados, 18 de sensación térmica, una tarde plomiza, gris, rarita, ¿sí? Yo creo que aparentemente sin lluvias, igual cuando venía para la radio estaba chispeando de nuevo, ¿no? Como decía mi abuela. Así que si sacaste ropa, bueno, tenés que estar ahí atento para que no se vuelva a empapar o a mojar, ¿sí? Viene raro este octubre, ¿qué querés que te diga? Yo pensé que llegaba octubre y iba a ser un poquito mejor que septiembre, pero la verdad, mucha lluvia. Ya habíamos arrancado el fin de semana pasado, el primer fin de semana de octubre, con una lluvia torrencial. Para aquellos que, bueno, fuimos caminando a Luján, hicimos la peregrinación, nos tocó un tiempo por demás adverso, te diría, con casi más de 3 horas, ¿sí?, de aguantar esa lluvia. Lo que me gusta en estos momentos, así cuando el cielo está bastante gris y oscurito, es ver ese contraste de los verdes, viste, que van apareciendo de los árboles, ese verde intenso y bueno, los brotecitos, ¿no? Espero que no se achiquen los árboles y que sigan ahí brotando y brotando. Bueno, les vamos a dar el número de teléfono de la radio, porque después siempre nos olvidamos. 11-5801-7426, para que nos dejen un mensaje escrito, un mensaje de voz. Bueno, diciendo lo que tengan ganas de contarnos, ¿no? Si nos escuchan, si nos ven, si es así, ¿de dónde lo hacen? Si nos escuchan en casa, si nos escuchan mientras vienen, tal vez manejando, luego de una jornada laboral. Yo creo que acá somos muy de decir, bueno, ustedes pueden expresarse libremente, pero siempre críticas y críticas buenas, ¿viste? Críticas constructivas, ¿sí? No, fuera de broma, lo que tengan ganas de decirnos, todo lo que tengan para decirnos nos va a interesar. Así que, bueno, un poquito. Si fueron a Luján, que nos cuenten, a ver si mucha gente, creo que debe haber sido mucha, la que fue caminando. Es más, ya tengo los números, yo ya lo sé bien. Y, bueno, ustedes pueden contarnos acerca de la experiencia que tuvieron, ¿sí? Y, bueno, también vamos a hablar un poco de las sensaciones que te dejó el retiro de Lionel Messi. Yo te digo que lloré como loca, ¿sí? Se me piantó más que un lagrimón, Y más de uno ahí también habrá llorado con esta situación que nos deja un poco vacío de ídolos, ¿no? Tenemos un montón. Los argentinos, la verdad, que somos bastante florecientes, por así decirlo, de ídolos. Pero bueno, este creo que es el máximo, ¿no? El máximo. Y ahí también va a venir una cuestión de debate y de controversias, ¿no? El tema de quién fue más ídolo, si Maradona, si Messi. Yo creo que fueron distintos, pero bueno, cada uno en lo suyo, obviamente, que aportó y mucho. ¿Qué te parece? Igual, ¿sabés lo que voy a anunciar? Porque también, más allá de estas cuestiones que vamos a desarrollar, les voy a contar que hoy nos vuelve a visitar la señora Sandra Torres, ¿sí? Junto a dos de sus compañeras, Mujeres Líderes en Acción de Quilmes. La vez anterior, pobre, cuando había venido, tuvo una situación bastante fea, esperándonos en la puerta de la radio. Bueno, le sustrajeron, vamos a decir así, el celular.
y ya ese día había estado un poco, nerviosa, ¿no? Un poco tensa. Así que hoy, habiendo pasado ya unos días de eso, seguramente va a poder explayarse, ampliar un poco más lo que en ese momento nos contó. Jere, si te parece, porque tenemos programa largo hoy, ¿eh? Ya te dije, ya te di ahí como algunos tips, algunos temitas, fui puntuando, porque también lo tenemos a Dieguito Java, como le decimos nosotros, Diego Suárez, ¿sí? Del estudio Java, que como siempre nos trae, la reseña de alguna película que tiene para recomendar. Y nosotros ahí vamos tildando, porque la verdad que son clásicos, por lo general, son como esas películas de culto o películas así tipo perlitas que siempre está bueno. Si las viste, volver a verlas. Y si no las viste, bueno, tenés que hacerlo. Así que vamos con un temita.

Bueno, muy bien. Aquí estamos de nuevo. Hablábamos un poquitito hace un rato sobre la peregrinación del último fin de semana, ¿sí? Una peregrinación que, bueno, según lo que dicen los números, fue la mayor hasta ahora, desde su inicio. Ingresaron a Luján 2.860.993 personas. Y fíjate que pudieron calcular esto a través de un sistema, del sistema Geodata, ¿sí? Por la señal de los celulares, la señal de los dispositivos. Así que, bueno, un montón de gente. Realmente, visualmente ya se veía, ¿no? Pero cuando te dan los números así duros, realmente fue un movimiento impresionante de personas que también, como habíamos dicho en el programa anterior, bueno, cada uno sabiendo su historia, cada uno de los que peregrinaron sabiendo también muy bien qué iban a pedir o qué iban a agradecer. Muchos también últimamente se están sumando como un desafío más bien de deportivo, vamos a decir, físico, ¿sí? Para hacer ese recorrido, que es un recorrido interesante en cuanto a distancia. Les cuento, porque eso nos había quedado pendiente y yo había prometido traer un poquitito de información al respecto. Quien organiza la primera peregrinación a Luján fue el padre Tello. La primera peregrinación, en realidad, es impulsando una experiencia que marcaría especialmente a los jóvenes de este país en ese momento. Fue el 25 de octubre de 1975. Hay quienes dicen que ya se habían realizado peregrinaciones mucho antes. Pero bueno, oficialmente esta peregrinación de jóvenes fue a partir del año 1975 y saliendo como es ahora también, ¿no? Saliendo desde Liniers de la iglesia San Cayetano, según, bueno, el afiche de promoción de ese momento. Ahí lo vemos, ahí lo tenemos en pantalla, ¿sí? El Papa Francisco en su momento, bueno, porque fueron bastante... Este padre era nacido en el año 1917. Yo no recuerdo, Bergoglio, en qué año nació, pero me parece que por ahí andaban, ¿sí? Y bueno, tenían una forma de pensamiento y de ver también las cuestiones de gestión en cuanto a lo que se refiere a la participación del pueblo, ¿no? Y lo que les decía, que el pensamiento de Tello era que el pueblo es el gestor y no que al pueblo se le tiene que dar, ¿no? El pueblo no necesita, decía él, ser iluminado, no necesita llevarle cosas o darle cosas, porque ya lo tiene, ¿sí? Y es el pueblo el que conoce y el que permite organizarse. Así que, bueno, con esas palabras del padre de Tello, ahora sabiendo quién fue el organizador de estos desplazamientos masivos de fieles, ¿sí? También es bueno conocer un poco el origen de estas cuestiones que ya se convierten en tradición. Bueno, yo les iba a contar un poco también lo que a mí me pasó con la despedida de Leo Messi, ¿no? Es esa sensación de quedarnos un poquitito ahí. Ya lo hablábamos con Esteban y con Lauti. Te queda como una sensación de vacío, ¿no? De que, bueno, el ídolo máximo que hasta ahora hemos tenido ya se retira. No se retira de su carrera definitivamente, sí se hizo su retiro de la selección. Yo creo que cuando Maradona se retiró, a nosotros lo que nos había pasado es que teníamos este gran reemplazo, ¿no?
no nos, ya empezaba él a hacer su su recorrida por la selección, por el fútbol, y bueno, no nos había quedado esa sensación de orfandad. Pero bueno, ahora es como que no hay visiblemente nadie que esté ahí. Puede ser que, bueno, nada, por el momento suceda eso, ¿no? ¿Quién te dice que tal vez haya un reemplazo para Messi gestándose en la panza de su mamá en este momento? A mí me gusta pensar así. Jere me dice que sí, desde el control, ¿no? Que opina lo mismo. También, bueno, no dejo de preguntarme si ganamos los mundiales porque estaban ellos, ¿no? Que tuvimos la gran fortuna de poder contar con ellos dentro de los planteles. El 2022 habrá sido la última estrella, Jere, ¿vos qué decís? No, bueno, sí, yo también quiero que elijo creer, ¿no? Tal vez llegue algún iluminado, todavía estemos a tiempo. Igual no nos podemos quejar. A ver, yo vi a Argentina campeona del mundo en el 78, era muy chiquita, era muy pequeña. Bueno, no me hagas así con la mano, está bien. En el 78, en el 86, ¿sí? Y así que bueno, y en el 22, y subcampeona. Bueno, tampoco hay que olvidarse de eso, ¿no? ¿Cómo? Claro, subcampeona del 90, y después tuvimos la que jugaron en el 14, fue con Sabela. Bueno, ahí está, con Sabela, y ahora, bueno, no nos podemos quejar, pero viste cómo somos, que siempre queremos un poquitito más. Así es Argentina, ¿viste? Es distinta por eso. Siempre alguien nos cae del cielo. Es como que en ese sentido estamos un poco iluminados, así que yo no pierdo la esperanza de que se retiró Messi. Ojo, ¿viste que está Thiago Messi? Bueno, y ya... están los tres, pero el más cerquita, el que puede llegar a jugar en el 2030, es Thiago Messi. Y por ahí leí, no sé si es real o no, si es verdad o no, lo que leí, pero decía que el padre podría haberse estirado un poquitito más porque su hijo le pedía que jugara un mundial más, pero le dijo que no, que prefería dejarle ese espacio a él. Así que, bueno, eso es amor, ¿eh? Cuando vos sos capaz de desplazar tu propio ego y dejar espacio, a tu hijo en este caso, eso es un verdadero amor. Así que, bueno, ahí les traje algunas cositas que nos habían quedado pendientes. Ahora, a las 6, a las 18, ya estamos recibiendo la visita, como les dije, en principio, de Sandra Torres, de Mujeres Líderes, ¿sí?, en Acción, de Quilmes, que no solamente entregan premios, hacen un trabajo social comunitario muy importante, y también obviamente son responsables de que nuestra ciudad siga teniendo a mujeres que destacan y sobresalen. Así que, bueno, si te parece, estamos ahí, ya casi vamos a un tema y luego enganchamos con la tandita publicitaria. Gracias.

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vamos a hablar de Jack Ryan. Jack Ryan es un personaje irlandés-estadounidense ficticio creado por Tom Clancy y que aparece en la gran mayoría de sus novelas. Ryan es un analista de la CIA experto en relacionar y vaticinar hechos a partir del estudio de la personalidad conductiva de altos funcionarios, presidentes y militares mundiales. Tal es así que gracias a su gran poder de deducción y astucia ha terminado con resultados muy favorables a infinidad de problemas de seguridad nacional. A lo largo de su carrera se vio involucrado contra militares dementes, terroristas del IRA, extremistas colombianos, bombas nucleares y un sinfín de situaciones que hacen a este agente un héroe desconocido pero clave para el gobierno. Su creador, Tom Clancy, fue un gran autor de este género, donde Jack Ryan protagoniza 17 de sus novelas, de las cuales 5 han sido llevadas al cine, donde sus protagonistas dan vida a este experto agente de la CIA. Las novelas de Tom Clancy son una verdadera genialidad donde se combinan el suspenso, la acción, la conspiración mundial, el espionaje y el drama. Las películas protagonizadas por este gran agente Jack Ryan son La Casa del Octubre Rojo de 1990 con Alec Baldwin, Juego de Patriotas de 1992 con Harrison Ford, Peligro Inminente de 1994 con Harrison Ford, La Suma de Todos los Miedos de 2002 protagonizada por Ben Affleck y por último Jack Ryan Operación Sombra de 2014 protagonizada por Chris Pine. La saga Jack Ryan de Tom Clancy.

0: vamos a hablar de Jack Ryan. Jack Ryan es un personaje irlandés-estadounidense ficticio creado por Tom Clancy y que aparece en la gran mayoría de sus novelas. Ryan es un analista de la CIA experto en relacionar y vaticinar hechos a partir del estudio de la personalidad conductiva de altos funcionarios, presidentes y militares mundiales. Tal es así que gracias a su gran poder de deducción y astucia ha terminado con resultados muy favorables a infinidad de problemas de seguridad nacional. A lo largo de su carrera se vio involucrado contra militares dementes, terroristas del IRA, extremistas colombianos, bombas nucleares y un sinfín de situaciones que hacen a este agente un héroe desconocido pero clave para el gobierno.
1: Bueno, muy bien, aquí estamos nuevamente. Ahí escuchábamos lo que Dieguito Java nos preparaba. Y bueno, espero que lo hayan disfrutado y que también lo vayan agregando a la lista, ¿sí? Vamos ahora, mientras esperamos a las chicas, sí, a nuestras invitadas, a que el staff esté completo, vamos a adelantar lo de las tiraditas de tarot, ¿sí? Siempre están esperando esto, creo que es uno de los espacios que más esperan del programa. Así que, bueno, opción 1, opción 2, opción 3 para aquellos que están regresando a casa, que están en casa preparándose un mate, ¿sí? Jere, ¿vos qué elegís? Acá ya tengo parte del equipo, las chicas ya me están señalando qué es lo que eligen. Bueno, vamos, cada uno ya sabe, ya conecta con la opción y vamos adelantando un poquito para ver qué es lo que las cartas tienen para decirnos en el día de hoy. Qué tarde fría, ¿eh? Qué feo se puso el tiempo. No sé, octubre es como que ahí se está contagiando un poco de septiembre, ¿viste? Empezó, arrancó lloviendo y continúa de esta manera. Bueno, vamos a ver. Muestro a cámaras las tres cartas que aparecieron. Ahí en el medio hay un arcano mayor, que es el arcano de la fuerza. La carta de la fuerza es una carta que me está hablando de afrontar con valor situaciones que tal vez para muchos de ustedes que eligieron la opción número uno, bueno, vienen dejando atrás, ¿eh? Ahí hay una situación que se viene dejando atrás que tal vez ha costado mucho, ¿eh? Y con valor hay que asumir esa decisión que en algún momento se tomó. Pero bueno, sabemos que muchas veces tenemos que cerrar una etapa para que algo mejor llegue. Y ahí, con la carta de los sueños cumplidos, que es el 9 de copas que aparece ahí al final, nos está anunciando que la decisión que tomaron, ¿sí?, seguramente fue la más acertada. A veces las cosas no suceden en los tiempos que nosotros esperamos. Tenemos que darle un poquitito de changüí, ¿sí?, para que maduren. Bueno, vamos con la opción número 2. Ah, me gusta, lo que estoy viendo. Me gusta. Fíjense, quien abre esta opción es la carta de la emperatriz, ¿sí? Abundancia, florecimiento, muy propia de la primavera. Vieron que es una carta que se la asocia también, obviamente, con su regente, Venus. Y Venus en este momento está en Escorpio, ¿sí? Retrogradando. Y bueno, hay que hacer una revisión ahí, como decíamos el otro día, ¿no? Y seguramente la emperatriz tiene tanta confianza en sí misma, de todo lo que es capaz de dar, y espera recibir lo mismo, ¿eh? Yo creo que ahí el 7 de oros está anunciando al ladito de la emperatriz que esa cosecha, en cualquier momento llega. Y que ahí hay que, con ese rey de espadas, analizar un poquito, con una mente un poco fría. Viste que a veces necesitamos dejar a un costadito nuestras emociones para que la mente adquiera claridad y tomar las mejores decisiones. Así que opción 2, yo creo que toda esa abundancia que en algún momento manifestaron, ahí está al caer, ¿sí? Vamos con la opción número 3. Bueno, veamos. Empieza y arranca con preocupaciones esta opción. Me parece que muchos de ustedes que eligieron la opción número 3 pueden estar atravesando días de poco dormir, con mucho cansancio, mucho agotamiento, esos pensamientos que son recurrentes, ¿sí? Que es como una rumia mental, no poder encontrarle la vuelta. Y sin embargo, la vuelta la van a encontrar en el grupo de amistades o personas cercanas que siempre están ahí para acompañarnos y alentarnos a salir de situaciones difíciles. Esa situación con la carta del mundo ya tiene un cierre, ¿sí? Hay un cierre anunciado, es un final de etapa, un final de ciclo. Y ahí, bueno, nos está justamente anunciando que todo esto que estamos atravesando es parte de un proceso, pero como todo proceso, se va a cumplir. Así que bueno, ahí hemos estado con las predicciones del día de hoy. Espero que les haya resonado. Siempre tengan en cuenta, como decimos, que son cuestiones generales, que ustedes van a tener que adaptarlas un poquito. Y que si hoy sintieron que las opciones no eran para ustedes, hay otra posibilidad el día martes de la semana que viene, que hacemos una actualización. Escúchame, Jere, ¿qué te parece si escuchamos algo más de eso que hoy habíamos compartido al principio? El temita ese, no sé si tenés otro de la misma, bueno, lo que quieras. Mira, así te lo digo. Lo que tengas ganas, escuchamos porque sabemos de tu buen criterio.

0: Bueno, muy bien, aquí estamos con el equipo completo de nuestras invitadas, las estábamos esperando, la señora Sandra Torres se acaba de incorporar. Muy bienvenidas, chicas.
1: Muchas gracias, muchas gracias. Un gusto estar de vuelta acá y gracias por el espacio.
0: Hoy nos visitan las señoras Sandra Torres, Andrea Grimau y Marcela Rosales, ¿sí? Miembros de la Organización de Mujeres Líderes en Acción de Quilmes. Esta organización está orientada a promover el desarrollo personal, profesional y económico de las mujeres con tres ejes que la propia entidad, destaca: compromiso, solidaridad y liderazgo. Su propuesta no se limita al ámbito empresarial. Trabaja sobre cuestiones sociales, culturales, educativas y comunitarias. Así que para nosotros es un placer recibirlas en el estudio. Ya hemos contado anteriormente con la presencia de Sandra, que nos estuvo también adelantando un poco de las actividades de la organización. Y a nosotros nos encanta recibir personas que de alguna manera pueden difundir este tipo de cosas, ¿no? Nosotros en nuestro programa tratamos de siempre hacer un lugar para aquellos que tienen un compromiso sobre todo social y con la comunidad de Quilmes. Así que, un placer, como les dije. Contanos o cuéntenos, no sé cómo se van a ir repartiendo, cómo y cuándo nace la idea de agruparse, ¿sí? De organizarse y de crear mujeres líderes en acción. ¿Qué necesidad o inquietud la llevó a dar ese primer paso?
1: Sí, nuestra organización nació en el 2018. Nosotros nacimos como una comisión de mujeres en la Unión Industrial, pero necesitábamos crecer, tener nuestro propio espacio y tomar nuestras propias decisiones. Y así fue que decidimos poder construir lo que es hoy Mujeres Líderes en Acción. Es una entidad que está adherida a la Federación Económica de la Provincia de Buenos Aires y estamos hermanadas con Mujeres CAME, así que es una red provincial y una red federal que nos nuclea.
0: Bien.
1: Y ahora, se viene el momento más lindo del año, porque nosotras todos los años postulamos al premio Mujer Empresaria Bonaerense, que la rama Mujeres de la Federación Económica de la Provincia de Buenos Aires organiza. Esta es la 11ª edición. Dentro de esa 11ª edición, nosotras tuvimos el enorme orgullo de ganar en el 2018 a través de María Marta Bertoncello por APRES. En el 2022 ganamos con Tamara Vital el nuevo emprendimiento. En el 2023 con Vicky Espínola por el voto del público en redes sociales con más de 6.000 votos. Y en el 2025 ganamos el premio por comercio local y el premio mayor Mujer Empresaria Bonaerense a través de Sandra Bortolot por heladería El Piave. Por supuesto que es muy difícil ganar, nosotros lo pudimos hacer, pero lo más importante de esto es visibilizar el enorme trabajo de las mujeres de la Provincia de Buenos Aires. La Federación Económica tiene 250 cámaras adheridas. Así que imagínate la cantidad de postuladas que hay. Y nosotras hasta hoy siempre han quedado todas nuestras postuladas. Ahora, el 14 de noviembre, después las vamos a invitar formalmente, porque en la Cámara de Industria y Comercio de Bernal vamos a presentarlas a nuestras postuladas. Las que hayan quedado el 4 de noviembre, se va a saber oficialmente quiénes son las nominadas que han quedado, porque es una selección, todas no quedan, y el 25 de noviembre es la gala.
0: Muy bien. Me imagino que la actividad, ¿sí?, de la organización no se reduce a un solo ámbito. Me imagino que deben tener una multiplicidad, ¿no?, de situaciones que atender. ¿Qué actividades se realizan? ¿Cuáles son los propósitos, ¿no?, también que surgen?
1: Bueno, nuestro propio sello institucional lo dice. responsabilidad, compromiso y solidaridad. Pero siempre digo que nuestro mayor objetivo es poder ver el valor que tienen las mujeres antes que ellas mismas puedan verlo. Es decir, lo que buscamos siempre es potenciarlo. Y por supuesto, como dice, solidaridad, siempre tenemos nuestro compromiso, nuestra responsabilidad social empresaria, la tenemos presente, siempre estamos con la pata solidaria. Inclusive, mismo las tres que estamos acá y algunas más que no están, somos también el equipo de la cooperadora del Hospital de Quilmes.
0: Sí, de eso estábamos un poquitito hablando, claro.
2: Sí, la verdad que sí, estábamos hablando de la cooperadora. En realidad también surgió post-pandemia. Habíamos hecho toda una obra de, digamos, toda la parte de pediatría, o sea, poner en valor con muchos artistas que donaron sus obras en ese momento, y se fue a llevar esas obras, a cambiar ese espacio, a ponerlo en valor con todas las obras de los artistas. También afuera hubo obras de reconocidos artistas de nuestra comunidad, que eso era lo importante también, sí. ¿No? O sea, porque no es que era cualquier artista, o sea, dentro de nuestra comunidad tenemos un montón de artistas, un montón de gente que colaboró con el hospital, y bueno, después de eso, como Mujeres Líderes en Acción, de generar esa acción, es que entramos, digamos, a la cooperadora. O sea, al año siguiente creo que fue, ¿no? San, en el 2021.
1: Sí, en realidad fue así, como lo cuenta Marcela. Nosotros quisimos desde Mujeres Líderes en Acción hacer un homenaje al personal de salud del hospital, que fue hermoso, un homenaje hermoso. Y el doctor Fragomeno, en ese momento que la cooperadora no estaba activa, nos pidió por favor que nos hiciéramos cargo. Y la verdad que nosotras primero no queríamos, porque teníamos muchas cosas, pero bueno, él nos insistió un montón y bueno, y nos hicimos cargo, y la verdad que nos encanta, porque es un trabajo que nos enorgullece mucho, y a la vez, bueno, siempre digo, dando es donde uno más recibe.
0: Seguro. Bueno, las chicas, mientras esperábamos tu llegada, justamente yo recordaba que la vez anterior vos habías comentado el tema de la ambulancia, ¿no? Que sí, estaba pendiente de arreglo.
1: Y se arregló.
0: Y hay adelantos. Sí, claro. Así que si nos quieren contar un poco de eso en concreto, que se pudo lograr.
1: Sí, la ambulancia no estaba activa, digamos. Y la verdad que una ambulancia para un hospital es fundamental.
0: Sí, claro.
1: Bueno, nos solicitaron que la pudiéramos arreglar, y realmente gracias a el taller Maxi Power, creo que sí. Es, nos hizo un precio formidable, nos dejó todo al costo, porque es también es socio de la cooperadora, así que queremos agradecerle infinitamente. Bueno, pudimos poner la ambulancia, que nuevamente está a disposición, y bueno, realmente es algo súper valorable, porque una ambulancia es fundamental.
2: Sí, pensá que a vos te pasa algo en la vía público, vía pública, y, o sea, donde vas a ir a parar es al hospital público. Sí. Es eso. A veces uno no toma conciencia. Sí, yo tengo la obra social, no, yo seguro. Voy a mi médico, tengo mi médico de cabecera, tengo mi médico clínico. Ahora, a vos te pasa algo en la calle, ¿y dónde te van a llevar? Al hospital.
0: Seguro.
2: Es así.
3: Y sí, totalmente.
0: ¿Qué otras prioridades quedan ahora en la lista, no? Ya eso se cumplió, ese objetivo se cumplió. Me imagino que deben quedar muchísimas.
2: Debe ser la Líderes en Acción. Estuvimos dando un montón de capacitaciones durante el año. De hecho, ayer hubo una en la Cámara de Comercio e Industria.
3: Espectacular estuvo.
2: Así que yo no pude asistir porque, o sea, también tenemos nuestros trabajos. Entonces, claro, nos repartimos en un montón de cosas. Pero durante el año hubo un montón de capacitaciones que están al servicio, digamos, de las mujeres empresarias, emprendedoras, profesionales. Las invitamos a que nos sigan en nuestra página de Instagram, Mujeres Líderes en Acción, que nos escriban, en Facebook también estamos, que además nos escriban a Mujeres Líderes en Acción @.org.ar. Sí, que se comuniquen con nosotras, que, a ver, tenemos buenas propuestas para las mujeres que necesitan ser impulsadas, mujeres que están haciendo cosas y no se animan por ahí a nuclearse. O sea, cuando mejor, digamos, nos conectamos y tejemos más redes, es que nos impulsamos. Y Creo que, a ver, yo empecé a estar con Mujeres Líderes en Acción desde que Sandra dice en el 2018, cuando hubo un evento muy grande que se organizó en la Bernalesa. ¿Sí? O sea, nucleó un montón de mujeres en mayo del 2018. Y después de ahí es como que se fueron tejiendo un montón de redes y yo seguí en contacto, seguí. O sea, es como que te llama esto, ¿no? De poder visibilizar a las mujeres, el de poder acompañar a las mujeres, el de poder capacitar a las mujeres, impulsarlas de alguna manera. Y
0: sí, eso que es vean lo que hacemos. El propio potencial, sí. ¿No?
2: Sí.
0: Que a veces vemos en un otro y está en nosotros.
3: Sí. Y nosotros trabajamos, perdón.
0: Sí.
3: No solamente, a ver, lo que quiero aclarar que no somos un grupo feminista, ¿sí? Uh-huh. Nosotros trabajamos también codo a codo con los hombres. De hecho, en las capacitaciones que hemos tenido han participado hombres, porque realmente reconocemos que obviamente trabajamos a la par, ¿sí? Entonces también por eso los invitamos y bueno, porque a veces los hombres cuando uno habla así es como que se dice, uy, no, esto es solamente para mujeres, no. Sí, le damos mucho impulso a la mujer, eso sí, pero también nos gusta que los hombres se sientan cómodos y que nos acompañen en todo lo que hacemos, porque eso también es interesante.
1: Sí, porque somos mujeres empresarias y lógicamente el trabajo siempre es codo con los hombres. De hecho, por supuesto, nuestro presidente de la Federación Económica es el que más apoya todas las actividades de mujeres. Y en esto, pertenecer a una red, es lo importante eso, saber que no estamos solas. Es lo que yo decía recién, que hay son 250 cámaras adheridas, que hay una red federal que nos acompaña. Saber que de pronto tenés un problema y hay una mujer en otra ciudad que a lo mejor tiene tu mismo problema, pero tal vez ya lo resolvió. Total. Y te puede ayudar. Es decir, justamente es eso, una red, poder conectarnos,
0: conocer el camino y ya sí, allanárselo a otra, ¿no?
1: Y saber que no estamos solas. Total. Es muy importante.
0: Bueno, chicas, súper interesante, pero si se quedan un ratito más, vamos.
1: Dale,
0: a la tanda.
1: Dale.
0: Y cuando volvemos seguimos. Perfecto. Charlando.
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0: Bueno, nos había quedado ahí un poquitito pendiente el tema este de las redes, ¿no? Uh-huh. Y por qué justamente es tan importante que las mujeres se encuentren, se conozcan y se ayuden entre sí. Y me había quedado un poco la idea, como para reforzar y bueno, para que me cuenten ustedes.
1: Nosotros continuamente, que es nuestra misión, armamos capacitaciones de todo tipo. Hace poco, por ejemplo, armamos una de inteligencia artificial, que fue un poco como dijo Marcela, la verdad que convocó muchos hombres, porque se van acercando, porque está bueno, porque es lo que decía anteriormente. Yo, en mi empresa, es una empresa industrial, es una empresa de ingeniería, así que trabajo todo el tiempo con hombres y por lógica trabajamos codo a codo con los hombres y siempre esa es nuestro principal objetivo. No creemos en un mundo de hombres contra mujeres ni de mujeres contra hombres. Sí creemos en poder ambos poder trabajar codo a codo, aprender el uno del otro y no solamente nosotros, sino las cámaras que nos respaldan es lo que trabajamos fundamentalmente para eso. Ahora, el 29 de octubre, le vamos tirando la data
2: lo que se viene. Hasta recién veníamos hablando de todo lo que hicimos. Que es un montón. Imagínate que desde 2019 hasta ahora hicimos un montón de actividades, transitamos un montón, digamos, de premios Mujer Empresaria. Transitamos, digamos, un montón de eventos y ahora, o sea, hay más, vamos por más siempre. Seguro. Porque es lo que tiene nuestra presidenta. Sandra tiene esta característica: donde se propone algo, lo logra. Es así, o sea, es como que lo declara. No, lo declara. Sí, dice, no. Total. Además lo declara en grande siempre. Sí. Yo digo que lo declara en grande, Sandra, así que ahí vamos a por todo siempre. Pero bueno, el 29. A ver, ya te digo porque tenemos agenda completa. Pero el 29 de octubre a las 19 horas tenemos la presentación de Puntos Suspensivos de Eduardo Marazzi. Es un libro que es una propuesta cultural. Uh-huh. Que habla la presentación de su libro Puntos Suspensivos. Y esto lo presenta ¿dónde, Sandri?
1: Ahí tiene la cámara. Todo en la Cámara de Comercio e Industria de Bernal. Es decir, Eduardo fue una de las personas, de los periodistas, que en Quilmes, 360 años, recibió también un reconocimiento por su aporte a la cultura, por ser parte de esta historia de Quilmes, que haber podido realmente darles un reconocimiento a los periodistas nos enorgullece muchísimo, porque es más que merecido, porque son parte de nuestra historia.
0: ¿Algo más?
2: Sí.
0: ¿De lo que se viene?
2: Sí, también tenemos...
0: Vayan anotando.
2: Vamos, a ver. Para que sepan, yo ya les nombré las redes.
0: Sí.
2: Es @mujeres, sí. Líderes en Acción. Total. En Instagram. Para que nos sigan ahí porque vamos a ir presentando agenda y todas las actividades que vamos realizando. Por suerte tenemos el espacio de la Cámara de Industria y de Comercio Bernal. De Bernal, ubicada en la calle Belgrano.
1: 337,
2: para que sepan. O sea, pleno centro de Bernal. Y bueno, teníamos el 29 de octubre y lo que le sigue es el 5 de noviembre que tenemos saber cómo actuar ante consumos problemáticos y ahí vamos a tener la participación del licenciado Gabriel Avena, que es psicólogo y especialista en salud mental y adicciones, el doctor Omar Nelly Yacín, abogado especializado y docente de Derecho de Trabajo de la UBA y algunos testimonios de las experiencias de algunas familias que han atravesado el consumo problemático de estupefacientes. 12 de noviembre.
1: Igual quería aclarar sobre esto. Esta es una charla que va dirigida fundamentalmente, que es lo que nosotros lo que nos dedicamos, digamos, al empresario, comerciante, industrial, porque cómo tenés que actuar, por eso está este abogado laboralista, cuando, por supuesto que primero es ayudar, obviamente. Uh-huh. Pero ¿cuáles son tus herramientas? Porque es mucho más común de lo que uno piensa la droga en las empresas. Entonces, ¿cómo tenés que actuar? Pero también tenemos, digamos, va a ser un panel muy importante donde está también la pata educativa, por ejemplo, o como mamá, que nosotras aparte, bueno, aparte de ser empresarias, somos
0: sí,
1: mamás,
0: claro,
1: digamos. Eso es fundamental, es lo primero que somos, ¿no? Y bueno, va a ser un panel amplio donde va a haber miradas y lo que buscamos es que se lleven herramientas, porque eso es lo que buscamos en todas las capacitaciones, que sea algo que vos te lleves algo, que te lleves herramientas concretas, cómo tenés que actuar en todos los ámbitos.
2: Como nombraba Sandra al principio, el 4 de noviembre van a anunciar, digamos, a las finalistas 14, del premio.
1: 14. No, el 4 sí. El 4, FEBA anuncia, vamos a saber quiénes son
2: las finalistas. Nosotros presentamos varias en distintas categorías y el 12 de noviembre a las 9 de la mañana estaría la presentación de las finalistas que representarán a Mujeres Líderes en Acción en el Premio Mujer Empresaria Bonaerense 2026. Y ahí vamos a presentarlas.
0: A partir de la intervención de la organización.
1: Y el 21 de diciembre sí, tenemos una campaña de donación de sangre para el Garrahan.
0: Perfecto. Bueno, ahí que vayan anotando nuestros oyentes también la página para ir viendo toda la agenda completa,
1: claro,
0: como decía Marcela.
1: Sí.
0: Lo que yo justamente les iba a decir es, a partir de la intervención de la organización de Mujeres Líderes en Acción, ¿qué cambios ustedes pudieron vislumbrar? ¿Qué cambios son visibles, no? Más allá o después o posterior a la intervención de ustedes o a la ayuda.
1: Sí, yo mira, creo que fundamentalmente hay muchas mujeres que hacen muchísimos trabajos muy lindos, muchas le dedican tiempo a la noche cuando terminan sus tareas. Y cuando de pronto, eso lo vemos siempre, digamos, es común en nuestra red, y de pronto cuando alguien le pregunta, ¿vos qué hacés? Y te dice, no, y yo hago algunas cositas, ¿viste? Es decir, siempre es eso, a veces las emprendedoras es algunas cositas, no valoran su trabajo, sí, después de dedicarle tiempo, dinero, esfuerzo, después de preparar, muchas veces pasa que no saben, sí, a veces los costos, pero, y después cuando algunas se van sumando, a veces pasa que sienten, dicen, nos ha pasado, en una oportunidad nos pasó con una emprendedora que vino y dice, yo no sé si lo mío sirve para esto, es decir, si lo mío es suficiente. Pero bueno, sí hemos visto casos realmente que después, una vez que se van formando, van aprendiendo. En una oportunidad hicimos un taller con Vicky Espínola muy interesante, que les enseñó para poder vender en redes. Van aprendiendo a trabajar sus costos. Y lo más importante es que se puedan valorar, que sientan que pueden ser vistas. Y van dando el paso. Porque yo creo que eso es lo más importante de esta red y de muchas. Todas siempre hay un mismo objetivo. Todas quieren ser vistas, reconocidas, porque el ser humano en sí, todas necesitamos que alguien valore nuestro trabajo. Y saber que pertenecemos a una red, que saber que estás contenida, que no sos por la única que está atravesando. Además que, bueno, estamos atravesando un momento muy crítico en esta coyuntura. Entonces, bueno, estar en una red es algo invalorable.
2: Sí, yo creo que esta cuestión, ¿no?, de no te sientas sola en lo que estás haciendo, ¿no? Y el poder tener la mirada de otras mujeres. Yo también soy psicóloga. Trabajé en Círculo de Mujeres. Sí, hay una psicóloga junguiana, Jean Ginoa Bolén, que habla sobre círculos de mujeres, y ella dice que cuando lleguemos al millonésimo círculo de mujeres se va a producir un cambio. Hablamos de generar masa crítica. Desde el lugar donde estés, cualquier entidad, digamos, que nuclee a las mujeres de alguna manera, o sea, y pueda hacer que se mire, que se piense, que se valore, que genere otra mirada sobre sí misma, es un proceso de crecimiento, es un proceso de empezar a rodar. O sea, Mujeres Líderes busca de alguna manera, entre las mujeres emprendedoras, profesionales, empresarias, porque hay algunas que ya hicieron el camino. Claro. Porque la que fue, la que es empresaria hoy, en algún momento estuvo como emprendedora.
0: Seguro.
2: Entonces puede acompañar desde su mirada todo ese proceso, ¿no? Y creo que eso es lo que buscamos desde Mujeres Líderes en Acción, el poder acompañar los procesos, el poder facilitar herramientas, y cada una tiene su tiempo. O sea, no es que de repente, a veces algunas pueden más, menos en sus tiempos, sí, en las posibilidades, en la coyuntura económica que hoy estamos. Sabemos que muchas mujeres, o sea, son sostén de hogar también, ¿no? Y que de repente tienen un trabajo y adicional un emprendimiento para poder llegar a fin de mes, para poder mandar a los chicos al colegio, para poder poner un plato de comida en la mesa. Entonces, o sea, todas las mujeres, no importa si tú tenés un emprendimiento, si sos empresaria, siempre las invitamos a que nos sigan, a que nos acompañen, porque es la manera que nosotros tenemos de acompañarlas a ellas también.
0: Que participen.
2: De que participen, total, que se animen, que se acerquen, uh-huh, que pregunten, que siempre hay una propuesta o algo. Mismo pueden conocer proyectos que, o sea, no sé, una vende una cosa, la otra vende otra, pero en general sirven y generan ese networking que nosotros en algún momento, o sea, ese contacto, decís, che, ella hace algo que a mí me sirve para hacer mi trabajo.
0: Claro.
2: ¿Entendés? Y me sirve acá, me sirve allá, y se van conectando un montón de cosas. Pero eso es lo bueno de crecer entre las mujeres. Y esto que decía Sandra, a ver, como mujer cuando crecemos, o sea, nosotras tenemos hijos, tenemos padres, tenemos hermanos, tenemos amigos, ¿no? Entonces, estos cambios de las mujeres a veces resuenan en los hombres y no se entiende por ahí que tenga otras ocupaciones o no se uh-huh pueda ocupar en el total de lo que habitualmente estaba destinado como estereotipo de las mujeres. Que ya, digamos, venimos rompiendo, sí, estereotipos, es decir,
0: total,
2: y generamos nuestros propios arquetipos. Entonces, también generar la conciencia en estos hombres que las mujeres, o sea, generamos, creamos, ¿no? Esto vos hace un rato tiraste lo de las cartas, ¿no? Uh-huh. Y hablabas de esta emperatriz, uh-huh, ¿no? Que las mujeres somos creadoras, creamos un montón de cosas. Y somos creadoras de un montón de universos paralelos a gestamos, lo que es...
0: Gestamos
2: permanentemente. Un montón. Así que bueno, invitamos a todas las mujeres a seguir gestando, a seguir creando, a seguir conectando, a seguir sumándose a Mujeres Líderes en Acción.
1: Sí. Además de las capacitaciones que nosotras hacemos y que ahora, por ejemplo, estamos invitando, al formar parte de esta gran red, nosotras también nos capacitamos a través de la Federación Económica. Muchas capacitaciones son presenciales, muchas son virtuales. Se ayuda mucho para que puedan ser exportadoras, hay rondas de negocios, hay hace poco, por ejemplo, que algunas de nuestra red participaron en ronda de negocio con empresarias de Brasil. Entonces, no es solamente lo que las actividades que nosotras convocamos, que siempre una vez al mes hacemos alguna capacitación, pero a la vez tenemos una gran red de capacitación constante, que muchas veces son virtuales y a veces son más fáciles para poder, pero es continuamente que se le brindamos esta herramienta fundamental, que es esto de conectar con mujeres de no solamente de toda la provincia, sino del país y del mundo.
0: Un gran entramado.
2: Sí, un gran entramado productivo.
0: Se va tejiendo esta red. Chicas, un placer. La verdad que el tiempo en radio, en televisión, siempre es un poco tirano.
2: No, pero pasó volando.
0: Ya estamos. Que entregar el programa, así que, bueno, esperamos y contamos, obviamente, con la presencia de ustedes.
1: Y nosotros contamos con ustedes el 14,
0: sí,
1: en la cámara, se lo vamos a mandar para que conozcan
0: por
1: a nuestras finalistas.
0: Ahí estaremos. Sandra, bueno, Marcela, un placer enorme, gracias. Gracias. Por esta linda tarde compartida. Y bueno, aquí hemos llegado, ¿sí?, al final. Esperamos volver a encontrarnos el día martes con el plantel completo, ¿sí? Que no nos dejen solos. Gracias, Jere, por tu apoyo, por tu ayuda el día de hoy. Gracias a todos los que están del otro lado, que siempre nos hacen el aguante. Y bueno, nos vemos en esto. Nunca es tarde.
2: Gracias.

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0: turno tarde de deportes en FM, turno tarde en el aire de la radio. Hasta la hora 20 los vamos a acompañar. Intentaremos informarlos, sí, vamos a opinar también. Y por supuesto que vamos a interactuar con ustedes a través del aire de la radio que compartimos en el 88.9 del dial. 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Acá estamos, pegaditos a Nunca es Tarde, esperando por el fin de semana que lo tenemos a la vuelta de la esquina. Húmedo ayer, sí, como mucha lluvia. Húmedo hoy, sí. Húmedo mañana, también. Y húmedo el sábado, también. Tendremos esas características climatológicas en lo que refiere a las próximas jornadas, a la de hoy, a la de mañana y a la de pasado. Digo esto como para ir perfilando. Un sábado que en el horario del partido de Quilmes no debería haber lluvia ni nada que se le parezca, pero que bueno, hay que estar ya con el conocimiento de cómo va a estar el clima. Venimos de ayer y una muy buena nota con Gómez, con el técnico de agropecuario de Carlos Casares, del cual vamos a estar hablando en un rato nada más, con Lorenzo Alejandro. Vamos a hablar de Quilmes, que trabajó hoy a la mañana. Vamos a hablar del Quilmes de ayer, porque el de ayer es el que más nos sirve como para orientarnos al sábado. Y vamos a ir recorriendo toda la estadística y toda la información que tenemos para compartir con nuestra gente. ¿Tienen ganas de interactuar? Son bienvenidos en el 115-801-7426. Ahí, mensaje de voz, con tu tono, con tus formas. 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Con esto no me estoy tirando, no, ni quiero tampoco, ni amago con tirármelo en contra a Josécito, porque José es muy grandote, es muy grandote. Pero bueno, los grandotes hacen ruido cuando caen, ¿no? Los grandotes hacen ruido cuando caen, ¿no? Pero si no se enoja, mejor. ¿Cómo estás, Gonza?
1: Bien, muy bien.
0: ¿Todo
1: muy
0: bien?
1: Sí, muy bien. Cansado, che.
0: ¿Estás cansado?
1: Ya está esta altura del año. Sí, viejo, obvio, pero además a esta altura del año ya...
0: No seas atrevido. No nos muestres el DNI, no te hagas el canchero. Porque aún viejos podemos golpearte. Acá somos golpeadores, maltratadores. Todos juntos.
1: Está Lolo, ¿eh?
0: Está Lorenzo
1: Alejandro. ¿Estás agrandado, Lolo?
2: No.
0: ¿Cómo estás, Lorenzo?
2: ¿Qué tal? Buenas tardes.
0: ¿Todo bien?
2: Todo bien.
0: Muy bien. Bienvenido al turno tarde. Qué buseli metimos, ¿eh?
2: Sí, sí. Traje a mediodía.
0: Sí, bueno, sí. Elogí al mediodía, pero sí, ahora...
2: Sí.
0: Estuviste en... sí, hoy compartiste cámara con Gonzo al mediodía.
2: Sí.
0: Pero bueno, ahora estás ahí en tu sitio.
2: Te pisé con la silla, eso se ve en cámara, porque después lo vi. Lo pisé con la silla, Gonzo.
0: Sí.
2: Se fue. Se fue rengueando. Casi lo perdemos.
0: ¿Vos decís con la silla lo perdemos?
2: Para el fin de semana casi lo perdemos, claro.
1: No. Yo tengo ganas de estar. ¿Cómo está?
0: ¿O no? Gonza es la Bessi. Quiere estar.
1: Quiero estar.
0: Bien.
1: ¿Está
0: sí, bien?
1: Sí.
0: Bueno, ¿les parece escuchar a Trípodi de movida?
1: Sí.
0: Es
1: disparador.
0: El título de la tarde es el escándalo en Tucumán, entre tucumanos y cordobeses, ¿no?
2: Sí, lo acabamos de repasar.
0: Lo estábamos mirando recién, porque esto es parte de la información que tiene que ver con el fútbol, con la actualidad, y que va un poco más allá a veces de el Quilmes, que para nosotros es lo más importante, siempre lo más importante. Acá Quilmes.
2: Sí. Batalla campal entre...
1: Sin vender, ¿no?
2: Entre jugadores...
0: ¿Cómo?
1: Cuando te pasas en la venta del programa, ya es...
0: ¿Yo me paso en la venta del programa?
1: Y a veces vendés de más. Y cuando te pasás en la ventana, hay que pasar.
0: ¿Yo?
1: No hay que pasarse en la venta.
0: ¿Yo me paso en la venta del programa? A mí me gusta mucho el programa que hacemos.
1: Ya si perdés ese tacto ya.
0: ¿Eh? Yo creo que hacemos un buen programa. Mirá.
1: Muy bueno. Para la lluvia.
0: Yo creo que hacemos un buen programa.
1: Ay, López. No gusta, creo, gusta, gusta, gusta.
0: No creo, ¿eh?
1: Ay, López.
0: Los números de... hablan muy bien.
1: De Ibope.
0: La calle.
1: De coso de... Astra es el nuestro. Es no, el Chevrolet.
0: Estamos muy... A nosotros nos gusta el programa que hacemos.
1: Y venimos, nos divertimos.
0: Nos gusta...
1: Mirá que es un año para tener pocas alegrías,
0: sí,
1: ¿no?
0: Sí, sí. Pero... nos gusta... pero a mí me gusta... a mí me gusta la licuadora que somos. A mí me gusta la licuadora que somos. La licuadora que somos... Tiene información, siempre. La licuadora que somos tiene opinión, sin esquivarle. Y la licuadora que somos tiene interacción genuina, ¿verdad?
1: Entretenimiento también.
2: Tiene entretenimiento, sí, bueno, sí. Iba a marcar eso. Yo, sí,
0: tiene entretenimiento también. Sí. Y tiene un momento... No puede estar toda la vida soso, así, sin, como la comida sin condimento. Soso, así, sin gusto. Tiene que tener un poquito... hay que tener un poquito de humor, pasarla bien... con los compañeros.
1: Tengo un chiste para allá.
0: No. Palo, déjalo para después.
2: Mañana viene Juan. Mañana viene Juan.
0: Mañana tenemos a Juan. Ya es un día.
1: Pero
0: mañana.
1: Yo tengo un chiste hoy.
0: Bueno, presentemos a Trípodi.
1: Trípodi.
0: Y después vamos, después buscamos el vericueto para que metas el chiste. ¿Está bien?
1: Sí. Si no, no importa. No,
0: ¿quieren decir lo suyo? Estamos en el 115-801-746.
1: ¿Quieren que meta el chiste en YouTube? Pregunto y ahí contestan.
0: Bueno.
1: Vos sí, vos no. Ahora vamos a informar, porque no, primero hay que informar y habló Trípodi.
0: Sí, a propósito, tenés agenda, el Lolo.
2: Sí.
0: Quilmes
1: ¿Ah,
0: juega.
1: ¿Sí, te compraste una?
2: Sí.
1: Y ahora sí.
0: Tiene otro partido más confirmado.
2: La anteúltima fecha. El último partido de local del año.
0: El último de local del año.
2: Sí.
0: Será.
1: O sea, vos no ves a Quilmes metiéndose en el reducido, Lolo.
2: Y no.
0: Está muy bien, Lolo.
2: Y no.
0: No, sos realista.
2: La verdad que no.
1: Yo tampoco, pero bueno.
0: ¿Será en sábado?
2: Sí, sábado 24 de octubre a las 16 horas.
0: Mismo horario que el Core Agropecuario.
2: Sí, con San Martín de Tucumán.
0: ¿Está confirmado esto?
2: Sí. Por grillo oficial. Me llamó la atención que de toda esa grilla, pues salió de toda la fecha, no hay partidos ni de viernes ni de lunes.
0: Hay uno a confirmar que está diferido.
2: Dos a confirmar de cada zona.
0: San Juan y de la zona de Quilmes es... Chicago-San Juan, en ese orden.
2: Sí, sí.
0: Eso tiene que ver con la seguridad de Capital Federal.
1: Chicago-San Juan, que hace poquito completaron San Juan-Chicago.
0: Sí, de aquel, que nunca hubo comprobación del petardo, sí, y que tuvieron que ir a jugar allá de vuelta.
2: Sí.
0: Una cosa muy rara. A nosotros nos agarró la nieve, pero si fuéramos medio deportes con el Torito, la verdad, ir dos veces a San Juan para transmitir medio partido es un... tremendo.
2: Y encima, bueno, Chicago no lo pudo revertir. No, terminó perdiendo 1-0.
0: Pero sí, ir dos veces es un garrón.
2: Sí.
0: Nosotros fuimos dos veces a Madryn, pero en una directamente no se jugó y fuimos por un partido completo. Porque imagínate la frustración de la segunda de ir por medio partido. No sé qué es más frustrante.
1: Más frustrante es que te duerman como te durmieron.
0: Bueno.
1: En sí. La primera, ¿no?
0: Sí.
1: Había que esperar media hora y.
0: ¿Cómo crees? La única. La foto. Decir que le saqué con mi teléfono con la normalidad y sin andar vendiendo nada, ¿no? Pero la foto fue esa.
1: Sí.
0: La foto era esa, de cómo a los 25 minutos había un sol radiante y la cancha no tenía una sola gota de nieve.
2: Ya habíamos terminado la transmisión, porque hicimos una hora, que bueno, Gonzo habló con Sastre, con
0: sí,
2: con
0: le hicimos Llobet.
1: Hablamos con todos y no
2: sí.
1: Todos querían hablar.
2: Sí.
0: Había un sol radiante y la cancha no tenía una sola gota de nieve.
2: Ya habíamos terminado la transmisión, porque hicimos una hora, que bueno, Gonzo habló con Sastre, con
0: Llobet.
1: Hablamos con todos y no
2: sí.
1: Todos querían hablar.
2: Sí.
1: Mero dirigente de Quilmes.

0: pero bueno, también en aquel momento de una demora incomprensible de los dirigentes de Quilmes. Pero había hablado Alejo, yo me acuerdo que charlamos con Alejo en aquel momento, con Alejo Capano. Y lo hiciste vos, puntualmente, así que te acordás estás bastante...
1: No me acuerdo de nada. Está bastante grave. Vos sabés.
2: Fue agosto, junio del año pasado.
0: ¿Qué día fue? Junio. 27 de junio. Y nos avisó Ricardo Sastre que el miércoles 30 de julio a las 4 de la tarde íbamos a estar jugando.
2: Por lo menos hubo un dirigente que les confirmó que se iba a volver a jugar en otro día con ese mismo
0: horario. Nos dijo el día, el horario, un mes y tres días antes.
1: Casi nos dice cómo va a formar.
0: Está en el anecdotario. Está.
1: Acá Muchi te taparon, te pusieron bolsita de agua, todo para que no sufra frío. Sí.
0: Bueno, ¿te parece escuchar a Trípodi?
1: Sí, Trípodi. Esto decía Emanuel.
3: Bueno, Emma, ¿qué semana tuvieron y qué partido se viene? Considerando todo lo que fue el partido del otro día, los cambios que hiciste, que vos anunciabas, que el equipo podía llegar a cambiar, finalmente cambió. ¿Entendés que dio resultado de esos cambios?
4: Se viene una semana de... ya estamos terminando la semana, fue de trabajo siempre pensando en el rival que vamos a enfrentar, que es un rival estructurado, que juega bien al fútbol, así que pensamos en hacer un partido de lo que nos gusta a nosotros, de tener la pelota, de presionar alto, de ser avasallante, la idea de juego un poco por ahí.
5: Se vienen ahora estos cuatro partidos, pero tomas indudablemente partido a partido, ¿no, Emanuel? Digo, las dificultades y lo que ustedes pueden ofrecer.
4: Que nosotros cada partido lo enfrentamos como una final, sabemos la importancia de cada partido y de esa manera lo jugamos, intentando ser protagonista y jugando al fútbol.
3: El sábado pasado, en realidad el fin de semana pasado, hubo un plan distinto. Digo, ¿se vuelve a las bases, se vuelve a la idea inicial de cuando Quilmes juega local para este partido?
4: Sí, fuimos un equipo un poco más estructurado que en otras ocasiones. Pero de local tenemos bien claro que cuál es la forma, cuál es la manera y de qué manera lo vamos a resolver, que es por la misma línea que venimos transitando el torneo.
5: Recuperaste jugadores también, ¿no? Digo, en el caso de la Bessi, el caso de Pío Bonacci, que había tenido un golpe en la semana.
4: Sí, ayer se sumaron los dos. Ayer se sumó Pío, se sumó el Pocho y en general estamos bastante más completos que en otras. Que en otras situaciones todavía falta recuperar a Martín Vallejo, pero en líneas generales tenemos el plantel bastante completo.
5: Claro, digo, no es fácil porque tampoco es un plantel de gran cantidad.
4: No, es muy sencillo. A ver, el plantel nuestro activo son 24 jugadores, más los chicos que bajan constantemente a reserva por una cuestión de edad y de sumar minutos. Así que ese es el número más o menos que manejamos, entre 20 y 25 jugadores siempre a disposición... para cada semana de trabajo.
3: Cuando llegaste lo hiciste con Gonzalo Vega, vemos en los entrenamientos y también hasta inclusive en las listas que tenés una alta consideración con respecto a Ismael. ¿Puede ser que en este tiempo y el otro día del ingreso se vaya sumando minutos? ¿Te gusta? ¿Es un futbolista que crees que te puede dar cosas?
4: Sí, no es el único, hay muchos chicos, hay cuatro o cinco chicos de inferiores que... Yo creo que están haciendo las cosas bien y que con el tiempo se van a ir ganando un lugar. Lo que creo que corresponde del lado nuestro es elegir el mejor contexto para que no sea una carga y para que puedan transitar el partido como debe ser, como un partido de fútbol y sin cargarlos de presión y de que vivan situaciones que por ahí hoy no están preparados. Creo que el mejor contexto tenemos que elegirlo para que puedan sumar minutos, pero hay muchos que están preparados.
5: Emanuel, recién hablabas de los 24 jugadores que tenés, más algunos chicos que podés utilizar. ¿Esto te impide, o mejor dicho, te lleva a la reflexión de pensar muy bien cuando tenés que bajar jugadores a la reserva? Digo, porque tal vez los podés utilizar en el partido.
4: Sí, a ver, hay situaciones puntuales en las que nosotros es mucho más importante tener al jugador trabajando con nosotros durante toda la semana que por ahí baje a jugar a reserva un miércoles o un martes que te corta toda la semana de trabajo. Nosotros tenemos en cuenta que un jugador que baja a jugar a reserva pierde el día previo, pierde el día del partido, pierde el día posterior y en una semana de cinco días perder tres días de trabajo, la realidad es que te complica y te lo saca un poco de...

0: De órbita y de contexto para lo que es el partido. Creo que la reserva le sirve muchísimo y es un lugar y es un espacio que respetamos y que ellos tienen que utilizar para generar actividad, pero después también la semana de trabajo termina siendo importante a la hora de competir dentro del grupo.
1: Emanuel, ¿sentís que Quilmes tiene que ganar las cuatro finales que le quedan por delante para poder meterse en el reducido?
0: Nosotros, a ver, el que conoce esta camiseta y la respeta sabe que hay que ganar siempre. Cada partido es una final, cada partido hay que salir a ganarlo y después se verá cómo se analiza el resultado, pero la responsabilidad para con el resultado está siempre.
2: Hablas mucho de esta camiseta, siempre hablaste de esta camiseta. Bueno, la vestiste y muy bien, digo. Esto hay que inculcarle también a los futbolistas lo que significa esta camiseta. No digo a estos, digo en general. ¿Entendés qué pasa por ahí?
0: Sí, a ver, en general, cuando uno. Nosotros no estamos ahora en un proceso en el que ya quizás estamos en la recta final del año y a nosotros nos tocó sumarnos hace 11 partidos. Creo que por ahí es importantísimo que el jugador conozca la historia, conozca el club, conozca a dónde va, a qué va, cuáles son los objetivos. Siempre pensando en que ese jugador esté a la altura de los objetivos y de lo que se le va a exigir durante todo el año. Bueno, el objetivo nuestro en estas 10 fechas era tratar de meternos en la pelea y estamos ahí. No estamos cerca, pero siempre lo intentamos.
2: ¿Qué crees que le falta al equipo para ser el equipo que vos realmente querés en el ideal?
0: Y continuidad de juego, quizás ser más agresivo y lastimar en esas situaciones de gol que sí venimos generando, pero. La realidad es que es trabajo, hay que seguir trabajando y todavía se puede pensar en mejorar. Después veremos en la última fecha donde terminamos posicionados.
1: Es más, hablar con los chicos que no son citados, te digo, los más jóvenes, ¿no? Los que capaz están entrenando y capaz después cuando llega el día de partido o el día posterior no bajan una reserva y no les tocó concentrar.
0: Sí, a ver, hablamos siempre, hablamos con todos. Creo que cada uno entiende el rol y el lugar que ocupa y todos saben que están compitiendo. Así como en algún momento lo hizo Vega, después Aimale y demás, todos están compitiendo y ganando su lugar para el fin de semana.
2: Gracias.
3: Emanuel Trípodi, el técnico de Quilmes, hoy en rueda de prensa, charlando del momento de Quilmes, charlando muy poco de Suárez. Y charlando un poco del momento y de agropecuario, pero fue una charla con Emma Trípodi muy genérica, porque no fue ni un desarrollador un poco de la idea, que tuvo mucho de él, donde se podría haber colgado alguna cucarda, alguna medalla, y tampoco habló mucho de agropecuario. ¿Está bien si digo que fue una charla genérica?
4: Sí. Charlie hoy se quedaba con lo que dijo del partido, que es que lo vamos a salir a buscar, lo vamos a tratar de, no me acuerdo la palabra, avasallar, algo por el estilo. Sí, a ver, está claro que Quilmes no va a salir con la idea que salió a Suárez, pero en esto que dice Manuel, que yo estoy de acuerdo y que creo que tiene lógica y que creo que con todas las limitaciones que tiene este plantel, Quilmes lo ha tratado de hacer siempre que jugó en el Estadio Centenario, con todas las limitaciones que tiene el plantel, para mí va a ser lo mismo. Va a salir a buscarlo, va a tratar de convertir rápido, contra Güemes se dio, en otros partidos costó un poco más, pero sí, lo va a salir a buscar. Está claro esto. Lo que siempre discutimos es cómo lo sale a buscar.
3: Correcto.
4: Con qué herramientas, con qué futbolistas, si son los adecuados, si no. Pero que lo va a salir a buscar, ninguno tiene dudas.
3: No.
4: Porque si hubiese sido por Emanuel, lo hubiese salido a buscar contra Tristán Suárez también de visitante.
3: Sí.
4: Lo que pasa es que
3: Lo que
4: Emanuel entendió que
3: sí, y
4: no.
3: también hay que tener en cuenta algo. Ese famoso lo salís a buscar, o lo podría haber salido a buscar también. No se notó en Maipú, no se notó en Chacarita y no se notó en Chicago, porque el
4: No.
3: equipo. No, no, no. Cuando la idea no es ni una cosa ni la otra. pasa, y también ha pasado que en condición de local, lo busca, pero digamos también las cosas como son. Lo busca, siempre lo busca, pero convengamos que con muy poco fuego, con muy poca chispa, con poca gente, con poca explosión, con poco con pocos jugadores que hagan temer al adversario.
4: Emanuel te va, si Emanuel estuviera aquí en esta charla,
3: sí,
4: la respuesta de Emanuel es, o sería, desde mi punto de vista, lo voy a buscar con lo que tengo. Si Emanuel está esperando todo el tiempo que le pregunten, y todo el tiempo le preguntan, que son pocos. Está clarito que son pocos.
3: Sí, nombró la cantidad de
4: jugadores. 24. 24.
3: Muy pocos.
4: Son muy pocos. También si se quedaban los 9 que se fueron, eran muchos. Porque 33 son muchos. Para mí el número siempre es 28.
3: Igual en realidad tendría que ser 6 más, tendría que ser 30. Porque 30, digamos, sí, que se fueron 9, pero llegaron 3.
4: Sí, claro. Sí. Para mí el número de un plantel que quiere competir
3: 28 y 30.
4: Es 28. 24...
3: Es poco, porque aparte...
4: No, no, 24 es poquísimo. 24 poquísimo. Tendrían que ser los futbolistas que ya tienen partidos en el lomo.
3: Claro.
4: Y después tenés entre 4 y 6.
3: Llegar 30, llegar con 6.
4: Claro, y después los Santino Rodríguez que sumaron un puñadito.
5: Los Aymales.
4: Los Gaby Vázquez.
5: Claro.
4: Porque nosotros damos por sentado que Gaby Vázquez está, pero la verdad, tiene un puñado de minutos y una buena efectividad, porque digo, para el puñado de minutos que tiene, la cantidad de goles que tiene, no en este torneo, sino en su carrera, en Primera División, no está mal. Ahí tendría que estar. Pero vos necesitás 24 de base. Y dentro de la base te puedo contar a los Vindela, a los Ramiro Martínez, a los Axel Batista. Después son gustos, ¿no? Si los quiero o no. Pero ese tipo de jugadores, lo que hoy ya tienen 20, de 24 a 26 años. Entonces, eso sí, ya recibieron, ya jugaron 100 partidos con la camiseta de Quilmes, en el caso de Axel y de Vindela. Ya se fueron a préstamo, saben lo que es cambiarse en un lugar que no sea el vestuario de Quilmes y volvieron. La discusión es si después lo valoran, lo aprovechan. Es otra discusión. Para mí, en el armado de un plantel, tenés que tener de todo. Tenés que tener los pibes, tenés que tener estos, los Ramiro Martínez, los Axel Batista, los Vindela, los futbolistas. Hoy ya Lucas Romeo ya va para ese lado, para estar más cerca de los Ramiro Martínez, de los Vindela y de los Axel Batista, que de los pibitos. Tenés esa franja media y después tenés que traer los que van a jugar y los grandes, los experimentados.
3: Prepárame, ¿tenés 5 de los buenos ahí? Saludo para Nico. Hola, Turco, te vi pasar hace un rato con el auto por Andrés Baranda. Te tocó ir y no me registraste. No te vi, Nico, no te vi. Estuve ahí, pasé por la press y no te vi. Un abrazo grande. Otro Ricky, así se llama, arroba otro Ricky. Turco, creo que es el momento ideal para un chiste de Gonza. Buenas tardes, buenas noches, sí, dice, además. Sí, Ernesto Hecker, dale, pero que el chiste sea mejor que el homenaje de ayer.
5: No, lo de ayer fue bueno.
3: Y otro Ricky le contesta, se hablan entre ellos, ¿no? Sí, confía, seguro que es mejor, y sí. No, es muy fácil. Un saludo grande a Fidel Garrido, que se hace eco de algo que, bueno, nosotros sabíamos, y es un abrazo grande para el Chicha Velázquez. Los cerveceros les mandamos un fuerte abrazo al Chicha Velázquez por el fallecimiento de uno de sus hijos, que se encontraba radicado hace mucho tiempo en la ciudad de Mar del Plata. Así que, Fidel, un abrazo grande. Nosotros hemos optado por un perfil un poco bajo porque, bueno, los papás de Chicha son un poco más grandes y bueno, creo que lo están trabajando de una manera diferente y con perfil bajo, y por eso sabíamos de la información. Lo estás haciendo como una muestra de cariño, pero bueno, nuestro perfil bajo desde lo público tenía que ver con eso, sí, puertas adentro, por esta decisión, ¿no? Familiar, pero se entiende el gesto genuino de cariño por parte de Fidel. Un abrazo grande para Fidel, que es capo. 5 de los buenos tenés, dale.
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3: El aire de la radio en el 88.9 del dial, el aire de la radio a los que les gusta el canal de YouTube, el aire de la radio para los que están en la aplicación de FM Sur 88.9, allí nos encuentran, allí interactúan permanentemente. Agus Cuacé, buenas tardes muchachos, así que habrá que pagar para ver la app de LPF, saludos.
12: Correcto.
13: Sí, extraoficialmente no está confirmado, pero se sabe que por mes se va a tener que pagar 15.000 pesos a partir de la semana que viene.
2: A partir del 15.
13: A partir del 15 de octubre.
3: O sea, a partir de la definición. 15, ¿cuándo? La semana que viene, el lunes, martes, miércoles, martes.
2: 15 es el jueves porque el 16 jueves. No juega Quilmes.
3: Jueves 15, sí, jueves 15.
13: Claro.
3: Jueves 15.
2: Jueves 15. 17.
3: Empiezan a pagar.
13: A partir de ahí se va a empezar a pagar mensualmente la suscripción de la plataforma de LPF Play para todas las categorías, no solamente Primera Nacional. Porque también se define B Metro, Primera C.
2: Se paga la aplicación.
3: La aplicación. Transmiten, convengamos que transmiten todo.
13: Sí. Se fueron agregando categorías.
3: Y que mejoraron. Ayer yo escuchaba cuando Charlie abrazaba el producto. Yo digo que es necesario, primero, yo coincido con él, en que en la mayoría de los casos, por no decir en el 80% de los casos, es mejor la transmisión de AFA Play que la de Teis Sport Play, que estaba tercerizado y que de acuerdo al lugar había productos aceptables, productos medianos y productos imposibles. Eso sí. Pero por otro lado, yo creo que es muy importante la recuperación de una pantalla verdadera, de ese mínimo de 4 partidos, porque la categoría ha perdido visualización verdadera. No toda la gente, no todos los estamentos sociales, no todos los públicos ABC1, ABC2, ABC3. No todas las generaciones tienen a su alcance la facilidad de abordar una plataforma con algo vía internet y con algo de tecnología en el medio. Es mucha la diferencia en estar en Cablevisión, en Flow, en Telecentro, en todos los cable operadores, a estar vía una conexión de internet. Repito, yo el 80% de las transmisiones de la AFA Play, y aún siendo todas off-tube, son mejores que Teis Sport Play, que era horripilante.
13: Sí, coincido, el sistema. Coincido.
3: Esta tiene mejor calidad, mejor búsqueda, buen almacenamiento. Es una copia de Basket Pass, aquello que inventó el desaparecido Fabián Borro, presidente de obras de la Confederación Argentina de Básquetbol, de la ADC y de FIU Américas. Y se la vendió a gran parte del mundo, ¿no? Pero es mejor que Teis Sport Play. Ahora, ¿quién va a pagar? ¿Quién va a pagar 15 lucas por mes? Por ejemplo, hincha de Quilmes. ¿Cuántos abonados en Quilmes va a tener la AFA Play a 15 lucas?
4: No sé.
3: Este año.
4: No sé. No, bueno,
3: ¿quién va a pagar octubre, noviembre, diciembre y enero la AFA Play en Quilmes, en la ciudad? No,
4: que para la B Nacional te lo van a pagar 16 equipos.
12: Claro.
4: No tiene sentido. Ellos juegan con la definición del torneo, con que hay gente que quiere ver la definición del torneo.
3: Nosotros la vamos a pagar porque es nuestra herramienta de laburo.
4: Sí, porque trabajamos eso. Pero
13: tengo información acerca de, pues, me aporta acá el Chacho Cortés, un abrazo grande.
4: Saludos, Chachín.
13: El colega Diego Pais, que bueno, también cubre más que nada Federal A, agrega en su cuenta de Twitter que este fin de semana se va a poder seguir viendo gratis.
3: Sí, claro.
13: Partidos,
3: sí,
13: todos.
4: Es el 15.
13: A partir de la semana que viene se empieza a abonar esta suscripción.
4: ¿Esa es la información que tenés?
13: Sí. Pero. Pará.
3: ¿Sí? Ah, viene
4: el. Sí. Ah, no, pero ¿verdad? Hay un pero.
3: El núcleo.
4: Pero,
3: el núcleo. A ver.
13: Tanto el Federal A,
4: sí,
13: como el futsal femenino y el promocional amateur van a seguir siendo gratis.
3: Qué buenos que son.
4: Generosos.
13: Pero va a haber un plan plus. El plan plus, que es con el monto que acabamos de mencionar, que es 15.000 pesos, que incluye Primera Nacional, B Metropolitana, Primera C y la Primera División del Fútbol Femenino.
3: Qué buenos que son.
13: A partir de mañana van a oficializar toda esta información acerca del pago de la plataforma.
3: Muy bien.
4: Muy bueno.
13: Pero para que se queden tranquilos, que para este fin de semana se va a poder seguir viendo gratis.
4: Sí, sí, dijimos que era a partir del 15.
13: Sí, pero bueno, pero por ahí hay alguno que no lo sabe y para aclararlo, nada más.
3: Nosotros vamos a empezar a cobrar un
4: creo
3: plus.
4: Creo que nos excedimos.
3: Nosotros vamos a empezar a cobrar.
4: Creo que nos apuramos.
3: Nosotros vamos a cobrar un plus para los que empalmen. Para poder empalmar el canal de YouTube, la aplicación con la AFA Play, vamos a cobrarles un plus. Una docena de empanadas por mes. Una docena de empanadas por mes, vamos a ver. Qué bárbaro. Hay que pagar los drones, dice Ricky. Ah, tienes razón, te iba a decir lo mismo yo. Hay que pagar los drones, de la pierna derecha de.
4: Estaban pagos y tenían auspiciante.
3: Sí, con la pierna derecha de Messi. Qué lindo que son, Dios mío. Saludos a Gabriel Golosito. Hola, muchachos. Encima que se ve para el Tujes, van a cobrar 15 lucas. Aguante la radio. Gracias, maestro. Pero yo creo que hay muchos que son que ya engancharon la onda de verlo y de escucharlo, En el y de armar el pack de empalme de imagen con sonido, ¿no?
13: Sí.
3: La gente lo que menos quiere es muy cómodo a veces en el televisor, en el YouTube, y nos ponen en YouTube por eso. No porque no quieran ver a Charlie y a mí en la cabina. No viene por ahí. Martín Cabral Dice, la verdad lo podría pagar, pero no voy a alimentar a la AFA con un servicio regular que llueve y no ves nada. Flavio dice, a Chiqui Mafia no le doy ni 5 centavos, para eso están ustedes. Gracias. Vamos a empezar a hacer una colecta.
13: Bien.
3: Vamos a hacer una colecta. No, no, es mentira, mentira, mentira. Gustavo Giuliani, hola Luciano, yo sigo con la radio. Bueno, saltaron todo. No, nosotros ya sabemos que están siempre. Por eso la radio, por eso pueden hacer lo que quieran. Pueden decir lo que quieran. Pueden, la aplicación, el canal de YouTube, las aplicaciones de, en este caso, de la AFA Play. La radio es la radio. No es joda. La radio es la radio. Pero bueno, gracias por ser tan generosos con nosotros. Bueno.
4: ¿El chiste?
13: Salió la sanción del Tribunal de Disciplina.
3: Sí, señor, dame la sanción.
13: Se suspende por 2 partidos al jugador Ariel Armando Quipes, del Quilmes Atlético Club.
3: ¿Armando se llama el segundo nombre?
13: Sí, Ariel Armando, del Código Disciplinario, artículo 13.1. Tiene, este es el primer punto, por 2 partidos.
4: Barato.
3: Sí. No te da más que eso la verdad.
13: Punto 2. Se suspende por 1 partido o se le multa en...
3: 840.
13: 840 mil pesos.
4: ¿Sí?
3: 840.
13: Al director técnico Emanuel Trípodi.
4: Ah,
13: porque lo expulsaron a Trípodi.
4: Sí, lo expulsaron. Sí. ¿Y cuánto tiene que pagar?
3: 840. Es la cifra que el otro día pagó Pajés.
13: Claro.
3: 840. Es la cifra del Tribunal de Disciplina.
4: ¿Cómo?
3: ¿Eh?
4: ¿Qué número, no? Digo, sí. Porque en el sueldo de Pajés... Lo paga el club ese, ¿no?
3: Lo paga el club.
13: Sí.
3: Lo pagó, de hecho, porque estuvo en la cancha. Porque es fecha redimible con multa.
4: No, pero igual no. No. A Pajés lo echan...
13: Con San Martín de San Juan.
4: Con San Martín de San Juan, y a Chacarita no fue... Y Lolo contó que los futbolistas que no estaban citados ayudaron con al Mario, profe con las colchonetas.
13: Sí, y con los elementos de gimnasio.
4: Y con los elementos de gimnasio no para la entrada en calor. Yo sí, porque un oyente dijo, mirá Figueroa, cómo está en su grado, que tapó a Lolo en el momento que estaba contando eso. Y en realidad, lo que quería contar en ese momento es que el club, o Fernando en este caso, no pagaron la multa. Fernando estuvo en el estadio, pero no ingresó a la cancha. Claro. Y como la entrada en calor se hizo en la cancha, fue ayudado por aquellos futbolistas. El profe principal fue ayudado por aquellos futbolistas que no estaban en consideración, pero viajaron con el micro.
3: Muy bien. Tengo que ir con 5 avisos. Tenemos para escuchar a Bolívar y tenemos para hablar del equipo del 4-1-4-1. Y tenemos info de agropecuario.
13: Sí.
3: ¿Vos querés tirar un chiste?
4: No, pero ¿qué dice la gente? ¿Le gustaría?
3: Alguno dijo que sí. Ajá. Y después se dispersaron en otros temas.
4: Es de salón, ¿eh? A mí no me gustan los chistes.
3: Pablo me dice, para ver este Quilmes ni gratis. Lo veo, soy Pablo. Pablo, que es Cruz de América Bernal. Un abrazo grande. Hola, muchachos, a ustedes les puedo pagar, pero a la AFA 0 pesos.
4: Bueno, ahí te pasamos el alias de Lolo.
3: El alias...
13: No, porque es mío.
3: El alias de Jere, mira, Jere dice el alias de Jere. Vamos a hacer el alias de Deportes NFM. Vamos a hacer... ¿querías un chiste vos?
4: No sé si la gente quiere, yo.
3: No, ya te, los que...
13: Estaban todos consustanciados por tu chiste.
4: Hay que prestar atención, ¿eh? Porque si no, ustedes que son medios quedaditos no lo van a entender. Mamá, mamá, en la escuela me dicen ansioso. ¡Los chicos! No lo entendieron.
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19: Bueno, Luciano, gente de FM Sur, acá Juan de Solano, con una hermosa llovizna, llegado del trabajo, mate y deportes en FM, no hay nada mejor. Así que un abrazo y lo sigo escuchando, como siempre.
3: Abrazo grande, Juancito, qué lindo, ¿no? Llegar a casa, unos buenos mates, escuchas la radio, buen plan. Saludos para Jonathan de Quilmes.
4: Vamos a ir a hacer una... en Solano, una en Espeleta, una en Bernal y otra en Quilmes.
3: ¿Qué cosa?
4: ¿Una
3: qué?
4: Una tira. ¿Ah? ¿De mediodía?
3: Sí.
4: Vamos a andar de gira en esos lugares.
3: ¿Estás encargado de...?
4: Tenemos 2 meses para hacer boludeces. Sí. Y me parece que como hay mucha gente, como el amigo recién que hablaba de estar en Solano, eso yo, vamos a empezar a hacer eso.
3: Bueno.
13: Un tribunero tenemos que hacer.
4: Bueno, pero ahí mismo se puede...
13: Equipo de primera.
4: Ahí mismo se puede hacer también.
13: Sí.
4: Vamos a ir de gira.
13: Con,
4: tengo que conseguir, no sé, un espacio físico en Solano, por ejemplo. Poli Solano es un lindo lugar. El Poli Solano.
3: Ajá, el Poli de Solano, el...
4: Poli Solano es un club, en
3: realidad, ¿no? Pensé que hablabas del polideportivo, quedó hermoso el polideportivo de Solano.
4: Sí, no fui.
3: Se ve...
4: Bueno, pero...
3: ¿Todo vidriado? ¿Tiene una pileta climatizada?
4: Bueno, no sé. ¿O algún club, si hay alguien en Solano?
3: ¿Lo ves? Tenga... Cuando agarrás por la Monteverde, cuando vos agarrás por la Monteverde, se ve a la derecha el polideportivo en Solano. Precioso.
4: O si alguien tiene un comercio y ajá, dice, che, yo tengo una mesita, 4 sillas, sí, ¿pueden venir acá? Vamos.
3: Nos llevamos a Juan Martín y a Charlie.
4: Sí.
3: Con Lolo, con
4: sí,
3: todo.
4: Sí, nos vamos todos.
3: Voy a invitar al Chacho, y el Chacho.
4: Nos sí, vamos ahí. Sí, vale, sí, claro.
13: Sí, sí.
4: En Espeleta.
3: Chacho está invitado siempre a todo, ¿no?
4: Siempre.
3: Porque es nuestro uno de nuestros community
4: managers. El Club Unión de Espeleta. O cualquier otro club, sí. O algún comercio también en Espeleta. Sí. Que no, salvo el. En Espeleta no, ¿no? Parque Los Quietos no. Pero después en cualquier otro lado, vamos y hacemos un programa ahí. En Bernal. Bueno, en Bernal ya tenemos amigos con comercio.
3: Sí, podemos ir a hacerlo a Félix B.
4: Podemos ir a hacerlo, sí, a Félix B. Vamos. En el centro de Quilmes podemos ir a hacerlo al Gaucho, al Sushi Club.
3: Claro.
4: Vamos. Y me tengo ahí.
3: Muy bien.
4: Sorteos.
3: Muy bien.
4: Sorteos especiales.
13: Paso yo con el micrófono, todo, ¿no? Con, ¿cómo?, la gente. Voy con un micrófono yo con la gente.
4: Bueno, como quieras. Pero digo, viene, la gente viene. Presencial, ¿eh? Viene.
3: Muy bien.
4: Vamos a Lolo anota. ¿Cómo te llamas? Lorenzo Alejandro Delfino. Mis últimos tres son
13: 763.
4: Deja que yo invento uno.
13: Ah, bueno.
4: Dale. Y así vamos anotando todo. Cuando la gente va llegando, pim, pum, pum, que se acerque. La idea es que se acerque. Ya va a estar lindo. Porque ya no. Ajá. ¿No?
13: Claro.
4: Y después con todos eso, le pones un numerito al lado, ¿no? 1, 2, 3, 4. Van a venir 10. 10 personas. Y hay 4 cositas para sortear. Dentro de los 10 sorteas las 4 cositas. Listo, pum.
3: Muy bien.
4: Terminamos la tira.
3: Bien.
4: Si no, vamos para otro lado, otro día.
3: Muy bien.
4: Y así.
3: Muy bien, el departamento creativo. Jonathan de Quilmes dice, prefiero mil veces la radio, escuchar hay un gol y gol cervecero. Bueno, muchas gracias, Jonathan. Gonza Medina, perdón, muchachos.
20: ¿Hay un gol?
3: Claro, teacher, querido. Se extraña, maestro. Perdón, muchachos. Recién me puedo enganchar, pero quería dejar mis últimos tres para el sorteo del buzo de Lolo.
13: No, pero no.
3: 882, dice Gonza Medina. Se bien, anotó Jere también, mirá.
4: Sí. Bien, Lolo.
3: Flavio dice, más ansioso imposible, se contestó solo, se ríe de tu chiste. Mira, Flavio es un crack, bueno, hasta chiste. Se ríe de tu
4: bien,
3: chiste.
4: Bien.
3: Mirá si será buen tipo, Flavio. Martín Cabral, alias Deportes en FM, alfajor y picada punto Juan.
4: Sí, ojo que no empiecen a transferir ahí, ¿no?
3: Ojo,
4: no,
3: porque
4: no,
3: sí. No. Alfajor y picada punto Juan. Jonathan dice, Turco, muchachos, pagar la cuota por mes ya es demasiado. Sí. Pagar por la aplicación ya es avaricia. Sí, sí, sí.
4: Son masoquistas.
3: Gustavo Julián dice, Juan Martín, que haga el bloque haciendo amigos con Juan.
4: Sí. Sí.
3: Bueno, 4-1-4-1.
4: ¿Quién dijo eso?
3: Vos ayer.
4: No.
3: Yo Doallo.
4: Yo di 11 nombres.
3: Bueno.
4: No pongas cosas en mi boca que yo no dije. Yo di 11 nombres. Porque explica. Puede ser 4-2-3-1 también.
3: Bueno, explícalo como vos quieras.
4: Puede ser 4-1-4-1, puede ser 4-2-3-1, con Colazo y Bolívar.
3: Pongamos nombres y vayamos paso por paso para que la gente, el público, se renueve.
4: Pero vos empezaste a hablar de lo táctico. Me dijiste 4-1-4-1, yo no
3: te
4: creo.
3: Estoy diciendo no que le si pongas 4-1-4-1. Nombres.
4: Claro, por eso, lo que estaba diciendo, para mí puede ser 4-2-3-1, con Colazo y con Bolívar de doble 5. Por ende, Marinelli, Ortega, Romeo.
13: Novillo.
4: Novillo, siempre me confundo con Novillo. Novillo y Vindela, puede ser Bolívar y Colazo, por un lado Vega, por el centro Batista, por el otro lado Vera y Espetale 9.
3: Muy bien. ¿Ese para vos va a ser el equipo del sábado?
4: No, ese fue el equipo de ayer.
3: ¿Ese para vos puede ser el equipo del sábado, Gonzalo?
4: Sí, puede. Sí, puede.
3: Puede.
4: Sí, sí, sí.
3: ¿Dónde te surge la duda?
4: No sé, pero puede. Puede, la definición viene mañana.
13: Sí.
4: Mañana es la definición. Yo creo que tal vez para el mediodía traiga alguna pistita, pero no.
3: ¿Pistita?
13: ¿Qué sí, sería pistita?
4: Una pista chiquita, Lolo.
13: Claro.
4: Que confirme o que no. Y bueno, sí, sí, pregunta boludez, se le contesto boludez.
3: Vos te regalás.
4: Que confirme o que no confirme este equipo que paró ayer. Dos bloques de 20 minutos en el anexo del Estadio Central.
3: Digamos que.
4: Bajo la lluvia.
3: Digamos que la noticia, por llamarlo de alguna manera, es Ramiro Martínez no juega tampoco de local y juega del minuto cero Colazo, que ha tenido muy poca participación en el semestre que le ha tocado.
4: Sí, es una posibilidad. Yo creo que
3: Digo, por ahí pasa la noticia.
4: Sí, yo lo que no sé es el titular dentro de la noticia que no juega Ramiro Martínez. Porque evidentemente hay cosas a Emanuel que no le cierran de Ramiro Martínez. Y encima el ingreso el otro día frente a Tristán Suárez...
3: No fue bueno.
4: Yo creo que hasta fue malo.
3: Sí.
4: Porque hay una jugada decisiva que Ramiro Martínez va para atrás, empieza a gambetear para atrás, tiene una bicicleta, ¿no? Sí. Y después la pierde. Sí. Y casi termina.
3: Y después en una similar le sacan la tarjeta amarilla a Quipes.
4: Por eso.
13: La roja.
4: La roja. Para mí no fue un gran ingreso de Ramiro Martínez. Cuando en realidad, en la previa al partido de Tristán Suárez...
3: Para nosotros debía ser titular.
4: Para mí tenía que haber sido titular, sí.
3: Estamos bien. ¿Qué tenés de agropecuario de Carlos Casares?
13: Te agrego algo de colazo. Jugó nada más desde el arranque con colegiales.
3: Sí, señor.
13: Pero la segunda rueda. El partido que termina...
4: Que gana colegiales
13: y que determina la salida de Gración.
3: Correcto. Ese partido también, hoy me olvidé decirlo al mediodía... Es en el que Luna jugó de titular este año.
13: Jugó los 90 minutos Luna. Colazo jugó los 45, jugó el primer tiempo.
3: 45 y afuera.
13: Sí.
3: Un partido de los peores de Quilmes en el año por escándalo y que terminaron con el ciclo de Leandro Gracián. ¿Qué tenés de...
4: No terminaron ese día, ¿no? Terminaron 48 horas después cuando le pidieron que espere 72. ¿Te acuerdas?
13: Yo tengo que... Repite equipo. Todo que repite equipo. Ayer Gómez dijo que no era de hacer variantes de un partido para el otro. Yo el dato que tengo hoy es que repite el equipo.
3: Bien. ¿Hablaste con la vaca de Milka? ¿Con quién hablaste? Sí. Es difícil. Esta semana no te jodo.
13: La semana pasada fue la peor igual. La peor de todas. En cuanto a
4: conseguir info.
13: Sí, no, fue la peor. Sí.
3: Somos los más termos de todos.
13: No, pero...
4: No tiene. Yo no sé si es de termo o de que no tiene.
3: No, para. De radio. Ambas. Para. Ambas. De radio. El otro día en la cancha. De Suárez.
13: Sí.
3: Había tres transmisiones. No, está bien. Yo te digo radio. Radio. Buscás su lugar en el dial. Tres transmisiones había.
4: Hay que ver cuántos van también en la semana.
3: No.
4: Una cosa es transmitir los partidos.
3: Diciendo los más termos. Diciendo
4: cobertura.
3: Los más termos. Los conozco.
4: Sí, yo creo que no tiene.
3: Uno de los muchachos trabajó en Radio Colonia, pero cuando le hablas, en otra época de Radio Colonia, ¿no? Pero cuando le hablas de Suárez, se le transforma la cara y no.
13: Sí.
3: Se cree. Ustedes, sí. Ya cuando dicen la palabra. Yo detesto. Por el respeto que tengo por mi profesión, más allá de que relate la campaña de Quilmes, cuando te dicen ustedes, ¿no? Yo no le diría a nadie, como periodista, como relator, ustedes. Para mí no está bien, pero bueno.
13: ¿Lo pasamos?
3: Es difícil la semana de,
13: sí, no.
3: de Sojero.
13: Mira que hace dos años que estoy en este lugar.
3: Sí.
13: La semana pasada yo puedo decir...
3: Que la que más padeciste.
13: Sí.
3: Mira vos.
13: No, la verdad. Porque siempre me voy haciendo, ¿no?
3: Sí.
13: Y siempre voy agarrando de qué puedo sacar, qué no puedo sacar. Y la semana pasada no. Nada.
3: Nada. Y aparte Pancho es especial también.
13: Sí.
3: Pancho también. Sí.
13: ¿Repasamos el equipo?
3: Dale, porque debo avisos.
4: Te golpeaste la ceja otra vez la semana
3: pasada. Sí, debo avisos. Bueno.
13: Estuvo complicado el viaje de día, el otro día estuvo...
4: Fue el más
3: liberal. Dale, que tengo tanda de debo tanda.
4: Fue el más tranquilo.
3: Debo tanda.
4: El de Chicago no tuvo.
13: Acosta en el arco. Federico Pérez. Tomás Lecanda, Lan Pérez. Hay dos Pérez, ¿eh?
4: Claro.
3: Sí, ya sé.
13: Y Milton Ramos. Juan Cruz Vega. Galucci Otero. Brian Aranda y Ruiz Díaz. Y adelante los puntas. Rodrigo Mosqueira y Alejandro Gagliardi.
3: Muy bien.
4: La última que lo vimos a Gagliardi estaba ancho.
3: 11 sí.
13: Benítez en el banco de los suplentes. No llamemos a nadie. No.
3: Caput.
13: El dato lo di una sola vez en esta semana. ¿Saben cuál es el dato? Está bien.
4: ¿Cuál es?
3: No digas nada.
4: Lo decís en la pausa porque la verdad no sé de qué estás hablando.
3: Dame los avisos de los vuelos que me faltan. Dale, por favor.
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4: Tramo final de Deportes en FM en el aire de la radio. ¿El fin de semana hay inferiores?
5: Sí.
4: Bien. Porque pregunto esto porque recordemos que es fin de semana largo. Nosotros el lunes vamos a hacer la edición central a las 12 del mediodía con repetición a las 7 de la tarde, pero es feriado nacional por el Día de la Raza.
5: Contra Gimnasia de la Plata.
4: Cuarta, Gimnasia de la Plata.
5: Cuarta, quinta y sexta en Alcina y Lora. Las más chicas en Estancia Chica.
4: En Estancia Chica. Séptimo, octavo y novena en Abasto, en Estancia Chica. Muy bien.
5: Tal cual.
4: Quilmes mañana entrena turno tarde.
6: Turno tarde, sí señor. 17 horas.
4: 17 horas el inicio. Correcto. Del entrenamiento de Quilmes de mañana.
6: Correcto.
4: Mañana, a la mañana, en la edición central y también en la edición express, seguramente tendremos algunas plateas para compartir con nuestra gente en el aire de la radio. Siempre la radio en el 88.9 del Dial. Eso será mañana. ¿Viaja cuando Agropecuario? ¿Mañana?
5: Sí, mañana.
4: Mañana.
5: Mañana por la tarde.
4: Hace noche en Buenos Aires.
5: Sí.
4: En Capital, en Cava. Y viene.
5: Entrenan a la mañana, almuerzan. Y una vez que terminan.
4: ¿El mismo sábado entrenan? ¿A la mañana?
5: No, el viernes.
6: Mañana. Mañana entrenan. Mañana entrenan. Almuerzan y vienen.
4: Almuerzan y vienen en micro hacia Buenos
5: Exactamente.
4: Aires.
5: Exactamente.
4: Ahí está. Al otro día. Vienen de Buenos Aires, de Capital Federal, al Estadio Centenario.
5: Sí, señor.
4: Muy bien. Arbitraje de Daniel
5: Zamora.
4: Zamora.
5: Tres partidos.
4: ¿Con Quilmes?
5: Sí.
4: Mira.
5: Una victoria, un empate, una derrota.
4: 1-1-1.
5: Sí. Último partido, primero de abril del año pasado, del 2025.
4: Ajá.
5: Derrota de Quilmes 2-0 contra Atlanta.
4: Sí.
5: Jugó Bangioni como titular ese partido. No recuerdo. Bueno. Hay datos y datos.
4: Nos vamos. 12 del mediodía.
6: Estás de joda.
4: 12 y salió. Del mediodía.
5: Sí, salió.
4: 12 del mediodía mañana. 7 de la tarde mañana. Gracias, Jere. Nos reencontramos puntualmente mañana a las 12. A las 12. Mañana viene el señor Alfajor.
6: El monstruo que estás creando.
4: A las 12 acá. Chao.
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